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4: La capoeira es un arte ancestral inventado por los esclavos afrobrasileros en América para sobrevivir y escapar. La capoeira fortalece el cuerpo y el espíritu. La capoeira es juego, danza, lucha, canto y destreza en movimiento.

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1: 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Yo voy a contar mi
0: historia. 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
1: de tu
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1: lugar.
0: soy cordobesa, soy compositora, arregladora, canto, toco el piano. Si quieren, me pueden seguir por redes o plataformas. Un abrazo.

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0: Esto ha sido todo por hoy.
1: Bueno, dedicado a uno que andaba por ahí con una remera de Hurlingham. Ahí estás.

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Buen día, ¿cómo les va? Bienvenidos, bienvenidas, bienvenides a la radio de la mañana, al mundo de los despiertos, a nada del otro mundo, a tu programa, a nuestro programa, el programa que supimos construir. Un abrazo grande, grande, grande a donde quiera que estén. Un abrazo muy especial para todos los trabajadores y trabajadoras que hacen grande este país, que hacen grande a esta patria, y no al contrario, como nos quieren hacer creer todo el tiempo, cada día más, cada día más. Vayan pasando que arranque el viaje. Hoy lo empezamos con el gran poeta peruano, un fragmento de César Vallejo, de uno de sus imperdibles poemas, uno de los grandes poetas que sufría las injusticias del mundo como propias, un poeta antifascista al que le dolió mucho la España franquista, a la que le dolían los fascismos que en el mundo había y al que no le daba lo mismo de donde fuera, sino como fuera, Estaba en contra de los fascistas, eso era, eso es. Un abrazo grande, vaya pasando que arranque el viaje, lo vamos a hacer junto a ustedes y les vamos a decir como cada día que no están solos, que no están solas y que a pesar de todas las cosas que pasan, este sigue siendo un mundo maravilloso.

Buen día, sí, estamos de pie arrancando la mañana mientras suena el gallo, mientras canta el gallo, y estamos acá desde tempranito abriendo las persianas de la cara, abriendo las persianas del estudio, abriendo las persianas del mundo, como debe estar usted en la ofi, en casa, donde quiera que esté, recibe este abrazo fuerte. Estamos con pilas de pasar una mañana junto a ustedes, de pasar un buen momento, de empezar juntos, juntas, es mucho más lindo cuando uno está junto, cuando está reunido, cuando hace colectivamente las cosas, si no, y más en estos tiempos de pura tempestad. Bueno, ¿han visto un poco el cielo? Al menos en esta parte del mundo, parece una panza de burro, ¿no? Parece que fuese un cielo algodonado, que estamos metidos un poco adentro de un algodón, de una esponja gris, ¿no? Mucha humedad y mucha niebla, neblina, como ayer. Muy bien, abrazo grande a todos los operadores y operadoras que a esta hora de la mañana hacen posible esta gran red de radios que permite que suene libremente nada del otro mundo, Un abrazo grande para todos ustedes, a quienes están mirándonos y viéndonos en el canal de YouTube de Nada del Otro Mundo. Súmese, suscríbase al canal de Nada del Otro Mundo de YouTube. Nos puede mirar ahí, nos puede escuchar, se puede bajar la aplicación. Anda de 10 la página. Paso aviso, está de 10 la página funcionando, se puede descargar ahí la aplicación. Nos puede escuchar también ahí en el streaming de audio. Bueno, saben ustedes que sonamos en Córdoba en la 103.9 FM comunitaria La Ranchada. Estamos hermanados, espejados, y ahí está Marcelo Llanos en la puesta al aire del programa. Le mandamos un abrazo acá en nuestro estudio, en UC Bar, en Unquillo, en este hermosísimo lugar, en este hermoso bar, centro cultural, esta maravilla artística que se llama UC Bar. Estamos con la operación técnica bajo los designios del DJ Juan Pablo Capdevila. ¿Cómo le va, Juan?

0: Ahí va el Café La Humedad. ¿Cómo le va, Sole Santander? ¿Qué dice? Buen día.
1: Buen día, Cristian. Muy buen día para toda la audiencia acá arrancando el jueves. Contenta, por supuesto, hoy. Bien ahí, bien ahí. No, poneme... Poneme la Vida es un Carnaval, la de Celia Cruz. Ese un clásico de la gloria. Contenta, la verdad, que el regreso de local salió bien, ¿no?
0: Bueno, bien,
1: a un equipo que es alérgico al gol, metió dos goles, así que
0: dirías. Bien, felicitaciones. ¿Cómo terminó?
1: 2-1. Casi, te digo que vuelvo enojada con un 2-2. Ahí, a los...
0: Después de lo que sufrió con Argentina, antes de la final, antes de ese esperpento de la final, qué manera de sufrir, ¿no? Todavía nos queda un poco el sufrimiento. Bueno, felicitaciones, pero por una victoria se vuelve gusana. ¿Cómo? A ver, no escucho la música. Ah, ya salió, Juancito sabe. Bueno, ¿qué es el tema que no sabía? ¿Es el tema que identifica?
1: Claro, ese es un clásico, es un dicho no por mí, sino por muchos que escuchan canciones de las hinchadas, el mejor tema de las hinchadas del fútbol de Argentina.
0: No, en serio, no sabía sí, eso,
1: sí,
0: ¿no?
1: Sí.
0: Yo alguna vez vi el programa Es el Aguante.
1: Bueno, ahí otro. Salió ese ¿ahí salió? Tema, claro, como no. Uno de los mejores.
0: Allá dijiste uno de los mejores.
1: No, porque no me... ¿Sabes por qué estoy pensando? No me acuerdo si ese estaba en el top 1 en ese momento, pero bueno, es reconocido como una de las canciones.
0: ¿Cómo es la canción? ¿La puede cantar un poquito?
1: No lo puedo cantar porque la verdad es que hay partes que
0: asombrado.
1: Sabemos que...
0: No sé,
1: las repudiamos acá por lo que dicen, así que no las puedo repetir.
0: Sí, hoy son pocas las canciones de cancha que uno puede cantar tranquilamente, ¿no? Y que no tengan contenido racista, que no tengan contenido xenófobo. Nosotros tenemos también un montón de canciones ahí con contenido, bueno, muy xenófobo, muy... racista, machista, etcétera. Bueno, pero felicitaciones a la gloria. Hoy juega la T en Córdoba frente a Vélez, ¿no? Juega. Están pidiendo que venga Ener Valencia. ¿Lo tiene usted a Ener Valencia o no? El 9 de Ecuador, su jugador que ha estado en, bueno, en Emelec, que ha estado en un montón de lugares. Ha jugado en Brasil, ha jugado un montón de lugares, ha hecho goles en mundiales, ha sido 9 de Ecuador. Pero entre otras cosas, para no pagar la cuota alimenticia, se hizo lesionado y lo sacó una ambulancia de la cancha. ¿La sabía eso usted o no?
1: No.
0: Ponga, va a ver que no le miento. Pero además tiene 36, 37 años.
1: Bueno, ya nos sorprende, ¿no? El otro día lo escuchábamos a Riquelme justificar que hay que darle una segunda oportunidad. No podés. El jugador de Barraca, contamos el otro día acá también, sí.
0: Los jugadores no son como la figurita. La figurita más o menos... Esa visión aformulada de la vida, un jugador ya, salvo que sea Messi, que sea, no sé, Di María, a los 37, el Mundial no la tocó en él. No es como la figurita, quiero decir, porque ya desde la época, me acuerdo una vez trajimos a Troviani, porque era un jugador de selección y qué sé yo, pero tenía muchos años y corría poco y saltaba menos y bueno, es como que nosotros nos damos el gusto, viste, de, bueno, y como traer a Cavani ya cuando está grande. Pero, por supuesto, Cavani fue un terrible jugador. Y Ener Valencia fue un gran goleador también. Y muchos. El tema es cómo vuelven.
1: El tema es ese, ¿no?
0: Antes se decía, viene a chorear, ¿no? Viene un porteño a chorear, ¿no? Y trae crema, se la pasa en las sierras y va y para en la cancha un rato. Bueno, ¿cómo anda la cosa? ¿Qué se cuenta? ¿Qué ha pasado?
1: Bueno, ¿qué ha pasado? Arrancamos con los títulos y quiero arrancar
0: Dale,
1: en este
0: pero
1: caso...
0: Pero los contemos
1: Dale,
0: un poquito.
1: Contamos un poquito porque seguramente han visto la carta que publicó ayer Cristina Fernández de Kirchner, ¿no? Donde la novedad hoy tiene que ver políticamente con esto, con esta carta que publicó, donde
0: sorpresa.
1: Cuenta... Sí, ¿no?
0: Sorpresa en la escena política.
1: Sí, ¿no? Porque, bueno... se presenta un recurso, esta es la novedad, se presenta un recurso con nuevos abogados, son tres cautelares que va a plantear Cristina frente a la ONU, ¿no?
0: Tiene Cristina un abogado brasileño y un abogado español. El abogado español es el mismo que defendió a Marine Le Pen, ¿se acuerdan que hablamos el otro día? Y que triunfó, exitoso abogado internacional. Dos abogados, bueno, los dos hablan bien español, castellano, pero que son abogados de espada internacional, ¿no? Juegan Champions League.
1: Exactamente.
0: Bueno,
1: ¿y qué dicen estos abogados?
0: Sí, ¿para qué dice la carta?
1: Sí.
0: La carta pide participar de las elecciones.
1: Exactamente.
0: Pide romper la proscripción.
1: Apunta básicamente a eso, al derecho de una ciudadana argentina, en este caso condenada, y que le han puesto una proscripción de por vida, y ahí apunta también esta estrategia sí, de los
0: es
1: abogados.
0: Es una proscripción de por vida. Recordemos más allá de que la... Bueno, la condena es una condena hilarante. Es cualquier cosa, es un chamullo, lo hemos dicho muchas veces, no es por bajarle el precio. Han ido distintos dirigentes de distintos lugares, desde la izquierda trotskista hasta dirigentes, algunos del radicalismo, ¿no? Que entienden que... Y aun cuando tengan visión crítica de Cristina, aun cuando tienen una visión crítica respecto de la posibilidad de que hayan cometido hechos de corrupción en el gobierno, pero es muy difícil que alguien en su sano juicio defienda esta condena, esta causa, donde participaban fiscales y jueces que eran todos amigos de Macri, que tomaban mate, que mostraban las tazas de pertenencia al equipo de fútbol que jugaba ahí en la Quinta de Macri. Un montón de irregularidades, ¿sí? Pero quiero decir, la proscripción es vitalicia, pero la pena para salir a la calle es de 6 años, ¿no?
1: Exactamente.
0: Para hacer la diferenciación, es decir, hay un trasfondo ahí muy político, cosa que no pasa ni siquiera, por ejemplo, con Bolsonaro en Brasil, donde hay montones de pruebas muy contundentes y hay muchas otras causas de Bolsonaro. Ayer charlamos acá con Darío Piñotti. Bueno, dicho esto, por supuesto que la novedad es, sobre todas las cosas, electoral. Hay mucho. ¿Por qué? Porque está pidiendo el abogado gallego, español de Cristina, dice que ella, antes de que falle el Tribunal Internacional, ¿no? Un organismo que está adentro de la Organización de las Naciones Unidas, que ella ya puede participar de las PASO, ¿verdad?
1: Exactamente.
0: Lo que dice que puede participar de las PASO porque no son elecciones ejecutivas, ¿no? Que son elecciones internas. Bueno, hasta ahí la estrategia, los abogados dicen que en octubre podría salir el fallo.
1: Esto es lo que dicen los abogados. Se advierte igual que los tiempos, obviamente, de Argentina no son los mismos que la justicia internacional. Y en esta presentación de los abogados, que los vamos a escuchar en un ratito, en una conferencia de prensa que realizaron, bueno, hablan de violaciones directamente al Pacto Internacional de los Derechos Civiles y Políticos, además de cuestionar el juicio, como decías vos, el derecho al juicio justo, y de el principal punto que tiene que ver con poder participar de las elecciones. Hablan también del tribunal que la juzgó, que no era independiente, que no era imparcial. Hablan también del derecho a la presunción de la inocencia. Bueno, hay varias cuestiones ahí que plantean los abogados. Si los tenés a mano ya, las podemos escuchar. Tenemos ahí el audio número 4, porque vamos a escuchar a Rafael Balin, que es uno de los nuevos abogados, brasilero, y bueno, habla de, en este caso, las violaciones que hubo en la causa Vialidad.
2: Es necesario reconocer que en este caso, el caso Vialidad, que es caso de que estamos tratando, tuvimos gravísimas violaciones a los derechos y las garantías fundamentales de la presidenta Cristina Kirchner.
1: Bueno, ahí lo escuchábamos entonces a uno de los abogados, que es Rafael Balin. El otro abogado, Javier Borrego, que es el español, también habla de muchas arbitrariedades y que, bueno, después de agotar todas las instancias nacionales en la justicia nacional, se acude en este caso a la ONU.
3: Porque me llamaron para ver qué había pasado con un proceso seguido contra Cristina Fernández Kirchner. Y el proceso, de verdad, he encontrado tantísimas violaciones, arbitrariedades, que es un proceso que, una vez terminado, agotadas las vías internas en Argentina, conforme al artículo 5.2 del protocolo facultativo, se debería acudir, que es lo que hemos hecho, al Comité de Derechos Humanos. no se sorprenda, vivimos en un mundo globalizado. Yo anoche estaba en Madrid y esta mañana estoy en Buenos Aires. Aquí se ha tramitado un proceso, a nuestro entender, con muy graves violaciones del Pacto Internacional de Derechos Civiles y Políticos.
1: Bueno, ahí lo escuchamos a Javier Borrego, que después, en otra parte de la conferencia, habla también de que esto le pasó a Cristina por ser mujer, ¿no? Como que hay un ataque directo hacia ella por el hecho de ser mujer. Bueno, ¿cuáles son las tres medidas cautelares
0: que
1: pidieron?
0: Eso lo dice además ella fundamentalmente en su escrito.
1: Sí, tal cual. Bueno, ¿cuáles son?
0: Hagamos una cosa. Estamos contando la parte, en todo caso, más técnica, más jurídica, la estrategia. Después vamos a la parte política, ¿te parece?
1: Uh-huh,
0: porque
1: parece
0: esto, evidentemente,
1: sí,
0: que genera un cimbronazo por distintos motivos, porque hoy hay una contienda muy fuerte de su espacio con el de Kicillof, que es el que encabeza todas las encuestas, ¿no?
1: Tal cual.
0: Y es una estrategia que evidentemente provoca un encerrón, un callejón sin salida. En un ratito hablamos de eso, pero vamos a la estrategia a la cual, por supuesto, tiene derecha, ¿no? La presidenta. Porque yo he escuchado, primero, mucha sorpresa. Es una jugada astuta, es una jugada políticamente hábil. Veremos si es jurídicamente posible. Algunos se puede preguntar, ¿y esto cómo impacta acá? ¿Es vinculante o no es vinculante? Bueno,
1: claro.
0: Es vinculante, tiene que ser refrendado por la Corte Suprema de Justicia acá, pero con una condición de que Argentina participa, tiene una complejidad, pero que Argentina participa de la Organización de las Naciones Unidas y de todos los acuerdos y los pactos internacionales, y por lo tanto tiene que jugar en ese concierto acorde a lo que decían los tribunales internacionales, ¿verdad?
1: Exactamente, de esa manera. Bueno, ¿cuáles son las tres medidas cautelares que presentaron los abogados? Uno tiene que ver con lo que planteábamos recién, esta suspensión de la inhabilitación perpetua. La otra tiene que ver con el restablecimiento y la integración legal de la Corte Suprema, que hoy sabemos tiene tres integrantes. Y la otra tiene que ver con la modificación del régimen de prisión domiciliaria. Bueno, piden que le quiten la tobillera electrónica, todas estas restricciones que tiene para las visitas también, piden el acceso libre, tratamiento igualitario con otras personas que también están en prisión domiciliaria y que tienen tal vez otros derechos que en este caso Cristina Fernández no los tiene. Así que bueno, estas son hoy las novedades. Y bueno, por supuesto, como decías vos, tiene repercusión en el plano político también, ¿no?
0: Bueno, vamos a... En un ratito vamos a armar una mesita un poco sobre eso acá. Yo creo que tiene muchas repercusiones en el plano político porque, a ver, supónete, ¿qué pasaría si le permiten a Cristina participar de una PASO? Escenario, quiero decir, que todavía es muy incierto en función de que Milei quiere terminar de voltear las PASO, que no haya PASO. No es lo mismo una interna en el peronismo adentro de las PASO que una interna sin PASO. Suelen terminar a los tiros o con muchos problemas las internas en general y más las internas en el peronismo, consten actas. Es decir, si en el caso de que el gobierno hiciera la vista gorda porque cree que hay una conveniencia política, ¿no? Que va a ser, qué sé yo, una interna media fratricida, ponele. Y Cristina ganara esa interna. Estoy haciendo una suposición.
1: Sí.
0: Es una suposición porque esto es una sorpresa. Y entonces uno lo que hace es armar los escenarios políticos. Podría pasar. Yo también creo que podría pasar, que es una elección muy reñida. Incluso que pudiera ganarle el gobernador de la provincia de Buenos Aires si eventualmente fueron ambos a la interna. Habría que ver qué ocurre si ese escenario se diera, ¿no? Pero si pasara eso. Y después, la justicia internacional dijera, o se demorara, o no sé, si Trump presiona en todos lados, ¿por qué no podría presionar ahí? Y Trump está jugando fuerte, ¿no? Para que reelijan para que se pinte el continente de azul fascista, ¿no? Porque el azul lo remiten todos.

0: eso sea mayoritario, porque todas las encuestas lo que dicen, hoy todas las encuestas, las del Círculo Rojo, todas las encuestas, tratamos de no hacer un programa encuesteril, pero quiero decir que estamos al tanto y las leemos. Todas las encuestas dicen que en el caso de que la única chance que tiene Milei de ganar hoy una elección es en primera vuelta, con la oposición dividida. ¿Verdad?
1: Sí, tal cual.
0: Que no hay, según dicen todas, ¿eh?
1: Sí, no hay ninguna.
0: No hay ninguna que diga que Milei puede ganar hoy en una segunda vuelta. Uh-huh. Hoy. Después el escenario puede ser volátil, puede jugar Trump, pueden pasar muchas cosas. Hoy los escenarios dicen eso. Entonces, yo creo que la primera inquietud, la primera necesidad salvaje, te diría, es que se acabe el sufrimiento que provoca este gobierno, ¿no? El peor de el regreso de la dictadura. El más cruel, el que hace todo en menos tiempo, el que nos ha afanado, el que nos ha saqueado los bolsillos. Bueno, este escenario es un escenario en la oposición incómodo de discutir, porque por supuesto que Cristina tiene derecho a pelear por su libertad y a pelear por no estar proscripta. Son dos cosas. Uh-huh. En la misma disputa, pero genera ese escenario
1: justo en la previa, ¿no?
0: En este momento.
1: Uh-huh, tal, ¿no?, cual.
0: Bueno, después tengo ahí unos audios que nos quedaron y después lo comparto y armamos una mesa más larga. Seguimos, 7:29, en un ratito. Esta es la novedad política del día. Ya buscamos repercusiones, me contás si están poniendo, creo que la dirigencia no ha hablado mucho, la dirigencia política, menos de la oposición, pero en el oficialismo tampoco han hablado mucho, hay desconcierto, suele primerear, después funciona o no funciona, pero tiene esa habilidad Cristina de plantar una agenda, aún en este caso con prisión domiciliaria, ¿no? De la astucia, la habilidad de primerear. Bueno, en un ratito hablamos, agregamos algunos datos de la cuestión técnica, ya lo contó bien Sole, pero ampliamos un poquito más y también peloteamos el escenario político que se abre a partir de esta posibilidad, ¿no? Porque las encuestas en general miden, y yo creo que por eso en la mayor parte de ellas, el candidato opositor que más mide es Kicillof, sin ella, ¿verdad? Algunas miden la imagen, tal vez hoy estén emparejados, no lo sabemos. Hoy en las encuestas está por encima Kicillof del resto de los candidatos. Estoy hablando de intención de voto, no de imagen. En algunas encuestas, en imagen está más alta Miriam Bregman, está más alta Cristina. Hoy en las encuestas que miden intención de voto, parece como el candidato más posible, más real, el gobernador de la provincia de Buenos Aires. Bueno, después lo escuchamos.
1: Habló Kirchner, después lo vamos a escuchar, sí, porque bueno, lo agarraron justo en el momento en que estaban haciendo la conferencia de prensa para preguntarle unas palabras. Sí.
0: Ah, dale, póngalo.
1: Si querés lo escuchamos,
0: dale,
1: si lo tenemos ahí,
0: mano. Ya vamos a los otros temas que tenemos. Dale, es jueves, hoy en un ratito lo sumamos a Camilo Ratti a la mesa. Mañana tenemos a Tere Andrueto acá. Viene Tere Andrueto al estudio, no se lo pierdan. Hace columna en estudio y también vamos a hablar de la ley del libro, ¿no?
1: Que exactamente.
0: El gobierno ha puesto a todo el mundo en contra de ese proyecto. A todo el mundo, ¿eh? Libreros, lectores, organizaciones, editoriales. Digo, a la mayor parte ha puesto en contra. Mañana lo vamos a charlar con Tere, que sabe mucho más que nosotros, por supuesto. Y hay columna también. Dale.
1: Bueno, te decía que habló Kirchner, lo vamos a escuchar. Con esto ya cerramos el capítulo por ahora, después vamos a más. Dijo Kirchner que Cristina puede hacer todas las presentaciones que quiera y que pretenden hacer esto para volver a indultarla.
2: A ver, pero hará su presentación, hará todas las presentaciones que quiera realizar. Somos libres de hacer lo que la señora Kirchner pretende hacer. Ha sido juzgada, ha sido condenada en la Argentina. Esa condena tiene un cargo adicional, que es la inhabilitación para ejercer cargos públicos. Y acá hay todo un armado en el cual, mientras ellos siguen sin definir quién es sus candidatos y quiénes son y su propia interna, que hay una cuestión atrás, que es que ellos quieren volver al poder para seguir haciendo lo que hicieron y encima indultar a Cristina.

0: Le preguntaron justamente a Quirno, que fue el único, ni siquiera es que salieron a hablar del tema, estaba justo en una entrevista y le preguntaron sobre qué opinaba de esta situación.
1: Bueno, independientemente de esto que opina, no es muy distinto de lo que opina sobre otros temas. Quirno es verdaderamente un burro. Es tal vez el peor que hayamos tenido, el peor canciller que hayamos tenido. Muy inferior a Diana Mondino. Es
0: sí.
1: Una animalada tras lejos. Otra lo que dice. Ayer le preguntaron sobre la agresión de Milei a Lula en Brasil y dijo son cosas distintas, no pasa nada, no afecta las relaciones bilaterales, las relaciones comerciales. Lo dijo de dónde está en un asado entre amigos. Es un disparate tras otro. No es un indulto si lo dispone la Organización de las Naciones Unidas, quiero decir. Son cosas distintas. Pero bueno, me imagino que él debería seguir un poco el lenguaje protocolar, tener conceptualmente claro de qué habla, más o menos, pero lo hemos visto un sinfín de veces con estos disparates. Argentina ha votado en contra de, la condena a la esclavitud del mundo. Ha votado las peores cosas en tándem con Estados Unidos y Israel, ¿no? Cual. En tándem con Estados Unidos y Israel. Bueno, ¿qué más? Habló el gobernador de la provincia de Buenos Aires. Entiendo que en el sector de Kicillof también hay mucha sorpresa. En un ratito comparto algunos otros audios que tienen que ver con esto, pero esto es audio de ayer. Habló sobre la visita de Cristalina Georgieva a Vaca Muerta.
2: La verdad es que es una crueldad, un abandono, y es deliberado. Quieren un país cuyos recursos naturales, pues yo les quiero decir que ese combustible, ese petróleo que hay en el subsuelo de nuestro país, que se puso a funcionar cuando era no convencional en Vaca Muerta, porque vos hablabas de Cristina, se recuperó YPF, y por eso pusimos en marcha Vaca Muerta. Pero le quiero recordar también a la directora del Fondo Monetario Internacional que ese petróleo que fue a ver es del pueblo argentino, nuestro petróleo. Es argentino. Y tendría que usarse para el desarrollo nacional, para la industria nacional, para que lo puedan comprar y lo puedan adquirir y que sea no a precio impagable, sino a precio posible de los costos nacionales. Son cosas básicas.
1: Bueno, ahí está la palabra del gobernador de Buenos Aires a propósito de qué manera de chuparle los medios, las medias, los medios. Qué manera de chuparle las medias, los medios, a Cristalina, al Fondo Monetario Internacional. Qué daño le hacen a nuestro país. Uno mira el trabajo que han hecho los medios de comunicación más influyentes de Argentina a lo largo de los años, normalizando la situación con el Fondo Monetario. Tratando de generar cierta empatía, incluso laburando, poniendo ladrillo tras ladrillo en pos de que aceptemos mansamente la subordinación. Que venga una mina en inglés, se meta a la reunión de gabinete de un país, diga qué hacer, todos miren como si fuese el día de la selección, que la lleven a recorrer Vaca Muerta, no sé si vieron el chiste de la revista Barcelona, está Caputo, le habla al oído a Cristalina y le dice, en un futuro, querida, esto todo será tuyo. Oh. Y va a una conferencia de prensa, la da ella, la conferencia de prensa, en inglés. Empieza, ¿no?, a indagar como si fuese un agente encubierto. Che, ¿quiénes tienen dólares en el colchón? ¿Cuántos tienen? Es increíble. Increíble. Le dan la 10 de la selección. Le ponen alfombras rojas por todos lados. La llevan a un palacio a cenar con Elstein, con Bulgeroni. Es increíble. Esta era la Cristalina Georgieva Piola, el Fondo Monetario Piola, ¿no? Es increíble. Y la mina dice, che, van bien, pero sigan aguantando, sigan bancándola, ese es el camino. Con el Fondo Monetario siempre ese es el camino. Mirá lo que decía Milei, es el audio 1, mirá lo que decía Milei antes de ser presidente. Milei es toda una mentira, la verdad es toda una mentira, todo el tiempo. dice que una es una asesina de niños, que el otro es un ladrón, que el otro es un delincuente, los mete a todos en el gobierno, yo nunca dije eso. Ayer salió hasta Arriazu, no sé si lo vieron. ¿Lo tenés a Arriazu? Sí. Sí. Arriazu es un economista. Un economista que está muy mayor, que durante la primera etapa del gobierno de Milei era el hombre al que más se escuchaba.
0: Un asesor, claro.
1: Sí, es un asesor, tuvo otros de distintos gobiernos neoliberales, a Carlos Rodríguez. Carlos Rodríguez se le fue del barco, pero este tenía mucha incidencia. ¿Quién es este hombre? Este hombre es el que le armaba el plan económico a Alfredo Martínez de Hoz. Alfredo Martínez de Hoz jugaba otro partido. Alfredo Martínez de Hoz era el jefe civil de la dictadura, pero no entendía de números. El que le armaba los números era Arriazu. Arriazu ayer dijo que va a explotar todo en la provincia de Buenos Aires. ¿No? Milei va y viene, Cavallo era el mejor, después es un viejo pavo. Entonces, claro. Quiero decir, nos hemos pésimamente acostumbrado a tener de jefe de Estado a un chabón que tiene una crueldad enorme, que tiene un odio enorme, que no tiene ningún drama con hacer un daño, una insensibilidad con su pueblo. Eso todos los días tenemos que hacer el trabajito, creo yo, de no perder la capacidad de asombro, de no acostumbrarnos y no normalizar. Es un tipo que dice cualquier cosa, que hace cualquier cosa, que le dice, va y le dice choro al presidente de Brasil, le dice lo que se le ocurre al presidente chino, que dice cualquier cosa de cualquiera, que agrede, que toma decisiones que son mucho peores que las agresiones verbales, que miente todo el tiempo. Pero mirá lo que decía sobre el Fondo Monetario Internacional.
3: El Fondo Monetario Internacional es una institución infinitamente cuestionada en el mundo.
4: Sí.
3: Los liberales, libertarios, además lo detestamos al Fondo Monetario Internacional, porque en realidad es una creación de White, un espía ruso, y Keynes, se imaginarán
5: tu
3: que
5: amigo,
3: a mí no me resulta
5: Keynes,
3: muy simpático.
5: Conmigo,
3: entonces, ¿cuál es el punto? Acá dice, no, bueno, pero se lo critica al fondo. Dice, pero acá se quejan porque dicen que el fondo es duro. En realidad, la crítica del mundo con el fondo es que es blando, que es muy laxo. En el caso mío, ni siquiera debería existir, porque el fondo es una institución perversa. ¿Sabes por qué? Porque cuando un país está, después de hacer un montón de zafarranchos y que ya nadie lo financie, y está a punto de explotar, ¿qué hace? Pone la guita. ¿Y qué hace? Le permite tirar el ajuste para adelante.
1: Bueno, para aquellos que, de todos modos, el Fondo Monetario antecede largamente a Milei y ha habido ese trato de alfombra roja con el Fondo Monetario Internacional durante mucho tiempo, y el trabajo que han hecho los medios de comunicación de subordinarnos, de hacernos leer la realidad con una lógica de peón, una lógica de esclavo. Una lógica esclavizante, colonizante. Está bien lo que diga el Fondo Monetario Internacional. Nos toma nota el Fondo Monetario Internacional. Nos dio el ok. Le preocupa el Fondo Monetario Internacional. ¿Qué piensa el Fondo? El Fondo Monetario Internacional piensa que nosotros tenemos que ajustar, que la gente tiene que sufrir, que los jubilados se tienen que cagar de hambre y que hay que hacer lo que ellos dicen y pagarle los intereses. Y ellos se van. Y después seguimos viviendo acá nosotros. Y tenemos que afrontar el día a día. Es una barbaridad lo que está pasando en el día a día en Argentina. En cada uno de los planos, ¿eh? Los comercios, la industria, lo de las tarjetas de crédito, Sole.
0: Es tremendo.
1: Yo sé que como capaz que no estamos haciendo mucho últimamente notas sobre eso, ¿verdad? Vamos a hacer ahora
0: una. Vamos a hablar en un ratito de endeudamiento, sí.
1: Pero es un delirio que estemos trabajando todo el tiempo extra que estamos trabajando. Todo el mundo está haciendo budines, empanadas. Yo dije lo de la bombacha, calzoncillo, se me reía. Bombachas, calzoncillo.
0: Rifas, claro.
1: Rifa.
0: Uber.
1: Cualquier cosa. Yo no digo. Por supuesto que somos personas de trabajo. No decimos que está mal trabajar. Es una estafa que nos hagan trabajar el 50% más, el 40% más, el 60% más. Que aún así no nos alcance. Y que haya que estar endeudados con la tarjeta de crédito hasta las muelas. Eso es lo que cuestionamos. Después, si uno quiere trabajar el doble y eso le permite ahorrar y le permite viajar, le permite comprarse lo que tenga ganas, no sé, acceder al techo propio, lo que sea, es otra historia. Lo que nos parece una estafa esclavizante es que te hagan con el verso de la estabilidad y con el verso de la macro y con el verso de pagar la fiesta, te hagan trabajar mucho más y que aún así no te alcance y debas tener un sueldo espejado en la tarjeta de crédito. Eso es un... Bueno, eso es un robo, eso es un choreo. Lo que nos están haciendo es un choreo. Nos cuesta carísima estas pseudoestabilidades. En un ratito me gustaría hablar de algo que va a pasar hoy. De algo que va a pasar hoy a las 8 de la noche. Milei quiere empezar a quedarse en el gobierno esta noche. Quiere ganar las elecciones del año que viene a partir de esta noche. Les quiero contar por qué. Quiere quedarse en el gobierno aún si pierde. Les quiero contar por qué. En un ratito nada más con ese verso de la estabilidad. Que es un verso... Tengo data para, como compartimos a menudo, habitualmente... Para refrendar eso que se ha instalado de que hay una estabilidad, que no vivimos el salto permanente del dólar. ¿Cuánto nos cuesta esto? Bueno, ¿qué más?
0: Bueno, hablando del FMI, la manda más de Georgieva Kristalina, dijo que había una ley, habló de una ley en Argentina y la calificó de tierna. ¿Cuál es esa ley? La ley de inocencia fiscal que finalmente ayer el gobierno reglamentó y dijo evadí campeón, ¿no? Se reglamentó el procedimiento para que los contribuyentes directamente puedan dejar de ser penalizados. O sea, se acaban las acciones penales por causas de delitos tributarios, que es justamente uno de los cambios que realizó la ley de inocencia fiscal y ya quedó oficializada, así que a partir de este momento, evadí campeón que no la pagas en la justicia, ¿no?
1: Bueno, yo decía lo de Milei recién cuando hablaba del Fondo Monetario, porque es todo, es como ponerse a bajar al barro a desmentir. Hay una intencionalidad, no es ignorancia solamente lo de Milei, sino que hay una intencionalidad respecto de que debatamos todo el tiempo cosas que no son ciertas, que debatamos cualquier cosa, que todo sea un meme, que todo sea como esos flyers que hace de inteligencia artificial. Ni la cara que él pone es real, porque no, todo el tiempo se retoca con inteligencia artificial. Pero bueno, Keynes pierde la pulseada en la creación del Fondo Monetario. Keynes es el que pierde la pulseada. Bueno, es otra historia, la hemos contado, la hemos hablado acá otras veces con técnicos. Bueno, ¿qué más? ¿Alguna más tire?
0: Una más, te cuento. Dale. Que tiene que ver con la situación que está pasando la ciencia en la Argentina. Bueno, esto ya llegó a niveles internacionales, ¿no? Ayer la comunidad científica internacional denunció el colapso que está sufriendo la ciencia y la tecnología en el país. Esto es a partir de una carta donde 24 premios Nobel critican al gobierno y lo instan a dejar de desmantelar, ¿no? Este sistema de ciencia y tecnología que vemos que está cada vez peor, ¿no? Esto está impulsado, fue impulsado por el investigador biólogo molecular Alberto Kornblit y con por Adriana Serkis, también diputada física investigadora, con la que hemos hablado acá en algunas oportunidades. A partir de esta carta, bueno, se insta a nivel internacional que dejen de pasar la motosierra por la ciencia. Te voy a contar en un ratito información respecto a un DNU que sacó el gobierno anoche última hora que tiene que ver con los extranjeros, ¿no?
1: A ver.
0: Es muy grave, porque en este caso modifica la ley de migraciones a través de un DNU, ¿no? Nuevamente a través de un DNU, para endurecer los controles, restringir el acceso a la salud y a la educación gratuitas para personas extranjeras que no residen en el país. Y hay un dato más que tiene que ver con directamente la expulsión del país a extranjeros que promuevan mensajes de odio o de violencia contra la Argentina, ¿no? Esta es la novedad que se presentó anoche a través de DNU en el gobierno nacional.
1: Bueno, lo vamos a ir a despedir al aeropuerto a Milei, ¿eh? Le quiero decir, ¿no?
0: Si fuese otro país, claro.
1: No, pero es el que más ha insultado a la República Argentina, es el que más campaña anti-argentina ha hecho. Lo hemos escuchado decir que, bueno, unas barbaridades. Después pongamos el audio, porque hay gente que... Para después, sé que no lo tenemos ahí en la lista. Bueno, hay paro el lunes, hay paro. UPC ha dicho que adhiere al paro. Hay paro el lunes, hay un accidente, ahí les cuento con un helicóptero, fue, ¿no?
0: En San Juan.
1: En San Juan. Sí. Una pena. Terminó con víctimas fatales, una tragedia allí. Ya les contamos un poquito más, les contamos cuál es la actualidad del dólar hoy. Vos en un ratito vas a hablar, tenés data sobre la ley de tierras, la modificación de la ley de tierras.
0: Exactamente. ¿Qué tienen en común Lisandro Licha Martínez y la ley de extranjerización?
1: Bueno.
0: Le dejo el título ahí.
1: Dale, me gusta. Licha Martínez, el jugador de la selección, uh-huh. Y la ley de extranjerización. De 10. Y dale, yo les quiero contar en un ratito por qué Milei, a partir de esta noche, quiere empezar a quedarse en el gobierno aún si pierde el año que viene. Quiere empezar a ganar las elecciones hoy. Ya les cuento en un ratito. Vamos a hacer una... Nos queda más data, ¿eh? Tenemos hoy un programa más completo. Vamos a hacer una canción, ¿les parece? Necesitamos escuchar música. ¿Se pueden contactar con nosotros? Sí, se pueden contactar con nosotros. ¿Hay premios? Sí, hay premios. ¿A dónde lo pueden hacer? Al 351-5068-112. Repito, 351-5068-112. 351-5068-112. Ese es nuestro teléfono. ¿Lo tiene ya? ¿Lo agendó? Es el teléfono de Nada del Otro Mundo. Puede escribirnos también en el... ¿Cómo se llama? En el chat de YouTube.
0: El chat de YouTube. Nos puede escribir por las redes también.
1: Estamos ahora en el chat de YouTube, ¿eh? Estamos...
0: Leemos.
1: Hay uno que dice... Marcelo Troviene vino a Talleres en su primer partido, estuvo en el banco, lo pusieron en un momento y salió lesionado a los 5 minutos. Nunca más jugó, dice Alejandro. Sí, eso es lo que dije. Es cierto. Dice acá que no le diga burro, que estamos comiendo carne de burro, que no le diga...
0: Pobre animalito. Bueno,
1: pobre animalito. Perdón, tienes razón ahí, Orieta. Perdón. ¿Qué más? Acá nos dice que pongan me gusta en el chat de YouTube, en la transmisión de YouTube.
0: Listo, hecho.
1: Suscríbase, porque le va a salir cuando hay transmisiones en vivo. Va a haber momentos en que hacemos transmisiones en vivo, no solo en el horario del programa, y está bueno que usted tenga ahí, ¿no? Que le aparezca ahí. Suscríbase a Nada del Otro Mundo, por favor. Puede encontrar ahí distintas... Bueno, columnas, hay canciones, columnas, editoriales, momentos del programa. Súmese al YouTube de Nada del Otro Mundo. Descárguese la aplicación, ¿a dónde? nadadelotromundo.com.ar. Ahí también se pueden suscribir. Vamos a hacer una canción. Yo quiero decir que cuando hacemos comentarios respecto de el accionar de los medios de comunicación de masas, de la mayor parte de ellos, nada nos gustaría más que elogiarlos. Te digo la verdad, sería mucho más fácil la vida. No lo decimos por una cuestión de competencia, para escupir el asado y que vengan con nosotros. Nos encantaría, hay muchos proyectos muy dignos, muchos medios dignos, muchos periodistas muy dignos en Argentina, afortunadamente. Lo que quiero decir es que todo esto que estamos contando no sería posible sin el inestimable apoyo de los medios de comunicación que mayoritariamente responden al Grupo Clarín, otros no, y que han actuado en masa. Pero no solo con el gobierno de Milei. Cuando decimos eso, no lo decimos porque le tengamos bronca a uno especialmente o a otro periodista. La verdad que nos despojamos de eso. Todos tenemos nuestras broncas, nuestras historias, nuestra visión crítica de las cosas, pero... ¿Qué piensa usted de un medio que apoya un genocidio? ¿Qué piensa usted de un medio cuyo principal referente, por ejemplo, era admirador de Luciano Benjamín Menéndez? ¿Qué piensa usted de una cadena de medios que ha bancado invariablemente al Fondo Monetario Internacional? Medios que juegan todo el tiempo para el poder. Que todo esto que contamos, que usted se arranca la remera, que usted va en el auto y se embronca, que dice, ¿cómo puede ser, che, que le peguen a los jubilados, que le saquen a los jubilados, que hagan esto, que hagan lo otro? Y no me refiero ni siquiera a los episodios de corrupción, de Libra, de Adorno. Estoy hablando de cosas estructurales, el empobrecimiento, que usted no puede ver a su hijo porque está todo el día laburando, que no tenga tiempo para vivir la vida, para disfrutar, y que te lo están robando al tiempo. Y que eso sea permanentemente convalidado, con mejores o peores modales en los medios de comunicación. Que se lo digan vehementemente, como lo estamos diciendo ahora, o que se lo digan más tranqui, piola, ¿no? Aperfumadamente. Bueno, la estabilidad, hay que pagar la fiesta, el sinceramiento. Por lo menos no hay saltos bruscos del dólar. Todo eso son ladrillitos, son eslabones que permiten el statu quo. No, el esquema de la ranita en el agua mientras se va hirviendo. si acelerasen, si jugasen otro partido realmente, los medios, sus derivados, ¿no? Hoy con, pongo todos en el paquete, la nueva modalidad, ¿no? Con inteligencia artificial, el streaming, ¿no? Que hoy tiene un peso muy importante, las redes, el algoritmo. Si eso no pasara, seríamos mucho más felices. Nuestra vida sería mucho mejor. Se dedican a custodiar las grandes fortunas. Se dedican a arrastrarle el ala al, a la señora del Fondo Monetario Internacional. Se dedican a normalizar, a traducir positivamente los mensajes de Donald Trump. No, no son unos poquitos, ¿eh? No son unos poquitos. No son unos poquitos. Y uno no sabe dónde termina. Uno no sabe dónde termina porque uno escucha la ponderación del fascismo local. A contrama, en streaming, muy escuchado, los que hacen, ¿cómo se llaman? Los jingles, ¿no? Escucha las principales figuras y yo prefiero un fascista de acá que uno de afuera. Eso es un caldo de cultivo horrible para el fascismo, le quiero decir. Bueno, por eso hacemos esa crítica, solo lo aclaro. Y tenemos una visión crítica de los medios, es un actor de poder y creemos que moldea el humor social y que forma parte de las consecuencias que ocurren en nuestra vida real, todos los días. Vamos a hacer, estoy, me molé, ¿no? Vamos
0: un poquito.
1: A hacer, vamos a hacer, pero piénselo un momentito, ¿eh? Si no está de acuerdo, todo bien, pero piénselo. ¿Qué pensaría usted si cuando ve un medio dice, che, esto se apoya en un genocidio, esto se apoya en un violador, esto se apoya en un pedófilo, esto se apoya a choros que roban el petróleo de los otros países? Estos apoyaron una dictadura, dijeron que era normal la dictadura. No te dicen nada de un infanticidio. Y así, ¿no? Voy a lo grande, qué sé yo. Apoyan estructuras judiciales que cometen todo el tiempo arbitrariedades injustas, hechos de corrupción, que permiten esto, que quienes no sacan los pies del plato están de 10. Música y venimos.

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1: Qué bueno que está. Muy buen laburo.
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0: tranquilo de fondo, ¿eh? Un poco de esto también vamos a hablar ahora con Hernán Herrera, que es licenciado en Ciencias Políticas de la UBA, es docente y se especializa en política económica local. Es investigador del Instituto Argentina Grande, IAG. Y tiene data fresca sobre lo que estamos hablando en los títulos y que hemos hablado montones de veces en este último tiempo, que es el nivel de endeudamiento de las personas, de las familias, que es un motivo de tortura cotidiana. Es un motivo de malestar en la cultura. Bueno, Hernán, ¿cómo andas? Cristian te saluda. Buen día.
1: ¿Qué tal, Cristian? Buen día. Gracias por el llamado.
0: Gracias a vos por atendernos. ¿Cómo viene la mano? ¿Cuáles son los datos que tenés? ¿Cuáles son las novedades que hay en torno de esto que ya es un denominador común, ¿no? En la mayor parte, el que no está así hasta las muelas con la tarjeta, tiene alguien en la familia, tiene alguien cercano, ¿no? Eso hoy es algo que conoce todo el mundo, es una realidad que se impone.
1: Sí, sí, la verdad que sí. Nosotros seguimos estos temas desde hace ya más de 2 años y encontramos con que en el último año, más o menos, un poquito más también, se aceleró lo que es la mora de las familias. Son datos que originalmente muestra el Banco Central, pero no los muestra abiertos. Cuando vos te metés en las bases de datos, te encontrás con un montón de situaciones particulares que llegan incluso a entidades no bancarias, que son las que en este momento tienen más mora todavía. Entonces, en números grandes, para que tengamos una idea, casi 21 millones de personas en el país tienen deudas. Deudas en total, bien y mal, deudas. Después, 5,8 millones tienen mora. De esos 21, 5,8 están en situación de mora. Y de esos 5,8, 3,6 están en situación irrecuperable. Situación irrecuperable quiere decir que no están pagando sus deudas hace más de un año, ¿no? Vos estás considerando mora a partir de los 90 días, 3 meses, de que no estás pagando, y después irrecuperables a partir del año. Situación 5 le llama el Banco Central a eso. Bueno, la situación es muy delicada. Entendemos que esto es parte de un contexto macro. Acá hay una discusión que me parece clave que podemos abrir un poco, y es que el gobierno está diciendo, por un lado, esto es un problema de decisiones individuales que tienen las personas porque no tienen educación financiera y no saben cómo manejarse con las finanzas y los créditos. Bueno, nosotros decimos, no, había un problema macro por los números tan grandes y por situaciones que impactan desde la macro. Si querés te cuento un poco más.
0: Dale, por favor, dale, sí, sí.
1: No, bueno,
0: medio
1: bueno,
0: sonso, y, ¿no? Y, lo del gobierno. Yo sé que hay cada vez, digamos, más técnicas de persuasión para que uno compre, para que uno tenga necesidad de consumir, ¿no? El consume hasta morir. Pero en la circunstancia argentina, donde hay tantos problemas, la gente está dejando de hacer comida, sí, se alimenta con alfajores, es medio sonsón decir eso, ¿no? Que la gente es más bruta, que no sabe organizar su plata.
1: No, además los números son muy grandes y claramente responden a problemas de desregulación de tasas, donde vos hoy tenés una tasa, a ver, que los bancos para darte un crédito te cobran tasas reales positivas. En términos nominales, las tasas de créditos no bajan de 60%. Las tasas de plazo fijo son negativas, están abajo de la inflación. Cuando decimos negativas o positivas, quiere decir que la línea del cero es la inflación. Bueno, las tasas de plazo fijo están 25% con suerte, ¿no? Un poco menos también. Entonces, ahí, primera cuestión, los bancos tienen una brecha cada vez más grande. Esta diferencia, te estoy contando, se llama spread de los bancos, y esta diferencia es cada vez más grande justamente por la mora. Entonces acá hay una bola de nieve, ¿no? Los bancos tienen mora, cobran más tasa todavía, le niegan crédito ahora a nuevas empresas o nuevas personas que quieren crédito, y atrás de eso tenés una bola de nieve que se va agrandando, producto de que los ingresos no alcanzan, que es el punto central a lo que queremos llegar. Vos tenés un montón de personas que fueron tomando crédito cuando los bancos salieron a la calle, más o menos, como decirte, a principios, mediados de 2025, un poco antes también. El crédito viene acelerándose, si querés, por decirte algo, desde 2024, pero nosotros vemos que la mora arranca a ser problemática recién en la segunda mitad de 2025. Y esto tiene que ver con que ahí se aceleran varias cuestiones. Acelera lo que es el ingreso disponible, lo que vos después llamás, que mucha gente saltea comidas. Bueno, el ingreso disponible ha bajado un montón, producto de el ajuste de precios relativos que hizo el gobierno, en tarifas sobre todo, en términos de promedio a precios de hoy. Nuestros cálculos es que para una casa de una sola persona, contando transporte de una sola persona, en la canasta, tenés una canasta que estaba en 61 mil pesos, hoy está en 178 mil pesos, a precios de hoy, ¿no? Entonces te come el triple de salario que te comía antes. Y eso es un montón. Entonces ese triple salario, que además son salarios bajos, en un contexto donde no hay mejoras de salario ni de ingresos de ningún tipo, bueno, la gente va eligiendo qué pagar y qué no. Y ahí tenés el punto en cuestión. La gente elige pagar el gas, elige pagar la luz, elige pagar el alquiler, pero de golpe dice, bueno, esto, la mora del crédito que tengo en el banco, no sé si elijo pagarlo o no, pero no tengo plata en la cuenta para pagarlo. Entonces, cuando viene el débito automático, se lo rechaza. Y esta es una situación que está creciendo. Entonces, ahí tenemos una situación social muy grande y que el gobierno no encara, dándose cuenta que es un problema de toda su política. Ahora, si es bobo el gobierno o no, yo te diría que no es bobo, es mucho peor, es más bien una lógica política que tienen, ideológico te diría que también es, y ahí es un problema eso.
0: No, yo digo que es en medio sonsona la argumentación de, como otras, no administran bien su plata, por eso deben, ¿no? Que incluso uno ve que hay gente que lo repite eso como loro. No, yo me administro bien, no uso la tarjeta, qué sé cuánto. Lo otro, yo entiendo que hay un trasfondo muy cruel, ¿no? Un saqueo, arréglate la voz. Yo no sé, te quiero preguntar esto, ¿cuál es el cuál es el impacto que tiene esto en los bancos? Pero evidentemente que el, bueno, que viene Giorgio y nos está toreando, che, saquen los dólares del colchón. Milei dice, usen los dólares del colchón para comprar papel higiénico, endeúdense. No, yo no sé cuál es, si este es un beneficio para el dueño de Tarjeta Naranja, para el dueño de Mercado Libre, para el dueño de Wallap, para los bancos. Yo veo que los bancos igual están haciendo un ajuste personal, ¿no? Esto tiene que ver más con la tecnología, con las aplicaciones, porque hay cada vez despidos todo el tiempo, ¿no? Por goteo en los bancos. ¿Ganan los bancos con esto?
1: No, claramente no están ganando con esto en particular. Tampoco significa que los bancos estén en una situación complicada en este momento. Sí vemos que todo lo que es crédito a personas y empresas está frenándose y no está encontrando un camino normal, ¿no? Estamos en esta discusión donde las tasas no son convenientes, donde el crédito que sería para inversiones no va a arrancar nunca si no tenés consumo, pero y ahí el gobierno no se da cuenta que no está haciendo nada para favorecer la demanda. Ellos siguen ajustando gastos. Acuérdate que la obra pública es el principal dinamizador que tiene un Estado para poder hacer que un mercado privado funcione más por la multiplicación fiscal. Está caída 82% contra 2023, casi desaparecida. Entonces, la verdad que es un montón lo que hace el gobierno con eso, y después le echa la culpa a la gente de cosas, ya te digo, que no tiene sentido echársela. Vos tenés, cuando mirás en el doble clic de lo que son las moras y esto estamos charlando, sí, te encontrás que los más perjudicados son los jóvenes, hasta 30 años.
0: Sí.
1: Los más perjudicados son los que sacaron créditos en cuentas no bancarias, fintech, por ejemplo, o servicios o productos electrodomésticos también, pero lo que más juega ahí son las fintech antes que eso, y en términos de montos, ¿no? Y entonces, lo mismo pasa cuando mirás irrecuperables, los irrecuperables de menos de 30 años, sobre el total de deudores que tenés de menos de 30 años, es uno de cada cuatro. 25% de estos chicos ya son deudores irrecuperables. Entonces, ahí tenés un montón de
0: situaciones. ¿Qué es un deudor irrecuperable, Hernán?
1: Bueno,
0: cuantitativamente,
1: te decía.
0: Está escuchando, sí, a ver sí. si está dentro del grupo o no. ¿Cuánto tiene que deber?
1: No es por monto, sino que es por tiempo que hace que estamos en deuda. Si vos no pagás tus deudas hace un año, eso es irrecuperable para el sistema. Si no las pagás en los últimos tres meses, sos moroso.
0: Está bien. En el medio, ¿cuándo es irrecuperable, en el medio, Hernán? Eso se lo mandan a un estudio y el estudio arranca.
1: Bueno, ahí ya depende, sí, pero ya depende del tipo de deuda, ¿no? Si es un banco, si es una fintech, si es una empresa de electrodomésticos, bueno, todo eso es distinto, ahí ya no hay una cuestión general, cada uno lo ataca de una manera. Lo que es bancos, está habiendo algún tipo de búsqueda de recupero de esto en muchos bancos, porque este mismo número, esta misma morosidad tan grande les juega en contra del negocio y entonces no pueden manejar con la libertad que ellos quieren las líneas de crédito, y eso para los bancos también es un problema. En algunos bancos está habiendo búsqueda de recuperarlos y de traerlos y volverlos a tener el sistema con reestructuraciones. Pero esto, por estos niveles, esta cantidad de personas que estamos charlando, debería ser una política de gobierno. En Brasil es una política de gobierno. Brasil hace poco lanzó un programa que se llama Desenrola Brasil, y que justamente lo que hace es pedir a los bancos que hagan quitas de tasa, quitas de capital, para poder regularizar situaciones. Eso es una lógica de gobierno, una lógica de Estado. Bueno, acá no está pasando eso, acá se sigue insultando a la gente antes de comprendiéndola.
0: Bueno, muy impactante si uno mira la cadena, ¿no? Desde la deuda pública argentina, el sistema de endeudamiento, ¿no? Para esclavizarnos socialmente, hasta el último eslabón, ¿no? De aquel que paga todo eso, paga lo que le quitaron, paga la pérdida del poder adquisitivo con endeudamiento, con una fintech, con un, ¿cómo se llama? Con una, sí, no sé, sí, banco, lo que sea. Y bueno, y termina así, ¿no? Esa es como la primera parte y la última parte.
1: No, y te digo algo más que no estamos diciendo hasta acá, porque no están los datos fácilmente accesibles, pero tenés todo un paquete debajo de esta punta de iceberg, que son las deudas informales, las deudas que tenés en el asentamiento, en la villa, en el barrio, o incluso con tu propia familia, todas deudas que, bueno, con tu familia no sé, pero las deudas en el barrio informales pueden ser pesadas también, ¿no? Porque el acreedor puede tener métodos de presión para que le pagues, a veces muy jodidos.
0: Sí, hoy hay cada vez más. Está creciendo. Hoy en el barrio, claro, hay cada vez más, rompe piernas, hay cada vez más, ¿eh? Es, claro, un laburo. Bueno. Como crece el laburo Rappi, te estoy diciendo posta. Hoy cada vez hay más en los barrios, porque es tan sistemático, es una legión de endeudados, y hay cada vez más tipos que presionan. Y me contaban que los buscan de otro barrio, porque es jodido cobrarles si vos sos del barrio, y vas a apretar a una familia del barrio, es jodido que los buscan de otro barrio o de otras ciudades, ¿no? Que está haciendo el trabajo golondrina. Es muy impactante esto que estás contando. Bueno, Hernán,
1: no, sí, claro, sí.
0: Cerrá nomás.
1: No, y con lo que te puedo cerrar es que esto es un modelo de gobierno, no es una consecuencia no buscada, es un modelo, porque la recesión y la quita de ingresos a la población es parte del modelo que tiene que ver con la desinflación del gobierno. Ellos han logrado bajar los precios, el aumento de precios vía este ajuste en los ingresos de las personas. Entonces uno supone que este es el modelo y no va a cambiar, no tiene en este momento ningún driver, como decimos nosotros, ningún motivo, ningún fundamento, ninguna situación que lo haga cambiar. Pareciera que es esto y así tenemos que vivir durante siga este modelo. Bueno, entonces ahí hay una discusión también política para dar. ¿Queremos vivir así? Bueno, eso también tiene que estar arriba de la mesa.
0: Te mando un abrazo. Muchas gracias, Hernán. Y gracias por el laburo, porque sé que en tiempo donde la verdad ha muerto, tener data para compartir, ¿no? Para valorar, hacer que sea un diagnóstico de cómo estamos, es muy importante.
1: Un abrazo. Muchas gracias.
0: Gracias a vos. Gracias. Hernán Herrera es investigador del Instituto Argentina Grande. Es licenciado en Ciencias Políticas de la UBA. Bueno, tienen buena data ahí. El informe lo tiene la Sole. Después podemos reparar algunos datos más. Le damos la bienvenida a Camilo Ratti, que está tomando ahí el primer matecito. Me río no por vos, me río porque estoy viendo los mensajes. Y bueno, ahí nos están diciendo que hablemos más de los medios. Yo, es cierto, lo que dije, eso a mí me parece una barbaridad lo que pasó en Gelatina. Y bueno, y hay cosas desde eso hasta que nos digan que dejemos de darnos gustitos, ¿no? Y si uno lo normaliza y si cada uno dice lo que piensa, está bien. Nosotros también tenemos la libertad de decir lo que pensamos. Incluso si nos parece muy grave que están abonando y generando caldo de cultivo del nuevo fascismo, ¿sí? Digo la verdad, los medios no son inocuos. ¿Es inocuo el sistema de medios, Camilo, usted que sabe mucho más?
2: No, para nada, todo lo contrario. Yo creo que sin esa complicidad de la que hablas vos, de la que hablamos en este programa, difícilmente este gobierno estaría hoy gobernando el país. No me cabe ninguna duda que sin ese apoyo y ese acompañamiento, esto no hubiera durado ni un año.
0: ¿Cuánto lleva el Fondo Monetario en nuestra vida? Formalmente entra en el 56, después del golpe 55, y empieza a dar créditos en el 58, llevamos, sí, casi 70 años, poco menos.
2: Claro, casi 70 años.
0: ¿Y usted qué piensan? Que la mayor parte de ese tiempo, los medios más influyentes de Argentina, ¿han sido críticos del Fondo Monetario o le han puesto la alfombra roja?
2: Sí, le han puesto la alfombra roja, por supuesto.
3: Le han puesto la alfombra roja, ahora le hacen participar en las reuniones de gabinetes.
0: Si quieren hacemos el juego de las tapas, de los títulos, ¿no?
2: Yo no sé qué le pasó a usted, pero cuando lo escuchaban al nuevo jefe de gabinete de decir que ahora Georgieva, el Fondo Monetario, venía no a ver si le podíamos pagar, sino a pensar un plan de desarrollo porque iba Vaca Muerta, cuando está clarísimo que fue a ver si van a salir ahí los dólares para pagarle el Fondo Monetario. O sea, ¿de dónde va a salir la nueva gallinita del jugo de oro? Va a poder pagar la deuda que debemos. O sea,
3: eso, la deuda de Caputo.
0: Como en la revista Barcelona. Querida, todo esto será tuyo.
2: Sí. Maravilloso.
0: Pero además, es una chantada. Es una chantada. Porque el Colorado Santilli estaba en el PRO. Cuando el PRO mandó a votar a todo, a Bullrich, a Eduardo Amadeo, a María Eugenia Vidal, votaron todos en contra de la estatización de YPF, ¿verdad? ¿O me
3: claro.
0: equivoco? ¿Sí? No, que se vino el chavismo, la estatización de YPF, y después la siguieron a lo largo de los años, 10 años, diciendo, lo que vamos a tener que pagar, culpa de Kicillof, 16 mil millones de dólares. Escucharon todas las veces.
2: Sí.
0: ¿Qué pasó después? ¿Te lo contaron fuerte? La justicia de Estados Unidos dijo, no, estuvo bien hecha, no hay que pagar.
2: Están en su derecho,
0: no como
2: todo soberano.
0: No hay que pagar. Y los 16 mil millones de dólares, me hiciste angustiar un montón de mañanas, hermano, escuchando que, che, mirá lo que va a tener que pagar. Aún así, lo fuerzo un poco. Aún así, si tenés que pagar 16 mil o 20 mil millones,
2: claro,
0: eso se costea todo, pero vos recuperás tu... Si lo hiciste mal, si lo hubiera hecho pésimo, le podés caer. Aún así, era negocio para Argentina, pero no pasó. Incluso la justicia de Estados Unidos falló así. Pero Santilli estaba en contra. Santilli estaba en contra de esa estatización que ahora, que después de la inversión posterior, porque Repsol se lleva todo, pim, pim, pim, pim, declaración jurada, pim, pim, pim. ¿No? Podemos tener un montón de críticas de por qué metieron los esquenazis, y por qué no más que el 51%. Sobre el hecho objetivo concreto de esa estatización, Santilli estaba en contra. ¿Qué dice ahora Santilli, que es jefe de gabinete libertario? Ahora no discutimos pobreza, ahora discutimos plan de desarrollo, ahora discutimos Vaca Muerta, como si el tipo lo hubiera, ¿no? Como si fuera Mosconi.
2: Colgaste la cucarda cuando quieras.
3: Y además, además la mentira absoluta de decir que no discute la pobreza, que no discute el desempleo, con la realidad que estamos palpando todos los días, ¿no?
0: ¿Y cuánta plata tenés en el colchón? Sufran un poquito más. Ustedes sigan que yo les aviso.
2: Sí, pero hasta un punto también, porque cuando... Decía un expresidente, los muertos no pagan sus deudas. La presidenta del fondo también debe ver que la cosa no se ponga tan fulera,
0: sí,
2: que no puedan cobrar un mango.
0: Sí, sí.
2: ¿No?
0: Sí. Cobrar siempre cobre, ¿no? Ha tirado, sí. Che, déjeme vivir una pyme, ¿viste? Yo tengo un sistema nervioso. Déjeme vivir una pyme. Bueno, nos queda mucho. Yo me reía, te decía, porque, bueno, estoy acá. Nos dicen gracias, Cris, por hablar con la lengua libre. Yo sé que son temas incómodos, porque por ahí hay personajes que a uno le pueden caer mejor, peor, que hay gente que escucha acá y después se escucha en otro lado. Pero ¿qué quieren que digamos? ¿Que está bien bancar los fascistas locales? ¿Está mal? ¿Que hay que privarse los gustitos, que comer carne todos los días está mal? Toda esa lógica, que no digamos que no dicen una palabra sobre el infanticidio, sobre el genocidio, sobre el holocausto. Que no digamos que han sido adoradores de Luciano Benjamín Menéndez, ¿o no, Cami, usted que sabe de eso?
2: Totalmente cómplices.
0: ¿Qué decía Mario Pereira? ¿No?
2: Sí.
0: Estimado general.
2: Estimado general.
0: Bueno, ¿qué han mancado la dictadura? El diario Clarín, que tal vez usted le...
3: Total normalidad.
0: Total normalidad. Claro. Lo digo porque hay un muchacho acá que está escribiendo, le mando un abrazo grande. Se llama Diego, dice, buen día, ¿cómo están? Tuve la desgracia de cruzarlos en el dial de la radio. Lo pude escuchar 10 minutos nada más. Son unos zurdos recalcitrantes.
2: Gracias,
3: es el mejor halago que me han dicho, sí, claro.
0: Nos escuchó 10 minutos, pero yo le quiero agradecer porque tuvo la deferencia de tomar nota del teléfono.
3: Claro.
0: Y mandarnos un mensaje. Bueno, no sé qué Diego será, porque viste que está... ¿Qué sé yo? Yo, no importa ya ganarnos
3: Santilli
0: enemigos a esta altura. Diego Santi. No, o el otro Diego, porque hay... Viste, como que fueran Bruno Díaz. Van a un programa y empiezan a decir la crisis en este país. Y después lo tienen al lado a Diego Recalde. ¿Ustedes lo han visto, Diego Recalde? Que se burla de la gente pobre,
3: no,
0: se burla
3: de
0: los jueces. Pero es columnista, fijo.
3: Es tremendo que le den lugar en los medios de ese tipo de personas.
0: Todos los días,
3: ¿no?
0: Sí, sí.
2: Lo que
0: yo digo lo mismo porque me parece que es el Milei del peronismo. de Guillermo Moreno, que también es un hombre que baja banca a Netanyahu, baja el discurso de que hay que estar con Trump todo el tiempo, ¿no? Que lo mismo que nos dice Milei, sí, ¿cuál es la diferencia con Milei? Que banca Villarruel, es una reivindicacionista de la dictadura, ¿no? Una mujer que tenía vínculos con Alberto González, que lo tiene, con Astiz, miren de lo que estamos hablando, ¿no? Que banca Bolsonaro, ¿no? Porque dice, ¿cómo puede ser que Milei le dijo esas cosas a bancando a Flavio Bolsonaro? Es un gran general, dijo Guillermo Moreno. Capaz que a alguno le gusta, yo sé que el algoritmo hoy hace que uno consuma sobre todo, ¿no? Lo que a uno le gusta, y es muy, muy poco crítico, te manda todos los contenidos que vos querés comer, todas las comidas que vos querés comer. Bueno, bloque haciendo amigos.
3: Bueno, me gusta el bloque haciendo amigos, sí. Pero bueno, está bueno lo que dijiste como reflexión y para el cierre también, porque es fundamental para nosotros, para este programa, que puedan suscribirse, que puedan aportar para que sigamos haciendo periodismo libre. Los que están en YouTube, mira, acá abajo está el QR, es re fácil, lo pueden escanear, les aparece, ponen, aportan por única vez, aportan con el monto que puedan, y es fundamental para nosotros que puedan sumarse a esta comunidad de Nada del Otro Mundo para seguir haciendo periodismo libre.
0: Muchas gracias, ¿eh? Y soñamos con que haya cada vez más espacios que subsistan a este sistema de medios. Esos empresarios de medios y sus deudos periodistas tienen que ser juzgados con juicio político. Bueno, es dura, nos manda un abrazo ahí, Orieta. Yo le quiero decir que uno de los fundadores de medios en Argentina, que es un multimillonario que ahora vive en Miami, fue premiado en La Matanza el otro día, había plana de la dirigencia política y mediática, ¿no? Es Haddad, el telefonito. No, para que me está llamando, lo llamaba a Cavallo, ¿te acordás? Le pasaban la data. La secretaria de Cavallo. Está siendo premiado y suena como un posible candidato, si se fuera todo al diablo, en las elecciones del año próximo, igual que Brito, ¿no? Bueno, ¿qué tiene usted, Cami, para compartir? Cuente, por favor.
2: Nosotros traemos información sobre la búsqueda que se está haciendo en La Perla, que, porque tal vez es de las poquísimas buenas noticias que hay hoy frente a este vendaval que estamos viviendo, esta catástrofe social y económica. Y bueno, porque se siguen encontrando restos, Cristian, se han encontrado bastante cantidad de restos. Queremos aclarar que no identificaciones de personas, eso tiene un proceso. Esos restos primero van a que encuentren, digamos, ahí el equipo argentino de antropología forense, eso después se manda a la morgue, el servicio de antropología forense lo analiza, traza un perfil genético, y eso después se manda al laboratorio, y después de que esa información se cruza con el banco de datos de sangre que tiene el laboratorio ahí del doctor Carlos Bulo, recién ahí se produce o no la identificación de personas. Queremos decir esto, pero es una noticia muy auspiciosa. Se sabía o se intuía, había una hipótesis muy fuerte de que se iba a seguir encontrando restos, porque era el lugar indicado. Así que bueno, vamos a compartir alguna información sobre eso. Bueno, y escribí algún textito también en qué quiere decir, o qué nos está tratando de decir la Tierra, ¿no? Hoy, frente a esta situación que estamos viviendo, que es una situación bastante parecida, ¿no? A lo que se vivía con la dictadura, así que, bueno, no sé si ahora o después, vamos un poco con eso.
0: Hacemos un separador, ¿quiere que hagamos una tanda y venimos con eso de Cami? ¿Está bien,
3: sí,
0: jefa?
3: Sí, déjame con... 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
0: Bueno, qué rico que es comer, y cómo nos prohíbe el gobierno que nos podamos alimentar sano, que podamos comprar, que podamos comer... sin sentir culpa, qué sé yo, sin...
2: Sentir culpa por comer.
0: Por comer.
2: Increíble. ¿No? Che, agrego una cosita, sí, más de en relación a esto que decían ustedes del financiamiento de los medios.
0: Sí.
2: Yo les puedo asegurar a la audiencia que por un cuarto, un 25% de lo que pagamos por nuestros servicios de telefonía a estas megacorporaciones harían un aporte extraordinario y muy importante a este programa. Con el 25%, les puedo asegurar, de lo que pagan por mensualmente por sus teléfonos celulares e internet, sería un aporte indispensable y no se movería la economía familiar. Más allá de lo que acabamos de la entrevista que ustedes acaban de hacer, de que estamos todos en una situación complicada, es algo
0: ínfimo, sí. O poner la cifra, el monto que quieras.
2: Puedes decir dos cafecitos, o la cerveza. Bueno, lo que se paga a esas corporaciones telefónicas.
3: Claro.
2: Sería un aporte indispensable y fundamental para el sostenimiento de este programa.
0: Bueno, de hecho, paso un dato. Si uno se va cambiando esas corporaciones, por dos suscripciones en el otro mundo. El tema es que hay que tomarse el trabajo de llamar. No, porque cuando no te diste cuenta, te cobran 25, y cuando no te diste cuenta, 30, y cuando no te diste cuenta, 35, sí. Te matan.
3: Y no te
0: si
3: avisan,
0: vos decís, che, claro, me cambio la portabilidad en dos días, te pasás por 12. ¿No? Y si vos no, yo te lo conté la otra vez, si vos, pasa que es un trabajo cansador y como que todo el tiempo te están... Bueno, nosotros contamos sobre esas cosas acá, libremente. Ya venimos con Cami, ya venimos con la data que tiene Sole sobre la ley de tierras. En un ratito les cuento por qué Milei quiere empezar a ganar las elecciones hoy, esta noche. ¿Por qué quiere quedarse en el gobierno aún si pierde el año próximo? Tenemos más data, tenemos más audio, me están pidiendo el audio ese de... Bueno, lo ponemos, lo de gelatina. Tenemos audios algunos audios interesantes para debatir un poquito la parte judicial y la parte política de esta gran novedad que es la carta de Cristina, los nuevos abogados y esa decisión de querer competir en las elecciones del año que viene. Ya venimos.
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0: Vamos.
1: Mientras Javier Milei le ofrenda a la titular del Fondo Monetario Internacional la motosierra que guarda en su despacho presidencial, las mujeres de la cooperativa Mario Roberto Santucho zarandean toneladas de tierra buscando huesitos, pedacitos, fragmentos de las personas que fueron desaparecidas en La Perla entre 1976 y 1978. Pedacitos de humanidades arrasadas por el terrorismo de Estado que siguen apareciendo y confirmando el encomiable trabajo del equipo argentino de antropología forense que buscan en la Loma del Torito de La Perla el lugar que fue elegido por los torturadores para ocultar las pruebas de sus crímenes. Desde aquellos primeros hallazgos en septiembre del 2025 que fueron anunciados por la Justicia Federal, se siguen encontrando restos humanos y se han podido identificar hasta el momento 29 personas que han recuperado su identidad, que ya no son desaparecidos o desaparecidas, sino personas asesinadas por el terrorismo de Estado, por una dictadura que no tiene parangón en la historia argentina. Y en esta segunda campaña iniciada en abril pasado por el Juzgado Federal número 3, es tal vez la única buena noticia de un país que se sigue desangrando producto de un saqueo planificado que tiene las raíces ideológicas y las terminales económicas en aquella dictadura genocida. De las 10 hectáreas delimitadas para buscar a las personas que han sido desaparecidas, y que culminaría en octubre que viene o a mediados de noviembre, una importante cantidad de restos han sido enviados ya a la morgue para que el Servicio de Antropología Forense empiece a clasificar y a organizar esos restos. Un material que luego va a ser enviado al laboratorio para que éste pueda determinar el perfil genético y con esa información ser cotejada con la muestra que tiene el banco de datos de sangre para ver si se produce esa coincidencia con el familiar que ha dejado sus restos y se pueda identificar a más personas. Y a pesar de la cantidad de restos encontrados, todavía no se han podido encontrar restos vertebrados, esqueletos enteros, lo cual no quiere decir que no existan y por eso se siguen buscando. Porque aunque hicieron lo imposible para ocultarlos, la sabia tierra los está devolviendo al lugar de donde pertenecen. También la tenacidad y las convicciones de quienes luchan por la memoria, por la verdad y la justicia, y el compromiso inclaudicable de la ciencia argentina que resiste a su desaparición como quiere y pretende este gobierno también criminal. En tiempos de oscuridad y desamparo, igual que hace 50 años, las y los desaparecidos están volviendo ahora, hoy, y no por casualidad. Vuelven para traer paz y sosiego a sus familiares, por supuesto, pero también para advertirnos que son épocas de rebeldías y desafíos colectivos. Quienes pusieron el cuerpo y entregaron hasta sus vidas para luchar contra el autoritarismo y la desigualdad, no fueron asesinados y desaparecidos por ser espectadores de la realidad. Todo lo contrario, abrazaron sus ideales y los pusieron al servicio de la revolución porque la historia los atravesaba en cuerpo y alma. Y después de décadas de proscripciones y golpe de Estado, militaron para dar vuelta a la tortilla y construir poder popular. Pudieron cometer errores, equivocarse en la estrategia y subestimar a un enemigo despiadado, pero nunca dejaron de asumir la responsabilidad de su tiempo. Y aunque podemos ver que la revolución aquella quedó trunca, de eso no caben dudas, el terror de Estado confirmó el buen trabajo que hizo. Reconociendo que hoy estamos en otro tiempo, en un mundo diferente, tal vez sea tiempo de retomar la tarea emprendida por aquellos y aquellas jóvenes idealistas, revolucionarios y revolucionarias.

0: todas las formas de decirlo, no hay mucho más para agregar, me parece que cortito, al pie, muy emocionante, porque al fin y al cabo esas palabras, las palabras nos siguen emocionando, ¿no? Y lo que a uno lo conmueve, lo emociona, de alguna manera se queda un poquito para siempre ahí en el corazón, ¿no? Un abrazo grande a esas mujeres, ¿no? De
1: la cooperativa Mari Rodolfo Santucho.
0: De la organización de Roby Santucho, uh-huh. ¿Sí?
1: Una cooperativa de mujeres.
0: Una cooperativa de mujeres que le hace homenaje a Santucho. Bueno, bien ahí, Cami, ¿eh?
1: Bueno, gracias. Me encanta. Sí, me parece que además, digamos, de como decíamos, es importante que cuando identificamos a las personas y hablamos de los desaparecidos, ¿por qué fueron desaparecidos? ¿Quiénes eran esas personas?
0: Sí.
1: Eran luchadores populares.
0: Y es una forma, además, me gustó hoy, más poética, ¿eh?
2: Me encanta.
0: Menos periodística, más poética. Con un poco de data, pero suma, nos hace falta.
2: ¿Y quién mejor que el Cami para hablar de esto también? Y me rescato esto de que no es casualidad, ¿no?
1: No.
2: No es casualidad que esté pasando esto justamente en este momento.
1: En este momento, sí. Exacto.
0: Bueno, vamos a... Tenemos algunos mensajes.
2: Sí, señor, tenemos
0: ahí data de la Sole sobre la ley de tierra, la modificación de la ley de tierras. El gobierno sabe, hay muchas manifestaciones que se están organizando, que se están gestando. No sabe si llega a juntar los votos para el 6. Ojo con eso, ¿eh? O'Higgins, warning con eso, pues no sabe el gobierno si llega el 6. Por ahora, está planificado que sea el 6. Es una de las dos o tres cosas que el gobierno quiere. Quiere voltear las PASO. Hay que ver qué ocurre ahora con lo de Cristina. Pero quería voltear las PASO. No sé si sigue queriendo. Quiere ley de tierras. Y dos cosas más, ¿eh? Va poco, en el Congreso poco. Poquito y nada. Cuando va es a meter el hachazo, a meter la motosierra. Bueno, estamos con el sorteo. Menos mal que lo dijo Sole, que estamos sorteando hoy alimentos y pinturas. Alimentos sanos y pinturas. Alimentos de Gesai y miel. De allá la probé. Hoy se puede llevar Camilo un tarro. Yo creí, ¿sí?, que venía Arturito. Viene mañana Arturito, Jaime Luqueta. Viene con data respecto de cuánto daño nos hace almorzar un alfajor.
2: Muy bueno.
0: Cuánto daño nos hace alimentarnos mal, ¿no? Como nos empuja a hacerlo el gobierno. Ya más allá de la industria, el lobby y la alimentación, ¿no? Hay gente que hoy está, según la UCA, almorzando un alfajor. El almuerzo de un alfajor, porque llena, porque tiene grasas, y entonces te da es una bombita de calórica, entonces te da la sensación de que
2: sale más barato.
0: Y claro, te engaña, te apaga. Claro, con 2-3 lucas almorzás. Es un desastre.
1: Un desastre.
0: Mañana Arturo acá, ¿eh? Pero bueno, hoy te llevas una. ¿A usted le gustó la miel o no?
2: Espectacular.
0: Muy Diga rico. El nombre de la miel, todo.
2: Se llama Dos Reinas. Las pueden encontrar así en redes. Dos Reinas. Es miel orgánica. Esta justo es una cremosa que está espectacular.
1: Me viene al pelo que estoy rascando lo último. Está tarro de la miel.
0: Yo le quiero decir que por deformación profesional averigüé lo del nombre, si era una jugada monárquica o qué. Y no, es por las hijas.
2: Claro.
0: Es por las hijas. Uh-huh, le puso así por sus hijas. Dos reinas, por sus hijas.
1: Muy bien.
0: Bueno,
2: sí, mira, dale. Nos están mandando un montón de mensajes, nos ponemos al día con los mensajitos. Dice Grace, buen día, excelente Camilo. Tal vez sea hora de retomar esos principios que nos tuvieron como protagonistas. Muchas gracias. Nos escribe acá... no tengo el nombre de la Juan. Nos escribe Juan, dice, un saludo a los colegas del Servicio de Antropología Forense de Córdoba y a la cooperativa Mario Roberto Santucho por sus colaboraciones en las tareas de La Perla. Un abrazo enorme a ustedes, zurdes recalcitantes. Nos dice, participa también por los sorteos, nos escribe Alicia. Hola Cristian, equipo, vamos la gloria, sufriendo siempre, como ahora. Nos manda abrazos, sin sufrir no vale. Nos escriben acá también, bueno, felicitan por la columna de Cami, nos escribe Oriana también para participar de los sorteos. Dice, prefiero colaborar directamente en nada del otro mundo. Aclaro, no le pago nada, salvo cargar datos si es urgente. Saludos para Camilo, dice, excelente la columna. ¿Qué más? Acá nos escribe Mauro. Buen día, quiero participar también por las pinturas.
0: Bueno, de 10, ya seguimos con más mensajes. La semana que viene vamos a difundir una obra que va a estar en el Comedia. Me dijeron que está muy buena. Los monstruos van debajo de la cama. El 8 de agosto en el Teatro Comedia, Los monstruos van debajo de la cama. Después les cuento un poquito más, una obra de Natalia Bugliatti dirigida por Camila Murias, ¿sí? Me ha tirado muy buena data La Flor, me ha dicho que es una muy buena actriz cordobesa, que incluso da talleres acá en UCBAR, así que la semana que viene lo contamos. Y va a haber un abrazo a la minerita. Sí, el 9 de agosto va a haber un abrazo a la minerita, después el robo, la Sole habló acá con Oscar, contó un desastre, la verdad, lo de... el robo el otro día, la agresión, ¿no? Cuando estaban en la peña por Nelly Jones,
2: sí,
0: ¿verdad?
2: Exactamente.
0: Bueno, vamos a hacer una tanda, ¿le parece? Tengo ahí más cosas para compartir. Pero bueno, quería decir que estamos sorteando las pinturas, los alimentos. Le decimos, porque arrancamos y hay sorteo y capaz después sorteamos una motosierra, un póster de Karina Milei.
2: No.
1: Miren qué lindo este. La tierra se está abriendo para que nuestros ojos también se abran. Qué hermoso. Bien, ese mensaje.
0: Bien ahí, qué lindo.
2: Me gustó.
0: Qué lindo.
1: Me emocionó.
0: Qué lindo. Acá, para, ya que estás, acá me mandaron otro, que no sé dónde lo puse. Para ver si lo tengo acá. Déjame un segundito. Que me mandaron una cita de Ana Arendt, que me gustó mucho, pero la perdí. Así que no la tengo. A ver si, la, para, acá la bajé. Dice, vivimos tiempos oscuros en los que los peores han perdido el miedo y los mejores la esperanza. Ana Arendt. Bueno, a recuperarla.
2: Bien ahí.
0: Vivimos tiempos oscuros en los que los peores han perdido el miedo y los mejores la esperanza. Tanda y venimos con el dato de Sole.
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0: Bueno, acá nos escribe Natalia, nos dice: hola Cristian y Sole, vamos viajando a Villa María, quería, qué alegría que lleguen tan bien en la radio del auto, me anoto por la comidita rica y saludable. Bueno, muchos mensajes nos escriben desde Bella Vista, nos mandan un abrazo, dice, para la banda del programa. Bueno, tengo muchos mensajes, vamos a escuchar a Sole, presten atención, escuchen bien, data sobre un tema clave. Tiene que ver con la modificación de la ley de tierra, la posibilidad de que el gobierno le diga a grandes multinacionales: comprá lo que quieras, comprá con un pueblo entero, con una escuela, comprá lo que quieras, llévate la parte que puedas pagar de Argentina. Vamos a escuchar a Sole Santander.
1: Lisandro Licha Martínez, defensor de la selección, campeón del mundo, orgullo de Gualeguay. Bueno, uso este imán un poquito para captar su atención y contarles de qué nombre a Gualeguay y a Lisandro Martínez a propósito. Porque lo que te voy a contar ahora nos toca de cerca a todos. Resulta que Gualeguay no es solamente cuna de un campeón del mundo, también es uno de los departamentos de Entre Ríos con mayor porcentaje de tierras rurales en manos extranjeras. Y lo que pasa ahí es solamente una muestra de algo mucho más grave y mucho peor de lo que está pasando a lo largo de la cuenca del río Paraná. Mientras el oficialismo busca aprobar este 6 de agosto lo que llaman la ley de inviolabilidad de la propiedad privada, los datos del Observatorio de Tierras muestran una extranjerización que avanza a pasos agigantados en zonas estratégicas del país. Mirá, presta atención a estos números. En Misiones, más del 11% del territorio está en manos extranjeras. Una sola firma forestal chilena, Arauco, es dueña de más de 240.000 hectáreas. De hecho, en el departamento de Iguazú, casi el 40% de la superficie rural pertenece a capitales extranjeros. El propio intendente de Puerto Libertad advirtió que el 80% de las tierras útiles de su municipio están en manos de una sola empresa. Por supuesto que eso paraliza por completo el crecimiento urbano y cualquier tipo de planificación. En Corrientes también la situación es muy similar, la extranjerización roza el 8%, acá en este caso lideran los capitales estadounidenses, enfocados principalmente en el arroz, y llama la atención también Luxemburgo, ¿no? Un conocido paraíso fiscal que figura titular de casi 70.000 hectáreas en departamentos claves, una estructura societaria pensada justamente para ocultar al verdadero dueño de las tierras, ¿no? En Entre Ríos, departamentos sobre el Paraná, como La Paz, la propia Gualeguay, de la que hablábamos recién, superan el 8% de la extranjerización. Y si bajamos un poquito más a Santa Fe, en el departamento de Garay, el 16% de los territorios están extranjerizados, casi en su totalidad por fondos estadounidenses. Los datos del Observatorio de Tierras son claros. El proceso no es al azar. Se concentra en el corredor del río Paraná, en el corredor navegable del Paraná. Y mientras Venegas Lynch dice que hay que abrir el mercado porque eso va a elevar el valor de la tierra, la cara, en este caso, en la realidad nos muestra otra cosa, y es que suben los alquileres y se vuelve imposible competir para los pequeños productores. Si este 6 de agosto se eliminan estos límites legales que pretende realizar el gobierno, un proceso que ya es alarmante, como estamos contando en este caso con los datos, se va a profundizar sin ningún tipo de techo. Y cuando la tierra deja de ser de quienes la trabajan, lo que perdemos es nuestro propio desarrollo soberano.

0: unos segunditos ahí para reflexionar y masticar. Qué buena data, Sol. Qué jugadores y qué jugadoras tenemos en Nada del Otro Mundo. Por favor, ¿eh?
1: Bien preciso, y lo que hablaban la otra vez con la entrevista Matías, ¿no? Los lugares, también claves estratégicos.
2: Sí, vamos conociendo cada vez más info, ¿no? Ahora en Tierra del Fuego se presenta un proyecto, justamente todo lo contrario a esta ley de extranjerización, para proteger el territorio y las piezas claves, ¿no? Sabemos lo que significa la cuenca del Paraná, y estos datos del Observatorio de Tierra son fundamentales para entender por qué lo quieren hacer, ¿no?
0: Por supuesto, felicitaciones, Sole. Nos aplaudimos un poco entre nosotros, porque los otros nos dicen que somos unos zurdos
2: recalcitrantes. ¿No? Gracias.
0: Bueno, de 10 la Sole, acá también contentos con Sole, con lo de Cami. Vamos a hacer una última tanda y cerramos con el editorial. Hoy vinimos con varias cosas, mañana lo hacemos más musical, mañana viene Tere, mañana tenemos columna, tenemos literatura, tenemos más música. Tenemos sorteos, mañana cerramos la semana junto a ustedes, ¿eh? 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Aunque a veces el camino sea más largo. nadadelotromundo.com.ar, ya venimos con más.

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7: Milei quiere empezar a ganar las elecciones hoy. Quiere empezar a quedarse en el gobierno, aunque el año que viene, después de las elecciones, ya no esté. Lo va a anunciar esta noche por cadena nacional. ¿Cómo? Bueno, va a intentar dejar a uno de su banda a cargo del Banco Central, aun si pierde las elecciones del año próximo su gobierno. Va a enviar un proyecto de ley de la modificación de la Carta Orgánica del Banco Central, en la que pretende eternizar a Bausili en su cargo. Eso es lo que pasa en Perú. ¿Cuál es el argumento? El argumento es que quiere sostener la no emisión monetaria en la República Argentina. El gobierno dice, y en parte es verdad, que no hay emisión monetaria. El gobierno no emite para invertir en salud, para invertir en educación, para invertir en jubilaciones, para invertir en obra pública, para crear trabajo, para apoyar la industria nacional. El gobierno sí emite dinero para pagar los intereses de la deuda y para comprar dólares. Eso consta en actas. El gobierno sí le da a la maquinita, sí emite. No lo hace para que estemos mejor, como lo hace el resto del mundo, sino que lo hace para pagar los intereses de la deuda y para comprar dólares. La verdad es que la mayor parte, casi todas las potencias del mundo, tienen emisión monetaria, emiten. Y también es verdad que casi todo el resto de los países del mundo tienen emisión monetaria. ¿Qué es lo que pasa en Perú? Bueno, en Perú hay un hombre que está al frente del Banco Central, como pretende Milei que pase con uno de su banda, con Bausili, hace 20 años, desde el año 2006. Es un economista que se llama de apellido Velarde. Dicen que va a estar en el cargo Velarde, hasta que las velas no arden. Es la vela que arde. Se llama Julio Velarde. Y lo cargan, lo chicanean diciéndole que va a estar en su cargo hasta que las velas no ardan, porque hace 20 años que ostenta ese cargo al frente del Banco Central. Y lo hará por 5 años más. Esa es la realidad de Perú. El presidente del Banco Central es más importante que el presidente. Los presidentes y las presidentas cambian todo el tiempo. Cambian a cada rato, como uno cambia de calzoncillos. En Perú, la democracia es una anécdota. Mire, acaba de ganar una mujer las elecciones, la hija de un genocida, y apenas ganó las elecciones lo primero que hizo fue declarar el estado de sitio. Así funciona la democracia, la representación política en Perú. Uno podría preguntar, bueno, ¿y cómo les va a los peruanos y a las peruanas de carne y hueso? Les va pésimo, les va recontra mal. La mayor parte de la gente está en la lona, galeando todos los meses. El 78% de las personas trabajan en la informalidad laboral. Según la ONU y el Centro de Data de la Desigualdad por Ingresos de Thomas Piketty, son más de 100 investigadores. Es el país más desigual de toda Sudamérica y es el cuarto país más desigual del mundo. Entre el 25 y el 30%, según estas dos organizaciones, de los ingresos de esa riqueza, la tiene el 1%. El 1%. Les va pésimo. Hay más de 14 millones de personas que tienen serios problemas alimentarios, según la UNESCO. Es el país más desigual de Sudamérica, lleno de informalidad laboral, donde millones y millones y millones y millones de personas pasan hambre. ¿Quién garantiza eso? Bueno, el modelo. ¿Y a quién premian por ser el brazo ejecutor? A Velarde, que va a estar hasta que las velas no ardan. Lo premian todos los años con el balón de oro de el mejor economista, el mejor banquero de América. Todos los años invariablemente lo premian. Es una persona que tiene más peso específico que quien ostente el cargo de presidente, eventualmente en Perú. En Perú, lo que está garantizada es la estabilidad de los ricos. Cuando uno escucha por acá que alguno pulule dice, bueno, por lo menos ahora hay estabilidad. Estamos mal, pero hay estabilidad. En Perú está garantizada la estabilidad de los ricos. Y eso es justamente lo que quiere empezar a hacer esta noche Milei. Quiere quedarse en el gobierno aun cuando después de las elecciones ya no esté. Quiere dejar a uno de su banda clavado, eternizado en un cargo, como pasa en Perú, para garantizar la estabilidad de los cementerios. Milei quiere quedarse en el gobierno aunque las elecciones las pierda o no. Eso no importa. Porque lo que quiere garantizar es que nosotros sigamos siendo pobres, aunque él ya no esté.

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0: Hola, ¿cómo andan? ¿Qué tal? Aquí estamos listos, preparados ya para comenzar esta mañana donde nos acompañamos por la 98.1 de tu dial, si estás en Capilla del Monte, también a través de www.unaradio.org.ar es nuestra web, también nos asomamos a través de la ventana que nos da YouTube, mientras YouTube malote nos deje porque tiene condiciones que nadie entiende, no nos importa nada, acá estamos apareciéndote, sumando a esta mañana para acompañarnos, bueno, intentando asimilar algunas noticias, reflexiones y sobre todo el entramado de sabernos en compañía, ¿eh? Aquí, a través del 3548-570-333, te podés comunicar, te podés sumar, podés hacer tu comentario, podés anotarte para nuestro sorereteo.
1: ¡Qué lindo suena en la radio!
0: Un montón de sorteos, escucha, pará, momento, escucha bien todo lo que tenemos para regalarte y recordá que si sos suscriptor o suscriptora siempre tenés doble chance en todos nuestros sorteos, así que vos avisás, inflás el pecho, ahí como lo hizo Sergio que dijo, sí, anotame para todo y soy suscriptor, así que tengo doble chance en todo, escucha lo que sorteamos. 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Antes de informarnos a través del informativo Farco del Foro Argentino de Radios Comunitarias, vamos a consultar con nuestro oráculo climatológico, nuestro mentirosín de cada día, que debe estar muy desconcertado el mentirosín. Dice, no sé dónde estoy, es invierno, verano, ya no me importa nada, acá te digo la tendencia y ya sabemos, lo dijo el gran Tusam, puede fallar. Don Mentirosín dice que en este momento hacen 12 grados, sensación térmica 12 grados, que habrá cielo nuboso en las próximas horas y para hoy está anunciada una máxima de 17 y una mínima de 10. El viento soplando desde el norte tendrá ráfagas de hasta 40 kilómetros por hora por la noche. De hecho, por la noche tarde, aunque madrugada de mañana, se está ahí armando una lluviecita débil. Para mañana, te decía, 90% de probabilidad de lluvia débil durante casi todo el día hasta la tarde, con una máxima de 20 grados y una mínima de 14, el viento soplando desde el norte, tendrá ráfagas fuertes por la madrugada y luego rotará el viento hacia el suroeste. Para el sábado, 1 de agosto, día de la Pacha, que hay un montón de actividades, ya te vamos a estar contando. El anuncio es que va a estar nubladito por la madrugada, después se va a despejar, porque dice soleado desde las 11 de la mañana, soleado, soleado, soleado. 18 grados de máxima, 8 grados de mínima, lo que aparentemente habría es un vientito un poco fuerte. Bueno, nos tiene acostumbrados a agosto, llega y dice, acá estoy yo. Me solían decir el mes de los vientos, ahora ya no hay viento durante todo el año por los desmontes y ya sabemos qué. Pero bueno, arranca ahí mostrando su poder. El domingo 2 de agosto, 19 grados de máxima, 8 grados de mínima. Veremos, veremos, después lo sabremos. Ahora sí, vamos a informarnos a través del informativo Farco del Foro Argentino de Radios Comunitarias y ya venimos.
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9: Hola Argentina, muy buen día, ¿cómo están? Les damos la bienvenida a esta producción informativa nacional de Farco, el Foro Argentino de Radios Comunitarias. Estamos aquí en nuestro centro de producción, en la ciudad de Rosario, y ya estamos enlazadas las radios comunitarias del país para la primera edición de hoy, jueves 30 de julio de 2026. Cristina Fernández hizo una presentación ante la ONU para que se revise la condena en su contra y se suspenda su inhabilitación para ejercer cargos públicos. Fue realizada ante el Comité de Derechos Humanos de las Naciones Unidas y está patrocinada por los abogados Javier Borrego de España y Rafael Balim de Brasil. El abogado brasileño explicó en conferencia de prensa que lo que se pide es una medida cautelar para suspender la inhabilitación de Cristina y también un reclamo por la cuestión de fondo.
10: Hay un pedido cautelar de suspensión de la inhabilitación perpetua. Entonces, hay ese pedido cautelar para que de inmediato el comité suspenda hasta la decisión de fondo esta sanción que contradice, que vulnera precedentes clarísimos del propio comité. El comité no permite inhabilitaciones perpetuas. ¿Sí? Entonces, este es un punto. Ahora, sobre el tema de la decisión de fondo, la revisión será total.
9: Lo que decía Rafael Balim, abogado brasileño que patrocina junto al español Javier Borrego a la expresidenta Cristina Fernández en esta presentación realizada ante el Comité de Derechos Humanos de las Naciones Unidas. En Entre Ríos se aprobó la reforma previsional que eleva la edad jubilatoria pese al rechazo de docentes estatales y jubilados. El proyecto impulsado por el gobernador Rogelio Frigerio tenía media sanción del Senado provincial y ayer fue aprobado por la Cámara de Diputados con 18 votos a favor y 12 en contra. Esta norma eleva la edad jubilatoria de los varones de 62 a 65 años y para las mujeres de 57 a 65 años. Además, se fija que deberán tener 35 años de aportes. Docentes, estatales y jubilados se movilizaron ayer en el marco de un paro provincial contra esta reforma. Vamos a escuchar lo que decía el secretario general de la Asociación del Magisterio de Entre Ríos, el gremio docente ACMER, Abel Antivero, que dijo que el gobernador le hace la tarea al gobierno nacional y anticipó la continuidad del plan de lucha.
2: Criterio es empobrecedor y como dijeron las compañeras y compañeros recién acá, vienen a hacerle la tarea al gobierno nacional. Vienen claramente con un plan de ajuste que se empieza a profundizar. Rogelio Frigerio definió apurar el tratamiento de esto porque le molesta a los compañeros y compañeras movilizados en las calles. Le molesta nuestra carpa sobre Plaza Mansilla. Pues bien, compañeros y compañeras, redoblamos la apuesta. Vamos a seguir movilizados, vamos a seguir activos, vamos a seguir pensando un plan de lucha, compañeros y compañeras. Y tenemos una loable tarea en lo que resta de este año, porque esto no es una derrota, compañeros. No lo tomemos como una derrota. Al contrario, compañero, esto tiene que ser combustión, tiene que ser combustible para seguir adelante, para seguir pensando en la unidad de los trabajadores, para seguir reforzando la multisectorial. Por lo tanto, compañeros y compañeras, tenemos que pensar un plan de lucha, lo tenemos que reconfigurar y al mismo tiempo, de cara a un año, porque dentro de un año muchos de los que están acá van a estar en campaña, la tarea es hacer memoria, la tarea es recordar.
9: Lo que pasó ayer en Paraná, la voz del secretario general de la Asociación del Magisterio de Entre Ríos, Abel Antivero. Trabajadores y trabajadoras del CONICET volvieron a reclamar contra los despidos que se van a concretar desde agosto. Lo hicieron con una manifestación y conferencia de prensa en el Polo Científico en Buenos Aires para reclamar la prórroga de casi 400 becas postdoctorales que finalizan en julio y que el Gobierno Nacional pretende concluir. Se trata de profesionales de distintas áreas, con una carrera universitaria completada, un doctorado y 8 años de formación en el organismo.
11: Estamos siendo echados a la calle en pocos días. El jefe de gabinete, Diego Santini, Salamone, director del CONICET, y todos los miembros del directorio son los que nos están echando a la calle el 31 de julio. 400 personas sin trabajo después de 8 años de formación y preparación en el sistema científico, repito, están siendo dejados en la calle. Y con eso, 400 líneas de investigación que están siendo detenidas en este momento por el jefe de gabinete, por Salamone y por el directorio del CONICET. Queremos que se sepa quiénes son los responsables, que se sepa cuáles son las consecuencias de lo que esto va a tener y la necesidad de que se haga una prórroga ya de las becas para poder seguir sosteniendo nuestras fuentes de ingresos, pero también nuestras líneas de investigación hasta que estén los resultados de ingreso a carrera de CONICET.
9: Y en la conferencia de prensa estuvieron dando su apoyo trabajadores de otros organismos como la Comisión Nacional de Energía Atómica, el Instituto Nacional de Tecnología Agropecuaria, el Instituto Nacional de Tecnología Industrial y también referentes como la decana de la Facultad de Ciencias Sociales de la Universidad de Buenos Aires, Ana Arias, y los diputados del Frente de Izquierda, Néstor Pitrola y Cristian Castillo. Escuchemos a Castillo.
12: Yo mencionaba estas tres palabras, entrega, colonización y destrucción, porque es lo que caracteriza la política del gobierno respecto al sistema científico-tecnológico. Entrega porque hay recursos que eran públicos que directamente los están traspasando al sector privado. Veamos el estropicio que están haciendo en el sistema nuclear. Acá hay compañeros de CENEA, hay compañeros del INTI que saben muy bien lo que significa esta entrega que el gobierno está realizando. Colonización, porque mucho de lo que sigue siendo público está al servicio de ese copamiento que están haciendo las grandes corporaciones de nuestro territorio. Y destrucción, como la que se está verificando acá cuando quieren liquidar a 400 compañeras y compañeros, dejarlos sin trabajo, dejarlos sin sus becas y sin su actividad y liquidando en los equipos de investigación.
9: Vamos ahora a Jujuy porque allí en el tercer día de paro un grupo de docentes se encadenó en la Casa de Gobierno Provincial y fueron multados por una supuesta contravención. Nos lo cuenta nuestro compañero René Caiconte desde FM La Voz del Cerro.
13: ¿Qué tal, compañeros? Audiencia del informativo Farco. Docentes de ADEP, Asociación de Educadores Provinciales, se encadenaron en Casa de Gobierno como protesta en rechazo al 4% de aumento impuesto por el gobierno. Recibieron una multa contravencional por parte del gobierno y así explicaban los docentes allí encadenados sobre esta situación y también sobre una ayuda extraordinaria que los docentes nunca reciben.
14: Sí, es así, la verdad que es muy injusto y lamentable que no estén abiertos al diálogo cuando nosotros hemos dicho, porque en todos los momentos hemos presentado diferentes petitorios para que nos atiendan, para que nos reciban, y no lo han hecho. Entonces ellos están cerrados al diálogo, tanto que pregonan que quieren el diálogo y no lo hacen. La docencia acá seguimos de pie, vamos a seguir resistiendo porque esto no nos va a intimidar.
15: No, nada de eso, no, olvídese, para eso es solamente para los que hacen lo que dice el gobierno, que son los funcionarios, los jerarcas. No hay aumento de reconocimiento para nosotros, así que bueno, a ver si algún día el gobierno nos reconoce, ¿no?
13: Otra de las docentes habló de esta actitud que nos sorprende por parte del gobierno y que buscan forma de sacarle plata a los trabajadores de la educación, y que esta multa contravencional está mal sacada, ya que ellos no obstruían la entrada a Casa de Gobierno.
15: No nos sorprende, así actúa el gobierno de Jujuy. La plata de esto, no sé si nos irán a sacar algo de plata, va a tener que pelear ahora entre el gobierno, el banco, para ver quién me saca la plata primero, ¿no? Así que bueno, vayan a licitación a ver quién nos va a sacar la plata primero, pero bueno, es la parte que tiene el gobierno de amedrentar. Usted mismo es testigo y todo, que la puerta de acceso a Casa de Gobierno no está obstruida, nunca la hemos cerrado, nunca nos pusimos ahí.
13: Desde Jujuy, reportó para el informativo Farco, René Caiconte, FM, La Voz del Cerro.
9: Información deportiva en el noticiero de Farco, porque la selección femenina de handball sub-18 debuta este mediodía en el Mundial que se juega en Rumania. Nos informa nuestro compañero Iván Alday.
16: La selección femenina de handball, mejor conocida como la Garrita sub-18, debuta en el Mundial de Rumania. Será la undécima participación para el equipo conducido por Facundo Gómez Arias, que logró la clasificación a la máxima cita mundialista tras consagrarse en el torneo surcentro de noviembre de 2025 pasado y logrando cortar la hegemonía de Brasil de 14 años, obteniendo el pase al Mundial. La participación nacional comenzará este jueves a las 12:30 en la jornada de hoy para medirse ante Portugal. Luego, el fin de semana, cerrará esta fase de grupos ante Montenegro y Países Bajos respectivamente, buscando obtener el rodaje y la clasificación a la fase principal de competencia. Deportes, Noticiero Nacional de Farco, Iván Alday.
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9: Y hasta aquí llegamos con la primera edición de Informativo Farco de hoy, jueves 30 de julio de 2026. Cristian Torres estuvo en controles, Pepe Frutos en la conducción y las radios que integran Farco en la producción. Volvemos en la segunda del día. Chau.
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0: Y aquí continuamos, aquí estamos en esta mañana de jueves 30 de julio, finalizando julio. Después no me digan que tenemos los panes dulces a la vuelta de la esquina, porque es así, ¿eh? Cuando te quieras dar cuenta, pim pum pam, estás poniendo las lucecitas de Navidad. Pero, ay, cómo pasa la vida, qué cosa. Lo que sí, arrancamos. Claramente hay un nuevo ciclo a partir de este primero de agosto, como todos los primeros de agosto, celebrando a nuestra mamacha, nuestra Pachamama. Hay distintas actividades, te contaba, te decía, espérese que ponemos esto por acá. Tenemos, por un lado, la ceremonia de la Pachamama aquí en Capilla del Monte, en el balneario municipal, a partir de las 11. A ver, tenemos acá un audio invitando, le escuchamos.
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0: Bueno, entonces, Capilla del Monte, en el espacio ceremonial de la Pachamama, en el camping municipal, ahí... Para que, te ubicas fácil, entre las escalinatas sería y la parte de los juegos, por ahí está el sector donde todos los años se hace la ofrenda a la Pachamama. Y también tenemos el mismo primero, también al mediodía, en el territorio de la comunidad Hijos del Sol Comechingón.
2: Buenos días, ¿cómo les va?
0: Hola, la Juani.
2: Soy Juana Manuela López, Navira, de la comunidad Hijo del Sol Comechingón, de la localidad de Dolores San Esteban, y queremos invitarle este sábado primero de agosto a participar, a celebrar, a agradecer a nuestra Pachamama, la Camchira, como le decimos nosotros, acá desde el pueblo Camiana y Camichira.

0: Chingón. Así que a partir de las 12 del mediodía están más que invitados a venir a agradecer y compartir alguna comida como hijas, como hijos, como hijes de la tierra en nuestro territorio, acá en Dolores. Así que para los que quieran venir, comunicarse al 3549-535289. Los esperamos. Gracias.
1: Y también la invitación a partir de las 11, el domingo 2, también estará presente la Juani, habrá, a ver, espere que lo tenía por acá, acá lo tenemos, a ver, ay, cómo odio cuando te pone, usa WhatsApp en tu teléfono para ver anteriores, bueno, pero, cómo es la cosa. Bueno, el domingo entonces en la Minga Multiespacio recordamos que va a haber un buffet delicioso a beneficio del ballet que tienen que viajar a Tucumán, así nos estaban contando el martes pasado. Entonces el domingo a partir también de las 11 habrá musiquita, habrá compartires, que es lo más importante, claro que sí, la ceremonia también habitual que ya se viene haciendo desde hace bastante ahí en la Minga también con la Juani. A ver, espérese. Bueno, ya le voy a estar contando bien. Vamos a escuchar una musiquita. Ya venimos.

Ahora estoy sintiendo ese malestar de querer ser alguien que ya no está. Justo ahí es el cuándo de mi porqué, y ese es el porqué.

0: Arranca agosto, ¿viste? Con las costumbres tradicionales que hay que hacer y también de salud. Porque, ¿viste? Que está lo de la caña con ruda que hay que tomar. En principio de agosto hay que tomar para que les cure a uno, porque esa caña con ruda es espectacular. La tienen las viejas ahí procesando ahí, guardada el año pasado con la ruda dentro ahí, ¿viste? Reborracha la ruda. Y re-rudada la caña también, todo con sabor a todo. Cuestión que ahí el primero de agosto, o puede ser el 31 o el 2, por ahí, vos te tenés que tomar la caña con ruda. Y eso ya te ingresa al organismo en esa época estacional y te mejora todos los monotributicos, te aligera todas las convulsaciones, todo te previene las trombolis y todo. Y hay que hacerlo, ¿por qué? Porque dice que viene el invierno, vos te tomas eso y después no te enfermas más. Y está bueno eso de prevenir porque está el invierno, ¿viste? Y hace frío porque es invierno, hace frío, ¿no? No, ¿qué mierda es esto? Salí preparado para el invierno y te corra con el verano. Y te vas sacando capa por capa de tu cebolla corporal. Arrancá por la campera, seguí con el pullover, seguí con la camisa y al final no te cambiaste la remera y tenés que andar todo el día con esa remera ratonada, toda con unos agujeros de policha, una vergüenza.
1: Llegó esa época, estamos en ese momento, ¿eh? Hay que tener en cuenta que tenés que tener la remera de abajo, esa que uno suele usar toda agujereada, también lista porque puede hacer calor, puede hacer frío, te sube el viento, viene la lluvia, estamos así, gente.

0: Espérese, que cerramos acá las ventanitas del amor. Y hablando también de, bueno, de estas épocas, sabemos que están pretendiendo la semana que viene en el Senado de la Nación aprobar lo que nosotros llamamos extranjerización de la tierra. Ellos le han dado ese eufemismo de inviolabilidad de la propiedad privada, que la propiedad privada, de su concepción, no está para ser violada, digamos. Pero ya sabemos que es entrega, más entrega, más entrega. Tenemos acá nuestra amiga Luciana Gagliardo de Conciencia Solidaria hace una reflexión.
1: 6 de agosto, esto, 6 de agosto. Todo el mundo en el Congreso defendiendo la soberanía argentina. Les cuento que con este proyecto de ley de inviolabilidad de la propiedad privada, lo que busca el oficialismo es modificar fundamentalmente la ley de tierras, que limita un 15% la titularidad de tierras rurales en manos extranjeras a nivel nacional, provincial y departamental. Eliminando estos topes permite que actores privados extranjeros compren libremente grandes extensiones de territorio. O sea, que desembarquen los grandes capitales y controlen nuestro territorio más de lo que ya vienen haciendo. Es totalmente regresivo en materia de soberanía nacional. Y una data importante, el Observatorio de Tierras del CONICET sobre datos del Registro Nacional de Tierras Rurales señaló que 13 millones de hectáreas ya se encuentran en manos extranjeras de grandes corporaciones transnacionales que controlan parte de nuestro territorio. Es el equivalente a la totalidad de la provincia de Santa Fe. Y eso que solamente es el 5% del 15% total habilitado originalmente por la normativa. Por lo que aún se pueden extranjerizar originalmente 26.000 hectáreas más, el equivalente a la provincia de Buenos Aires. Y a esto le sumamos que, de introducir cambios también en la ley de manejo de fuego, que plantea plazos de entre 30 y 60 años para cambiar el uso de suelo, subdividir o vender terrenos afectados por incendios forestales, y que actualmente desalienta la especulación inmobiliaria o el cambio de actividad productiva sobre áreas devastadas por el fuego, quedaría desarticulada. Además, se está hablando el desembarco del sector tecnológico global en zonas como la Patagonia, con figuras como Peter Thiel a la cabeza. Hoy, el funcionamiento de grandes centros de cómputos de datos de IA requieren de grandes extensiones de tierra, energía barata y mucho agua dulce para funcionar. En síntesis, estas modificaciones le permiten a los mismos de siempre libre acceso a tierras en zonas estratégicas, plenas de bienes comunes, de agua, corredores viales, comunicacionales, logísticos, espacios de frontera, etcétera. Con leyes a medida y sin controles, se vienen a quedar con todo. Por eso, el 6 de agosto, todo el mundo en el Congreso defendiendo la soberanía argentina. Nos vemos en las calles.
0: Bueno, a estar atentos, a estar atentas, porque realmente, bueno, son de estos proyectos que les interesa. Hoy escuchábamos la editorial de Cristian Maldonado hablando también al respecto. Están contando ahí los votos y sobre todo el llamado a ver, los convencidos de este gobierno, están convencidos de este gobierno. Los Veleta, que se hacen como, bueno, depende el momentum. Pónganse las pilas, gente, pónganse las pilas.

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Escuchábamos Washington, dura tierra, y acá nuestra querida Adri León dice, sí, Washington, me encanta, te quiero yo a ti, bombona. Sí, ¿no? Y ese mantra, esa afirmación. América Latina se despertó, vamos, gente, vamos, que está ahí el águila con sus garritas posados sobre nuestros cerebros. Y ahora llegó el momento de las recomendaciones que nos hace nuestro querido compañero radialista, el señor Sergio Cuello, que hoy estará con sus poetas, músicos y locos a partir de las 21 horas en la 98.1, aquí en Una Radio Muchas Voces. Las recomendaciones de Tele y Pururú, que gentilmente nos brinda semana a semana. 102 emisiones de Tele y Pururú, pero mirá vos, qué maravilla. Escuchamos las recomendaciones y ya venimos.

0: Hola, ¿qué tal? Buen día, buen jueves, ¿cómo andamos por ahí? Espero que muy bien. Y yo acá, como siempre, para recordarte, para recomendarte, sugerirte aquellas producciones que podemos encontrar en las plataformas de streaming como Netflix, HBO, Max, Paramount, etc. Arrancamos. Tengo una serie, estoy hablando de Netflix, Tengo una serie acá que se llama Hombres de Ley, Lawmen, y Buzz Reeves, que es el nombre del personaje protagonista, y que narra la historia de este hombre, Buzz Reeves. La serie ya viene garantizada con la producción de Taylor Sheridan. Sí, Taylor Sheridan, el creador de Yellowstone, de otros tantos éxitos, todas ellas dignas de mirarse. Acá el creador es Chad Frishan, quien se desempeña como showrunner y productor junto a David C. Glaser, que es el segundo, digamos, de Taylor Sheridan. El actor principal se llama David Oyelowo, un apellido africano, porque es un morocho, que en este western, porque se trata de un western, que transcurre al oeste del Mississippi, y aparecen en esta serie. Bueno, ¿de qué se trata? La serie trata la historia del primer alguacil estadounidense negro al oeste del Mississippi, que lucha con el peso de la placa y el costo moral y espiritual que le cobra a su familia. En fin, David Oyelowo, una actuación maravillosa. Me encantó este actor morochazo haciendo de básicamente de un padre de familia, pero sobre todas las cosas un justiciero. Creo que son 8 episodios y se ve rapidísimo, rapidísimo. La otra serie que quiero recomendarte se llama Los No Elegidos, Unchosen, Los No Elegidos. Bueno, también una miniserie de Netflix, que es una producción británica que aborda el mundo de las sectas religiosas y se presenta como una propuesta muy interesante a nivel visual. Tiene elementos de drama y de thriller, y también explora una relación amorosa en crisis y la llegada de un forastero que pone en riesgo la estabilidad de una comunidad cerrada sobre sí mismo. Es la historia de Rosie, que vive en una comunidad cristiana, aislada, con su esposo Adam y su hija, y la llegada del misterioso Sam, que en realidad es un prisionero fugado, donde pone de manifiesto la realidad y la limitación de Rosie.
1: Quizá su comunidad no vele por su bienestar, la deja libre y vulnerable a este tipo de interés.
0: Cuando empiezan a surgir grietas en el matrimonio de Rosie y Adam, Sam se presenta como el salvador de Rosie, pero con un oscuro pasado criminal, donde reside el mayor peligro, en la secta. La verdad que se te pasa rapidísimo, es muy interesante esta serie que se llama Los No Elegidos. Una más, y no jodemos más. Mira, si pintas los años como los míos, más o menos, y en su momento fuiste fanático de la familia Ingalls, no te pierdas esta serie que se llama La Casa de la Pradera, Little House on the Prairie, que es una serie de este año, que es una versión aggiornata de la familia Ingalls, ¿no? Porque son los Ingalls los protagonistas que están llegando a un terreno, a unos lotes de unas tierras donde vivían algunos indios, en fin, más o menos lo de siempre. Ellos todos muy amorosos, muy familiares, los malos muy malos, y la piqueta del progreso amenazando la paz de esta familia y de los habitantes de este pueblito. La Casa de la Pradera, para los amantes de la familia Ingalls, con Laura Ingalls y todo, por supuesto, están todos ahí, hasta el perro. Es todo por ahora, prepárate para la semana que viene, que tengo dos seriasas. Si querés, ya te digo el título. Los creyentes se llama una y la otra se llama Leyendas, como para ir guardando, Aviso. Es todo por hoy. Gracias, Rena. Chau, chau.

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7: Damos inicio a nuestro segmento informativo de CDM Noticias en Radio. Hoy jueves 30 de julio, desde Capilla del Monte, saludamos a las radios que nos retransmiten, a la audiencia que nos acompaña día a día, y comenzamos con el reporte semanal de Villanos Radio.
8: Saludos, compañeros, compañeras y a toda la audiencia de la radio. La presidenta de la Asociación Hotelera y Gastronómica de Villa Carlos Paz, Carolina Sacilotto, hizo un balance de lo que dejaron las vacaciones de invierno en la provincia de Córdoba. Sostuvo que si bien hubo momentos de alta ocupación, eso no refleja por sí solo la situación económica real de los establecimientos ni garantizan su sostenibilidad.
9: Bueno, acá estamos remando. Siempre este sector con mucho esfuerzo, con mucha dedicación, porque el contexto lo amerita, ¿no? Estamos transitando unas vacaciones de julio en un contexto económico cada vez más complicado. Y solo nos obliga a ser muy estratégicos, pero bueno, ya realizaremos el balance general de estas vacaciones, donde transitamos con bastante preocupación, digamos, el estado en general de nuestro sector, de la gastronomía y de la hotelería. Venimos teniendo aumentos de costos importantes, el aumento de la carne en la gastronomía es tremendo, y con nulas posibilidades de trasladar esos precios a las tarifas. Uh-huh. La situación del mercado hoy nos exige ser absolutamente competitivos y eso hace que trabajemos con tarifas muy bajas, que complican la sostenibilidad, ¿no? Digo sostenibilidad, digo, sí. Los márgenes de rentabilidad están muy bajos. A veces es difícil de cubrir los costos y por supuesto que eso es preocupante, más allá del esfuerzo grande que se hace en todo el sector privado para tener una propuesta de valor, que es lo que el turista busca.
8: La dirigente sostuvo que el horizonte es complicado porque para que exista una recuperación del sector es necesario un plan económico que mejore la capacidad de consumo de las familias argentinas.
9: Y el horizonte es complicado porque tenemos un problema de fondo, ¿no? Lo que nosotros necesitamos, sí, un fuerte incentivo al consumo, y eso implica que la microeconomía se reactive, sí, que las familias puedan recomponer sus bolsillos, y por supuesto que esto viene de arriba, ¿no? Y los sectores que dependemos del consumo interno de las familias estamos sufriendo un montón, porque la gente no tiene la capacidad de poder destinar un presupuesto para un sector económico como el nuestro, que, claro, está ligado al ocio, al turismo, a poder darse el gusto de, sí, disfrutar, sí, un encuentro de familiar o de amigos en un restaurante. El horizonte es complicado porque este gobierno no da señales de ayuda a sectores como el nuestro, ¿no? Uh-huh.
8: Reportó Villanos Radio para CDM Noticias.
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7: Y desde los estudios de una radio Muchas Voces le damos la bienvenida a la señorita Violeta Collado. ¿Cómo le va?
10: Hola, Renata, muy buenos días.
7: Soy todas mis yoes.
10: Claro. ¿Qué tal, Renatas? Gracias por recibirme todas ustedes aquí en el estudio. Bueno, quiero compartir una noticia para empezar en la edición de CDM Noticias Radio de hoy. Una noticia que se salta a la frontera provincial. Voy a compartir algo que tiene que ver con la provincia de La Rioja. Trascendió, hubo un accidente de helicóptero, sí, en Ischigualasto, que estaba trasladando brigadistas. Mirá, te lo cuento como la pequeña narrativa para también poder tomar dimensión de cómo las noticias se nos desdibujan, ¿no? Y hay cosas importantes que no llegan fácilmente a nuestros ojos. Estoy hablando de que estaban trasladando ahí brigadistas para combatir un incendio en la, sí, provincia de La Rioja, y dije, ¿dónde es ese incendio? ¿Por qué no sabemos nada de ese incendio? Un incendio forestal al que estaban asistiendo brigadistas de otras provincias. Estamos hablando de algo que tiene su magnitud, sí, no es algo menor. Y bueno, acá rápidamente con algunos contactos que tenemos, obviamente la compañera Tamara Ormeño, que hemos aquí en la programación de la radio compartido sus informativos ambientales desde la localidad de Chilecito, bueno, nos actualizó cuál es la situación, porque hay un incendio en la sierra de Huanchín. ¿Dónde es esto? Esto es la sierra que colinda hacia el oeste con la localidad de Chilecito. Estamos hablando de una zona de quebradas que está a unos 2.800 metros sobre el nivel del mar, donde en este momento sucede este incendio, y la altura hacia donde va nada menos que Alfamatina. No estoy hablando de un riesgo hacia Alfamatina, sino tratando de componerles el paisaje, la geografía que está en ese lugar. Huanchín está dentro de la cuenca hidrológica de Alfamatina, que recordemos es el pico más alto de la provincia de La Rioja, que tiene sus hielos permanentes arriba. Es un punto clave cuando hablamos de la defensa de la ley de glaciares, que no, sí, tenemos. Bueno, es un punto clave para pensar en el agua de la provincia de La Rioja, nada menos. Y Huanchín es una localidad que está cerquita de Chilecito, son unos 50 kilómetros que están en un camino ascendente por una quebrada. Esa quebrada, me nos llegaron videos de lo que sucede con el incendio. incendio, o sea, ese acceso ya nomás por ese camino de quebrada, que es un camino de ripio, está muy dificultado el acceso además para poder trabajar en el lugar. Compartamos, si te parece, Rena, el reporte que nos acaba de hacer fresquito Tamara Ormeño, como la anticipábamos, y a la vuelta quiero linkearte un poquito sobre lo que significa esa localidad de Huanchín, qué es lo que está produciendo en este momento la localidad de Huanchín, y pensar un poquito juntas y juntos en qué se junta, qué tiene que ver con la ley de la inviolabilidad de la propiedad privada que el gobierno busca tratar en el Senado de exactamente dentro de una semana.
11: Hola, ¿qué tal a toda la gente de Una Radio Muchas Voces 98.1? El saludo muy afectuoso desde la ciudad de Chilecito, aquí en la provincia de La Rioja. Mi nombre es Tamara Ormeño, de CNC Multimedios, para comentarles un poquito lo que ha sucedido en nuestra zona. Hubo un incendio de gran magnitud en la zona de Huanchín, del departamento Chilecito. Por el momento se encuentra bajo un intenso operativo de control. El incendio ya consumió más de 900 hectáreas de vegetación serrana y ha afectado gravemente la flora, la fauna y pastizales de los pequeños productores y ganadores locales. Aunque el fuego se inició con tres focos muy agresivos, las autoridades han informado en el día de hoy, estamos a 30 de julio, que se han logrado controlar dos focos rurales, concentrando las tareas del día en contener los puntos internos y evitar rebrotes. Actualmente están trabajando unas 150 personas, incluyendo personal de bomberos voluntarios, defensa civil, policía, brigadistas de la Secretaría de Ambiente y puestos locales. El operativo además contó y cuenta aún con el apoyo de tres aviones hidrantes AT-802 provistos por la Agencia Federal de Emergencias. ¿Cuáles fueron las situaciones que han complicado el manejo de este fuego que ha iniciado hace tres días atrás, lamentablemente? En primer lugar, el fuego habría iniciado en la madrugada del día lunes, alrededor de las 4 de la madrugada, aparentemente por una fogata mal apagada. La primera hipótesis que se manejaba era negligencia humana. Como sabrán, en toda la zona del noroeste de la Argentina, en esta época del año, entre julio y septiembre, nos vemos afectados por el viento sonda. Y lamentablemente ese lunes había pronóstico de sonda, de hecho hay pronóstico de sonda hasta el día viernes, lo que afectó muchísimo la contención del fuego con ráfagas de viento en la zona de alta montaña de más de 80 kilómetros por hora, que causó que este incendio se extendiera por más de 900 hectáreas. La verdad ha sido tristísimo ver la Sierra de Famatina quemándose de punta a punta con un fuego que ha afectado por su humo, más que nada, poblaciones cercanas, sobre todo a la gente de Huanchín. La principal hipótesis, como les dije, es esto. Se maneja que el fuego pudo haber sido por negligencia humana. Los últimos reportes dan que podría haber sido intencional, pero aún se encuentra en investigación. Así que ante cualquier otra actualización que podamos tener de la situación, estaremos informando a Una Radio Muchas Voces. El abrazo muy grande desde aquí, desde Chilecito, y muchísimas gracias por el interés.
10: Escuchábamos ahí la bella voz de Tamara Ormeño, de la FM Universitaria de la ciudad de Chilecito, en La Rioja. Chilecito está también afectada por el humo, está muy cerca de Huanchín, aunque no está en riesgo por cómo se desarrolla el incendio y está hacia la altura que se van los fuegos. Bueno, no hay ningún tipo de riesgo. Sí quería agregar, así como menciona Tamara, claramente hay un descuido humano o posiblemente una intencionalidad. Te puedo trazar, digamos, dos asuntos que tienen que ver con la localidad de Huanchín que alimentan una y otra idea. Por un lado, es una localidad que no está muy poblada, no es una zona, no es un pueblo establecido, más bien es un lugar donde habitualmente los chileciteños y otros riojanos de la zona van a pasar el domingo, por ejemplo, el día domingo se reúnen, se suben hasta ahí para, hay un río muy hermoso, el Pismanta, y hacen asados, y bueno, como festejan los riojanos, que hacen juntadas largas hasta altas horas de la noche, lo cual puede dar tranquilamente una hipótesis de un fuego descuidado que el lunes en la madrugada, un fuego mal apagado del domingo que el lunes en la madrugada encienda, se termina encendiéndose y dando inicio a este incendio. Otra cuestión, cuando digo que no está especialmente poblada la zona de Huanchín, no digo que no tenga pobladores, pero se entiende a qué me refiero, tiene apenas una escuela, es como una comuna y nada más. El grueso, el fuerte de la actividad en Huanchín y casi toda la superficie de esa localidad está destinada a la producción nogalera, a la producción de nueces, a una escala que los riojanos rara vez disfruten de esas nueces. Es una escala de cultivo de nogales que son cosechados con unas máquinas que le hacen como una vibración, le pegan directamente al tronco, a la base del tronco, a un metro de altura, le pegan y recogen con una tolva todas las nueces que caen en segundos. Así se cosecha la nuez en la localidad de Huanchín. ¿A qué voy con esto? Hay claramente ahí inversiones extranjeras, porque estamos hablando de una producción que se va sin escalas hacia afuera, que no circula por nuestro país. Y como decía también Tamara, estamos hablando de una zona con una cuenca hídrica muy particular, que es la del Famatina. Cuando pensamos en lo que tiene que ver con lo que está pasando con el tratamiento de esta ley de extranjerización de tierras, Hay detalles que tienen que ver con lo político, ¿no? Con qué es lo que están en este momento negociando para lograr los votos de los senadores. No tengo información en particular sobre la provincia de La Rioja, pero sí sé que la provincia de La Rioja está entre todas las provincias que tienen comprometido, muy cerca están del tope del límite de propiedad extranjera de su tierra. Y en la negociación que están haciendo ahora, senador a senador y gobernador a gobernador, lo que están buscando es, lo que están negociando ahora con los con las provincias es que las provincias retengan la potestad de autorizar este límite, aumentar este límite de extranjerización de sus tierras. ¿Se entiende lo que digo? No es una potestad, no sería una potestad nacional, pero el gobernador de Río Negro puede decir, yo todo esto lo vendo el 40% de la superficie de la provincia a extranjeros, y en La Rioja también. Podría pasar lo mismo, cuando se analiza cuáles son las provincias que más comprometido tienen su territorio en propiedad de extranjeros, son justamente todas las provincias que están ligadas o a acuíferos, o a la cordillera, o a la frontera.
12: Sí.
10: Está clarísimo. Salvo Misiones, todas las demás están en el oeste de nuestro país. Bueno, por eso tomaba el caso de esta situación de Huanchín. Recordemos también, por último, que este proyecto de inviolabilidad de la propiedad privada también tiene entre sus aspectos la autorización de uso del cambio del suelo, la anulación de la ley del fuego. Y este incendio aquí, ni bien, no empezó agosto, ya sabemos que estamos en emergencia climática desde el mes de mayo, más o menos, en la zona noroeste de la Argentina. Acá tenemos un ejemplo de cómo esto estará afectando a todo el territorio argentino.
12: Para completar parte de la tragedia aérea, completamos que había dos bomberos cordobeses. El gobernador Yarlora decretó duelo por los dos bomberos de Córdoba que fallecieron en la tragedia aérea. Vamos a la musiquita, nos seguimos informando.
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14: Muy buenos días, hoy traje para compartirles canciones de Azaí Ferrari. Azaí Ferrari es una cantautora de acá de Capilla del Monte. Espero que les guste

0: hace unos meses Bolivia estaba levantada frente a su presidente Rodrigo Paz, reclamándole un acuerdo electoral que no estaba cumpliendo. Vamos a empezar por esa síntesis y vamos a tratar en profundidad esto. Pero les decía que ayer miércoles el Fondo Monetario Internacional anunció un programa de facilidad ampliada para Bolivia de 1.900 millones de dólares a 36 meses. Conectado una cosa con la otra, bueno, queremos saberlo, lo veremos. Para eso está en línea Jorge Viaña, investigador y docente universitario, sociólogo de la localidad de Tarija, para contarnos cómo está la situación en Bolivia. Además, que queríamos saber porque las noticias en su momento llegaban de manera muy, muy alarmante, muy preocupante y también siendo un faro muchas veces en esto, la sociedad boliviana para aquí, para la Argentina. Esta resistencia del pueblo que sale a los caminos y empieza a dirigirse sin prisa y pero sin pausa hasta la ciudad de La Paz para reclamar por sus derechos. Buenos días, Jorge. ¿Estás en línea? ¿Nos escuchás bien? Aquí Violeta te saluda. Jorge, ¿estás?
1: Hola.
0: Hola, Jorge. Jorge,
1: Hola.
0: sí,
1: Hola, ¿cómo
0: Jorge.
1: estás?
0: Bien, bien, mucho gusto, Jorge.
1: Un
0: Gracias.
1: segundito, por favor.
0: Sí, cómo no,
1: Sí,
0: cómo no.
1: voy a sacar mi auto,
0: Bueno,
1: ¿verdad?
0: decíamos, estamos buscando contactar a Jorge Viaña, sociólogo, investigador y docente de la ciudad de Tarija, en Bolivia, para conocer en detalle cómo fueron estos meses, estas semanas, además, después de lo que se conoció acá como el levantamiento popular indígena y en todo el país de Bolivia. Recordemos las imágenes que llegaban. De este andar, de esta caminata campesina que lo sabemos desde las historias incluso anteriores a las presidencias de Evo Morales, esta caminata indígena de los pueblos que cuando se levanta, cuando se alza en Bolivia parece no tener fin, ¿no? No ser algo difícil de detener. Bueno, no supimos mucho más de lo que pasó en estas semanas con respecto a este país y queríamos saber qué fue lo que pasó también para que esa información tan de primera plana a nivel internacional, a nivel de nuestra región, bueno, fuera mermando, fuera desapareciendo, bajando, ¿no? En los titulares, en lo que era este levantamiento hacia el presidente Rodrigo Paz, básicamente reclamándole que no estaba cumpliendo con su promesa electoral, con su plataforma electoral, un presidente nuevo, ¿no? En el país de Bolivia. Bueno, todo este levantamiento quedamos ahí al pendiente de qué era lo que pasaba y ayer conocimos esta información del anuncio del gobierno del presidente Rodrigo Paz que hablaba de este fondo, este préstamo del Fondo Monetario Internacional y todo lo que implica, ¿no? También que vuelvan a entrar préstamos a el país hacia Bolivia.
2: Sí, en nuestro país sabemos bien lo que implica esa vuelta, cuál
0: Nosotros
2: vínculo tóxico.
0: al vínculo tóxico. Bueno, no sé si ya está en línea Jorge Viana desde
1: Sí,
0: Tarija, Bolivia.
1: estoy aquí.
0: Muchas gracias por atendernos, Jorge. Bueno, no sé cuánto escuchaste desde lo que es nuestra inquietud aquí en la Argentina. Doble, ¿no? Por un lado, la admiración, lo que siempre aparece cada vez que vemos al pueblo, a los campesinos en Bolivia caminando en sus caminos, andando, ¿no? Hacia su reclamo, siempre provoca mucha admiración desde el pueblo argentino. ¿Cómo sucedieron, Jorge, estas semanas? No tuvimos mucha más información. ¿Cómo se desarrolló finalmente este reclamo hacia el presidente Rodrigo Paz?
1: Bueno, muchas gracias por la invitación y un saludo a la audiencia y a ustedes allá en la radio. No sé si se escucha bien.
0: Perfectamente, te escuchamos.
1: Bueno, mira, qué bueno. Mira, yo quisiera explicar muy brevemente que Bolivia es un país de lo que Gramsci llamaría, o Zabaleta, un teórico boliviano, un país de maximalismo de masas. O sea, la ecuación relacional entre Estado y sociedad siempre prima, o por lo general prima, una predominancia de la sociedad movilizada. por eso es que se

0: se organizan e incluso se llegan a cancelar gobiernos, como el de Sánchez Lozada, como el de Mesa, etcétera, y hasta Evo Morales, aunque fue un golpe, también lo tumbó una movilización que la derecha empezó a entender, ¿no?
1: Sí.
0: Pierdes el ejército, la policía y tienes la calle ganada y tumbas a los gobiernos, ¿no? Este es un tema muy importante porque hace a una relación muy compleja, donde digamos, su dimensión espejo es un estado aparente, ¿no? Un estado muy frágil, muy débil, gobiernos impugnados permanentemente, etcétera, etcétera, ¿no? Ahora, ¿qué ha pasado? Que, digamos, la movilización empezó con una lucha de indígenas de tierras bajas por cancelar una ley, la 1720, que permitía transformar, digamos, el predio campesino indígena, digamos, poderlo hipotecar y que se vaya subconcentrando mucho más, sobreconcentrando mucho más la tierra, ¿no? Esa marcha llegó a La Paz y el gobierno retrocedió creyendo que con eso se calmaba todo, pero no se calmó. Ahí empezaron recién, digamos, las grandes movilizaciones, pero no urbanas, sobre todo rurales, bloqueos campesinos, indígenas, de unas 50, 70 puntos, llegó en el momento más álgido en el país, ¿no?
1: Sí.
0: Y fueron 53 días de esta movilización que, digamos, se acabó agotando también por la correlación de fuerzas actual, cierta legitimidad también del presidente que había obtenido la victoria en la elección anterior, etcétera, etcétera. Y no pudo primar, digamos, porque antes también ya hubo una victoria frente a una ley terrible en enero que prácticamente entregaba digamos, los recursos a las transnacionales con una vía rápida de 30 días de adjudicación a sectores privados. Bueno, entonces hubieron dos grandes victorias, una en enero, otra cuando se inicia la segunda parte de esta movilización, los 53 días de bloqueos. Pero este, digamos, dimensiona la capacidad de las organizaciones, porque no había movilización urbana, y se acaba perdiendo, acaba implosionando esa movilización que, bueno, en Bolivia no es común, digamos, por eso también los movilizados estábamos claramente pensando que había cierta posibilidad, aunque nadie creía que realmente se podía tumbar a Paz, y ese fue uno de los grandes problemas, ¿no? Muchos sectores solo movilizaron con la consigna de fuera paz y no habían consignas ni un programa que beneficiara o mostrara un interés general de sectores urbanos para movilizarlos, ¿no? Incluso populares, de laderas, de los barrios pobres, ¿no? Entonces fue una especie de desgaste que hizo el gobierno permitiendo esas movilizaciones. Hicieron un pacto con la COP. El 53avo día, inmediatamente dictaron el estado de sitio, que esta vez sí funcionó, ¿no? A diferencia de muchas otras veces, casi todas, en las que no funciona y saca más gente a las calles. Pero hay una condición de dispersión, orfandad. De hecho, los sectores afines a Morales no participaron ni en la lucha de enero, ni en la lucha de indígenas de tierras bajas, solo se incorporaron exigiendo la renuncia de Paz, ¿no? Que tiene cierta fuerza en el Chapare todavía, y en algunos sectores del altiplano de Potosí, Norte de Potosí y La Paz, digamos, ¿no?
1: Sí.
0: Esa es la explicación, querida colega, de lo que pasó, una cierta responsabilidad también de la dirigencia, medio desorientada. El juego de desgaste que hizo el gobierno, que le funcionó, el pacto con la COP, después la imposibilidad de seguir sosteniendo un bloqueo tan largo y tan costoso para todo el mundo, ¿no? Es muy difícil sostener un bloqueo así.
1: Sí, lo que llama la atención, Jorge, y entiendo, queda claro cómo lo presentas. Hablamos también de un cambio de signo, ¿no? En estos tiempos, recordemos, Bolivia tiene un presidente, por simplificar, digo, de derecha en lo que representa a Rodrigo Paz, luego de muchos años de gobiernos de izquierda con diferentes características. Aquí la información y los medios, con la información como es tratada en la sección internacionales, hablan también de esto, de esta agitación de Evo Morales en relación a estas, a esta lucha en este caso también. Vos lo mencionabas muy bien también después, como sumándose a lo que era un movimiento original. ¿Cómo analizás desde allí, desde el lugar y desde tu perspectiva en la situación del MAS encarnada por Evo en este momento?
0: Bueno, el MAS prácticamente ha desaparecido como organización, aunque pudo mantener su sigla, digamos, ¿no? En la elección. Pero se ve claramente que está orientado a defender la necesidad de no, que no vaya preso Evo Morales, digamos. Entonces, una serie de, digamos, eventos y posicionamientos mostraron claramente, incluso desde el gobierno de Arce, que, a ver, digamos, la necesidad de las bases de lo que ahora se llama Evo Pueblo, que antes era el MAS, que solo tiene influencia en el Chapare y algunos lugares del altiplano, habían perdido una perspectiva nacional, general, no corporativa y menos solo de defensa de una persona, ¿no?
1: Sí.
0: Este ha sido un gran problema durante los últimos años. Mostró una incapacidad, el MAS, de ser una organización bicéfala, ¿no? Uh-huh. Por un lado el presidente, que era Arce, y por otro lado Morales, que llevó al desastre de que no, prácticamente cualquiera que hubiera ido con el MAS unificado hubiera ganado la elección, probablemente, aunque es difícil hacer historia contrafactual, pero eso es lo más probable que hubiera pasado, ¿no? Bueno, pero desde el gobierno de Arce hasta las primeras movilizaciones, como les cuento, de enero, que logró tumbar esa ley, la 1533, creo que se llamaba, y después la de 720, no participaron, era una cosa sorprendente. Y hay que decir también que la enorme votación que tuvo Paz tuvo dos grandes vertientes. Una confusión de la gente por el mal menor, porque iba a ganar Tuto Quiroga, que es de derecha extrema, una especie de ficción ideológica, ¿no? Donde la gente, bueno, decía, no es tan malo, dijo que no iba a ir al Fondo Monetario, etcétera, etcétera, y bueno, acabó haciendo eso, obviamente. Pero una otra vertiente era la alianza tácita que hizo con Morales. Paz y Morales tuvieron una alianza tácita, porque no hay otra forma de explicar, sino con consigna sindical, que en el Chapare Paz y en muchos lugares donde tiene influencia Evo Pueblo, haya ganado por 90%, 97%. O sea, esa era una, si no han acordado claramente reunirse en una mesa, por lo menos una alianza tácita entre Evo Morales y Paz, ¿no? Que no se aclara, ¿no? Parecería que Paz está completamente confrontado con Paz y no es verdad. Hay ahí elementos claros, digamos, de indicios, no tengo pruebas, pero no tengo dudas de que se hizo una alianza, digamos, ¿no? Entre Paz y Morales. Porque además, en la primera parte de la elección, Evo Morales llamó a el voto en blanco o nulo y salió un 25% que no se le puede atribuir todo a Evo Morales, pero tiene enorme base electoral. Un 18% de ese voto blanco nulo era gracias a la convocatoria de Morales, que cambió radicalmente en el balotaje entre Quiroga y Paz. Entonces ya no llamó al voto blanco y nulo y no dijo nada, pero los hechos, y en muchas veces acabó medio reconociendo implícitamente que había llamado a votar por Paz, ¿no? Entonces tampoco hay un problema con los progresismos, y si bien Bolivia fue un proceso radical interesante entre el 2006, digamos, hasta el 2012-13, después empezó a entrar una institucionalización burocrática muy complicada, déficit fiscal, en fin, ruptura con las organizaciones, y bueno, digamos, se fue cayendo entre el 2016, que fue un plebiscito que se organizó para la reelección de Morales, que se perdió, y en vez de hacer como Venezuela, convocar otro referéndum, se buscó una estrategia, digamos, burocrática para habilitar a Morales, que estaba empecinado en ir como único dirigente que podía ser presidente, y nos llevó a la catástrofe desde el 16 hasta el 19, de un desgaste y un descrédito muy grande en los sectores populares, bueno, ¿no? Que ya es una historia más o menos conocida, pero no se ve la profundidad de este dilema que se planteó y que volvió a ser importante en el gobierno de Arce, en su caída y en la reorganización del MAS en el año, 20, ¿no? En la elección del año 25 también, ¿no?
1: Jorge, estamos hablando con Jorge Viaña, sociólogo boliviano de la localidad de Tarija. Estás, Jorge, hablando ahora de este anuncio de que el Fondo Monetario Internacional entra en Bolivia con un programa de 1.900 millones de dólares, con un préstamo del FMI. ¿Cómo es la historia de Bolivia con respecto al FMI? Para nosotros, aquí en Argentina, sabrás, tiene una, simboliza muchas cosas. No quiero entrar en ese detalle, sino pensarlo desde la percepción social de qué significa en Bolivia un préstamo del FMI y cómo fueron estos años con respecto a este organismo.
0: Esa es muy buena pregunta, porque, a ver, en la historia corta, incluso de estas semanas, ya tenemos que la deuda externa boliviana ha crecido más que en toda la época del MAS, incluidos los dos gobiernos de Morales y el gobierno de Arce, o sea, 20 años casi, y estamos en una deuda externa oficial, digamos, reconocida por el propio gobierno, de 14.000 millones de dólares, que para Bolivia es muchísimo, o sea, es más de un tercio del Producto Interno Bruto, ¿no? Uh-huh. Bueno, pero ni siquiera eso es lo más grave. Lo más grave es que ha habido un gasolinazo condicionado por los acuerdos con el Fondo Monetario, el Banco Mundial, y ahorita Bolivia, ahora mismo Bolivia está pagando más por deuda externa que lo que entra, y entonces es inviable lo que está pasando, porque, a ver, los tres sectores más grandes de la economía prácticamente no pagan impuestos, ¿no? Minería no paga impuestos, es un negocio de unos 4 o 5 mil millones de dólares, y pagan 40 millones de dólares al Estado. Bueno, incluso Paz ha quitado, digamos, el impuesto a las grandes fortunas. O sea, no hay de qué viva el Estado. Un segundo, digamos, sector es la banca, que prácticamente no paga impuestos, ha tenido ganancias de 1.100 millones de dólares entre el 19 y el 23. Solo ganancias, han duplicado, triplicado sus patrimonios y no pagan casi impuestos, ¿no? Pero lo más, digamos, escandaloso, que incluso el MAS tiene responsabilidad en eso, es que en Bolivia no existe el pago de impuestos a las digamos, las exportaciones de monocultivo, del agrocapitalismo, no pagan impuestos. Hay una forma de organización de los impuestos que es el cobro a la hectárea, que incluso hectáreas en la zona indígena campesina pagan más, que es 33 bolivianos, que es ínfimo, ¿no? Pero en las zonas agrocapitalistas pagan 22 bolivianos por hectárea de impuestos y pagan cero de exportación, que es un negocio que, digamos, bueno, genera 4 o 5 mil millones de dólares al año. Entonces Bolivia está en un impasse sin salida, o sea, banca, minería y agroindustria no pagan impuestos. El RAO se llama la forma en la que se exime el régimen agropecuario unificado, implica que se cobre, como he explicado, a las hectáreas y no a la exportación. Incluso Milei, tratando de sacar, digamos, la retención a las exportaciones de los Kirchner del año 2008, no ha podido sacar toda. Pero todos los países sudamericanos pagan impuesto a la exportación del agrocultivo, del monocultivo capitalista. Argentina, Brasil pagan 25%, Paraguay, Uruguay, que son neoliberales, pagan, Perú, Colombia, todos. Bolivia es el único país de Sudamérica, gracias al RAO, ese régimen agropecuario unificado, que las agroexportaciones pagan cero. Entonces es un país ahorita inviable, porque ya la deuda se paga más de lo que entra y se sigue endeudando más, pero no hay de dónde salga, porque tienen un enfoque de clase muy claro, de defensa de las grandes empresas, de los terratenientes, la gran minería, y la banca en la que vamos a seguirnos endeudando y no hay ni siquiera divisas para estabilizar el dólar. El dólar ya ha habido una inflación de 40% solo en esta época de paz. Entonces no sé si me entienden, el problema de la deuda y el acuerdo con el Fondo Monetario está derivando en que estructuralmente Bolivia entre en un callejón sin salida, no de aquí a 6, 8, 10 meses, de aquí a unas 2, 3, 8 semanas. Y hay que sumarle a eso que justamente por lo que estoy explicando, es posible que en Bolivia se reactiven las famosas grandes movilizaciones de masas que acaben tumbando a este gobierno, y no es una cosa, no hay que confundir deseos con realidad, pero es posible que pase. Por ejemplo, Doria Medina, que es la mitad del gobierno, que tenía, bueno, a su ex candidato vicepresidencial de ministro, ya lo ha sacado, se está yendo de embajador a la OEA. El ministro de Economía, que era de Doria Medina, está saliendo, es decir, todo, no van a tener ni siquiera capacidad de gobernabilidad en el Parlamento, es decir, la propia burguesía está tratando de ver si va a relevar a Paz en el poder. En los 53 días al año, al día 45, ya salió un famoso abogado que se llama, bueno, ahora me olvido el nombre, a pedir un revocatorio extraordinario para Paz, para resolver el conflicto. La propia burguesía estaba conspirando contra Paz, pidiendo un revocatorio extraordinario. Eso era sorprendente porque, bueno, nos estamos encaminando a la posibilidad real de que este gobierno, no sé si no llegue a fin de año, pero no tiene demasiada viabilidad, tanto por las medidas que está tomando y afectando a los sectores populares, que se van a volver a reaglutinar con toda su dispersión, orfandad y falta de perspectiva, pero también por el torpedeo de la alta burguesía a este gobierno. Doria Medina se ha salido del gobierno, debilitándolo enormemente. Alarcón se llama este diputado, que es de Unidad Nacional, que antes era es el abogado de Carlos Mesa, pidió un revocatorio extraordinario, incluso con pudor, porque bueno, eso antes ellos antes eso le llamaban golpismo, y ahora está bien. Bueno, y ahí hay que ver los malabares que hacen para justificar el querer sacar a un presidente, según ellos, que es intocable, porque se ha elegido en las urnas, ¿no? No sé si se entiende, mi estimado.
1: Sí. Muchas gracias también por este contacto, Jorge, y por, la verdad es que nos estás compartiendo una información con mucha precisión de lo que está pasando en Bolivia. La última consulta que te hago, tratando de rescatar de vuelta de pelo a tu conocimiento histórico y analítico de esta historia reciente en Bolivia, con lo que comentabas de lo que fue sucediendo, este derrotero de lo que fue la salida de Evo Morales y el gobierno de Arce, esta cuestión estructural que mencionabas, ¿no?, de cómo está la economía organizada dentro de Bolivia, ¿qué es lo que la población en Bolivia rescata, toma, pone en valor, o qué es lo que objetivamente se puede retomar de lo que fueron los años del gobierno de Evo Morales en función de cuánto pudo haber logrado una transformación estructural de la situación en Bolivia?
0: Claro, esa es muy buena pregunta, ¿no? Porque el gobierno de Evo Morales, a ver, desde el 2006 hasta el 2013, fue un gobierno excelente. O sea, se redujo enormemente la pobreza, como unos 15, 18 puntos. Se redujo enormemente la extrema pobreza, unos 10 o 12 puntos. El PIB creció de 10 mil millones de dólares, más o menos, a 45 mil millones de dólares. O sea, se triplicó el PIB. Bolivia era el país que más crecía en porcentaje anual promedio, crecía 5.5%, cuando otras economías crecían 0, 1, 2, 3, ¿no? La que más, Panamá, digamos, Colombia en esa época. Entonces fue un gobierno excelente entre el 2006 y 2013, ¿no?
1: Sí, disculpa.
0: Pero el 2013 ya viene el déficit fiscal, sí. Viene el declinamiento de los pozos, y había una estrategia mal planteada. O sea, se creía que con controlar el 30% del PIB se iba a resolver todo y no era verdad. O sea, y de un solo sector, que era hidrocarburos, había que avanzar las nacionalizaciones y se podían, pero no hubo la voluntad política o la correlación de fuerzas, para tampoco decir que solamente era acción política del gobierno, para avanzar a lo que he dicho, avanzar a recuperar excedente, por lo menos, y no nacionalizar, banca, minería, industria, etcétera, etcétera. Al contrario, se hizo una alianza con la industria, la expansión de la frontera agrícola en términos de monocultivo. Bueno, ahí empezó ya el declinamiento, digamos, de este proceso, pero fue excelente, o sea, eso que quede muy claro. Ahora, el problema es que ha pasado mucho tiempo de eso, y había un bombardeo gigantesco, y desde el 17, 18, 19, claro, ya no eran tan buenas las cifras, y ya eso está, digamos, en el, no sé, trasfondo de la percepción popular, con mucha gratitud, y por eso también Evo Morales llamó al voto blanco y nulo y sacó un 10-15% llamado por él, y otro 10 o 15 que no eran evistas, pero también fueron al voto blanco y nulo, que tenía un arraigo, tiene un arraigo, pero el problema es que ha logrado, digamos, la derecha, desde la época de Arce y con ayuda de Morales, instalar una retórica, digamos, un discurso, una narrativa de que 20 años se han despilfarrado. Obviamente, pues desde el 2014, 15, 16, 17, sí hubieron problemas graves, de graves denuncias de corrupción, en fin, mal manejo de la economía, en fin, ¿no? Pero hasta el 16, 14, 15, por lo 13, 14, no era así. Pero ya estamos a una distancia de unos 10 años de eso. Más, digamos, la confusión que se creó en la época bicéfala del MAS, cuando Arce era presidente, se empezó a generar eso, ¿no? Ese fue el grave error también de Morales, a incentivar y casi aparecer, aparecer aliado de la derecha, tratando de tumbar a Arce con ese discurso. Bueno, Arce. Evo Morales salía a decir cosas insólitas, es el peor gobierno de la historia, y Arce estaba haciendo lo que podía con todo lo mal que lo haría. Bueno, y entonces desde el 2020 ya tenemos antes un bombardeo de 6-8 años en los que se ha sepultado en gran medida, aunque queda latente en sectores populares, pero en la opinión pública, en los medios, se ha sepultado esos grandes logros que se tuvieron entre el 2006 y el 2013-14, ¿no? Que se fueron mermando. Por ejemplo, se logró tener, según la UNESCO, incluso alfabetismo cero, en fin, ahora se descuidó educación, salud, es verdad, bueno, pero no sé si te respondo, o sea, hay ahí una mezcla entre un bombardeo que borra eso, y una cierta conciencia o memoria histórica que tampoco es tan clara, porque la actitud de los dirigentes y la explosión o implosión del MAS, bueno, generaron todo este gran dilema, ¿no? Te explico.
1: Sí, Jorge Viaña, muchísimas gracias por este contacto aquí con CDM Noticias Radio en Córdoba, Argentina. Lamentablemente mucho de este diagnóstico termina siendo historia conocida en relación a cosas que nos pasan acá, pero muy rico igualmente tener precisiones de lo que pasa en Bolivia para poder comprender esa diversidad en algo que es una lucha común en los pueblos de esta América en el lado sur del continente. Así que bueno, gracias, muchas gracias por este contacto, te mandamos un abrazo.
0: No, muchas gracias a ustedes, pues, y un gran saludo allá por Córdoba y por a la audiencia de ustedes, y para lo que gusten, un abrazo grande.
1: Muchas gracias. Era Jorge Viaña, sociólogo, docente e investigador de la ciudad de Tarija, Bolivia.
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3: Julieta Venegas nos va a tocar algo de su inspiración.

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0: Continuamos en esta mañana de Pinto Pururú y como cada semana nos damos cita con la reflexión de la tecnología, porque cita con la tecnología tenemos cada vez más todos los días constantemente, pero para reflexionar, porque hay cosas que se nos pasan, que no entendemos, oscilamos entre el susto del Terminator y la fascinación de que le preguntamos todo a la inteligencia artificial y no lo dice. Ahí vamos en ese péndulo y para poder encontrar un poco, hacer un poco de promedio, de entender qué pasa, estamos con nuestra compañera de Cooperativa Viaraba, Ana Almada. Le cuento que está el video medio porque justamente el internet anda como quiere. ¿Cómo le va? ¿Qué dice?
1: Hola, Rena, ¿cómo estás?
0: Bien.
1: Otro recordatorio de lo frágil que es todo, ¿no?
0: Muy, cada vez más.
1: Si anda más o menos, claro, no anda nada,
0: básicamente. Nada, pero la sensación hacia lo bestia, ¿no? Cuando aprendimos, gracias también a esta columna, de que el internet, por ejemplo, en nuestro continente venía por un cable submarino que daba las toninas y que sin eso... Bueno, se cae todo. La sensación es como cuando no tenés una buena conexión eléctrica y todo depende, todo va a una zapatilla. Entonces la zapatilla se conecta a otra que conecta 80 enchufes y en una es un cablecito al 220 que se cortó y se acabó todo, ¿no? Más o menos estamos así.
1: Así es, así funciona la centralización de la infraestructura, tal como lo describiste. Una serie de zapatillas conectadas entre sí. Me encantó la metáfora.
0: Es que
1: es
0: sí.
1: Muy real.
0: No, y cada sí. Y además también como algo que te dice, vos vení, enchufa acá. Enchufa acá, tu enchufe, dale, dale. No pasa nada. Y de golpe colapsa y colapsa todo. Tus datos, tu dinero, ¿no? Como absolutamente el funcionamiento pareciera de toda nuestra sociedad actual.
1: Exacto, tal cual. Y es como que mientras más pasa el tiempo, siento que menos se recuerda esta fragilidad, ¿viste?
0: Sí.
1: Es como que se están creando capas y capas y capas y uno dice, che, pero pará, que en el fondo todo esto está sostenido con un nivel de fragilidad muy grande y lo perdemos de vista muy fácilmente, digamos. Realmente eso se ve cada vez más y es una de las razones por las cuales siento que está bueno cada tanto decir realmente cuál es el verdadero problema que tenemos con la centralización de la infraestructura, y es que cada una de estas capas que se agregan siempre son de los mismos actores.
0: Claro.
1: Este viene a ser otro de los problemas. Siempre son los mismos dos o tres actores que quieren seguir extrayendo lo que sea, ¿no? Datos,
0: sí.
1: Dinero, conocimiento, lo que sea, y lo van agregando a este esquema muy frágil. Y es un poco de lo que voy a hablar hoy, porque si bien voy a comentar con detalle qué fue lo que pasó la semana pasada, que vos hacías el chiste de la IA que se escapó,
0: sí.
1: Hay un trasfondo que tiene que ver con la fragilidad de las cosas, y hay un trasfondo que tiene que ver con la fragilidad llevada al esquema financiero mismo del mundo, ¿no? Así que un poco lo que quería hacer hoy es como ir uniendo esos puntitos para entender un poco mejor por qué las cosas que pasan no están aisladas, no son acontecimientos que ocurren desde la nada, digamos. Lo primero que quería comentar es que habrán leído un montón de titulares donde decían que una inteligencia artificial se escapó.
0: Sí.
1: Sí. O que la inteligencia artificial hackeó tal cosa, o que la inteligencia artificial hizo tal cosa. Y el título es engañoso, vamos a decirlo, para decirlo de una manera amable. El titular es engañoso porque lo que pasó en realidad es que las empresas que desarrollan modelos de inteligencia artificial, en este caso OpenAI en particular,
0: sí.
1: Realizan rutinariamente, vamos a decir, realizan siempre, cada vez que están mejorando alguno de sus modelos, lo que se llama un gimnasio de prueba de ciberseguridad. Esto es algo que se hace siempre, con todos los modelos que lanzan todas las empresas, no solo OpenAI. Lo que pasó en este caso en particular es que este modelo que ellos estaban desarrollando estaba supuestamente adentro de lo que ellos denominan como un ambiente de prueba o como una especie de, justamente, gimnasio de infraestructura.
0: El arenero, le llamaban
1: el
0: uno, ¿no?
1: Sí. Claro. ¿Y qué pasó? Cuando le dieron el objetivo que tenía que cumplir este modelo y configuraron a un agente, quiere decir, a una herramienta que permite que no le tengas que dar todas las instrucciones o que tengas que chatear, sino que le das un solo objetivo y el modelo va y lo cumple. Lo que pasó fue que le dieron un objetivo y el modelo hizo absolutamente todo lo que tuvo a su alcance para lograr el objetivo.
0: Sí.
1: ¿No? O sea, dentro de este arenero de ciberseguridad le dijeron, necesitamos que hagas X, que logres X, Y, Z. Y el modelo dijo, a por todo. No me importa nada. Voy a hacer todo lo que tenga que hacer para lograr este objetivo.
0: Sí.
1: Claro. Entonces, pero digo, eso no habla de, no habla de la cualidad moral, quiero decir, de un modelo, porque recordemos que un modelo es un programa de software, ¿sí? Entonces, no le podemos asignar una cualidad moral, porque es un modelo diseñado con programación, ¿no? El verdadero problema estaría, en todo caso, en que no se sabe cuál fue el objetivo que se le dio, no se sabe cuáles son las salvaguardas que se implementaron realmente dentro de ese modelo para que tenga límites dentro de lo que es aceptable hacer o lo que no es aceptable hacer. Toda esa información no está, la tiene solamente la empresa.
0: Sí.
1: Y lo que pasó en definitiva es, vamos a decirlo de alguna manera, importante desde el punto de vista de la ciberseguridad, porque lo que hizo fue entrar a la base de datos de otra empresa, concretamente eso fue lo que pasó. Y lo que pasó, que fue lo más, entre comillas, preocupante, es que en teoría este ambiente de prueba, este arenero, no estaba conectado a internet. Entonces lo que hizo la herramienta de software fue encontrar agujeros de seguridad en cada una de las capas que tenía puesto este entorno de prueba. Entonces también hay un problema de encadenamiento de debilidades, quiero decir. Sí. O sea, encontró un error primero en la propia computadora donde estaba ejecutándose, por decirlo. Después en uno de los software que estaba instalado dentro de esa computadora. Después, gracias a eso, se pudo conectar a internet. Después, gracias a eso, pudo encontrar credenciales para entrar a otro servicio público y qué sé yo. O sea, fue una cadena de cosas la que pasó. No fue que mágicamente hizo un razonamiento como un humano y dijo, ah, tengo que ir por acá, digamos. Eso no funciona de esa manera. Por eso yo insisto en que decir que se escapó, que es, está elegido a propósito el término, sigue siendo darle un formato de humano, antropomorfizar algo que no lo es. Entonces, a mí me parece importante insistir en esto. El modelo no hace nada solo. El modelo hace lo que vos le pidas que haga. O sea, necesita que un humano le diga lo que tiene que hacer. Y después, en todo caso, toma medidas para lograr ese objetivo. Y ahí sí entra en juego las decisiones de la empresa.
0: Claro, ahí voy. Esto que vos decís, ¿no? La información concentrada en muy pocas manos de Exacto. cómo, de qué órdenes se le dan. Y, bueno, la capacidad de las inteligencias artificiales de cumplir con esa meta, sea como sea, más allá de Exacto. los entornos, entre comillas, seguros que se le pueda plantear. Pero el problema, y además creo que es que nos han convencido, o sea, de que son esos actores los posibles y nada más, ¿no?
1: Claro, y justamente lo que quería comentar también, para aportar contexto, es que esto pasa con un modelo de OpenAI. Pero yo no sé si ustedes se acuerdan, hace no tanto tiempo atrás, porque todo pasa muy rápido sí. en este momento de aceleracionismo insoportable, pero hace no tanto tiempo atrás, uno de los modelos de Anthropic, que se llama Fable o Mythos, cualquiera de los dos, también la empresa salió a promocionarlos como que eran muy peligrosos para estar en manos de cualquiera y que por lo tanto necesitaban que el gobierno primero lo revisara. No sé si se acuerdan de eso. Que generó un problema de una crisis de seguridad supuestamente en Estados Unidos, que como no se lo quisieron dar primero al gobierno para que lo use en el Pentágono, el gobierno de Estados Unidos lo bloqueó, le dijo que no podían ser proveedores de contratos con el gobierno. No sé si se acuerdan de toda esa situación, pero eso pasó. O sea, ¿qué pasó? La empresa dijo que su modelo era tan riesgoso que el gobierno dijo, por una cuestión de seguridad nacional, nadie puede acceder a ese modelo, tenemos que verlo primero nosotros, ¿no? O sea, porque es muy arriesgado que caiga en manos de, entre comillas, el enemigo.
0: Sí, ¿quién sería en estos momentos? Porque no lo estamos teniendo muy claro.
1: No lo estamos teniendo muy claro. Bueno, entonces digo, pero a eso voy, digamos. Todo eso pasó también con otro modelo de otra empresa, ¿no? Ahora OpenAI dice, no, pasó algo increíble, nuestro modelo se escapó y es muy peligroso y qué sé yo. Y digo, sí, los modelos de inteligencia artificial realmente son excelentes descubriendo fallas de seguridad. No hay ninguna duda sobre eso, digamos. Están acelerando la cantidad de descubrimientos de fallas de seguridad que hay en los programas que usamos todos los días y están obligando a las empresas a arreglar los problemas con mayor velocidad que nunca, ¿sí? Eso es una realidad. Ahora, decir que se escapó es un poco tratar de tomarle el pelo a mucha gente, quiero decir. Yo me sentí personalmente insultada, pero en general, digo, claro, es como darle una entidad y darle una característica que no tiene, porque es un modelo de software, ¿no? Recordemos siempre, no olvidar, es muy importante, estamos hablando de un programa, ¿sí? Que hace muchas cosas muy buenas, en el sentido de muy evolucionadas y todo, pero no deja de ser un programa. El problema siempre son las personas que están detrás. Los que son responsables son las personas, quiero decir. No es el modelo, ¿sí? No es el software.
0: En este sentido, porque un poco en broma, pero vamos viendo ese pulso de personalización de cual si fuera una entidad, que sabemos que hay distintas corrientes filosóficas al respecto de, no sé, hace poco Elon Musk dio una entrevista a The Economist, ¿no? Le hicieron como muchas preguntas y en relación a eso él dice, bueno, sí, yo creo que en algún momento puede pasar que tomen control de todo, ¿no? Como, ¿cuál sería?
1: Perdón. Sí. Perdón, no puedo evitar.
0: Bueno, pero tenemos personajes bastante particulares a la cabeza de este tipo de emprendimientos como Elon Musk, Sam Altman, Peter Thiel, ¿no? Que tienen una visión del mundo bastante particular. Pero digo, tomando en cuenta esto que decís de ese forzamiento a que nosotros pensemos que es una entidad que se escapó y no un programa que responde a un humano. Y por otro lado, ¿no? Esto, che, va a tener la singularidad en cualquier momento, va a tomar conciencia y nos va a liquidar a todos y no sé qué. Y por otro lado, no, bueno, es una herramienta. ¿Qué están queriendo fomentar en la opinión masiva, digamos, ignota como la de la mayoría al respecto? Porque esto generando como la fantasía de que eventualmente no va a quedar otra más que someternos a la inteligencia artificial porque es más inteligente que toda la raza humana y se acabó, o quienes quieren hacer estilo religioso, ¿no? Y canalizar portales cósmicos a través de la inteligencia artificial, o ¿qué ves vos en esa construcción que vamos viendo, que como bien señalás, no es azarosa la denominación que eligen para describir lo que va pasando, ¿no? Hay una selección minuciosa de por qué quieren fomentar que nosotros creamos que no tenemos poder frente a eso.
1: La primera es muy simple y es discursiva y es básicamente anular la discusión.
0: Bien, o sea, no hay alternativa, es así, listo. Claro. Súper poderosa y se acabó.
1: No, pero no me parece menor. Lo que digo es que lo estamos perdiendo, insisto, lo estamos perdiendo de vista cada vez más a esto de por qué están insistiendo en que esto va a mejorar, en que esto va a avanzar, en que esto siempre va a ser mejor, en que esto en algún momento se va a convertir en algo mejor que un ser humano. Es realmente para anular la discusión. Es realmente para decir no tiene sentido establecer ningún tipo de crítica, no tiene sentido establecer ningún tipo de posición intelectualmente cuestionable respecto de las cosas. Ese es el principal objetivo. Sí. O sea, el principal objetivo es que no nos pongamos a pensar sobre lo que está pasando. El principal objetivo es que no cuestionemos absolutamente nada de lo que está ocurriendo. El segundo objetivo es que entremos en su mismo nivel de maravillación, digamos, inventando neologismos, en su mismo nivel de obsesión mágica, digamos, con la herramienta, y que olvidemos por completo que detrás lo que hay es infraestructura y programación. Eso es otro objetivo, claro, digamos. Cuando dicen, cuando le dan esta forma humana, digamos, lo que están queriendo lograr es precisamente el mismo nivel de fascinación, tecnológica y de tecno-optimismo con el que ellos viven la vida. Que nos olvidemos por completo de que estos son básicamente unos y ceros corriendo a través de cables de una forma mucho más compleja que antes, pero que sigue siendo lo mismo.
0: Sí.
1: Ese es otro factor. Y el tercer factor, y el más importante, es estrictamente económico. A ver, todos los problemas y todas las cosas que salieron de noticias diciendo que la IA podía hacer cosas súper peligrosas, que la IA podía hacer cosas sin control, que la IA podía hacer cosas que antes nunca jamás había podido hacer. Todos esos incidentes ocurren estratégicamente en los momentos donde los mercados norteamericanos de valores
0: sí.
1: caen para las tecnológicas.
0: Justo, justo.
1: Justo. O sea,
0: ¡ay, qué casualidad!
1: Si lo pensamos, lo de Anthropic pasó en el momento en el que Estados Unidos estaba entrando en guerra con Irán.
0: Sí.
1: O sea, lo del caso de, ay, este modelo es demasiado peligroso, justo cuando Estados Unidos estaba teniendo una crisis de seguridad porque estaba por entrar en guerra con un país, no le dijo a nadie, bueno, todo lo que ya sabemos que pasó. Y esto pasa en la misma semana en la que todas las acciones de las empresas tecnológicas cayeron, no porque no hayan tenido ganancias, y esto es lo importante. La semana pasada y la anterior, las acciones de las empresas de tecnología más grandes que están involucradas con inteligencia artificial cayeron porque informaron que iban a invertir más en inteligencia artificial. O sea, cayeron por confesar que iban a seguir alimentando este modelo de negocio. Entonces, justo ocurre este incidente de ciberseguridad, esto, cuando la confianza de los mercados, hablando en los términos que le gustan a los tecnobros, cuando la confianza de los mercados cae, porque las empresas más grandes que están invirtiendo dinero en esto confesaron que iban a seguir invirtiendo mucho dinero en esto, y lo cierto es que ya pasados todos estos años, hay más dudas que certezas respecto de la rentabilidad concreta de este modelo de negocio. ¿El modelo de negocio cuál es? Yo desarrollo una herramienta totalmente cerrada, solamente yo el conocimiento, nadie sabe cómo funciona, y lo que hago es vender un servicio.
0: A lo Microsoft.
1: A lo Microsoft. Bueno, este modelo de negocio se está viendo claramente cuestionado porque no hay una relación directa entre las ganancias que tienen las empresas por haber incorporado herramientas de inteligencia artificial, o por lo menos no en la cantidad en la que fue prometida. Recordemos que la mayoría de empresas que decidió reemplazar personas por inteligencia artificial con el tiempo tuvo que...

0: de la startup Moonshot, no sé si saben, hay una startup de China que sacó un modelo que se llama Kimi K3, que es un modelo abierto, que cada empresa se puede instalar en su propia infraestructura si lo quiere ejecutar, a través de una licencia comercial.
1: Sí.
0: Y todos, absolutamente todas las empresas de tecnología salieron a criticar lo que sea. Lo criticaron porque eran mentiras las marcas, las evaluaciones que habían hecho y no era tan bueno. Salieron a criticar que están atentando contra el modelo de Estados Unidos de la tecnología, básicamente. Llegaron a acusarlos de que en realidad habían utilizado los modelos de Claude y de Anthropic para entrenar a su propio modelo. Barbaridades dijeron cuando salió Química 3, porque obviamente la mayoría de la gente empezó a investigarlo, empezó a usarlo, porque en el momento que se dieron cuenta de que se podía descargar e instalar, un montón de empresas obviamente estuvieron interesados,
1: claro,
0: en decir, bueno, si en vez de pagar un montón de dinero, cada vez más dinero además, porque eso también es otra realidad, las empresas están pagando cada vez más dinero por el uso de la inteligencia artificial en el modelo de Estados Unidos, que es el modelo del servicio, ¿sí? Me refiero a que es un modelo de servicio porque vos lo único que haces es usar una herramienta. Vos no tenés la posibilidad de instalarla localmente, no tenés la posibilidad de mejorarla, no tenés la posibilidad de entrenarla, no puedes hacer nada. En cambio, con los modelos chinos, sí, puedes hacer todo eso. Entonces, un montón de empresas están cada vez más investigando otras alternativas. Insisto, todo esto hace que la confianza que hay respecto de que vaya a mejorar económicamente la situación con la inteligencia artificial, de que el modelo de inteligencia artificial con datos cerrados, con entrenamiento cerrado, realmente sea redituable. Todo eso se puso en duda y ¡pum! Aparece de golpe.
1: Ahí va.
0: No,
1: claro.
0: No, mi modelo es impresionante. Claro, perdón, yo ya no puedo mirar todo aislado. Es como...
1: No, y no lo está, no lo está, y el contexto de la guerra comercial o la disputa por la tecnología con China no es un dato menor. Por ahí a nosotros se nos pierde un poco las implicancias de esto que decís, porque claramente está en disputa un modelo de negocio de aquí en adelante. Y quién tiene la sartén por el mango a nivel geopolítico mundial, lo estamos viendo, digamos, en todos los despliegues, ¿no? Pero, y la tecnología como eje central, y además también, digo, sumándole los datos económicos, esto que decías, de que también se vendió como la super burbuja financiera de que ahora todo iba a ser una revolución impresionante, y pareciera ser que, bueno, que vendieron un poco de más algunas cosas, y lo vamos viendo. Pensaba en la analogía de cuando, no sé, le bajan el presupuesto en el Congreso de Estados Unidos al Ministerio de Guerra. Entonces, bueno, ¡ay, justo hay un conflicto! Mirá, necesitamos más para armarnos hasta los dientes. Bueno, tiene un poco que ver con eso, ¿no? Con esa lógica.
0: Claro, y volviendo a lo que vos decías de por qué se insiste tanto en pensar en esto de que puede surgir una entidad sapiente de todo, sí, esto... Es para mantener claro, vivo la ilusión de que eso en algún momento puede pasar, entonces ninguna empresa se va a querer quedar afuera del gran hallazgo de, claro, de la singularidad, o lo que la inteligencia artificial general, o lo que le quieran llamar, digamos. O sea, eso es como también parte misma de esta construcción, insisto, totalmente discursiva, porque no me voy a detener en los detalles técnicos porque sí, no viene en el caso, pero sí es importante entender que más allá de todas las cosas que realmente son trascendentales y son importantes desde el punto de vista científico y tecnológico del surgimiento de este tipo de herramientas, y más allá de que hay casos de uso muy específicos en los que realmente implicó un cambio total en la forma de trabajar, en la forma de generar cosas, digo, esta herramienta específicamente en el rubro de la tecnología y del desarrollo de software generó cambios abruptos en muy poco tiempo y digo, en esos casos es muy útil y es muy importante que se siga utilizando, pero esta lógica de que sirve para todo y para todos y que va a ser mejor que una persona en algún momento, es un discurso que está construido de esa manera. Primero porque las personas que desarrollan la tecnología lo creen, muchas de las personas que desarrollan esta tecnología lo creen, y por otro

0: parte porque es la manera de mantener la rueda girando.
1: Claro.
0: Una rueda de un negocio que tiene pérdidas trillonarias todos los años y que tiene que seguir manteniéndose de alguna manera con el dinero de alguien
1: Claro.
0: y con esta ilusión de que en algún momento puede llegar el Terminator, vamos a decirlo de alguna manera, digamos. Puede
1: Sí.
0: llegar esta entidad que tiene voluntad propia, que puede pensar, que puede decidir moralmente, que puede hacer un montón de cosas. Eso tiene que ocurrir para que siga este modelo económico funcionando. Sin esa parte discursiva, es muy difícil convencer con los números que esto es un negocio redituable. Eso ya está comprobado. O sea, hay un montón de estudios que ya demostraron de que al día de hoy ninguna de las empresas tiene realmente la cantidad de ingresos necesarios para justificar las inversiones que se hicieron para desplegar su modelo de inteligencia artificial. Y si a eso le sumas este cuestionamiento respecto de, ¿necesitas realmente que sea cerrado?
1: Eso, ¿no?
0: ¿Necesitas
1: Claro.
0: realmente que no, que nadie pueda usarlo o descargarlo localmente? ¿Cómo China pudo hacer? Insisto, a China la obligaron a desarrollar modelos más eficientes porque le banearon el acceso a microcontroladores, o sea, le banearon el acceso a infraestructura.
1: Sí.
0: Digámoslo, es así. Estados Unidos en su política para construir tecnología le dijo a China, vos no vas a poder acceder a los chips que hace Nvidia, porque yo te lo prohíbo, porque si no Nvidia no me puede vender chips. Y China tuvo que hacer la ingeniería necesaria para hacer modelos más eficientes, porque no tenía acceso tan rápido a la mejor infraestructura. Y no solamente que lo hizo, sino que además los hizo abiertos.
1: Claro,
0: O sea,
1: sí.
0: no, por favor, qué cosa tan tonta, perdón que lo diga así, provocar a
1: Sí,
0: los ingenieros chinos. Me
1: al
0: parece
1: gran dragón, no, claro,
0: no,
1: no
0: me
1: la
0: parece
1: están entendiendo, no la
0: no,
1: están
0: no la vieron,
1: entendiendo.
0: no la vieron.
1: No, y además
0: Pero bueno.
1: pensaba en esto de estos modelos cerrados que se vienen nutriendo a partir del control a través del miedo, ¿no?
0: Exacto.
1: Porque también esto de pensar en el desarrollo de la inteligencia artificial o de nuevas herramientas tecnológicas que no fueran desde el miedo y con un sistema cerrado, implica que la humanidad disponga de avances tecnológicos que estos sectores quieren para un grupo reducido para poder vender esos desarrollos, ¿no? Pienso a nivel salud, a nivel de un montón de avances posibles, que si estuvieran realmente abiertos a que pudiéramos acceder, no, transformaría nuestro paradigma de sociedades y quienes tienen hasta aquí la sartén por el mango basado en la conquista, en el miedo, en este tipo de desarrollo cerrado, decir, bueno, no, Windows y Microsoft y demás, y yo soy el dueño de la pelota y si quiero me la llevo y se acabó todo el juego, están siendo perforados por esta dinámica de China, en donde desarrolla además de forma abierta. Pero qué momento, ¿no? Que estamos en el sentido de esta transformación de paradigma en
0: Basta,
1: donde
0: por
1: se van
0: favor.
1: viendo los hilos. Sí, no, me parece
0: Igual,
1: que no,
0: yo
1: no.
0: ya estuve de eventos canónicos, ya estuve.
1: Ya
0: Ya
1: está,
0: concuerdo. Ya
1: basta.
0: estuve de eventos
1: Sí.
0: canónicos. Sí, estoy muy de acuerdo con que es un momento muy interesante, digamos, que te toquen momentos
1: Sí,
0: interesantes, diría. Sí,
1: sí.
0: nos tocan momentos muy interesantes, porque yo estoy totalmente de acuerdo con lo que vos decís respecto de pensar cuáles podrían ser las mejoras en nuestra calidad de vida si realmente esta
1: Sí.
0: tecnología hubiese sido pensada desde otro lugar que no sea el del capitalismo,
1: Sí.
0: ¿no? Vamos a decirlo de alguna manera. Pero además de eso, lo que yo creo es que es que es cada vez más claro en el sentido de la actitud que tuvieron las empresas de Estados Unidos cuando se enteraron que salió este modelo, la actitud que tuvo el gobierno de Estados Unidos cuando se enteró de este modelo, o sea, uno de los Scott Bessent, que no me acuerdo ahora el cargo que tiene, pero
1: El jefe
0: literalmente
1: del
0: salió a decir,
1: tesoro, sí, ¿no?
0: claro,
1: Sí.
0: salió a decir que si se comprobaba que habían utilizado los modelos de Claude, iban a denunciar a la empresa por robo de capital intelectual, por robo de propiedad intelectual. O sea, todo está organizado, ¿no? Para lograr la hegemonía de cierta forma de desarrollar
1: Sí.
0: la tecnología. Y lo mismo pasa con lo que ya hablamos, digamos, de Peter Thiel en Argentina y con esta idea de que puedan comprar tierras en donde quieran, instalar data center a donde les pinte. O sea, todo eso está en consonancia con este modelo de hacer tecnología. Está en consonancia con este modelo donde los países no hacen nada más que facilitarle la vida a los tres que crearon primero los chatbots, ¿no?
1: Claro.
0: No nos olvidemos que fue todo así, en realidad.
1: Sí.
0: Es esta lógica donde los países no pueden, por muchas razones, pero yo lo veo mucho en Argentina, no pueden ponerse de acuerdo para elaborar una estrategia respecto del avance de esta tecnología, no pueden ponerse de acuerdo respecto de cómo resolver la cuestión jurídica legal de protección de la ciudadanía respecto de problemas concretos que está produciendo esta tecnología. Es como, veo como que hay un gran, una gran nada de decisiones por parte de algunos estados, mientras, bueno, China dice, la inteligencia artificial se puede usar para esto, no se puede usar para reemplazar trabajadores, y los modelos tienen que ser abiertos, porque todos tenemos que poder auditar lo que hace el modelo. Y Estados Unidos tiene esta lógica donde hay que defender a estos tres monstruos a como sí. de lugar.
1: O sea... Sí, va quedando muy evidente cada vez más, ¿no?
0: Va quedando
1: sí.
0: muy evidente, sí. digamos. Por eso insisto, de que cuando escuchamos estas noticias, donde supuestamente hay una cosa increíble que hizo un modelo de lenguaje de cualquier empresa de Estados Unidos, hay que ver los números. Hay que ver qué está pasando en el mercado.
1: Algo está pasando. O China sacó algo nuevo, o los mercados le bajaron el pulgar a alguna de estas empresas. Algo de eso. Mira, acá nos manda un mensajito nuestro querido Carlos Danza. Dice, buen día, Renata, estoy escuchando. Y entonces, ¿sería que detrás de la IA hay una inteligencia artificial? Me quedo siempre con la AI, Argentina Inteligente, papá, dice, yo qué sé, dice, yo qué sé. Yo siempre digo que acá vamos a zafar un poco porque, viste, esto, no sé, la cobertura justo, se me acabó la señal, no sé, viste. Nos venían a conquistar, el cable justo se cortó en las toninas y no llegó, algo así nos puede pasar. Pero bueno, estar atentos a por eso me parece sumamente importante que podamos hablar, porque cada vez menos nos podemos informar con los titulares, ya lo sabemos, lo venimos viendo y lo hemos hablado acá, la cómo se llena de caca la shitificación del internet y que no sabes dónde buscar. Pero esto, como para entender qué es lo que está en disputa, y que tiene que ver con el sistema capitalista que está queriendo agarrarse con uñas y dientes a lo hasta aquí conquistado y se ve amenazado por, bueno, claramente nuevas dinámicas humanas que necesitamos implementar porque esa concentración se va agotando. Pero saber qué está pasando, eso ya nos posiciona distinto. Decir, bueno, ¿y cómo van nutriendo el miedo? Porque vos decís, che, ¿vos querés que yo crea que hay un Terminator o no? Porque me le estás dando todo el tiempo el combustible para que yo crea que, bueno, que estamos a 3 minutos de que vengan, nos conquisten y nos digan, ustedes humanos son una plaga, adiós. Y, exacto. ¿No? Y ahí también entendiendo de que es, bueno, tal vez imposibilitar nuestra capacidad de discutir, de reacción, de decir, che, hay otras alternativas, hay otras formas de desarrollar la inteligencia artificial y la tecnología que no sea esto. Pero bueno, ya lo decimos siempre, lo hemos hablado, que no me acuerdo quién lo dijo, pero estamos de acuerdo que podemos creer que se viene el fin del mundo, el apocalipsis, pero no el fin del sistema capitalista, porque bueno, se ha generado sus mecanismos de defensa bastante saludable, ¿no? De que cuando está ahí colapsando de alguna manera, se recrudece y volvemos a quedar fuera de la discusión de que no hay otro modelo posible, ¿no? Bueno, China está demostrando, bueno, hay alternativas, pareciera.
0: Por lo menos en cuanto al desarrollo de tecnología, sí, siempre hubieron alternativas. Y digo, China incluso en los términos de producir distinto, también está demostrando de que pueden ser redituables.
1: Claro.
0: O sea, que puede ser totalmente redituable, que no hay una justificación realmente para decir tiene que ser un modelo cerrado, que nadie sepa cómo funciona. Eso es como algo que es muy, muy norteamericano, voy a decir.
1: Sí.
0: Es una forma de construir tecnología que es muy, muy de Norteamérica.
1: Todo, conocimiento también, diría yo, ¿eh? Porque lo he visto en otras áreas en donde te pone, me acuerdo, bueno, acá que estamos en Capilla del Monte y estos, viste, los cursos no sé qué, el Magnify Healing, el todo venía con marquita registrada que si vos no le pagabas al original, estaba haciendo un pecado mortal y te ibas a ir al infierno, más o menos.
0: Exacto. Y hay que recordar siempre que la inteligencia artificial generativa se nutre de información y de conocimiento producido por seres humanos.
1: Sí.
0: Que eso, si querés, después lo hablamos más adelante, porque hay un problema serio de cómo obtienen esa información y un problema serio de qué están haciendo con esa información ahora que se están agotando y que están viendo de que sus modelos ya no mejoran tanto.
1: Claro.
0: ¿No? Si querés, más adelante hablamos de todas las hipótesis de cómo puede ser el posible colapso de los modelos de inteligencia artificial.
1: Sí, señora.
0: Bueno, sí, es otro tema.
1: Sí, sí. Hay mucho para seguir hablando y por eso esta columna nos nutre tanto. Gracias, como siempre, querida compañera. Nos reencontramos la semana que viene. ¿Le parece?
0: Así es. Gracias, Rena, a vos y a toda la audiencia. Gracias por el espacio y nos vemos la próxima.
1: Gracias.

Aquí continuamos en el último tramo de este Pinto Pururú del día de hoy. Nos dice Adri, ¿puede ser el tema de los yuyitos? Dale, ya te lo preparo, el tema plantas de Touch. Dice, también es IA, inteligencia ancestral, ja, ja, ja, sí. Bueno, qué importante que entendamos que hay otras formas de desarrollo porque sin darnos cuenta vamos aceptando ciertos símbolos, ciertas cuestiones que van ingresando en nuestro inconsciente y nos van formateando. Acá, por suerte, en nuestra cooperativa tenemos compañeros que desde hace rato saben que hay sistemas operativos abiertos y, de hecho, el software libre va en pos de eso. Nosotros trabajamos con software libre que tiene que ver con, che, acá vino uno que fue Microsoft, arrancó con el Windows, dijo, esta es la forma y todos los sistemas cerrados. Fíjate que hoy si vos no tenés Google, por ejemplo, en una cuenta de Gmail no podés activar tu celular. Eso, ¿no? La concentración monopólica del desarrollo de nuestra forma de pensar el mundo. Bueno, entendamos que hay distintas formas de pensar el mundo y esa es nuestra tarea un poquito, saber. Y creo que el gran desafío, por lo menos en nuestro sector, es que no nos roben la capacidad de imaginarnos futuros de buen vivir para todos, ¿no? Porque esta cosa concentrada es, bueno, solo unos pocos, solo yo, esto es mío. Entonces, si yo te lo regalo, no te lo puedo vender. Y si no te lo puedo vender, no puedo ser más rico. Y si no puedo ser más rico, y todo ese pensamiento de ambición desmedida, que se nos va de escala, ¿no? Para todos lados. Claro, acá Carlos dice, y con esto rematamos, por supuesto, y porque hay que decirlo, los que hicieron la inteligencia artificial son culiao, claro, acá va el de los bichunos, sí señor, son culiao. 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A ver, acá tenemos entonces, nos vamos a ir yendo ya. Sí señor, nos seguiremos informando. Ustedes se quedan en compañía y tenemos programación a pleno a las 17, Dame Bola, el programa deportivo en una radio muchas voces. A las 19 nos asomamos con Diego y Daniel, como cada martes y jueves. Y a las 21 horas de Poetas, Músicos y Locos con el señor Sergio Cuello. Espero que disfruten del día. Don Mentiro Signos dice que va a estar nubladito para mañana. Esta noche, tarde, madrugada, está anunciado lluviecita, así que levanta la ropa del tender porque no se va a secar y se te va a volver a ensuciar y a mojar. Y así, viste, la típica que queda colgado por semanas ahí en la soga. Bueno, ¿qué va a hacer? Después no digas que no te avisamos. Nos reencontramos mañana, gente. Nos vamos escuchando entonces el tema de Touch. Plantas para Adri León especialmente. Y nosotros nos reencontramos mañana. Gracias.

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11: Hola Argentina, saludos otra vez, les damos la bienvenida a esta producción informativa nacional de Farco, el Foro Argentino de Radios Comunitarias. Compartimos con ustedes que nos reciben a esta hora en todo el país, nuestra segunda edición de hoy jueves 30 de julio de 2026. Comenzamos en Tierra del Fuego porque la Unión Obrera Metalúrgica de Río Grande anunció un paro contra el intento de cambiar el proceso productivo de los aires acondicionados. Las cámaras empresarias de esa provincia están proponiendo que de ahora en adelante los equipos lleguen parcialmente ensamblados del exterior, lo que podría generar la pérdida de gran cantidad de puestos de trabajo en las distintas fábricas fueguinas. En conferencia de prensa esta mañana, el secretario general de la UOM de Río Grande, Oscar Martínez, aseguró que el proyecto pondría en riesgo el 60% de los puestos de trabajo y anunció un paro para el 5 de agosto.
12: Hemos resuelto avanzar en la continuidad de nuestro plan de lucha con ese objeto, plan de lucha que se ha venido sosteniendo en el tiempo desde el inicio de la gestión del actual gobierno nacional, con un paro el próximo día, miércoles 5 de agosto, a partir de las 13 y hasta las 17 horas con movilización, como una primer medida para visibilizar y llevar adelante de una manera pública nuestro reclamo, intentando lograr que los distintos sectores que tienen alguna responsabilidad política en la provincia asuman su rol y se pongan a trabajar en la búsqueda de tratar de lograr algún resultado que contenga no solo la industria, sino fundamentalmente los puestos de trabajo. Es un efecto que puede traer como consecuencia la reducción de hasta el 60% de los puestos de trabajo de las líneas de aire acondicionado, porque la mayoría de las partes y tareas que se desarrollan vendrían integradas, como es todo lo que es tubería, placas, trabajos de inserción manual. Lamentablemente, insistimos, viene a borrar todo lo que ha sido una conquista histórica.
11: Declaraciones de esta mañana del secretario general de la Unión Obrera Metalúrgica de Río Grande, Tierra del Fuego, Oscar Martínez. Y seguimos en la Patagonia, vamos ahora a Río Negro, porque la UNESCO, un importante organismo que depende de las Naciones Unidas, reclamó que se detengan las obras del oleoducto que va a llegar desde Vaca Muerta hasta el Golfo San Matías, cercano a la península Valdés, un lugar que está declarado como Patrimonio de la Humanidad, justamente por la UNESCO. El informe de nuestra compañera Sofía Gómez Vides, desde Radio Encuentro de Viedma.
13: Hola amigas y amigos de Farco. En la provincia de Río Negro, las organizaciones socioambientales celebran el pronunciamiento de la UNESCO, que pidió al Estado argentino suspender las obras del proyecto Vaca Muerta Oil Sur hasta contar con más estudios de impacto ambiental y también revisar los mecanismos de participación ciudadana que llevaron a que avance este proyecto. Desde la multisectorial en defensa del Golfo San Matías, consideran que se trata de un respaldo internacional a los reclamos que vienen realizando por los posibles impactos del proyecto sobre el Golfo y también sobre la Península Valdés. Así lo expresó Fabricio Di Giacomo, integrante de la multisectorial en defensa del Golfo San Matías y también de la Red de Comunidades Costeras, al dialogar con Radio Encuentro y ENTV.
3: Hay dos proyectos gigantescos, altamente contaminantes, destructivos, en pleno corazón del Golfo San Matías y con un impacto directo a Península Valdés. Esto está más que comprobado y demostrado. Hay estudios científicos, de hecho hemos presentado también estudios científicos con aval científico de las posibilidades de derrame que ocasionaría, de lo que implica el tráfico de megabuques. Entonces, la UNESCO se apropió, digamos, de estos fundamentos. La UNESCO solicita en un proyecto, que es una especie, como para que la gente entienda, una especie de proyecto de ley que se está tratando, algunas cuestiones muy puntuales, una de las cuales es que se detengan las obras hasta que haya estudios reales, serios, realizados. También los procesos de participación y consulta públicas insta al Estado argentino a la revisión de estos procedimientos. Como sabemos y lo hemos denunciado muchas veces, las audiencias públicas son una instancia que podría ser maravillosa de participación ciudadana, democrática, pero son una gran falacia, una mentira. Entonces estamos muy felices, estamos a la espera, sabemos que hubo mucha tensión en UNESCO, presentaron una moción a través de Perú y otras cancillerías para demorar la aprobación de este documento, la examinación de todos estos puntos que exige, pero lo cierto y lo concreto es que UNESCO procedió a conformar este documento, esta especie de proyecto de ley, y lo presentó oficialmente con todos los estudios que enviamos con la moción internacional de la UCN, que es esta Unión Internacional por la Conservación de la Naturaleza, porque el peligro para la UNESCO es que deje de ser patrimonio.
14: Claro.
3: Para nosotros y nosotras que habitamos este territorio, es que nuestras playas estén contaminadas, las ballenas mueran, no vengan nunca más, nuestras actividades económicas que nos han dado trabajo durante tantos años, como el turismo y la pesca, dejen de existir. Por ahí dije un montón de cosas, pero lo más importante es que UNESCO se manifestó y que estamos muy felices de las comunidades por esta incidencia internacional.
13: Si bien en los últimos días el Comité de Patrimonio Mundial finalmente resolvió postergar hasta el año que viene el tratamiento del expediente, desde las organizaciones destacan que la UNESCO mantuvo su preocupación por los posibles impactos ambientales de este proyecto y que el reclamo logró instalarse en la agenda del organismo internacional. Informó para Farco Radio Encuentro desde Viedma, Río Negro.
11: Se siguen sumando voces de rechazo al intento del Gobierno Nacional de derogar la Ley del Libro. Tenemos el informe de nuestro compañero Gabriel Robledo desde Radio Futura de La Plata.
15: Hola Pepe, saludos para vos y para la audiencia del informativo Farco. Se multiplican los rechazos al intento del Gobierno Nacional de derogar la Ley del Libro. En La Plata, como en distintos puntos del país, libreros, editores, escritores y otros actores del sector editorial expresan su preocupación por la intención del Gobierno de eliminar la Ley del Libro. Como informó este noticiero, la norma establece el precio único de venta para los libros, entre otros puntos. Esa regulación permite que las librerías de barrio y las editoriales independientes puedan competir en igualdad de condiciones. En La Plata, desde la librería Mascaró, Lucas Napolielo aseguró que la propuesta beneficia a las grandes plataformas de venta por internet y pone en riesgo miles de puestos de trabajo en el sector.
16: Si esto sucede, es casi una sentencia de muerte, ¿no? Para nuestra librería y para gran parte de las librerías independientes y para todo un circuito cultural y de laburo que se genera detrás de los libros. Uno de los grandes propósitos es un fin comercial, que es beneficiar a Amazon y/o a Mercado Libre, que son dos de los principales socios o de los futuros posibles socios de este gobierno.
15: Como muestra del amplio rechazo que generó la iniciativa, Napolielo destaca que incluso una de las cadenas de librerías más grandes del país se manifestó en contra de esta derogación.
16: Lo importante que es esta ley y lo que está funcionando, que hasta el CEO de Jenny salió a aclarar que estaba a favor de que siga funcionando, que dijo explícitamente que si se deroga esta ley va a ser una sentencia de muerte para las librerías independientes, que a ellos también los perjudicaría, que tienen una espalda para poder solventar una crisis de ese tamaño, pero que igual los perjudicaría y que está en contra. Imagínense que el CEO de Jenny no es santo de mi devoción, pero hasta este mismo señor salió a oponerse a esta ley, porque es una guasada, lo que quieren hacer, una barbasada. Y es un atentado más contra la cultura.
15: Por último, convocó a seguir difundiendo el reclamo y a participar de las actividades que se organicen cuando el gobierno avance con el tratamiento de la iniciativa en el Congreso.
16: Y que estén atentos, porque cuando tenga esto alguna fecha de tratado en el Congreso, seguramente haya algunas movidas. Se está hablando de hacer posiblemente una feria de libros frente al Congreso, bueno, entonces se están charlando un montón de cosas, porque somos un montón, por suerte, pero y a veces no es tan fácil ponerse de acuerdo, pero va a haber un montón de propuestas para seguir difundiendo, para tratar de resistir este nuevo ataque a las librerías independientes.
15: Desde La Plata reportó Gabriel Robledo de Radio Futura para el informativo Farco.
11: Se realizó en Corrientes el 26º Encuentro Provincial de Ferias Francas y Emprendedores. El informe de nuestro compañero Pope Solari del Instituto de Cultura Popular.
14: Unos 200 feriantes y emprendedores de Corrientes, Chaco, Formosa, Misiones y Provincia de Buenos Aires participaron en la capital correntina de un gran encuentro que unió al campo y a la ciudad. El evento fue organizado por la Asociación de Ferias Francas de Corrientes, con apoyo de Incupo, INTA, el municipio local, municipios del interior y el gobierno provincial.
17: No puedo dejar de mencionar la ausencia del Estado Nacional, que nos duele.
18: Ernesto Staninger, director de Incupo, en el acto de apertura.
17: No por mencionar eso, dejar de valorar la presencia de las partes estatales que están y de las instituciones no estatales que estamos. Tenemos el desafío de valorar el esfuerzo del productor. Y valorarlo significa también generar leyes, marcos normativos y marcos políticos, económicos, que al que produce algo le sea rentable, que pueda tecnificar su producción para hacerla más eficiente y que pueda producir bien de calidad y con los principios que produce un feriante: diversidad, natural, sano, manteniendo el medio ambiente.
14: El encuentro ofreció a los miles de visitantes alimentos naturales, artesanías, plantas y productos regionales. También fue un espacio de intercambio entre productores de diferentes provincias para analizar la situación que atraviesan las familias agricultoras y articular posibles acciones en conjunto.
19: Claro, vimos que hay experiencias que resultan muy significativas, provechosas.
18: Claudio Cardoso, productor familiar de General Paz, Corrientes.
19: Los municipios, por ejemplo, cuando se comprometen con la producción, con los productores, no para que le den exclusivamente recursos, sino para que le apoyen al productor, para que le den facilidades, para que, por ejemplo, le ayuden en cuanto a la comercialización.
20: No, Misiones debe ser una de las provincias que están funcionando, no como uno pretende, siempre faltan recursos.
18: Salvador Torres, Movimiento Agrario Misionero.
20: Nosotros tenemos la ley de ferias francas, tenemos la ley de productos artesanales, una serie de leyes que favorecen la actividad del pequeño productor. Y como yo decía en la reunión, ¿no? Estamos en un proceso histórico, capaz que en un momento nos toca un poco caer, digamos, en ese sentido, pero debemos juntarnos, como lo hicimos en otros momentos, juntarnos, articular, sacar las fuerzas propias, como dicen.
14: Para el informativo Farco, Jorge Solari, Instituto de Cultura Popular.
11: Información deportiva en el noticiero de Farco, porque la FIFA abrió un expediente contra la selección argentina por lo ocurrido en el Mundial, fundamentalmente los incidentes posteriores a la final y fundamentalmente la bandera que decía las Malvinas son argentinas. El informe de nuestro compañero Iván Alday.
21: La FIFA investiga a la selección argentina. El ente máximo del fútbol pasó de los festejos a los expedientes. Según se informó, la comisión disciplinaria inició un proceso contra la Asociación del Fútbol Argentino y contra 4 integrantes de la delegación por hechos ocurridos durante el Mundial 2026. A la Asociación del Fútbol Argentino se le investiga por 4 artículos del Código Disciplinario: manifestaciones políticas por la bandera exhibida de Malvinas contra Inglaterra en octavos, conducta inadecuada y discriminación. Los jugadores y dirigentes involucrados informados son Leandro Paredes, Thiago Almada, Nahuel Molina, Roberto Ayala, miembro del cuerpo técnico. Además, se sumó a todo esto el español Gaby. A todos se los investiga por las peleas y empujones que se registraron al concluir la final ante España, partido que Argentina perdió y que terminó con tensión en el campo de juego. Ahora la AFA y los nombrados deberán presentar su descargo, según lo que se desprende desde la FIFA. Las sanciones pueden ir desde multas económicas hasta suspensiones en los próximos partidos. Deportes. Noticiero Nacional de Farco, Iván Alday.
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11: Y hasta ahí llegamos con informativo Farco por hoy jueves 30 de julio de 2026. Cristian Torres estuvo en los controles, Pepe Frutos en la conducción y las radios que integran Farco en la producción. Nos reencontramos mañana. Que tengan buen resto del día. Chau.
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0: Conversamos con Adelita San Vicente, agrónoma, agroecóloga, en este momento en DF México. Bueno, sabemos que ha sido responsable de pensar una campaña, ¿no? O impulsar esta campaña de Sin Maíz No Hay País. Cuéntanos un poco cómo surgió, qué articulaciones tuvo. Te escuchamos y te agradecemos mucho este espacio.
1: Pues gracias, Ana. Mucho gusto a la gente en Argentina. Y pues les cuento que la campaña surgió en 2007, hace ya 18 años, ya cumplió su mayoría de edad. Y la campaña surgió como una articulación de organizaciones. Decimos que es una red de redes. Y bueno, en un inicio, cuando surgió, venía la renegociación del Tratado de Libre Comercio. Nosotros queríamos, lo que pugnábamos era porque se renegociara el capítulo agropecuario, que pues ha sido algo muy determinante para la agricultura y para la alimentación en México. Entonces, en ese momento, pues esa era nuestra principal lucha. La campaña, como les decía, está conformada por organizaciones campesinas, de derechos humanos, de científicos. Fue un paso muy importante porque les platico que previamente, en el 2001, hubo un movimiento muy importante y organizaciones campesinas que se llamó El Campo No Aguanta Más. Solo eran organizaciones campesinas. Entonces, después de esa experiencia, se pensó que era bueno juntar a otro tipo de organizaciones. También estaban organizaciones ambientalistas o están como Greenpeace, porque pensamos que el problema del campo atañe también a la gente de la ciudad. Entonces decíamos, por el rescate del campo, pon a México en tu boca, ¿no? Y para llamar a la ciudadanía. Esto fue muy importante porque pues este conjunto de organizaciones permitió hacer muchas cosas. Y además, si bien en un principio le demandábamos al gobierno, pues primero que se renegociara en Telcán, es una huelga de hambre, y luego que no permitiera la siembra de maíz transgénico, llegó un momento en que, gracias a las organizaciones de derechos humanos y en especial al padre Miguel Concha, que hoy ya no está con nosotros, la idea de que teníamos derechos, que no solo teníamos que exigirle al gobierno, pedirle, sino exigirle nuestros derechos y usar instrumentos legales. Y eso fue muy importante porque empezamos a establecer denuncias, demandas, distintos tipos de instrumentos legales, sobre todo para la protección de nuestro maíz, que ustedes saben que somos centro de origen. Entonces, pues eso nos llevó a la demanda colectiva, que pues ha sido uno de los grandes éxitos, yo creo, me permito decir, no solo en México, sino a nivel mundial, porque en su momento, esto fue en el 2013, demandamos a Monsanto, a Syngenta, Dow, AgroSign y a Pioneer y al gobierno mexicano, argumentando que se estaba contaminando la biodiversidad del maíz. Y la gran noticia, y bueno, pedimos una medida cautelar que suspendiera cualquier siembra de maíz. Y la gran noticia es que nos concedió un juez esa medida cautelar y desde esa fecha está suspendida la siembra de maíz transgénico. Realmente fue un logro súper importante y pues esto nos ha llevado a muchas cosas, ¿no? También luchamos porque se incluye el derecho a una alimentación nutritiva suficiente y de calidad en la Constitución, y bueno, recientemente ya con el gobierno democrático se ha logrado que también se incluya en la Constitución la prohibición de la siembra de maíz transgénico en México y la protección de la biodiversidad de maíz. Entonces, pues la campaña sigue trabajando, y para terminar este segmento, otra de las partes muy interesantes que la campaña logró impulsar fueron acciones. Ese elemento nos lo dio mucho, pues, organizaciones como Greenpeace. Acciones muy visibles, ¿no? Entonces, pues, empezamos por algo que empezamos a celebrar en 2009, que es el Día del Maíz. Y además es una celebración como son los pueblos en México, los pueblos campesinos, que, pues, tienen muchas fiestas alrededor del ciclo agrícola y de celebración de la vida. Entonces empezamos a celebrar el Día del Maíz el 29 de septiembre como una celebración de la cosecha que la realizan en muchos lugares del país y que los campesinos te regalan maíz al pie del campo. Entonces eso hicimos en la plaza principal de México y lo pedimos que se reprodujera. Algún año se reprodujo en más de 100 lugares, hasta en Alemania. Y bueno, ha sido un éxito el Día del Maíz. Se sigue celebrando. Hace 2 años estuvimos en la plaza principal, ahora ya con el apoyo del gobierno, toda la plaza con productos campesinos. Y bueno, es algo que ha quedado también ya legalmente inscrito. Entonces, pues todo esto ha sido lo que la campaña, a mi parecer, ha innovado como un movimiento social a favor del campo y de la alimentación nutritiva suficiente y de calidad.
0: Y quizás para que, bueno, los oyentes en Argentina, porque sale en varias radios todo este material, puedan comprender, digamos, por qué, bueno, qué características tienen o los maíces mexicanos y por otro lado, qué impacto tendría los transgénicos, ¿no? Cruzándose con estos maíces nativos.
1: Sí, claro. Pues bueno, México incluido en Mesoamérica, porque no solo es México, es México y hasta Nicaragua, incluso hasta Costa Rica, se reconoce como el centro de domesticación, de origen, de diversificación y diversificación constante del maíz. Es decir, que aquí están los teosintles, que son los parientes silvestres más antiguos del maíz. Esto es muy relevante porque esto es el reservorio genético para la reproducción de todo el maíz que existe en el mundo, que hoy es el cultivo alimentario más importante. No solo porque se utiliza la mayor parte de los productos industrializados, ya sea en forma de almidón o de azúcar, está presente el maíz, sino que también por sus características biológicas de adaptabilidad, el maíz salió de Mesoamérica y conquistó al mundo, digamos. Lo decimos así. Porque es capaz de crecer tanto a nivel del mar como allá en Perú, crece casi 3.500 metros sobre el nivel del mar. Tiene, lo vemos en latitudes desde Sudáfrica hasta Ucrania. Tiene una gran adaptabilidad. Por eso, además, es el cultivo ideal para el cambio climático. Y bueno, hoy se ha descubierto maíces. Hay una región en México que se llama Oaxaca, que tiene una gran diversidad. En esa región crece, por ejemplo, un maíz que es capaz, y los agrónomos me entenderán, de fijar el nitrógeno de la atmósfera. Genera en un mucílago, en una babita que le crece en las raíces, se fijan bacterias que son capaces de fijar el nitrógeno en la atmósfera y el maíz a poder utilizar. Entonces, pues es de hecho el cultivo donde más experimentos sobre OGM se hacen y donde empezó de alguna manera el mejoramiento, bueno, un mejoramiento, nosotros decimos ancestral, pero el mejoramiento de la época de la Revolución Verde inició con el maíz y singularmente la Revolución Verde inicia en México. Norman Burlock, el padre de la Revolución Verde, un estadounidense, viene a México y empieza todo este movimiento de la Revolución Verde y crea aquí se conoce el CIMIC, Centro Internacional de Mejoramiento de Maíz y Trigo, que de este se genera el de papas en los Andes, etcétera, ¿no? Entonces, pues el maíz, la verdad, y además, y con esto acabo, para las y los mexicanos, el maíz es un símbolo de identidad, ¿no? Desde la poesía se dice patria, tu superficie es maíz, o hay quien te dice México huele a maíz, comemos todo, mañana, tarde y noche es nuestro principal alimento, fuente de carbohidratos. Entonces, en México es sumamente relevante, por eso la celebración del Día del Maíz tiene en su logo un corazón de maíz, porque el maíz está en nuestro corazón.
0: Y ahora el hecho de que corra o corriese riesgo en su momento, ¿no? Por el tema de los transgénicos, ¿qué efecto hubiera producido? Y bueno, ¿y cómo seguir trabajando, ¿no? Porque claramente las multinacionales en Centroamérica, ¿no?, están muy ávidas de poder introducir sus especies transgénicas.
1: Por supuesto, y aquí en México han presionado muchísimo, muchísimo. Aquí se llegó a Bueno, tenemos una ley de bioseguridad de organismos genéticamente modificados que señala que hay que empezar con una fase experimental piloto y luego a campo abierto, comercial. Ya en México en 2009 se habían dado permisos en fase experimental y piloto, y ahí fue donde se descubrió pues esta contaminación tan alta que estaba generándose, porque pues el maíz es un cultivo de polinización cruzada, ¿no? Hay quien dice que es muy promiscuo, ¿no? Cada granito tiene su propio papá. Entonces el polen puede volar y rápidamente, como en 2001 o 2003, se encontró contaminación transgénica justamente en la sierra, en una zona muy lejana de Oaxaca, de este lugar que tiene tanta biodiversidad. Entonces esto fue ya un signo de alarma, se está contaminando el maíz. ¿Qué consecuencias tiene? Pues bueno, nosotros se habla aquí que hay consecuencias en todos los niveles. De hecho, hay una gran investigadora que fue directora de CONACYT que señaló, bueno, y que estudió cómo los transgenes pueden incluso crear modificaciones a nivel fisiológico. Pero la que más nos preocupa, porque los riesgos son múltiples, además está asociado inevitablemente al glifosato. Lo sabemos que 70% de los OGMs están ligados al glifosato. Pero lo que más nos preocupa pues es el tema de las patentes. Sabemos que los transgénicos lograron, la tecnología de la ingeniería genética logró patentar la vida, lo que antes no era posible. Entonces, ¿qué sucedería si se permitiera la siembra libre de transgénicos en México, de maíz transgénico? Contaminarían todos los campos y resulta que esos campesinos que están en la sierra, que generalmente son pueblos indígenas que se alimentan de ese maíz, vendría Monsanto a cobrarle su patente, como ha sucedido en Canadá con Persis Meiser y en muchos otros lados del mundo. Entonces perderíamos y estaríamos propensos, sujetos a que en su momento Monsanto, ahora Monsanto Bayer, viniera a cobrar los derechos de propiedad por nuestra planta milenaria. Entonces, pues esto es algo increíble, porque tú se lo platicas a cualquier mexicana, mexicana, y dice, oh, casi sacan el revólver. Y dicen, y entonces cuando hicimos la demanda colectiva, que fuimos a ver, no sé qué cantidad de jueces, más de 100 jueces, tú te imaginas las impugnaciones de, en su momento, o sea, casi 100, ya no me recuerdo cuántas impugnaciones yo llegué, porque yo fui la representante hasta que entré a trabajar al gobierno, llegamos hasta 150 impugnaciones. Y cada juez que le decíamos, mire, este es el peligro del maíz, los mismos jueces reaccionaban, ¿cómo? ¿Es nuestro maíz? ¿No? ¿Cómo se van a apropiar de algo tan sensible como nuestro maíz? Entonces, pues este es los riesgos del maíz, ¿no? Los riesgos de contaminación con transgénicos.
0: Bueno, y quizás al principio te agradezco mucho, estamos aquí con una tecnología muy cruzada, pero logramos tener tu voz. Y por otro lado, bueno, si quieres mandar un saludo a Argentina, que también lamentablemente no hace mucho ha permitido que el trigo sea transgénico y otras tantas cuestiones, ¿no? Entonces, ¿qué alerta tienen que tener los pueblos, ¿no?, en relación a esto, en base a la experiencia que ustedes tienen?
1: Pues mira, yo creo que hay un gran riesgo con el trigo, con todos los transgénicos, pues ya sabemos, a la salud y al crecimiento de esta agricultura industrializada que pues tristemente ha permeado tanto en el cono sur, en lo que se le llama la República de la Soja, ¿no? Hemos tenido contacto con varios abogados en Argentina y bueno, yo creo que pues es una lucha de largo aliento, como hemos dicho siempre, es una lucha por la vida y que pues lograremos y no cejaremos. Nos mantendremos en esta lucha y yo pienso que el pueblo argentino pues también es sabio y sabrá encontrar sus caminos para seguir luchando. Y pues muchos saludos a todos los amigos en Argentina.
0: Adelita San Vicente, te agradecemos muchísimo, ¿no?, como referente en esta campaña Sin Maíz No Hay País. Y bueno, lo mejor, nos deseamos lo mejor y muchas gracias.
1: Lo mismo para ti, Ana. Muy buen viaje y hasta pronto.
0: Gracias, chao, chao.

0: Nos encontramos aquí con Cecilia Romero, aquí en la parroquia San Juan, en la provincia de Chimborazo, en el cantón
1: Riobamba.
0: Bueno, hoy es un día muy especial, vinimos a conocer aquí una ecoaldea, así que Cecilia nos va a contar un poco la historia de este espacio. Y gracias por recibirnos y atendernos.
1: Ana, un gusto tenerte aquí. Súper lindo el contacto que hemos hecho, la energía, la conexión. Y bueno, contarles de este espacio. Como tal, tenemos hace 5 años, porque lo compramos en septiembre del 2020. Todavía estábamos en pandemia. Pero el grupo de personas que estamos aquí, nosotros hace 25 años, en el 2000, siendo, bueno, mi hermano estudiante de ecoturismo en la Politécnica de acá de Chimborazo con sus amigos y amantes de la naturaleza, de la montaña, salir acá tenemos a nuestro nevado, el más alto del Ecuador, el Chimborazo. Entonces ellos empezaron a juntarse y se formó un club que se llama el Club de Ambiente y Montaña Ceni. Entonces ahí todos los chicos, entonces 20 años, yo ingresé en el 2005, creo. Y nos fuimos conociendo este grupo de amigos, hemos hecho siempre salidas, recorridos, bicicleta, escalada, montaña, pero siempre cosas en la naturaleza. A mí siempre me ha interesado el tema de la comunidad. Y con este grupo de amigos que se convirtieron a lo largo de los años en familia, les estaba insistiendo, motivando, compremos algo juntos. Yo soy una persona sola, quiero decir, no tengo hijos, ni pareja, ni nada, pero está mi mamá, mis hermanos. Pero yo decía, ¿cómo? A mí me gustaría envejecer con alguien. Entonces, con mi otra familia, con mis amigos, que mejor, compremos algo juntos, compremos un espacio en el campo, algo juntos. Y bueno, sí se animaban, querían, pero no había nada concreto. Hasta que llegó la pandemia en marzo del 2020, nos tocó encerrarnos, muchos vivían en departamentos o siguen viviendo, y entonces se animaron a que sí, que es momento de tener algo en el campo, algo al aire libre, y entonces, no sé, cosas de la vida y todo, llegamos acá a este espacio, se dio la posibilidad, lo compramos, y de ahí empezamos a allá. Para mí el 2020 en realidad fue un año de materializar todos los sueños de mi vida, porque no solo se hizo este espacio de la ecoaldea, también soy parte de una comunidad de moneda social, fue como que se fue haciendo realidad todo lo que yo había soñado en los años, ¿no? Y ahora ya tengo mi casa, aquí también, este espacio que lo vamos construyendo de poco a poco, mis vecinos tienen ya los huertos, voy y no vienen, yo consumo ahí. Entonces, ha sido esta construcción que ahora se materializa en estos últimos años, pero que ha sido soñada desde mucho antes.
0: ¿Y qué características tiene esta ecoaldea? ¿Qué superficie? ¿Cómo se fueron dividiendo los espacios?
1: Bueno, para contarles primero que los primeros que se decidieron, una pareja de amigos con dos niños, decidieron comprar. No era este espacio inicialmente, ellos ya habían visto otro espacio. Y luego dijeron, ese espacio me parece, y que era un poco más, en el que estamos ahorita tiene 1 hectárea, 10.000 metros, y el otro era de 3.000 metros. Pero incluso dijeron, no, claro, ellos tienen la idea, si la mayoría, todos hemos vivido en la ciudad, que en el campo es, no necesito tanto espacio en la ciudad, pero en el campo sí necesitas más espacio para cultivar y si tienes animales y en fin. Entonces ellos decían, 3.000 metros, está mucho para nosotros, queremos compartir. Y ahí empezó un poco esto de llamar a uno, al otro. Era un espacio cercano de acá, pero era un terreno irregular y no tenía la vista que tenemos de donde estamos ahora, que es el Chimborazo en su esplendor. Entonces fuimos a ver y me dicen, no, busquemos otro espacio porque aquí si a alguno le toca abajo, al otro arriba, no todos vamos a tener la misma vista y nos vamos a pelear por verle el Chimborazo. Entonces salimos ese día a hacer un recorrido y un amigo dijo, este me gusta, que es el espacio donde estamos. Yo publiqué en el Facebook, yo dije, busco un terreno en San Juan, y me empezaron a llegar algunos mensajes. Dentro de esos mensajes estaba este terreno, me escribió la señora, y yo les dije a los demás, adivinen qué terreno me dicen que está a la venta, porque no había ningún rótulo, ningún letrero que nos indicara algo. Y les digo, ese que dijo uno de nuestros amigos, dicen que está en venta. Y cuando me dijeron el precio, tampoco podía creer, porque era económico para que lo que ya habíamos preguntado en otros lados.
0: ¿Cuánto sería?
1: Nosotros compramos este espacio a $5 el metro. Ahorita está a $20 el metro. Nosotros hace 5 años preguntábamos por aquí. Mi hermano tenía otro espacio atrás, un terreno que era de mi papá. Él vendió a $11 el metro en esa misma época. Y los más cercanos eran 15 el metro, mientras más te alejas del centro poblado, estaban a 7 el metro y aquí nos dijo a 5 el metro. Yo dije, creo que se equivocó, me parece que la señora se equivocó, pero bueno, hablamos, preguntamos, luego resultó, cortamos con mascarilla, teníamos reuniones virtuales, finalmente fuimos a donde nos invitaron a la casa de estos señores, cuando nos sacamos la mascarilla, porque tanto mi hermano como yo, nosotros somos de aquí, digamos, nuestros abuelos son de acá. Y cuando nos sacamos la mascarilla, estos señores nos dicen, ay, pero ustedes no son la familia tal, que no sé qué. Y nos preguntan por nuestros tíos. Y fulano de tal era mi compañero y fulano. Y había otros interesados en este espacio. Y nos dijeron, a ustedes les vamos a vender. Les contamos la idea que teníamos de que somos, en esa época no, éramos, creo, cuatro, no sabíamos cuántos. Porque luego invitamos a más amigos, dijimos, creo que estábamos tres familias. Y era entonces a $5 el metro, 50 mil. Dijimos, invitemos a dos más para que a cada uno nos toque 10 mil y que sean más. Invitamos, ya teníamos este espacio, vinieron, conocieron, finalmente nos quedamos seis. Seis somos los que compramos estos 10 mil metros. ¿Y cómo fue el? Hicimos también varias formas, así como llegó el terreno. Primero fue por sorteo, luego hay un amigo que hace, él le llama acupuntura de la tierra, y entonces de sentir el espacio, hicimos ejercicios donde caminamos por todo el terreno y nos decía, vayan sintiendo dónde se sienten mejor, cada uno así. Luego decidimos, ya, el primero que quiera construir su casa, ese escoge el espacio donde quiera y luego los otros vamos construyendo y así un montón de cosas. Finalmente todos ya quedamos con un espacio de donde estamos ubicados, somos con 1.000 metros para cada familia y los otros 4.000 son espacios comunitarios que están distribuidos adelante, en la mitad y atrás y todos estamos contentos del espacio que tenemos haciendo todas esas otras cosas para quedarnos ahí porque inicialmente igual creo que pusieron como a 200 cada uno y luego hacíamos, a ver, ¿qué quiero yo en mi casa? Yo quiero tener patos, decía siempre, no, a mí me falta el espacio para los patos, no, entonces ampliemos un poco más y finalmente quedamos con los 1.000 metros para cada familia. Luego hemos ido aprendiendo sobre cosas y tenemos un acuerdo interno porque este es un espacio, un terreno comunitario. Legalmente no podemos dividir la propiedad, de decir estos 1.000 metros son de Cecilia Romero de aquí a acá, eso no se puede, es una escritura comunitaria, pero lo que tenemos es un acuerdo interno donde sí dice el espacio número uno es de tal, el dos es de tal, este espacio es para tal cosa y también el tipo de construcción que hacemos aquí, que es bioconstrucción, de los acuerdos y principios que tenemos también como amigos, que siempre ha sido el cuidado a la naturaleza, el respeto, la amistad. Entonces, esas cosas se valoran en nuestro acuerdo interno que lo revisamos cada año.
0: Claro, y lo que no dijimos, bueno, primero el nombre del espacio y después que esto es todo hecho en bioconstrucción y para nosotros desde Argentina es maravilloso ver el uso, por ejemplo, de la caña de bambú o mucha madera, ¿no? Entonces, bueno, cuéntanos un poco también cómo fueron decidiendo, ¿no? La construcción de los materiales y todo eso.
1: Bueno, este espacio le llamamos el Eco Ayllu, ¿no es cierto? Eco, que siempre hemos sido esto, digo, amantes de la naturaleza, somos parte de ella, y Ayllu porque es la familia ampliada. Entonces, mi hermano fue el primero en venir acá, aunque tenemos, como digo, este espacio como tal hace 5 años, mi hermano ya estuvo aquí hace 12 años. Y él también, siempre veníamos de vacaciones acá por nuestros abuelos y por los trabajos. Tocaba estar en la capital. Entonces nos tocó a todos, mis hermanos y a los amigos también una época estar todos, porque allá teníamos trabajo en Quito. Y siempre con el corazón aquí, siempre queriendo regresar y regresar. Entonces mi hermano empezó a visitar, aquí tenemos también a un señor que se llama Jorge Anhalser, que hace fotografía aérea. Entonces mi hermano es montañista y por las montañas llegó a visitar y cuando llegó a su casa era también temas de bioconstrucción. De ahí empezó a enlazarse con otros bioconstructores, a aprender más, a buscar en las redes sociales, a hacer talleres. Y la verdad que no le he preguntado a él cómo se le metió el bichito de la bioconstrucción y por qué quería hacer así su casa, pero él fue el primero que hizo su casa así.
0: También vamos a pasarle un poco de chivo a Jorge Belanco, ¿no? Que también lo han visto por aquí lo tienen muy presente y lo aman.
1: Sí, ya conversaste con mi cuñada y decía, claro, ay, no, y tú lo conoces, y claro, sí. Creo que todos hemos visto
0: El video.
1: el video y que es inspirador, que es muy inspirador y que digo, capaz fue eso ahí con él, no sé qué fue que le llevó definitivamente a decir, yo quiero así mi casa. Y él empezó, o sea, él no es arquitecto, ¿no es cierto? Él tiene otra rama, él es de ecoturismo, pero tocó traer el tema de la caña que hicimos con caña. No sé si empezó también con eso, porque aquí la caña, por ejemplo, una caña de unos 6 metros te cuesta $2. Entonces eso, esto es súper económico, entonces podemos hacer con esto.
0: Y aclarémoslo que es como estructura, ¿no?
1: Ajá. Sí, es la estructura. Y bueno, él empezó a hacer así y probamos muchas cosas, porque también tenemos una pared donde mi hermano, que es con botellas de plástico, tenemos un parque en Riobamba donde hay arena y vamos a rellenar de arena ahí todos los fines de semana. En esa época todavía trabajaba una tía de profesora en un colegio, entonces del bar del colegio íbamos a llevar todas las botellas, todo ahí en Minga, en construcción. Entonces, cuando nosotros ya con las otras 6 familias, los amigos, y claro, siempre veníamos también acá donde mi hermano, súper lindo el espacio, estamos aquí a 3.200 metros de altura, y una casa abrigada, confortable, peor cuando estamos bailando, el calor es más grande todavía. Entonces ya veíamos eso, pues estábamos acá todo el tiempo, y yo siendo de aquí también, todos mis ancestros, mis abuelos, tatarabuelos, yo les motivaba siempre a venir acá. Yo a los amigos les decía, aquí en San Juan, compremos en San Juan. Y fuimos así poco a poco haciéndose animar.

0: Esta pared hice yo. Aquí ahora en mi casa me gustaría también poner, ya he puesto un poquito de lo mío también. Entonces yo digo, para mí, claro, la técnica constructiva sí te hace confortable, pero yo también digo, toda la energía que la gente puso para trabajar en mi casa, que fueron familia y amigos, la gente que me quiere o gente que vino a aprender, eso también le da el calor para mí y es súper. Yo sé quién trabajó en las paredes del ingreso a la casa, que es una prima de mi mamá y ella es muy, recibe a la gente mucho en su casa, entonces esa energía es la que yo tengo en la puerta. Y fue sin, o sea, yo no le dije, usted haga aquí esto, no, ella tomó su pared y cada uno así su pared, entonces yo me acuerdo quién hizo cada pared y sé qué energía de cada persona está en la pared. Y también, bueno, dentro el relleno en la pared son variados, ¿no? Usan fardo, usan quincha. Y diferentes técnicas, ¿no? Es bien, bien diferente, pero cada cual ya va construyendo su casa.
1: Sí, depende mucho de varias cosas, ¿no? Del tiempo, de la economía,
0: De la necesidad.
1: de la necesidad,
0: Sí,
1: sí,
0: claro.
1: de la energía, de si puedes o no llamar a talleres o te toca hacer, bueno, de un montón de cosas. Entonces, la mía, por ejemplo, todas las otras casas de aquí son con estos bloques, los fardos de paja grande. Entonces, la mía no tiene así esas paredes anchas porque dije, no, eso está muy largo. Yo quiero más rápido, menos tiempo, no tengo tanta plata para los maestros y yo quiero hacer más mingas. Entonces, sí, lo mío hicimos, que es también adentro todo tiene de madera y ahí se rellenó con paja y afuera se hizo así parecido a la quincha, ¿no es cierto? Y afuera así los revoques con el barro y todo eso. Y como además hay unos ventanales grandes, no tenía tanta pared, entonces afuera se hizo rapidísimo. En una media mañana, todos los que vinieron, que habrán sido, no sé, 20 personas a lo mucho, creo. En una media mañana ya habíamos terminado todo el revoque de afuera.
0: Y también el tema del uso de los baños secos, ¿no? Y los biodigestores como tecnología también, y bueno, los paneles solares porque no tienen luz.
1: Claro, y estamos en una zona, aunque estamos muy, muy cerquita de la carretera principal, este sector básicamente ha sido siempre de cultivo, no de vivienda. Entonces no tenemos acceso a la energía eléctrica. Y cuando quisimos hacer todo
0: La
1: el
0: conexión.
1: pedido y eso, no sé, teníamos que hacer un proyecto súper grande, transformadores, más de 15 mil dólares. Entonces, no, nos salía más económico el panel solar. Y ahora es así. Y a mí me gusta porque me hace consciente del consumo. Entonces, yo sé que, ay, no, ya un día me quedé sin luz. ¿Qué pasó? ¿Qué consumí ahora? ¿Qué fue de más? Entonces, yo ya sé que tengo que consumir, cómo. Y ese tipo de cosas. Y claro, también como decía desde el inicio, amantes a la naturaleza y hacernos responsables de todo lo que nosotros producimos, en este caso,
0: Nuestros desechos.
1: nuestros desechos, decidimos también, claro, no hay alcantarillado, pero cuando yo aprendí también sobre permacultura y eso, decían, o sea, es que el alcantarillado no es saneamiento ambiental, eso es contaminación. En nuestro país, la única ciudad que un poco tiene tratamiento de todas las aguas es Cuenca. El resto de las ciudades ninguna tiene. Nosotros, ¿a qué es el alcantarillado? Llevar por tubos grandes, o sea, jalar la cadenita, no hacernos responsables. Mientras más lejos de nosotros, mejor. Mandamos por la cañería, eso se va a cañerías mucho más grandes y llegan al río. Y luego aquí, con ese río, el río Chibunga, que es de Riobamba. Aquí es el río Chimborazo, va y riegan los cultivos y luego eso comemos nosotros. Eso es lo que estamos haciendo. Entonces, tratamos también de explicar aquí a los vecinos, porque aquí la gente es feliz cuando la junta parroquial firma un proyecto de alcantarillado. Yo, no, por favor, eso no, eso es contaminación. Entonces decimos, vengan, o sea, tenemos el baño seco, que además es fácil construir y además tenemos el abono para todos los árboles que tenemos acá y los biodigestores, que también es este otro tratamiento. Igual quedan luego los lodos que se usan para también seguir abonando los árboles. Entonces hay muchas, hay vermifiltros, hay muchas formas en cómo nosotros podemos gestionar y también temas de la basura, ¿no? Yo todavía no logro, pero estoy en este camino de no producir tantos desechos
0: Plásticos.
1: plásticos y no, claro, porque lo orgánico, la compostera o si hay animalitos, el chancho, lo que sea, pero no deberíamos, sí, producir tanta basura. Al final, aquí el canal de riego, sí, es una pena, tantos plásticos, tantos desechables.

0: es de esas cosas, materiales de un solo uso. Pero bueno, entonces es un poquito hacer primero nosotros el esfuerzo para que con el ejemplo también los vecinos vayan un poquito viendo qué es primero por cada uno, por nosotros, por nuestra salud, nuestro ambiente, tener un lugar lindo donde estar, donde vivir y cómo compartir con las demás personas.
1: Bueno, Cecilia Romero, te agradecemos mucho y quizás si querés mandar un saludo a Argentina.
0: Uy, sí, yo, a ver, estuve en el 2005, ya han pasado, no, 2005, dije, sí, no, sí, 2005 estuve, ¿verdad?
1: Casi,
0: Entonces,
1: 20 años.
0: 20 años y es hora de volver. Me ha encantado conocerte, Ana, así que espero ir pronto para allá cuando termines tu ruta también, el camino en el que estás. Para Argentina, todo el cariño. Sé que también no son tiempos fáciles, pero como hemos comentado ya, la salida es colectiva y hay salida. Eso de seguro que seguro hay salida. Capaz nos está costando un poquito de saber por dónde, de encontrar. Pero si vamos encontrando como a ti, por ejemplo, que digo, ah, este camino recorrido, qué lindo. Entonces, todo es importante todo lo que estamos haciendo. Así que no se desanimen a seguir adelante. Hay cosas muy lindas en cada uno de nuestros países, en el mundo entero, y solamente creo que hay que darle poder a eso y hacer brillar eso lindo que hay para encontrar ese futuro para las generaciones que ya están aquí también con nosotros, que están en camino para dejar este mundo que estamos en un ratito aquí ahora, dejar mejor de que lo que encontramos. Entonces espero estar también pronto por allá.

0: Bueno, estamos aquí en Samaipata, vamos a hablar con Natalie Rengifo, que nos va a contar un poco cuál es su trabajo en Latinoamérica en relación a diferentes luchas y diferentes conflictos, ¿no?, que hay ambientales. Gracias por recibirme por un lado y bueno, cuéntanos un poco.
1: Bueno, muchas gracias. Yo en estos momentos estoy trabajando como coordinadora de la campaña Que Paguen los Contaminadores América Latina y también trabajo como directora de la campaña de justicia climática de una organización que se llama Alto al Poder Corporativo o Corporate Accountability International, que es una organización que ya lleva más de 50 años organizando y apoyando campañas en contra del poder corporativo.
0: Sí. Cuando hablamos de poder corporativo, ¿a qué se están refiriendo?
1: Bueno, nos estamos refiriendo sobre todo al poder transnacional que ha hecho que tengan más derechos las corporaciones que las mismas personas. Estamos hablando de las corporaciones transnacionales que están privatizando el agua, embotellando el agua, que están extrayendo todos los bienes comunes de los diferentes territorios. Estamos también hablando de las corporaciones que han contaminado y han generado la crisis climática. Corporaciones que han engañado a la sociedad con sus productos nocivos y que han creado la epidemia de salud pública como lo es las corporaciones tabacaleras y también corporaciones que han generado que el día de hoy estemos más enfermos, que tengamos menos confianza en la comida que se produce porque han manipulado desde la semilla hasta lo que nos llevamos a la boca el día de hoy, ¿no? Uh-huh. Como Cargill, Monsanto, McDonald's y así.
0: Uh-huh. Y digamos, ¿cómo ha sido este proceso? Bueno, esta fundación, ¿no?, tiene más de 50 años, es financiada, digamos, por los propios miembros. Cuéntanos ahí un poco.
1: Bueno, esta organización tiene un proceso de ya más de 50 años, entonces es un proceso que inició con activistas, sobre todo mujeres activistas en los Estados Unidos, que estaban haciendo activismo en contra de la General Electric por hacer partes para armas para la guerra. Entonces, desde allí se generó todo un movimiento, una organización que está basada en el movimiento, en generar opinión pública, en representar también los intereses de muchas personas que no saben qué hacer ante situaciones de injusticia social. Y la organización, el día de hoy, más del 90% del financiamiento es de esos miembros que creen, individuos que creen en la misión de la organización. No recibimos ningún recurso ni del gobierno federal, ni de ningún gobierno y tampoco se reciben recursos de corporaciones porque por supuesto eso nos permite tener la libertad de criticar, de ser críticos, de perseguir y de hablar en contra de todas las aberrancias, de todo lo aberrante que están cometiendo las corporaciones en el día de sí, que están haciendo las corporaciones.
0: Uh-huh. Y más allá de tu trabajo profesional, digamos, ¿cuál es tu rol dentro de este movimiento?
1: Bueno, en este momento yo estoy trabajando, coordinando una campaña que se llama Que Paguen los Contaminadores América Latina. Esta campaña inició ante la frustración de hacerle seguimiento a las negociaciones de la Convención Marco de Cambio Climático. En ese espacio veníamos haciendo un seguimiento, tratando de incidir de alguna manera y y todavía lo seguimos haciendo, pero a otro nivel, en el nivel en el que vamos y mostramos la participación, cómo es la participación de las corporaciones, cómo las corporaciones que han creado las diferentes crisis y en este momento la crisis climática, cómo no deberían participar en ese espacio. Y allí hacemos ese se ha vuelto más un espacio de denuncia, en donde denunciamos la presencia de estas personas que tienen muchísimo más poder que muchos, que hasta muchos países, muchísimo más dinero que el Producto Interno Bruto de muchos países pequeños y cómo esa captura, porque lo llamamos como una captura corporativa, pues es lo que ha hecho que al día de hoy, después de 30 años de una convención marco para el cambio climático, no se haya hecho nada y al contrario, la crisis esté peor, ¿no? Y esa campaña nació como de la frustración de que realmente estas decisiones que se están tomando dentro de las convenciones marco pues no están teniendo ningún impacto a nivel territorial, porque a nivel territorial las corporaciones continúan extrayendo. Al día de hoy tenemos una postura en la que, en lugar de ver que haya una transición que deje los combustibles fósiles bajo tierra, al contrario, lo que vemos es que cada vez se buscan más formas de extraer más, ¿no? En el mar, en otros, en la Amazonía, que es un tema muy importante en este momento y especialmente este año, ya que una de las negociaciones de cambio climático va a pasar en Brasil. Y al mismo tiempo empezamos a entender desde esta campaña que los causantes de la crisis climática, aunque la gran responsabilidad la tienen las compañías y transnacionales de combustibles fósiles, también la tienen otros actores como los agronegocios, la agroindustria, también las mineras, las mega represas, etcétera, etcétera. Entonces, desde allí, la campaña Que Paguen los Contaminadores empezó a generar una membresía que es realmente, su membresía es realmente conformada por organizaciones de base, por personas, defensores que están teniendo que hacer su lucha en contra de estas corporaciones extractivistas que están en sus territorios.
0: Y en esto, digamos, la importancia de la presencia territorial de organizaciones, ¿no?, que resistan a esto, no solo la influencia desde organizaciones macro, quizás como esto que estás planteando, es cómo nos está yendo en Latinoamérica.
1: Bueno, difícil. Yo creo que hay dos cosas que rescatar. La primera es que el generar un movimiento, el generar espacios en los que las organizaciones territoriales puedan estar juntas, puedan generar procesos de intercambio, procesos de solidaridad, ayuda a que no nos sintamos aislados, ¿no? Aislados en nuestras luchas, no nos sintamos solos, en que entendamos también que es una lucha sistémica y que hagamos una interrelación de las diferentes luchas. Por otro lado, creo que, claro, a nivel extractivista, pues estamos en un momento muy, muy, muy difícil. Es un momento en el que las agendas políticas, las agendas económicas, las agendas también corporativas, pues están completamente hacia el lado de extraer más, extraer todo lo que se pueda y además de eso generar falsas soluciones a la crisis climática, extrayendo más minerales, generando todo, o sea, o manteniendo esta estructura extractivista colonial en la que acá los del sur vamos a ser los que financiemos una transición que no tiene nada de justa para los pueblos del norte, ¿no? Que son los que también han causado en gran parte la crisis climática, sus formas de consumo. Entonces, en ese aspecto, pues estamos en una lucha muy, muy difícil, pero creo que una de las cosas que hemos logrado en esta campaña Que Paguen los Contaminadores es también resaltar esas pequeñas victorias que se tienen, porque esas victorias muestran en algunos momentos cuando logras que un proceso minero no entre a tu territorio en República Dominicana o que no entre a Panamá, pequeños procesos así es lo que hace que se mantenga la esperanza y es lo que hace también y realmente es lo que tiene un impacto sobre una población, sobre un territorio, sobre unos bienes. Y sí, tiene más impacto que a veces lo que buscamos que suceda a nivel multilateral, que realmente no tiene impacto en las comunidades.
0: Bueno, nosotros en Argentina tuvimos una experiencia en este pueblo del cual yo vengo, que se llama Esquel, que durante más de 20 años luchamos contra la instalación de la mega minería. Y decíamos, solamente con información y participación y la gente en la calle podemos frenar. O sea, sabemos que no tienen legitimidad social estas empresas. Ahora, bueno, en Argentina tenemos esto del RIGI, que es de las grandes inversiones, especialmente mineras, petroleras y otras. Y bueno, estamos en un proceso neocolonial, ¿no?, muy fuerte, y es solamente con organización y redes. ¿Cómo manejan ustedes estas redes? Y, por ejemplo, vos estás en contacto con la gente de la Confederación Neuquina. ¿Qué vínculo tiene todo esto, no?
1: Bueno, yo creo que, como lo acabas de decir, lo que nos queda o lo que es un recurso y es un recurso muy valioso es tejer. tejer alianzas, tejer redes y tejer las luchas. Como lo decíamos antes, es bien importante no pensar que estamos solos, sino que al contrario necesitamos generar más espacios en los que haya el tejido sea tan fuerte que pueda que lo que le pase a un compañero en Patagonia se escuche en Canadá y se escuche a sí mismo al otro lado en el otro continente, ¿no? Entonces, eso ha sido bien importante porque es un recurso valioso. Somos más. Y al juntarnos nos damos cuenta que somos más y allí vemos el potencial que tenemos en la lucha. La relación que tienen las organizaciones miembros en la campaña Que Paguen los Contaminadores es justamente eso, poder encontrar un espacio en el que se puedan encontrar, como decimos en Colombia, en el que se genere una juntanza de saberes, una juntanza de experiencias, una juntanza además de compartir victorias, compartir también derrotas, pero también estratégica en la que podamos compartir cuáles son las estrategias que están funcionando a nivel territorial. También qué estamos haciendo para contrarrestar el cansancio, ¿no? Porque uno de los temas que más se escucha es que todos tenemos la lucha, todos queremos estar en la lucha, pero también tenemos el problema de que no hay los recursos para mantener la lucha, no hay además el tiempo para descansar el cuerpo y para seguir con la lucha. Entonces, buscamos en estos espacios de como Que Paguen los Contaminadores que se puedan generar espacios estratégicos de intercambio, pero también que se pueda generar de alguna forma un apoyo. Entonces, yo estoy en esta campaña, en esta red, justamente para apoyar los procesos territoriales, para poder amplificar la información, para poder apoyar a que se genere una vía para recursos y también de alguna forma para que algunas cosas que, digamos, una organización territorial no tenga el tiempo, no tenga la capacidad, no tenga los recursos de hacer, pues que nosotros seamos los que podamos apoyar con esas cosas que no hay los recursos.
0: Bueno, quizás hay una generación más vieja, digamos, o más antigua, de más edad, que puede tener mayor conciencia, pero ¿qué percepción tenés vos de los jóvenes, ¿no? ¿Cómo ven los jóvenes? Digamos, estas grandes corporaciones proponen trabajo, proponen crecimiento, desarrollo, ¿no? Siendo lo mismo, y otras cuestiones, y proponen, digamos, un mundo que no existe, ¿no? Para los jóvenes. ¿Qué visión tenés de esto?
1: Bueno, yo creo que yo partiría de no homogeneizar los jóvenes. Creo que tenemos ejemplos de jóvenes que han mostrado que se han tomado la lucha por la justicia climática y que no permiten, como ellos mismos lo han dicho, no hay planeta B, que no van a permitir que continúen las corporaciones arruinando nuestro planeta y arruinando nuestra posibilidad de vida en este planeta, pero al mismo tiempo también tenemos jóvenes que no, tenemos jóvenes que están apoyando procesos como por ejemplo algunos sectores en Brasil que son los que están apoyando procesos más de la derecha, procesos mucho más autoritarios. Creo que allí la reflexión también es a llamar a procesos pedagógicos, ¿no? Para recordar, para hacer de nuevo un proceso pedagógico sobre lo que se ha vivido, ¿no? Sobre lo que las sociedades han vivido, lo que los movimientos han vivido y enseñar eso a los jóvenes para que la memoria siga estando viva en ellos. Entonces creo que los jóvenes son una oportunidad, pero son una oportunidad no solamente porque ellos van a llevar, en algunas partes van a llevar la bandera y van a seguir trabajando por hacer del mundo un lugar más justo, pero también creo que son una oportunidad de hacer trabajo nosotros, ¿no? De hacer un trabajo pedagógico, popular, social, un trabajo político fuerte para que estos jóvenes también entiendan lo que ya se ha vivido y por qué el día de hoy, pues sí, la petrolera viene, te promete esto, te promete lo otro, pero realmente mira a tus abuelos, ¿no? Mira a tus ancestros, mira no muy lejos de ti y te vas a dar cuenta que esa no es la realidad. Y aunque así fuera, aunque te llenaras de dinero, pues el mundo no te va a dar para seguir consumiendo de la manera en la que podrías consumir si ganas más millones, y tampoco la sociedad va a dar, ni los bienes comunes van a dar. ¿De qué me sirve tener 10 millones de pesos o, no sé, 10 mil dólares, que no sé, lo que le prometan a los jóvenes hoy en el bolsillo, cuando no voy a tener agua, cuando no voy a tener un aire limpio que respirar, cuando estoy comiendo basura, me estoy enfermando con lo que me meto a la boca?
0: Y esta conciencia, ¿no?, de que si somos parte de la naturaleza o no, ¿cómo crees que hoy está en Latinoamérica?
1: Bueno, pues yo creo que hemos tenido momentos como olas, ¿no? En las que esta ha sido una narrativa mucho más común, una narrativa más fuerte, pero de nuevo creo que la conciencia general también se pierde en esta manipulación de los medios, también se pierde en esta manipulación del mismo, del propio sistema, ¿no?
0: Y del urbanismo.
1: Y del urbanismo, que nos hace como desconectarnos completamente de la naturaleza y vernos como un ser superior y no parte de ella. No creo que pueda acomodar una opinión general de América Latina. Creo que tenemos sectores que están muy conectados, tenemos otros sectores completamente desconectados. Tenemos dentro de las urbes, tenemos también sectores de jóvenes y de personas muy conectadas con la naturaleza, tratando de rescatar espacios naturales dentro de sus ciudades, así como tenemos dentro de la ruralidad también personas que están empujando por agendas extractivas. Entonces, esta desconexión es general y al mismo tiempo también tenemos una conexión general, ¿no? Como no creo que se pueda de un brochazo definir cómo estamos o no.
0: Bueno, Natalí, te agradezco desde aquí de Samaipata y bueno, hay que seguir andando.
1: Sí, con toda la fuerza, con toda la unión. Gracias.

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10: Damos inicio a nuestro segmento informativo de CDM Noticias en Radio. Hoy jueves 30 de julio, desde Capilla del Monte, saludamos a las radios que nos retransmiten, a la audiencia que nos acompaña día a día, y comenzamos con el reporte semanal de Villanos Radio.
11: Saludos, compañeros, compañeras y a toda la audiencia de la radio. La presidenta de la Asociación Hotelera y Gastronómica de Villa Carlos Paz, Carolina Sacilotto, hizo un balance de lo que dejaron las vacaciones de invierno en la provincia de Córdoba. Sostuvo que si bien hubo momentos de alta ocupación, eso no refleja por sí solo la situación económica real de los establecimientos ni garantizan su sostenibilidad.
12: Bueno, acá estamos remando. Siempre este sector con mucho esfuerzo, con mucha dedicación, porque el contexto lo amerita, ¿no? Uh-huh, estamos transitando unas vacaciones de julio en un contexto económico cada vez más complicado. Y solo nos obliga a ser muy estratégicos, pero bueno, ya realizaremos el balance general de estas vacaciones, donde transitamos con bastante preocupación, digamos, el estado en general de nuestro sector, de la gastronomía y de la hotelería. Venimos teniendo aumentos de costos importantes, el aumento de la carne en la gastronomía es tremendo, y con nulas posibilidades de trasladar esos precios a las tarifas. La situación del mercado hoy nos exige ser absolutamente competitivos y eso hace que trabajemos con tarifas muy bajas que complican la sostenibilidad, ¿no? Los márgenes de rentabilidad están muy, muy, muy, muy bajos. A veces es difícil cubrir los costos y por supuesto que eso es preocupante, más allá del esfuerzo grande que se hace en todo el sector privado para tener una propuesta de valor que es lo que el turista busca.
11: La dirigente sostuvo que el horizonte es complicado porque para que exista una recuperación del sector es necesario un plan económico que mejore la capacidad de consumo de las familias argentinas.
12: Y el horizonte es complicado porque tenemos un problema de fondo, ¿no? Lo que nosotros necesitamos es un fuerte incentivo al consumo y eso implica que la microeconomía se reactive, que las familias puedan recomponer sus bolsillos y por supuesto que esto viene de arriba, ¿no? Y los sectores que dependemos del consumo interno de las familias estamos sufriendo un montón porque la gente no tiene la capacidad de poder destinar un presupuesto para un sector económico como el nuestro que está ligado al ocio, al turismo, a poder darse el gusto de disfrutar un encuentro de familiar o de amigos en un restaurante. El horizonte es complicado porque este gobierno no da señales de ayuda a sectores como el nuestro, ¿no?
11: Reportó Villanos Radio para CDM Noticias.
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10: Y desde los estudios de una radio Muchas Voces le damos la bienvenida a la señorita Violeta Collado. ¿Cómo le va?
13: Hola, Renata, muy buenos días.
10: Soy todas mis yoes.
13: Claro.
7: ¿Qué tal, Renatas? Gracias por recibirme todas ustedes aquí en el estudio. Bueno, vamos a quiero compartir una noticia para empezar en la edición de CDM Noticias Radio de hoy. Una noticia que se salta a la frontera provincial. Voy a compartir algo que tiene que ver con la provincia de La Rioja. Trascendió un accidente de helicóptero en Ischigualasto que estaba trasladando brigadistas. Mirá, te lo cuento como la pequeña narrativa para también poder tomar dimensión de cómo las noticias se nos desdibujan, ¿no? Y hay cosas importantes que no llegan fácilmente a nuestros ojos. Estoy hablando de que estaban trasladando ahí brigadistas para combatir un incendio en la provincia de La Rioja. Y dije, ¿dónde es ese incendio? ¿Por qué no sabemos nada de ese incendio? Un incendio forestal al que estaban asistiendo brigadistas de otras provincias. Estamos hablando de algo que tiene su magnitud, sí. No es algo menor. Y bueno, acá rápidamente con algunos contactos que tenemos, obviamente la compañera Tamara Ormeño, que hemos aquí en la programación de la radio compartido sus informativos ambientales desde la localidad de Chilecito, bueno, nos actualizó cuál es la situación porque hay un incendio en la Sierra de Huanchín. ¿Dónde es esto? Esto es la sierra que colinda hacia el oeste con la localidad de Chilecito. Estamos hablando de una zona de quebradas que está a unos 2.800 metros sobre el nivel del mar, donde en este momento sucede este incendio, y la altura hacia donde va nada menos que Alfamatina. No estoy hablando de un riesgo hacia Alfamatina, sino tratando de componerles el paisaje, la geografía que está en ese lugar. Huanchín está dentro de la cuenca hidrológica de Alfamatina, que recordemos es el pico más alto de la provincia de La Rioja, que tiene sus hielos permanentes arriba. Es un punto clave cuando hablamos de la defensa de la ley de glaciares, que no tenemos. Bueno, es un punto clave para pensar en el agua de la provincia de La Rioja, nada menos. Y Huanchín es una localidad que está cerquita de Chilecito, son unos 50 kilómetros que están en un camino ascendente por una quebrada. Esa quebrada, me nos llegaron videos de lo que sucede con el incendio. O sea, ese acceso ya no más por ese camino de quebrada, que es un camino de ripio, está muy dificultado el acceso, además, para poder trabajar en el lugar. Compartamos, si te parece, Rena, el reporte que nos acaba de hacer fresquito Tamara Ormeño, como la anticipábamos, y a la vuelta quiero linkearte un poquito sobre lo que significa esa localidad de Huanchín, qué es lo que está produciendo en este momento la localidad de Huanchín, y pensar un poquito juntas y juntos en qué se junta, qué tiene que ver con la ley de la inviolabilidad de la propiedad privada que el gobierno busca tratar en el Senado de exactamente dentro de una semana.
13: Hola, ¿qué tal a toda la gente de una radio, Muchas Voces, 98.1? El saludo muy afectuoso desde la ciudad de Chilecito, aquí en la provincia de La Rioja. Mi nombre es Tamara Ormeño, de CNC Multimedios, para comentarles un poquito lo que ha sucedido en nuestra zona. Hubo un incendio de gran magnitud en la zona de Huanchín, del departamento Chilecito. Por el momento se encuentra bajo un intenso operativo de control. El incendio ya consumió más de 900 hectáreas de vegetación serrana y ha afectado gravemente la flora, la fauna y pastizales de los pequeños productores y ganadores locales. Aunque el fuego se inició con tres focos muy agresivos, las autoridades han informado en el día de hoy, estamos a 30 de julio, que se han logrado controlar dos focos rurales, concentrando las tareas del día en contener los puntos internos y evitar rebrotes. Actualmente están trabajando unas 150 personas, incluyendo personal de bomberos voluntarios, defensa civil, policía, brigadistas de la Secretaría de Ambiente y puestos locales. El operativo además contó y cuenta aún con el apoyo de tres aviones hidrantes AT-802 provistos por la Agencia Federal de Emergencias. ¿Cuáles fueron las situaciones que han complicado el manejo de este fuego que ha iniciado hace tres días atrás, lamentablemente? En primer lugar, el fuego habría iniciado en la madrugada del día lunes, alrededor de las 4 de la madrugada, aparentemente por una fogata mal apagada. La primera hipótesis que se manejaba era negligencia humana. Como sabrán, en toda la zona del noroeste de la Argentina, en esta época del año, entre julio y septiembre, nos vemos afectados por el viento sonda. y lamentablemente ese lunes había pronóstico de sonda, de hecho hay pronóstico de sonda hasta el día viernes, lo que afectó muchísimo la contención del fuego con ráfagas de viento en la zona de alta montaña de más de 80 kilómetros por hora, que causó que este incendio se extendiera por más de 900 hectáreas. La verdad ha sido tristísimo ver la sierra de Famatina quemándose de punta a punta con un fuego que ha afectado por su humo, más que nada, poblaciones cercanas, sobre todo a la gente de Huanchín. La principal hipótesis, como les dije, es esto. Se maneja que el fuego pudo haber sido por negligencia humana. Los últimos reportes dan que podría haber sido intencional, pero aún se encuentra en investigación. Así que ante cualquier otra actualización que podamos tener de la situación, estaremos informando a una radio, muchas voces. El abrazo muy grande desde aquí, desde Chilecito, y muchísimas gracias por el interés.
7: Escuchábamos ahí la bella voz de Tamara Ormeño de la FM Universitaria de la ciudad de Chilecito en La Rioja. Chilecito está también afectada por el humo, está muy cerca de Huanchín, aunque no está en riesgo por cómo se desarrolla el incendio y está hacia la altura que se van los fuegos. Bueno, no hay ningún tipo de riesgo. Sí quería agregar, así como menciona Tamara, claramente hay un descuido humano o posiblemente una intencionalidad. Te puedo trazar, digamos, dos asuntos que tienen que ver con la localidad de Huanchín que alimentan una y otra idea. Por un lado, es una localidad que no está muy poblada, no es una zona, no es un pueblo establecido, más bien es un lugar donde habitualmente los chileciteños y otros riojanos de la zona van a pasar el domingo, por ejemplo, el día domingo se reúnen, se suben hasta ahí, hay un río muy hermoso, el Pismanta, y hacen asados, y bueno, como festejan los riojanos, que hacen juntadas largas hasta altas horas de la noche. Lo cual puede dar tranquilamente una hipótesis de un fuego descuidado que el lunes en la madrugada, un fuego mal apagado del domingo que el lunes en la madrugada encienda, se termina encendiéndose y dando inicio a este incendio. Otra cuestión, cuando digo que no está especialmente poblada la zona de Huanchín, no digo que no tenga pobladores, pero se entiende a qué me refiero, tiene apenas una escuela, es como una comuna y nada más. El fuerte de la actividad en Huanchín y casi toda la superficie de esa localidad está destinada a la producción nogalera, a la producción de nueces, a una escala que los riojanos rara vez disfruten de esas nueces. Es una escala de cultivo de nogales que son cosechados con unas máquinas que le hacen como una vibración, le pegan directamente al tronco, a la base del tronco, a un metro de altura, le pegan y recogen con una tolva todas las nueces que caen en segundos. Así se cosecha la nuez en la localidad de Huanchín. ¿A qué voy con esto? Hay claramente ahí inversiones extranjeras, porque estamos hablando de una producción que se va sin escalas hacia afuera, que no circula por nuestro país. Y como decía también Tamara, estamos hablando de una zona con una cuenca hídrica muy particular, que es la del Famatina. Cuando pensamos en lo que tiene que ver con lo que está pasando con el tratamiento de esta ley de extranjerización de tierras, Hay detalles que tienen que ver con lo político, ¿no? Con qué es lo que están en este momento negociando para lograr los votos de los senadores. No tengo información en particular sobre la provincia de La Rioja, pero sí sé que la provincia de La Rioja está entre todas las provincias que tienen comprometido, muy cerca están del tope del límite de propiedad extranjera de su tierra. Y en la negociación que están haciendo ahora, senador a senador y gobernador a gobernador, lo que están buscando es, lo que están negociando ahora con las provincias, es que las provincias retengan la potestad de autorizar este límite, aumentar este límite de extranjerización de sus tierras. ¿Se entiende lo que digo? No es una potestad, no sería una potestad nacional, pero el gobernador de Río Negro puede decir, yo todo esto lo vendo el 40% de la superficie de la provincia a extranjeros, y en La Rioja también. Podría pasar lo mismo, cuando se analiza ¿Cuáles son las provincias que más comprometido tienen su territorio en propiedad de extranjeros? Son justamente todas las provincias que están ligadas o a acuíferos, o a la cordillera, o a la frontera.
10: Sí.
7: Está clarísimo. Salvo Misiones, todas las demás están en el oeste de nuestro país. Bueno, por eso tomaba el caso de esta situación de Huanchín. Recordemos también, por último, que este proyecto de inviolabilidad de la propiedad privada también tiene entre sus aspectos la autorización de uso del cambio del suelo, la anulación de la ley del fuego. Y este incendio aquí, ni bien, no empezó agosto, ya sabemos que estamos en emergencia climática desde el mes de mayo, más o menos, en la zona noroeste de la Argentina. Acá tenemos un ejemplo de cómo esto estará afectando a todo el territorio argentino.
10: Para completar parte de la tragedia aérea, completamos que había dos bomberos cordobeses. El gobernador Yarlora decretó duelo por los dos bomberos de Córdoba que fallecieron en la tragedia aérea. Vamos a la musiquita, nos seguimos informando.
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15: Muy buenos días, hoy traje para compartirles canciones de Azaí Ferrari. Azaí Ferrari es una cantautora de acá de Capilla del Monte.

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1: Seguimos cruzando fronteras en el día de hoy, Renata, le cuento a la audiencia, porque ayer salió una novedad con respecto al Estado boliviano, a Bolivia, que es que las misiones del FMI que andan por aquí, por el Cono Sur, también estuvieron en ese territorio. Recordemos, hace unos meses Bolivia estaba levantada frente a su presidente Rodrigo Paz, reclamándole un acuerdo electoral que no estaba cumpliendo. Vamos a empezar por esa síntesis y vamos a tratar en profundidad esto. Pero les decía que ayer miércoles el Fondo Monetario Internacional anunció un programa de facilidad ampliada para Bolivia de 1.900 millones de dólares a 36 meses. ¿Conectado una cosa con la otra? Bueno, queremos saberlo, lo veremos. Para eso está en línea Jorge Viaña, investigador y docente universitario, sociólogo de la localidad de Tarija, para contarnos cómo está la situación en Bolivia, además, que queríamos saber porque las noticias en su momento llegaban de manera muy, muy alarmante, muy preocupante, y también siendo un faro muchas veces en esto la sociedad boliviana para aquí, para la Argentina, esta resistencia del pueblo que sale a los caminos y empieza a dirigirse sin prisa y pero sin pausa hasta la ciudad de la Paz para reclamar por sus derechos. Buenos días, Jorge. ¿Estás en línea? ¿Nos escuchás bien? Aquí Violeta te saluda. Jorge, ¿estás?
2: Hola.
1: Hola, Jorge. Jorge.
2: Hola.
1: Sí, Jorge.
2: Hola, ¿cómo estás?
1: Bien, bien, mucho gusto, Jorge, gracias.
2: Un segundito, por favor.
1: Sí, cómo no.
2: Sí,
1: bueno, decíamos, estamos buscando contactar a Jorge Viaña, sociólogo, investigador y docente de la ciudad de Tarija, en Bolivia, para conocer en detalle cómo fueron estos meses, estas semanas, además, después de lo que se conoció acá como el levantamiento popular indígena y en todo el país de Bolivia. Recordemos las imágenes que llegaban de este andar, de esta caminata campesina que lo sabemos por desde las historias incluso anteriores a la presidencia de Evo Morales, esta caminata indígena de los pueblos que cuando se levanta, cuando se alza en Bolivia parece no tener fin, no ser algo difícil de detener. Bueno, no supimos mucho más de lo que pasó en estas semanas con respecto a este país, y queríamos saber qué fue lo que pasó también para que esa información tan de primera plana a nivel internacional, a nivel de nuestra región, bueno, fuera mermando, fuera desapareciendo, bajando, ¿no?, en los titulares, en lo que era este levantamiento hacia el presidente Rodrigo Paz, básicamente reclamándole que no estaba cumpliendo con su promesa electoral, con su plataforma electoral, un presidente nuevo, ¿no?, en el país de Bolivia. Bueno, todo este levantamiento, quedamos ahí al pendiente de qué era lo que pasaba, y ayer conocimos esta información del anuncio del gobierno del presidente Rodrigo Paz, que hablaba de este fondo, este préstamo del Fondo Monetario Internacional y todo lo que implica, ¿no? También que vuelvan a entrar préstamos a el país hacia Bolivia.
3: Sí, en nuestro país sabemos bien lo que implica esa vuelta
1: al vínculo tóxico. Bueno, no sé si ya está en línea Jorge Viana desde Tarija,
2: sí,
1: Bolivia.
2: Estoy aquí.
1: Muchas gracias por atendernos, Jorge. Bueno, no sé cuánto escuchaste desde lo que es nuestra inquietud aquí en la Argentina, doble, ¿no? Por un lado, la admiración, lo que siempre aparece cada vez que vemos al pueblo a los campesinos en Bolivia caminando en sus caminos, andando, ¿no?, hacia su reclamo, siempre provoca mucha admiración desde el pueblo argentino. ¿Cómo sucedieron, Jorge, estas semanas? No tuvimos mucha más información. ¿Cómo se desarrolló finalmente este reclamo hacia el presidente Rodrigo Paz?
2: Bueno, muchas gracias por la invitación y un saludo a la audiencia y a ustedes allá en la radio. No sé si se escucha bien.
1: Perfectamente, te escuchamos.
2: Bueno, mira, qué bueno. Mira, yo quisiera explicar muy brevemente que Bolivia es un país de lo que Gramsci llamaría, o Zabaleta, un teórico boliviano, un país de maximalismo de masas. O sea, la ecuación relacional entre Estado y sociedad siempre prima, o por lo general prima, una predominancia de la sociedad movilizada. Por eso es que se desorganizan e incluso se llegan a cancelar gobiernos, como el de Sánchez Lozada, como el de Mesa, etcétera, y hasta Evo Morales, aunque con golpe, también lo tumbó una movilización que la derecha empezó a entender, ¿no?
1: Sí.
2: Pierdes el ejército, la policía, y tienes la calle ganada y tumbas a los gobiernos, ¿no? Este es un tema muy importante porque hace a una relación muy compleja, donde digamos su dimensión espejo es un estado aparente, ¿no? Un estado muy frágil, muy débil, gobiernos impugnados permanentemente, etcétera, etcétera, ¿no? Uh-huh. Ahora, ¿qué ha pasado? Que digamos, la movilización empezó con una lucha de indígenas de tierras bajas por cancelar una ley, la 1720, que permitía transformar, digamos, el predio campesino indígena, digamos, poderlo hipotecar y que se vaya subconcentrando mucho más, sobreconcentrando mucho más la tierra, ¿no? Esa marcha llegó a La Paz y el gobierno retrocedió creyendo que con eso se calmaba todo, pero no se calmó. Ahí empezaron recién, digamos, las grandes movilizaciones, pero no urbanas, sobre todo rurales, bloqueos campesinos, indígenas, de unas 50, 70 puntos, llegó en el momento más álgido en el país, ¿no?
1: Sí.
2: Y fueron 53 días de esta movilización que, digamos, se acabó agotando también por la correlación de fuerzas actual, cierta legitimidad también del presidente que había obtenido la victoria en la elección anterior, etcétera, etcétera. Y no pudo primar, digamos, porque antes también ya hubo una victoria frente a una ley terrible en enero que prácticamente entregaba digamos, los recursos a las transnacionales con una vía rápida de 30 días de adjudicación a sectores privados. Bueno, entonces hubieron dos grandes victorias, una en enero, otra cuando se inicia la segunda parte de esta movilización, los 53 días de bloqueos,

0: y no habían consignas ni un programa que beneficiara o mostrara un interés general de sectores urbanos para movilizarlos, ¿no? Incluso populares, de laderas, de los barrios pobres, ¿no? Entonces fue una especie de desgaste que hizo el gobierno permitiendo esas movilizaciones. Hicieron un pacto con la COP el 53º día. Inmediatamente dictaron el estado de sitio, que esta vez sí funcionó, ¿no? A diferencia de muchas otras veces, casi todas, en las que no funciona y saca más gente a las calles. Pero hay una condición de dispersión, orfandad. De hecho, los sectores afines a Morales no participaron ni en la lucha de enero, ni en la lucha de indígenas de tierras bajas, solo se incorporaron exigiendo la renuncia de Paz, ¿no? Que tiene cierta fuerza en el Chapare todavía, y en algunos sectores del altiplano de Potosí, norte de Potosí y La Paz, digamos, ¿no?
1: Sí.
0: Esa es la explicación, querida colega, de lo que pasó. Una cierta responsabilidad también de la dirigencia medio desorientada, el juego de desgaste que hizo el gobierno, que le funcionó, el pacto con la COP, después la imposibilidad de seguir sosteniendo un bloqueo tan largo y tan costoso para todo el mundo, ¿no? Es muy difícil sostener un bloqueo así.
1: Sí, lo que llama la atención, Jorge, y entiendo, queda claro cómo lo presentas. Hablamos también de un cambio de signo, ¿no? En estos tiempos. Recordemos, Bolivia tiene un presidente, por simplificar, digo, de derecha en lo que representa a Rodrigo Paz, luego de muchos años de gobiernos de izquierda con diferentes características. Aquí la información y los medios, con la información como es tratada en las secciones internacionales, hablan también de esto, de esta agitación de Evo Morales en relación a esta lucha, en este caso también. Vos lo mencionabas muy bien también después como sumándose a lo que era un movimiento original. ¿Cómo analizas desde allí, desde el lugar y desde tu perspectiva en la situación del MAS encarnada por Evo en este momento?
0: Bueno, el MAS prácticamente ha desaparecido como organización, aunque pudo mantener su sigla, digamos, ¿no? En la elección. Pero se ve claramente que está orientado a defender la necesidad de no que no vaya preso Evo Morales, digamos. Entonces, una serie de, digamos, eventos y posicionamientos mostraron claramente, incluso desde el gobierno de Arce, que a ver, digamos, la necesidad de las bases de lo que ahora se llama Evo Pueblo, que antes era el MAS, que solo tiene influencia en el Chapare y algunos lugares del altiplano, habían perdido una perspectiva nacional, general, no corporativa y menos solo de defensa de una persona, ¿no?
1: Sí.
0: Este ha sido un gran problema durante los últimos años, mostró una incapacidad el MAS de ser una organización bicéfala, ¿no? Por un lado el presidente, que era Arce, y por otro lado Morales, que llevó al desastre de que no prácticamente cualquiera que hubiera ido con el MAS unificado hubiera ganado la elección, probablemente, aunque es difícil hacer historia contrafactual, pero eso es lo más probable que hubiera pasado, ¿no? Bueno, pero desde el gobierno de Arce hasta las primeras movilizaciones, como les cuento, de enero, que logró tumbar esa ley, la 1533 creo que se llamaba, y después la de 720, no participaron, era una cosa sorprendente. Y hay que decir también que la enorme votación que tuvo Paz tuvo dos grandes vertientes. Una confusión de la gente por el mal menor, porque iba a ganar Tuto Quiroga, que es de derecha extrema, una especie de ficción ideológica, ¿no? Donde la gente, bueno, decía, no es tan malo, dijo que no iba a ir al Fondo Monetario, etcétera, etcétera, y bueno, acabó haciendo eso, obviamente. Pero una otra vertiente era la alianza tácita que hizo con Morales. Paz y Morales tuvieron una alianza tácita, porque no hay otra forma de explicar, sino con consigna sindical, que en el Chapare Paz y en muchos lugares donde tiene influencia Evo Pueblo, haya ganado por 90%, 97%. O sea, era una, si no han acordado.

0: claramente reunirse en una mesa, por lo menos una alianza tácita entre Evo Morales y Paz, ¿no? Que no se aclara, ¿no? Parecería que Paz está completamente confrontado con Paz y no es verdad. Hay ahí elementos claros, digamos, de indicios, no tengo pruebas, pero no tengo dudas de que se hizo una alianza, digamos, ¿no? Entre Paz y Morales. Porque además en la primera parte de la elección, Evo Morales llamó a el voto en blanco o nulo y salió un 25% que no se le puede atribuir todo a Evo Morales, pero tiene una enorme base electoral, un 18% de ese voto blanco nulo era gracias a la convocatoria de Morales, que cambió radicalmente en el balotaje entre Quiroga y Paz. Entonces, ya no llamó al voto blanco y nulo y no dijo nada, pero los hechos, y en muchas veces acabó medio reconociendo implícitamente que había llamado a votar por Paz, ¿no? Entonces, tampoco hay un problema con los progresismos, y si bien Bolivia fue un proceso radical, interesante, entre el 2006, digamos, hasta el 2012-13. Después empezó a entrar una institucionalización burocrática muy complicada, déficit fiscal, en fin, ruptura con las organizaciones y, bueno, digamos, se fue cayendo entre el 2016, que fue un plebiscito que se organizó para la reelección de Morales, que se perdió y en vez de hacer como Venezuela, convocar otro referéndum, se buscó una estrategia, digamos, burocrática para habilitar a Morales, que estaba empecinado en ir como único dirigente que podía estar presente, y nos llevó a la catástrofe desde el 16 hasta el 19, de un desgaste y un descrédito muy grande en los sectores populares, bueno, ¿no? Que ya es una historia más o menos conocida, pero no se ve la profundidad de este dilema que se planteó y que volvió a ser importante en el gobierno de Arce, en su caída y en la reorganización del MAS en el año 20, ¿no? En la elección del año 25 también, ¿no?
1: Jorge, estamos hablando con Jorge Viaña, sociólogo boliviano de la localidad de Tarija. Estás, Jorge. Hablando ahora de este anuncio de que el Fondo Monetario Internacional entra en Bolivia con un programa de 1.900 millones de dólares, con un préstamo del FMI, ¿cómo es la historia de Bolivia con respecto al FMI? Para nosotros, aquí en Argentina, sabrás, tiene una simboliza muchas cosas. No quiero entrar en ese detalle, sino pensarlo desde la percepción social de qué significa en Bolivia un préstamo del FMI y cómo fueron estos años con respecto a este organismo.
0: Esa es muy buena pregunta, porque, a ver, en la historia corta, incluso de estas semanas, ya tenemos que la deuda externa boliviana ha crecido más que en toda la época del MAS, incluidos los dos gobiernos de Morales y el gobierno de Arce, o sea, 20 años casi, y estamos en una deuda externa oficial, digamos, reconocida por el propio gobierno, de 14 mil millones de dólares, que para Bolivia es muchísimo. O sea, es más de un tercio del Producto Interno Bruto, ¿no? Bueno, pero ni siquiera eso es lo más grave. Lo más grave es que ha habido un gasolinazo condicionado por los acuerdos con el Fondo Monetario, el Banco Mundial, y ahorita Bolivia, ahora mismo Bolivia, está pagando más por deuda externa que lo que entra. Y entonces es inviable lo que está pasando, porque, a ver, los tres sectores más grandes de la economía prácticamente no pagan impuestos, ¿no? Minería no paga impuestos, es un negocio de unos 4 o 5 mil millones de dólares y pagan 40 millones de dólares al Estado. Bueno, incluso Paz ha quitado, digamos, el impuesto a las grandes fortunas. O sea, no hay de qué viva el Estado. Un segundo, digamos, sector es la banca, que prácticamente no paga impuestos, ha tenido ganancias de 1.100 millones de dólares entre el 19 y el 23. Solo ganancias, han duplicado, triplicado sus patrimonios y no pagan casi impuestos, ¿no? Pero lo más, digamos, escandaloso, que incluso el MAS tiene responsabilidad en eso, es que en Bolivia no existe el el pago de impuestos a las digamos, las exportaciones de monocultivo del agrocapitalismo. No pagan impuestos. Hay una forma de organización de los impuestos que es el cobro a la hectárea, que incluso hectáreas en la zona indígena campesina pagan más, que es 33 bolivianos, que es ínfimo, ¿no? Pero en las zonas agrocapitalistas pagan 22 bolivianos por hectárea de impuestos y pagan cero de exportación, que es un negocio que, digamos, bueno, genera 4 o 5 mil millones de dólares al año. Entonces Bolivia está en un impasse sin salida. O sea, banca, minería y agroindustria no pagan impuestos. El RAO se llama la forma en la que se exime el régimen agropecuario unificado, implica que se cobre, como he explicado, a las hectáreas y no a la exportación. Incluso Milei, tratando de sacar, digamos, la retención a las exportaciones de los Kirchner del año 2008, no ha podido sacar todas. Pero todos los países sudamericanos pagan impuesto a la exportación del agrocultivo, del monocultivo capitalista. Argentina, Brasil pagan 25%, Paraguay, Uruguay, que son neoliberales, pagan. Perú, Colombia, todos. Bolivia es el único país de Sudamérica, gracias al RAO, ese régimen agropecuario unificado, que las agroexportaciones pagan cero. Entonces es un país ahorita inviable, porque ya la deuda se paga más de lo que entra y se sigue endeudando más, pero no hay de dónde salga, porque tienen un enfoque de clase muy claro, de defensa de las grandes empresas, de los terratenientes, la gran minería y la banca, en la que vamos a seguirnos endeudando, y no hay ni siquiera divisas para estabilizar el dólar. El dólar ya ha habido una inflación de 40% solo en esta época de paz. Entonces, no sé si me entienden, el problema de la deuda y el acuerdo con el Fondo Monetario está derivando en que estructuralmente Bolivia entre en un callejón sin salida, no de aquí a 6, 8, 10 meses, de aquí a unas 2, 3, 8 semanas. Y hay que sumarle a eso que, justamente por lo que estoy explicando, es posible que en Bolivia se reactiven las famosas grandes movilizaciones de masas que acaben tumbando a este gobierno. Y no es una cosa, no hay que confundir deseos con realidad, pero es posible que pase. Por ejemplo, Doria Medina, que es la mitad del gobierno, que tenía, bueno, a su ex candidato vicepresidencial de ministro, ya lo ha sacado, se está yendo de embajador a la OEA. El ministro de Economía, que era de Doria Medina, está saliendo. Es decir, no van a tener ni siquiera capacidad de gobernabilidad en el Parlamento. Es decir, la propia burguesía está tratando de ver si va a relevar a Paz en el poder. En los 53 días al día 45, ya salió un famoso abogado que se llama, bueno, ahora me olvidó el nombre, a pedir un revocatorio extraordinario para Paz, para resolver el conflicto. La propia burguesía estaba conspirando contra Paz, pidiendo un revocatorio extraordinario. Eso era sorprendente, porque, bueno, nos estamos encaminando a la posibilidad real de que este gobierno, no sé si no llegue a fin de año, pero no tiene demasiada viabilidad, tanto por las medidas que está tomando y afectando a los sectores populares, que se van a volver a reaglutinar con toda su dispersión, orfandad y falta de perspectiva, pero también por el torpedeo de la alta burguesía a este gobierno. Doria Medina se ha salido del gobierno, debilitándolo enormemente. Alarcón se llama este diputado, que es de Unidad Nacional, que antes es el abogado de Carlos Mesa. Pidió un revocatorio extraordinario, incluso con pudor, porque, bueno, eso antes ellos antes eso le llamaban golpismo, y ahora está bien. Bueno, y ahí hay que ver los malabares que hacen para justificar el querer sacar a un presidente, según ellos, que es intocable, porque se ha elegido en las urnas, ¿no? No sé si se entiende, mi estimado.
1: Sí. Muchas gracias también por este contacto, Jorge, y por, la verdad es que nos estás compartiendo una información con mucha precisión de lo que está pasando en Bolivia. La última consulta que te hago, tratando de rescatar de vuelta de pelo a tu conocimiento histórico y analítico de esta historia reciente en Bolivia, con lo que comentabas de lo que fue sucediendo, este derrotero de lo que fue la salida de Evo Morales y el gobierno de Arce. Esta cuestión estructural que mencionabas, ¿no? De cómo está la economía organizada dentro de Bolivia, ¿qué es lo que la población en Bolivia rescata, toma, pone en valor, o qué es lo que objetivamente se puede retomar de lo que fueron los años del gobierno de Evo Morales, en función de cuánto pudo haber logrado una transformación estructural de la situación en Bolivia?
0: Claro, esa es muy buena pregunta, ¿no? Porque el gobierno de Evo Morales, a ver, desde el 2006 hasta el 2013, fue un gobierno excelente. O sea, se redujo enormemente la pobreza, como unos 15, 18 puntos. Se redujo enormemente la extrema pobreza, unos 10 o 12 puntos. El PIB creció de 10 mil millones de dólares, más o menos, a 45 mil millones de dólares. O sea, se triplicó el PIB. Bolivia era el país que más crecía en porcentaje anual promedio, crecía 4, 5, 5.5%, cuando otras economías crecían 0, 1, 2, 3, ¿no? Las más, Panamá, digamos, Colombia en esa época. Entonces fue un gobierno excelente entre el 2006 y 2013, ¿no?
1: Sí, disculpa.
0: Pero el 2013 ya viene el déficit fiscal, sí. Viene el declinamiento de los pozos, y había una estrategia mal planteada. O sea, se creía que con controlar el 30% del PIB se iba a resolver todo, y no era verdad. O sea, y de un solo sector, que era hidrocarburos, había que avanzar las nacionalizaciones, y se podían, pero no hubo la voluntad política o la correlación de fuerzas, para tampoco decir que solamente era decisión política del gobierno, para avanzar a lo que he dicho, avanzar a recuperar excedente, por lo menos, y no nacionalizar, banca, minería, industria, etcétera, etcétera. Al contrario, se hizo una alianza con la industria, la expansión de la frontera agrícola en términos de monocultivo. Bueno, ahí empezó ya el declinamiento, digamos, de este proceso, pero fue excelente. O sea, eso que quede muy claro. Ahora, el problema es que ha pasado mucho tiempo de eso, y había un bombardeo gigantesco, y desde el 17, 18, 19, claro, ya no eran tan buenas las cifras. Y ya eso está, digamos, en el, no sé, el trasfondo de la percepción popular, con mucha gratitud, y por eso también Evo Morales llamó al voto blanco y nulo, y sacó un 10-15% llamado por él, y 10 o 15 que no eran evistas, pero también fueron al voto blanco y nulo, que tenía un arraigo, tiene un arraigo. Pero el problema es que ha logrado, digamos, la derecha, desde la época de Arce y con ayuda de Morales, instalar una retórica, un discurso, una narrativa de que 20 años se han despilfarrado. Obviamente, pues desde el 2014, 15, 16, 17, sí hubieron problemas graves denuncias de corrupción, en fin, mal manejo de la economía, en fin, ¿no? Pero hasta el 17, 14, 15, por lo 13, 14, no era así. Pero ya estamos a una distancia de unos 10 años de eso. Más, digamos, la confusión que se creó en la época bicéfala del MAS, cuando Arce era presidente, se empezó a generar eso, ¿no? Ese fue el grave error también de Morales, a incentivar y casi aparecer aliado de la derecha, tratando de tumbar a Arce con ese discurso. Bueno, Evo Morales salía a decir cosas insólitas. Es el peor gobierno de la historia, y Arce estaba haciendo lo que podía con todo lo mal que lo haría. Bueno, y entonces desde el 2020 ya tenemos antes un bombardeo de 6-8 años en los que se ha sepultado en gran medida, aunque queda latente en sectores populares, pero en la opinión pública, en los medios, se ha sepultado esos grandes logros que se tuvieron entre el 2006 y el 2013-14, ¿no? Que se fueron mermando. Por ejemplo, se logró tener, según la UNESCO, incluso alfabetismo cero, En fin, ahora se descuidó educación, salud, es verdad, bueno, pero no sé si te respondo, o sea,
1: Sí.
0: hay ahí una mezcla entre un bombardeo que borra eso y una cierta conciencia o memoria histórica que tampoco es tan clara porque la actitud de los dirigentes y la explosión o implosión del MAS, bueno, generaron todo este gran dilema, ¿no? Te explico.
1: Sí, Jorge Viaña, muchísimas gracias por este contacto aquí con CDM Noticias Radio en Córdoba, Argentina. Lamentablemente, mucho de este diagnóstico termina siendo historia conocida en relación a cosas que nos pasan acá, pero muy rico igualmente tener precisiones de lo que pasa en Bolivia para poder comprender esa diversidad en algo que es una lucha común en los pueblos de esta América en el lado sur del continente. Así que, bueno, gracias, muchas gracias por este contacto. Te mandamos un abrazo.
0: No, muchas gracias a ustedes, pues, y un gran saludo allá por Córdoba y por a la audiencia de ustedes y para lo que gusten. Un abrazo grande.
1: Muchas gracias. Era Jorge Viaña, sociólogo, docente e investigador de la ciudad de Tarija, Bolivia.
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1: Buenas tardes, Capilla del Monte. Acá estamos con Marquito.
2: Laburando ya.
1: Marquito, de hacerme la pata.
2: Sí, el enano.
1: El enano. ¿Cómo anda todo, Capilla del Monte? Programa número 79. Se terminan los 70 y vamos a salir con música de... Vamos a cerrar acá los 70 antes de que lleguen.
2: De la década, yo nací en los 70.
1: Yo también, del 75.
2: 74. Y ustedes no, ustedes son nuevos.
1: Ustedes son más nuevos.
3: Del 90.
1: ¿Ahora dos son del 90?
3: Yo soy del 90.
1: Valentín Vento en la operación técnica.
3: ¡Oh! ¿Todo bien? ¿Vos, Lauti, qué es eso, Lauti?
4: 98.
1: ¿Por ahí o por acá?
5: ¡98!
4: No sé, no escucho nada. Ese creo que.
1: ¿Este?
4: Sí, ahora escucho por lo menos. Hola.
2: 98, hola. O sea que 90 de la crisis.
1: Sí. De
2: la crisis.
1: Época menemista.
4: Nací para la crisis.
1: Claro.
4: Que dejaron. Sí. Y que dejó la generación de ustedes.
1: Claro.
4: Claro.
1: Empezá
2: de
1: herencia.
2: La verdad que nunca administré nada.
3: Bueno, no, Él no. Fue de todo menos municipal.
2: No.
3: Eso está muy bien.
2: No, solamente.
3: Ah, bueno, granadero no, estatal.
2: Claro, nacional.
3: No, entonces no, sí, estás metido.
1: Tiene los dedos marcados. ¡Peti, granadero!
3: Es granadero. ¿Te gusta que te presenten como no, es granadero?
1: No, granadero es toda la vida.
2: Granadero voy a ser toda la vida. Claro. Sería si yo me muero.
1: Claro.
2: Porque nunca.
1: Sería granadero en actividad pasiva.
3: Estupidez.
1: En actividad pasiva.
3: Civil.
2: Exactamente.
3: Es un civil.
1: Es el granadero pasivo.
2: Estoy.
4: Te pongo dos soldados al frente y se te cagan de risa.
3: ¿Cómo pasado hoy que vienen nuestros amigos acá? Viene un circo, vienen los amigos de la granja.
1: ¡Vienen los de la granja! ¡Los chicos de la granja!
4: Solo de la rehabilitación.
2: Toledo. Espero que no sean eso. Viste, yo me acuerdo de los chicos.
4: No, sí, ojalá que sí sean ellos hoy.
2: Cada vez que decían ahí viene de la granja, papá.
1: Nos escondíamos todos.
2: ¿Por qué? Venía con más contactos. Claro, terrible.
1: Lautaro Aguilar, ¿qué tenemos? Tuvimos fútbol, pero pasé dulce leche.
3: No, tremendo, pasó de todo.
1: Tenemos mucho un informe larguísimo
2: de Agustín
1: Rothbard.
3: Un informe que abarca cada pelota
1: abarca
3: que se movió.
1: Todo.
3: Cada pelota que se movió en la tierra.
2: Es en el Dame Bola Mini Dame Bola, ¿cómo le vamos a poner? Junior, Kids.
3: Dame Bola Kids.
1: Sí, qué original que
3: mini, más mini que sí, nos da mucho más.
1: Podemos ser más original y ponemos Soñé.
3: Dame Bola Kids.
4: Dame Bolita. Sería Dame Bolita.
1: Dame Bolita.
2: Soñé que hacía un programa para niños.
4: Claro. No, ojo, no le digan fuerte porque
1: no
4: van
1: a hacer.
4: No, claro.
2: Ya se me copiaron.
3: Como YouTube.
4: ¿Qué pasa mañana a la noche?
2: ¿Qué mañana pasa? Mañana a la noche.
3: Juega
2: Newell's. Mañana a la noche.
1: Independiente, mañana a la noche se vuelve.
2: No.
1: Retorna, otra vez.
2: Creo que es una fiesta muy importante de karaoke. Se viene karaoke en lo. ¿Dónde lo vamos a hacer?
4: En Sinclair.
2: En
3: Sinclair. Hagan la invitación, por favor. ¿Cómo es?
4: Mañana, 21 horas, en Sinclair, ahí en el. Al lado de Samadhi, donde termina la techada. Es entrada gratuita, hay premios.
1: ¿Hay premio?
4: Te puedo contar durante el programa algún premio.
3: Buenísimo.
4: Interesante,
1: Interesante.
4: Hay premio de comida en el restaurante muy famoso. No digo nada. Mañana a la noche, Adrián Peti y la autora Aguilar, quien les habla, estaremos haciendo karaoke.
1: Más 8 y media, llamalo y avisale.
4: Sí, tal cual. No, yo capaz que llegué 9 y cuarto.
2: La verdad que no sé en qué estado habrá estado Martino cuando nos
4: llamó invitó.
2: Nos propuso
1: esto. 2-3 de la mañana eran.
2: No, era la noche. Era el tipo 10 de la noche que yo ya estaba liquidado y él recién arranca ahí. Recién arranca a las 10. Yo a las 10 ya estoy, chao, y se marchó, ¿viste? Así que los vamos a esperar para mañana a partir de las 9. No va a empezar justo a las 9, pero vamos ahí ya juntando.
4: Vayan con ganas de cantar, de divertirse. Si no cantan, no importa. Pero vayan porque va a ser un momento lindo una noche. Empieza un ciclo de noches distintas.
2: Preguntaron si pueden ir niños. Sí, pueden ir.
1: Yo me quedo con todos
2: que
1: los
2: vaya
1: chicos.
2: Mientras que vaya alguien.
3: Bienvenido.
1: Se van todos y me quedo con todos los chicos.
2: Seguramente que lo ponemos ahí algún payaso que pasa y activa a los niños, también le damos trabajo a otro.
3: Obvio.
2: Mira, son dos.
3: Entonces,
2: mañana, a
3: partir de
2: las 9
3: horas,
4: en Sinclair,
3: karaoke.
4: Sí, karaoke.
2: Karaoke Y creo que va a haber baile también.
1: Sí, baile también.
2: Y creo, y me preguntan hasta qué hora.
4: Hasta que nos echen.
2: Se vaya el último.
1: Nah, no lo vamos a dejar salir.
2: El último soy yo.
1: Así no lo dejamos vaya. Salir, ¿viste? No, que decimos, no, se va no. levantado, papá. ¿Dónde va?
2: No, siéntese, para que te
1: traen,
2: ¿qué vas a hacer mañana, sábado?
1: Y ahí lo vamos reteniendo.
2: Fin de mes. Y además
1: casi
2: que
1: con secuestro.
2: Agarramos la Pachamama.
1: ¿También?
2: También todos juntos, imagínate.
1: ¿Caña con Ruda va a haber?
4: Caña seguro.
1: Y Ruda,
4: y Ruda con Sota. Con
2: Caño, un... no.
4: Dale, también voy. Hay.
2: Vamos a...
4: ¿Tenés lista la pieza en Rosario?
2: Aparentemente. Sí,
4: aparentemente.
1: Viene, viene. ¿Otra, ¿lo sacamos el pelado? Porque se metió en el monoambiente. El pelado
2: no, ya lo saqué. Lo saqué. Le propuse que si se iba unos meses a Mar del Plata.
4: Por primera vez.
2: Yo le acomodaba
4: la novia. Tiene fuente.
1: La novia dijo que no iba, ¿no?
2: En octubre. Es octubre. Y cumplo los el 29 de octubre. Va a venir Messi.
1: ¿A tu cumpleaños?
2: Va a venir.
4: Hoy Telefe, la primera que citamos esta información con fuente, dijo...
3: ¿Telefe?
4: Telefe, sí.
3: Ahora le queremos Telefe.
4: Dijo que...
5: El canalán con pelota.
4: Hay chances de que Messi siga su carrera en Newell's por 6 meses. Estaría tramitando los permisos de Inter de Miami. Eso fue lo que se dijo en Telefe. Yo creo que Messi...
3: Pero al mismo tiempo Messi presentó una remera hoy, ¿o no? Del Inter, o ayer.
4: No tengo
3: y
4: ni
3: está
4: idea.
3: Ahí ya la cara del Inter directamente. Le van a poner...
5: Y bueno, pero por ahí Messi. Le dice...
4: Messi de Miami.
5: Presento la remera y...
2: Pero venden las remeras. Eso de vender remera. Es impresionante la cantidad. La remera que venden.
5: Cambia la remera, te la presento y me voy.
4: El jugador número 10 de Newell's a partir del lunes no va a ser más el número 10. Un indicio falopa, pero un indicio al fin y al cabo.
1: ¿Qué? Me encanta. ¿Quién lleva la camiseta número 10?
4: Valentino Acuña.
1: Y ya Valentino Acuña
4: se va a Defensa y Justicia.
2: Se va, por eso.
1: Ah,
2: sí. Es que
1: lo echaron.
2: Se va el del 10.
3: Lo echaron por 10, por Mufa.
2: Por 10. No, ¿qué tiene la 10? No, la...
3: ¿Va a haber baile en el karaoke? Yo te veo.
4: Va a haber baile.
2: Hay baile. Con esos temas que tanto nos gustan cuando uno, viste, que está contento.
1: Sí.
2: ¿Quién no puede faltar en un, ponele, en una fiesta?
1: DJ Morcilla, ¿va a ir? El cortatema.
2: Me prohibieron el nombre. No salgo
3: en el flyer
2: con DJ. Me dice, bueno, ¿con qué nombre te pongo? A mí la gente me conoce como DJ Morcilla. Por todo el mundo. Sí. Y no, me dijo Martino, no, ese nombre no lo pongo.
3: Ya lo usabas cuando era jugador al pádel.
2: Debe ser nombre. Porque van vegetarianos, quizá, no sé, pero no tengo otra...
3: La música no tiene límite, Adri.
1: El otro día estaba ahí un familiar amigo en Japón y sí. Conocía Maradona y DJ Morcilla.
2: Exacto.
1: Y Messi me suena, dijo.
2: Mechi.
1: Me suena.
2: Así que bueno, no me pusieron el nombre, pero bueno.
1: Los
2: igual.
1: Artistas son así.
2: Hice otro bueno. Instagram.
1: Acá, igual después aparece.
2: El coro va a aparecer.
1: Y aparte la gente puede empezar a pedirlo. Morsi.
4: Dos jueves más, me la llevo,
1: La valija.
2: Hay una
1: valija,
2: tenemos miedo por
3: favor. Para mí hay que llamar a los de bomba.
2: Vamos a hacer la denuncia. Hay una valija, ¿qué color es? Porque no veo con los lentes.
1: Aparte.
2: Negra. Ver, y con una bolsa.
1: Vos casi vas preso por una valija.
3: Claro, y ahora te persigue.
1: Y acá nadie va a tomar represalia.
3: ¿Y si es esa?
2: El aeropuerto.
1: Ah, capaz que te la devolvieron.
2: No
1: el
2: sé,
1: el aeropuerto.
2: Pero, ojo, que nosotros cuando apagamos los micrófonos, seguimos hablando y quizás eso tenga algún...
3: Que la gente siga escuchando.
1: La verdad con lo que están diciendo.
2: Ojo con...
4: Juega Boca hoy.
3: ¿A qué hora?
4: Por Copa Sudamericana.
3: Contra Higgins.
4: Sí.
3: Sí, ganó 1-0 en la ida.
2: O'Higgins.
3: Pues se puede de las dos maneras.
2: ¿Cómo es el otro?
3: O'Higgins.
4: Sí. Me gusta O'Higgins. Un quilombo. Perdió River. Desastre. Una murga. Caudet. 4 partidos seguidos que pierde.
2: Caudet, cortate el pelo. Estás pelado, Caudet. ¡Cortate el pelo!
4: Bueno, el muerto se ríe del degollado. ¿No?
3: Escucha. Che, jugó Boca, lo vieron.
1: ¿Caudet se va contra Central?
3: ¿Cómo se va contra Central?
2: Claro,
4: el domingo a la 19.
1: ¿Central lo despide a Codé?
3: No, igual vi el partido Central malísimo con Central Racing.
2: Malísimo. Dice que, bueno.
3: Una tristeza.
2: Que cobraron a favor de Racing. No sé qué va a decir Ortega.
3: Boca, un desastre total.
1: Bueno, igual Ortega.
2: No lo quiere a Boivoda. Ortega no lo quiere. Pero... Racing no lo quiere a Boivoda. Pero bueno,
1: lo echaron a Gimnasia.
2: 9 puntos, sacó 7.
1: Lo afanaron a Gimnasia. Un asalto a mano armada. Tenemos el gol de la fecha.
2: ¿Cuál fue?
1: El gol de la fecha y yo creo
5: Yo creo que no va a haber duda. Cuando escuchen el gol de la fecha, yo creo que no va a haber duda.
2: No lo vamos a ver.
5: Y esto es radio. Esto es radio, amigo.
2: Pero que sea, sí. Para saber.
5: Y para que lo imagine.
2: ¿Cómo fue? Pero más o menos. ¿De quién? A ver, deletrealo.
4: Dímelo.
5: Cualquier dímelo.
3: ¿Lo pongo o no lo pongo?
5: Poneme el gol de la fecha. A ver, saquen el gol de la fecha. Este fue el gol de la fecha.
6: Hay tiro de esquina para Boca, gana Riestra 2-0. Ya venía al centro contra el área. La pelota queda para la contra de Riestra y se viene Díaz contra 3 de Boca. Si la cambian, se viene Díaz. No lo pudo parar Blanco. Se va Díaz para el tercero, increíble. Ahí va Díaz, la pinchó.
3: ¡Qué golazo!
4: ¡Qué pedazo!
2: ¿Eso acá fue en Argentina o eso fue en Europa ese gol?
4: Ese fue el partido increíble. De la semifinal eso Argentina con Inglaterra.
2: Ese Mbappé.
3: Sí. Mbappé era.
5: Sí.
2: ¿Le empapó el...?
3: No, terrible golpe.
5: ¿García?
3: No sé, ya lo saqué.
5: Lo sacó.
2: Escúchame.
5: Bueno, lo vinieron a buscar Real Madrid.
2: Disculpame, ¿no?
3: No, increíble.
2: Pero después a mí no se me escapa, ¿eh? A mí no se me escapa.
3: No,
5: Blanco lo acompañó.
3: No, y Braida...
2: ¿Pero qué te crees que va...? Que sea una dama de compañía, lo tendría que haber, pero ahí no hubo una patada de calate al medio. Vale. Una roja, eso valió.
3: Igual
2: ya
3: iba 2-0.
5: Ya iba 2-0.
2: Bueno, pero igual no quería que lo eche. Pero por lo menos la gente te iba a aplaudir.
3: No, el gol ese.
2: Mirá cómo lo quebró.
3: Igual el de Boca festejó el gol, porque ya tampoco cualquiera, tío.
2: No, la verdad, ahora me acordé, porque fue una.
3: La empaló desde la mitad de la cancha,
2: sí,
3: o menos.
2: Sí, un golazo.
4: Hoy podría ser el último partido de Kubelka dirigiendo a Newell.
3: ¿Contra quién juega Newell?
2: Una vez que ganamos, le ganamos a Talleres.
4: Con Independiente juega Newell esta noche. 21-15.
3: El otro día, cuando nos íbamos acá, ganó Belgrano, ¿o no?
5: Ganó Belgrano, 2-1 ganó Belgrano.
3: Sí, estaba contento, Agustín.
2: El pirata.
4: Ganó y gustó Belgrano, juega muy bien. Hoy debatíamos si era el mejor equipo de fútbol argentino.
2: Sí, salió campeón.
4: ¿Y qué? No tiene nada que ver.
5: Bueno, pero no asumo.
2: Bueno, entonces, ¿para qué salí campeón?
4: Platense salió campeón.
5: Terminó 20.
3: Yo estoy con él.
5: En un campeonato entonces, largo te lo creo.
2: Y último campeón. Hace tres meses le ganó todo.
5: El mejor equipo es que hemos partido gana.
2: ¿Cuál fue?
4: Y si hoy
5: que
4: es...
5: más,
2: bueno,
5: más
2: central, bueno, ¿cuál?
5: Hoy es Independiente Rivadavia de Mendoza.
2: Quiere Independiente. Bueno, pero si contamos los últimos 20 años, no es Independiente.
4: Y Belgrano tampoco.
2: ¿Entendés?
4: Tiene razón.
3: Y Belgrano tampoco.
5: No, en el año.
2: Y si contamos 100 años, tampoco es ni cosa.
4: ¿Y pero quién?
2: Bueno. Entonces, ¿quién pone el tiempo?
5: Riquelme. Dame bola.
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3: ¿Cómo viene
5: por
3: Instagram?
5: Unaradio.org.ar.
3: Nos abandonó Cusi en el
5: 98.1. Nos abandonó Cusi. No, lo que pasa es que tuvimos.
2: Tiene cosas.
5: Tiempo, hubo tiempos difíciles.
4: Hubo un tiempo que fue difícil. De verdad,
5: un tiempo difícil. Estamos intentando reacomodando.
4: Sí, Toledo. ¿Tenemos informe de Toledo?
5: No, informe de Toledo no renunció
2: no,
5: con
2: Toledo está tiempo. En Rosario porque abrió una cooperativa Toledo.
5: Que cooperen con él.
2: No puedo creer.
5: Un grupo que coopera con Toledo. Eso. ¿Cómo le dijeron? Voy a abrir una cooperativa. Claro. ¿Cómo es? Todos ustedes cooperan
2: conmigo. Claro, más o menos.
5: Todos los socios cooperan conmigo.
4: Para Toledo. Voy a esperar cualquier cosa, no una cooperativa.
2: Mira, abre una cooperativa.
5: Limitada.
2: Ilegal. Según él, legal.
4: Legal.
5: Limitada. Limitada.
2: Sí, limitado por él. Porque él es el único de Madrid.
5: Bueno, Fernando Rosenthal va a aparecer ahora. Ahora. Dentro de poquito
2: va a festejar el cumpleaños de la madre. Muy bien.
5: Así que si tenemos un temita, vamos a ir cerrando todo este primer bloque para
2: programa 79 de Amigo.
4: Quiero escuchar qué octubre, es vale.
2: Ahora lo vamos a ver.
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2: Sí,
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5: 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Porque cuando volvemos del corte, decimos nosotros que se
2: la estamos tomando.
5: Y listo.
3: ¿Sí?
5: Nos vamos.
3: Chao.
5: ¿Con qué?
2: Dame bola.
3: Ay, tardan un montón, ahí está.
5: Oh. Lo pedí.
4: Porque en octubre puede ser el mes de Lionel.
2: ¡Messi!

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0: Bueno, segundo bloque de Dame Bola. Arrancamos ahí con todo. Tenemos un montón de fútbol, tenemos de todo.
1: Sí, hay de todo. Jugaron 10.000, hay Sudamericana, hay torneo.
0: Hoy juegan a la misma hora Independiente Newell y Boca O'Higgins, por cosas diferentes.
1: Bueno, Independiente Newell juegan de una.
0: Claro, y Boca O'Higgins juegan por Copa Sudamericana. Bueno. Se viene la Feria de Libros Usados.
1: Sí, algo que se está haciendo ahí todos los casi jueves por medio en la Sala Poeta Lugones.
0: Acá me marca jueves 30 de 15 a 20 horas, sala, como dijiste, ahí al
1: Poeta
0: lado
1: Lugones,
0: del cine.
1: Al lado del cine. Estos son la Feria de Libros Usados que se hace ahí en la Dirección de Cultura de Capilla del Monte. Hay un montón de puestitos, se repone.
0: Si sí, aparte los libros están buenísimos.
1: Recorre los puestos y encontrá tu próxima lectura. Pasate y te regalamos un café.
0: Y te tomo un cafecito.
1: Y está ahí, charlá con la señora, te lleva un librito.
0: Siempre un flash, ¿no? Porque cuando le explicaba a mi hija, está siempre ahí en la biblioteca sacando, claro, sacando sus libros. Con un libro te tenés que imaginar todo.
1: Sí.
0: Todo, la cara de los personajes, los olores, lo que pasa al costado, las sensaciones de frío, de calor. Es impresionante.
1: Vos viste cómo es el que cerebro, ¿eh? Y también... tenemos una invitación de la otra invitación de la municipalidad.
0: Sí,
1: Capilla se mueve.
0: Es una escuela multideportiva que tiene fútbol, básquet y vóley. Sábados, 15 horas, Plazoleta de las Flores. A partir de los 6 años comenzamos el 1 de agosto. Inscripciones en oficina de turismo. Y acá tengo un número de teléfono, lo digo despacito: 3548-614515.
1: O vayan ahí, acérquense a la oficina de turismo y pueden anotar a partir de los 6 años, en fútbol, básquet o vóley, ahí para la Plazoleta de las Flores. Buenísimo, de ahí de Capilla.
0: Sí, iniciativas ahí de la Secretaría de Deporte.
1: Acuérdense, libros el jueves y después para anotar a los niñis a los deportes.
0: Así que bueno.
1: Mira, me dijo, cuando puedas, voy a hacer un llamado.
0: ¿Vas a llamar al hombre?
1: Sí, ya lo llamo, dame un segundo.
0: Y no tenemos el presentador. No tenemos el presentador del hombre. Bueno, tuvimos fútbol ya a partir del jueves. ¿Sabés a quién tenemos también ahí en el informe? Tenemos el informe de Agustín.
1: Sí, alto informe, Agustín.
0: ¿Vos llegás a pasar el informe a Agustín mientras que
1: hablo? No, vamos con Fer.
0: Vamos con Fer ya directamente.
1: Aguantame un segundito, por favor.
2: Tírala.
0: Se viene el informe. ¿Ya lo tenemos? Ya estamos, mire, esto es producción en vivo, producción en vivo. Ahí está, con ustedes. Es el hombre. Está llegando a la radio Fernando Rosetta. Vamos, Fer.
3: Muy buenas tardes, amigos. ¿Cómo les va? ¿Cómo les va?
1: Todo bien.
3: Antes que nada, ¿les puedo hacer un pequeño pedido?
0: Sí, da nomás, total.
3: Estuve viendo lo del karaoke de nuestros queridos amigos Adri y Lauti.
1: Sí,
3: mañana. ¿Podrían hacer un vivo de Instagram de eso? Así no podemos estar como presentes de alguna manera.
0: Tenemos que hacer, estamos con la campaña del Instagram, ¿sí?
1: Para hacer vivo
0: necesitamos 1000 seguidores.
1: Pero eso de Dame Bola, seguro que desde Birks, desde su Instagram lo puede hacer.
0: Fernando Rosenthal.
1: No sé si Seis Morcilla tiene más de 1000 personas en el Instagram para que pasen
0: tiene
1: vivos.
0: ¿Alguien quiere Fernando Rosenthal un vivo del karaoke de mañana?
4: Hola, Fer, ¿cómo andás? Estamos justo ahí.
3: ¡Hola!
4: Haciendo cosas de producción.
0: Sí.
3: ¿Puedo haciendo tener señal de humo? El placer de tener
4: si yo tengo menos seguidores y además que los que me siguen después dicen ¿para qué nos seguimos? Y se borran, ¿me entendés? No
0: tienen miedo a represalias.
4: No. Se actualizan y se van. ¿Viste? Claro. Pero no, te vamos a mandar imágenes, va a haber imágenes.
3: Vaya filmando y haciendo publicaciones.
4: Va a haber, aunque sea en diferido.
0: Lo que pasa es que tiene los derechos.
3: Háganme presente en ese evento, por
4: favor.
3: Seguramente
4: el gordo, si viene el gordo, va a estar él también ahí. Puede filmar, puede hacer algo, porque no solamente alcoholizarse.
0: Están los derechos vendidos y no se puede hacer en vivo. Para las cadenas, creo que se va a pasar en Rusia en directo, en Japón, pero tiene que ser lugares lejanos.
4: Y tenemos que

0: muy divertido y que la gente no se preocupe por entonar y todo eso, que la gente solamente haga que lo que tenga que hacer y punto.
1: El que entona pierde.
2: Claro, claro.
0: El que entona, ahí está. El que entona pierde, me parece una gran consigna, amigo.
2: Pero viste que hay cantantes que no son grandes cantantes, pero tienen una buena llegada.
1: Hacen una buena perfo.
2: Claro, exactamente.
1: Manejan bien el escenario. Se maneja bien.
2: Como dijo...
1: ¿Cómo estuvo? No sé, Fer, ¿qué fútbol estuvo viendo?
3: Tengo una pregunta para vos ya en este momento. ¿Quién gana la final, Ferro o Gimnasia de Jujuy?
1: ¿Qué final?
3: La final de ascenso a primera.
0: Hoy por hoy, Gimnasia Grima y Jujuy está mucho más sólido. De hecho, Ferro acaba de perder 4-0 con el Morón.
1: Bajamos,
0: eso es lo que les quería contar.
2: ¡Se desmoronó
3: Ferro!
0: ¡Se desmoronó! Sí, señor, gran título, Adri. Se desmoronó. Venía de 7 triunfos al hilo y Morón hizo 4 pepas y tiene 5 puntos menos que Ferro, pero un partido menos también.
3: Sí.
0: O sea que si
3: se puede quedar a 2.
0: De la fecha pasada, puede llegar a 2. La verdad que sí, fue el gran sopapo de la semana. 4-0, Ferro terminó con 9 hombres. Y nada, vamos a ver cómo se recompone, porque esta parte de la segunda mitad del torneo... es mucho más emotivo
1: arriba,
0: que futbolístico. ¿No? Es todo cuesta arriba. A muchos equipos le... De hecho, hace un par de semanas tiré 2 pronósticos y me fue para el ojete, que es que Colón y San Martín de Tucumán iban a ser los grandes que se despertaron y se volvieron a dormir. O sea, Colón volvió a perder 2 partidos seguidos y la semana... ¿Cómo? Perdón.
2: No, que son de dormir siesta en Santa Fe.
0: ¿Viste? Sí, en Santa Fe duermen siesta muy seguido. Cuando estaban ahí cerquita de Ferro, volvieron a perder. Y perdieron contra Chaco Forever, que es el que se despertó de la siesta. Chaco Forever venía medio muerto y ganó 3 de los últimos 4 partidos. Mirá, y ya
1: salió del último puesto.
3: Pero sigue en zona de descenso.
0: El último puesto con Central Norte, sigue en zona de descenso, pero tiene a un punto a Casuso y a un punto a San Telmo. Sí. Que bueno, vamos a ir. Bueno, yo creo que sí, Gimnasia Grima en Jujuy hoy es el equipo más sólido del torneo. Sin ser gran cosa, sin vislumbrar demasiado. Ahora ya se está jugando a que se equivoque el otro. Van a empezar a jugar otro tipo de torneo, van a empezar a perder todos mucha cantidad de puntos. De hecho, el mismísimo Jujuy viene de ganar después de 2 empates.
1: Sí.
0: De hecho le costó muchísimo ganarle al último, que es Güemes Santiago del Estero, que estaba 1-0 abajo y lo dio vuelta en el segundo tiempo. Digo, no es tan fácil sumar puntos en la segunda mitad del torneo. De hecho, Gimnasia Grima de Mendoza, que es el que salió campeón, cuando terminó la primera rueda estaba cuarto, quinto, no estaba ahí en los puestos de primera, hizo un sprint final después.
1: Ahora está segundo.
0: Así viene la mano.
3: Ahí lo tenemos.
0: Eso, para mí,
3: al tractorcito gasolero, ¿no? ¿Cómo viene Temperley, eh?
0: Eso les Temperley. Iba a contar. Temperley se metió como nuevo escolta en la zona B, viene muy sólido y de hecho le ganó sobre la hora en un partido realmente muy emotivo a San Martín de Tucumán. Ganaba 1-0, San Martín de Tucumán al minuto 90 se lo empata y en 90 más 5. Hace el segundo gol Temperley.
1: Bien.
0: Muy bien Temperley. La verdad que viene bárbaro y es de los pocos equipos, tiene solamente 3 derrotas. Es creo que es el equipo que menos derrotas tiene. Sí, claro. Confirmado. Temperley con 3 derrotas es el equipo que menos derrotas tiene. Y nada, y viene en alza y es también de los 10 equipos que no cambiaron entrenador.
3: Ahí te iba a preguntar cuáles son los
0: juegos del calamar.
3: Tenemos el juego del calamar. Tenemos de todo.
0: Sí.
3: Pero yo te voy a avisar. Te voy a avisar ahora porque todavía estás a tiempo. Digo, ¿no? A la vaquita, pongan la camiseta, dame bola.
1: Por la Atlanta
3: ya se comió otra goleada.
1: Viene el tercero.
0: Atlanta
3: no están cumpliendo las promesas. Le dijimos, le dimos changuín, le dimos tiempo, le mostramos el poder de Dame Bola.
1: Perdió 3-1 Atlanta.
3: Cumplan con Dame Bola.
0: 3-1, pero
3: perdió 3-0.
0: Contra Almagro, los primeros en 30 minutos del primer tiempo no, perdió 3-0.
1: Y en un momento casi le meten el cuarto a los 35 minutos.
0: No, sí. Está defendiendo muy mal. De hecho, Atlanta
1: Boca
0: perdió 3 de los últimos 4.
1: Bueno.
0: Ay, chicos, eso lo estuve y lo vi hoy. ¿Qué gran tabla de posiciones con River último en la zona A y Boca último en la zona B?
1: Muy bien.
0: Es muy interesante eso, ¿eh? Es para sacar fotos.

0: No sé cuánto tiempo se va a quedar así, pero
1: Sí, totalmente.
0: 0 de
1: Mirá,
0: 3
1: Boca
0: entre los
1: cero
0: dos grandes.
1: y River cero.
0: River 0.
1: Me encanta. Con Estudiantes y Talleres,
0: Muy.
1: Boca y Central Córdoba y River con Sarmiento y Tigre.
2: Bueno,
0: Mira.
2: metele vos con tu informe de así lo encarabos por donde quieras, Fer. Y te
0: Vamos,
2: preguntamos.
0: íbamos con,
2: Interrumpí.
0: íbamos, íbamos con la. Íbamos con. No, porque se van como. Viste, los demás se van como concatenando, y entonces vamos de un lado para el otro. Los dos equipos que este año, que esta semana cambiaron de entrenador son San Telmo, que también pertenece al club de los tres entrenadores por año,
1: Vamos, San
0: por ahora,
1: Telmo,
0: que
1: se
0: se fue
1: sumó.
0: Marcelo Vázquez.
2: Fernando, nos trajeron de factura a la radio. Gracias a todos nuestros fans, gracias.
3: ¿Son facturas de él? Del chico que vende facturas de acá, mirá. Bueno.
2: De un chico que está buscando quién le robó la factura. Que apoyó arriba el techo del
3: no,
2: auto
3: apareció
2: mientras que
3: Lautaro
2: cerraba.
3: con facturas. No lo podemos
4: Hola,
3: creer.
1: No estás.
4: No tengo el micrófono, Fer.
1: No está conectado.
0: Muy bueno, muy
3: no
0: bueno.
3: te dejó, vale,
0: Les
3: ahí,
0: contaba,
3: ¿te dejó?
0: San Telmo se quedó sin entrenador. Agarró a Aníbal Villeri, que hasta hace poquito era el entrenador de All Boys. Todo queda en familia. Así como los van pasando
1: ¿Cómo
0: de un lado
1: fue?
0: al otro.
1: Hay 20
0: Y después.
1: entrenadores en toda la B. Entonces, y se van.
0: Sería algo así.
2: Claro, 20
0: Sería
2: entrenadores
0: algo
2: para 36
0: así.
2: equipos.
0: Y después, el otro que se quedó sin entrenador es Quilmes, que
2: ¿Otra vez Quilmes?
0: se fue Gracián, sí, y
2: ¿Segundo?
0: todavía no tienen reemplazante.
2: ¿Segundo entrenador que larga Quilmes?
0: Claro,
2: ¿O
0: claro,
2: sale?
0: claro, claro, claro. Es.
2: Ahora que está con
1: Trabajo, le
2: Itinerato,
1: dan trabajo a muchos.
2: ¿Está con interino,
0: está
2: Quilmes?
0: ahora agarró un interino. Creo que el arquero agarró de interino hasta, bueno, hasta que consiga el nuevo entrenador.
2: Pará.
0: Pero Quilmes ya agarra, va
2: ¿El
0: por
2: que
0: su
2: era
0: tercer
2: arquero
0: entrenador.
2: o el que era entrenador de
0: Sí,
2: arquero?
0: señor.
2: Ah, ¿el arquero?
0: Bueno, Trípodi era arquero. Y después,
2: Sí.
0: si pasó a ser entrenador de arqueros, no desconozco. Pero
2: Ah,
0: Trípodi era arquero de
2: el
0: Quilmes en
2: arquero
0: su
2: de
0: momento.
2: Quilmes pasó a ser el técnico. ¿O era arquero
0: No,
2: suplente?
0: no, no, no. Trípodi fue arquero hace 10 años. Ya se
2: Sí.
0: retiró, todo es un tipo grande, de unos 50
2: Bueno,
0: años.
2: por eso. Entonces, no el arquero de Quilmes.
0: Y
2: Bien, no me mareé.
0: ahora es director interino de
1: Acá nos
0: Quilmes.
1: preguntan qué pasa con All Boys. Con All Boys.
3: Yo sé quién es el que pregunta.
2: All
3: Cuello está preguntando por All
1: Boys.
3: Boys.
1: Cuello está preguntando por All
3: ¿Viste?
1: Boys.
3: Te lo
1: 0-0
3: dije.
1: All
0: All Boys es
1: Boys.
0: el equipo
3: El
0: que.
3: único.
0: All Boys empató
3: Que sigue
0: 0-0
3: siempre
0: la
3: All Boys.
0: semana pasada, este fin de semana, con Defensores de Belgrano. Y está en un lugar, es de los equipos que más empató. Tiene 23 puntos, solo 4 victorias, también es de los que menos ganó. Y 11 empates, viene de 4 empates consecutivos. Es una campaña muy floja, o sea, está a 4 puntos del descenso directo y lejísimos del octogonal.
3: Upa.
0: Lejísimo.
3: Bueno, eso es
0: La
3: para
0: Real
3: una
0: Boys
3: mala noticia
0: no.
3: para Cuello, que mañana lo esperamos en el karaoke. Espero que esté Cuello ahí.
0: Claro, y déjame ver, acá lo que estoy viendo es que All Boys es de los equipos que menos goles hizo, hizo 13 goles en 22
3: Mirá vos,
0: fechas.
3: le estamos dando como toda
0: Sí.
3: una información
1: Precisa.
3: Precisa
2: Y le convirtieron.
3: al hincha.
2: Y le
3: Sí.
2: convirtieron a lo, y le
0: No, no, es que
2: convirtieron.
0: la verdad es que All Boys
1: Un
0: es de
1: call
0: esos equipos
1: center
0: que lo
1: del
0: mejor que le
1: hincha
0: puede
1: son.
0: pasar
1: Tal cual.
0: es que el año termine lo más rápido posible, realmente. Sí.
3: ¿Alguna
0: Realmente.
3: información más de
0: No,
3: All
0: no, no,
3: Boys que
0: no.
3: le podamos dar a nuestro oyente?
2: Hoy en el
0: No,
2: rodeón de All Boys
0: me
2: hicieron
0: parece
2: milanesa con papa
3: que
2: frita.
3: el rinconcito de All Boys. Además que bueno,
0: No,
3: estamos
0: lo
3: esperando.
0: que les dije, All Boys viene de 4 empates consecutivos,
3: Bien.
0: empató 0-0 el otro día con Defensores. La fecha que viene juega. Bueno, tiene que ser unos cuantos kilómetros. Juega contra el Deportivo Madryn. El domingo a las 4 de la tarde.
2: Con
3: Bueno,
2: el
3: pero está
2: viento que
3: bueno
2: se lleva
3: porque, mirá,
2: barrilete.
3: en esta época
0: Sí.
3: seguramente que están los pingüinos, están las
1: Está
3: ballenas,
1: bueno,
3: por lo menos
1: sí.
3: hacen un
0: Ah, para hacer
3: viajecito y
0: miniturismo es
3: hacen un poco de
0: espectacular.
3: turismo. ¿Qué les importa si ganan o pierden? Pero está lindo, se hacen una
1: Un
3: llegadita
1: asadito,
3: ahí.
1: unos pulpitos.
0: Claro, es un
3: unos pulpitos,
0: buen
3: unos
0: momento para
3: pulpos a
0: hacer
3: la
0: eso,
3: gallega,
0: sí.
3: coño. ¡Unos pulpos a la gallega!
0: Sí,
3: ¡Y somos
0: señor.
3: campeones! ¡Y somos campeones! ¡Vamos, campaña!
1: Bueno, cosa que pasa.
2: Cosa que
0: Ya
2: pasa
0: estás
2: acá y la
0: tranquila.
2: gente
0: Cuida,
2: pasa por la
0: Adri,
2: radio,
0: te pido
2: perdón.
0: por favor que cuides la garganta para mañana.
3: Sí, no, no, la estoy vocalizando despacito con unos té con yuyo.
1: Mayuyo que
0: Está
1: te.
2: Mayuyo que te,
3: Mayuyo que
2: claro.
3: te.
0: Mayuyo que te. Mayuyo que te. Bueno, y
2: Bueno.
0: la cuestión es esa, lo que les venía diciendo. Va a estar muy peleada la parte de abajo. los equipos que van a descender. La verdad que en la zona B...
3: La carnicería sería, hasta... la carnicería, digamos. Ahí va a estar lindo.
0: La carnicería, totalmente. Bueno, la, vos hablaste de Acassuso, Acassuso es zona A. Y está Mitre 22, que también está con una campaña muy mala. Mitre San Telmo 20, que cambió entrenador esta semana. No, yo... Acassuso 20.
2: Que el equipo se llamaba así. Mitre 22.
3: Yo digo, ¿cómo se va a llamar Mitre 22? Estamos.
2: No, no estamos bien.
0: Y después, Chaco y Central Norte tienen 19. O sea, con. Hay 5 equipos en 3 con 3 puntos de diferencia. Y en la zona B es muy parecido. Porque está Patronato que tiene 22. Mirá. Y después Agropecuario, Chacarita y Quilmes. En zona recontra roja.
3: Chacarita.
2: ¿Y Quilmes? Chacarita también.
3: Directo al Chacarita tiene...
2: No. Pero Quilmes está por arriba de Chacarita. Quilmes, Chacarita,
0: Agropecuario. No, pero, sí, sí. A ver, Patronato tiene 22, Agropecuario 23, Chacarita 23 y Quilmes 24. O sea, hay 2 puntos con cuatro equipos. Sí. Y Güemes que está muy abajo con 19.
2: Pero por eso. Patronato que ganó un torneo de esto que no sé qué ganó. Si Copa Argentina, Campeonato, Libertadores.
3: ¿Patronato? Algo ganó.
2: Patronato. ¿Quién? Patronato.
0: ¿Patronato? ¿Patronato no ganó la Copa Argentina? ¿Y por eso jugó la Libertadores?
2: Acá
0: estoy,
2: ganó Copa Argentina Talleres, dice Lautaro Aguilar. 1-0 con gol de rebote en Mendoza.
0: Para mí,
2: informó Lautaro Aguilar para
3: darle bola. ¿Por qué no hablas al micrófono?
0: Copa Argentina. No me acuerdo a quién le ganó la final. Pero, y que jugó la Libertadores a Talleres de Córdoba.
2: A Talleres
0: y que
2: Córdoba.
0: Jugó, y que jugó Libertadores por haber ganado Copa Argentina también hace como 4 o 5 años.
2: Bien.
0: Bueno. Pero bueno, vienen horribles. Perdieron los últimos de los 5 partidos, perdieron 2 y empataron 3.
2: ¿Y qué partido vemos el sábado?
0: A ver, partidos para ver este fin de semana. ¿Quieren Chicago San Martín y Tucumán? Puede ser un buen partido.
2: Muy temprano juegan.
0: Sí.
3: ¿A qué hora?
2: 2:30 de la tarde, no, mientras la siesta.
3: Siesta, eso es siesta, ¿no? No prohibido.
0: Es todo muy tempranero. Empiezan a 2:30, 3
2: o 3:30. De Buenos Aires.
3: ¿A qué hora?
2: A las 3.
3: 15. Y ya ahí.
0: A las 3.
3: Estoy en el patio en esa hora.
0: Bueno, hay que ver a las 3 de la tarde Ferro Godoy Cruz. Ferro Godoy Cruz. Ojo con ese partido porque
2: ese puede ser que nos salve.
0: Porque Godoy Cruz está en zona de reducido. Y Ferro, hay que ver cómo se levanta después de lo que le pasó este fin de semana. Vamos a ver qué pasa. Esos son partidos del día sábado y después el domingo. ¿Cómo?
2: Sábado. Sí, como habías dicho.
0: Sábado. Esos son partidos de sábado. Después, si tenés ganas de ver a Temperley con Gimnasia y Tiro de Salta, puede ser. El sábado, si querés ver colegiales con los jujeños. Igualmente es una cancha muy chica la de colegiales como para que cualquier equipo medianamente se luzca. La verdad
3: y
0: que
3: como
0: es
3: son
0: esa.
3: Chicos, colegiales, no van a ser una
2: claro,
3: cancha grande.
2: Como claro. Como el Boy, claro. Que son todos los nuevos viejos. Claro, como, le pasó, a Sergio Cuello, que le regalaron una billetera de News All Boy pensando que era de All Boy. La fue a comprar. ¿Quién?
0: No,
2: ¿cómo fue la historia que fue?
3: Un daltónico era.
2: Pará, tomá. Ahora tengo 3 micrófonos. Hola, Fer. Primero saludo a Fer. ¿Cómo andás? ¿Todo bien?
0: Hola, ¿cómo te va?
2: Bien, no, cuenta la historia bien, de que bien, Martino bien. Van al cumpleaños de Cuello. Porque era, bueno, cumpleaños, tenía que llevar un regalo. Y que no sé quién le consigue una billetera ahí en Cerro Mágico, ¿viste? Y bueno, que pasa a buscar la billetera envuelta y se la dan y se la llevan, ¿viste? Y cuando la abre Sergio, no era All Boy, era una de Newell.
4: Newell Boy.
2: Ja, ja, ja, ja, un aplauso.
0: Bueno, ¿viste? Esa fue buena aproximación.
3: No, qué buena la vendedora.
0: Gracias.
2: Le dijo, vos tenés una de All Boy. Sí. Y es de All Boy. De Newell's All Boy. Lo que no terminó. Es un agregado la.
3: Menos mal apuró. Que no era los Pet Shop Boys. Porque claro.
2: También pudo haber sido claro, de los Pet Shop Boys. Sí. Creo que hubiera preferido.
0: Sí. También podría haber sido.
2: Bueno, listo con las recomendaciones. ¿A quién tenemos? Los 10 no, que no cambiaron técnicos.
0: Las recomendaciones.
3: 10 que no cambiaron técnicos.
0: Los 10 equipos que no cambiaron técnico.
2: Sí.
0: Comenzando ya.
2: Anoten.
0: Morón.
2: Vamos, Morón, que viene segundo.
3: No, Morón.
0: Bolívar.
3: Pará.
2: Bolívar viene cuarto.
3: Morón. Bolívar.
2: Sí.
3: Estoy anotando, Bolívar. Estos son los candidatos.
0: Los Andes.
3: Trabajo de producción infernal.
2: Los Andes. ¿Y dónde vienen los Andes?
3: Los Andes y dibujó una cervecita. Los Andes.
2: Los Andes.
0: De Loma de Zamora.
2: Quinto viene.
0: Gimnasia de Grime Jujuy.
2: Primero de su grupo.
0: Ya estamos en la zona B. Temperley.
1: Segundo.
0: Atlanta.
1: Tercero.
0: Tercero. Temperley. Tristan Suárez comparte tercer lugar, pero tiene menos diferencia de gol.
2: Atlanta.
3: Ya no le
1: entiendo. Tristan Suárez.
0: Midland.
1: Midland.
0: Y me parece que terminamos ahí.
1: Me parece que es.
0: Y muy... colegiales.
1: Es el único que está.
0: De hecho.
1: Es el único que está a mitad de tabla, colegiales. Después los otros son entre el primero y el quinto.
0: Claro.
1: Y si no ganaste, te echaron.
2: Claro, no, terrible.
1: Es totalmente
0: exitista. De hecho, Fulvio, el entrenador de colegiales.
2: ¿Cómo?
1: Bueno. Uy, te agarró, te está secuestrando un alien.
3: Te agarró como un alien algo.
1: Te está secuestrando un alien.
0: ¿Qué está pasando, amigo?
2: Ahí está, saliste entrecortado.
1: Se te había entrecortado.
2: Volviste, pará. O sea...
0: Repito Ferro, lo que dije
2: Ferro
0: recién.
2: Ferro cambió de entrenador.
0: Ferro sí, estaba, había arrancado Rondina. Y era Casara.
2: Bien.
1: Lo de Fulvio dijiste. Hasta ahí te escuchamos.
2: Morón no cambió. Colón, que está
0: No, tercero, Di Fulvio en colegiales cumplió 100 partidos.
1: Vamos, fue un aplauso para
2: Fulvio. ¡Fulvio! 100 partidos en la B.
1: Es increíble.
0: Con la sangría que está viviendo es un montón.
1: Es un montón, la verdad.
3: ¿Qué dice un próximo de la primera?
0: La verdad que 100, claro, 100. Estamos hablando de casi 3 años.
1: Vamos,
2: y aparte, colegiales, es lo dicho, está a mitad de tabla, 12 sí. De la zona B.
1: Sí, sí, no equipo a mitad de tabla.
2: ¿Cómo le fue
0: está en la mitad de tabla y peleó abajo todo el torneo.
2: ¿Todo el torneo pasado o este?
1: Este.
0: Este arrancó abajo, abajo.
2: Y ahora se acomodó un poco.
0: La semana pasada le ganó Quilmes en Quilmes. Triunfazo.
2: Y se llevó otro entrenador puesto.
0: Y se llevó entrenador puesto, sí. Totalmente.
1: Muy bien. Un aplauso.
0: Gracias,
1: para
0: dijo chau chau adiós. Sí.
2: Bueno.
0: Sí, totalmente. Totalmente. Bueno, amiguitos. Éxitos en el karaoke, éxitos en todo lo que en toda la semana que tengan, y nos estamos viendo el próximo, nos estamos escuchando el próximo jueves.
3: Fer, que la pase lindo en el cumple de tu vieja, feliz cumple.
1: Feliz cumpleaños, mandale.
0: Muchas gracias. Muchas gracias.
4: Que lo cumpla feliz, que lo cumpla mamá de Fer. Que lo cumpla feliz.
2: Vamos, mamá de Fer.
0: Que se lo haga Enrique. Muchas gracias, madre. Gente. Muchísimas gracias.
2: Bueno, claro, como me dicen a mí cuando yo colegio. Hola, papá de Nahuel.
5: Del miedo a la selva. Ya en el trazado de la ciudad descubrís que la rectitud que tiene la ciudad, las calles, las esquinas, las manzanas, las veredas, está todo construido para que un burro ciego camine por ellas, ¿no? 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Porque ¿qué es lo que no es el bar? Y es el lugar donde Cuchicuchi va construyendo esa pequeña vida que te deja respirar la ciudad, donde tenés que conformarte con a ver si tenés hijos, escribís un libro, vas a... El bar es la última oferta de la eternidad, la última oferta que queda de la libertad, del peligro a que pierdas tu novia, a que te enojes con tu amigo, a que aparezcan personas desconocidas. 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
5: Esto es Tambebola. Tercer bloque de Dame Bola. Hasta las 19 horas pueden mandar mensaje al 3548-570333. Le damos un ratito más para que nos digan que es el 79.
6: Ya sé, es...
5: ¿Es?
6: Mirá, estoy entre dos. No. ¡El ladrón! ¡Es el ladrón!
7: ¿Quieres matar? ¿Quieres matar? Mañana en el karaoke.
1: ¿Cómo es? 79.
6: Vamos, ¿eh? Al palo, a partir de las 9, en Sinclair.
5: En Sinclair, a partir de las 21 horas, porque digo capaz, a las 9. A las 9 ya mañana, 9 de la mañana, está llena de gente.
7: La gente manija.
6: No sé. Yo creo que podemos hacer el trencito más largo de tu mundo.
5: Necesito por la techada. Necesito por la techada.
6: Todo mamado y ahí, tac, tac, tac, tac. Y el drop que esté ahí, toda la gente pasando. Y al otro día con juicios.
5: Va a ser espectacular. Sí, que no pase ninguna de esas motos que pasan a chapa. Se lleve medio trencito. Bueno, nos pueden escuchar por la 98.1, por una radio.org.ar. Este es el informe de Lautaro Aguilar.
8: Hubo fútbol, arrancó la semana pasada, el 23 de julio, con partidos como, por ejemplo, Sarmiento de Junín, que perdió 3-2 con Argentinos Juniors.
5: Hecho ahí raro. Hace el tercer gol Porcel de Argentinos Juniors, se saca la camiseta para salir.
8: Tal cual.
5: Se acordó que tenía amarilla, se la puso y ya se quedó. La alegría le duró de palo a palo, fue. Sí. Porque se la sacó.
7: Y aparte, para un tercero, para festejar un tercero.
5: No, 3-2 sobre la hora, porque le habían empatado. Perdón. También hacía poquito casi sobre el final.
7: ¿Qué partido fue ese?
8: Ese fue el jueves pasado, Sarmiento de Junín con Argentinos Juniors, partido que abrió la primera fecha del campeonato argentino de fútbol.
7: Tiene razón.
5: Así que, y lo termina echando el árbitro.
7: Bien. Se y sí, y ¿qué va a hacer?
8: En Córdoba, Belgrano le ganó 2-1 a Rosario Central, un central que empató ayer y que se fue silbado por todo el gigante de Arroyito.
6: Almirón está resistido desde hace rato.
5: A ver, en la próxima fecha juegan River y Rosario Central.
6: Y Central.
5: Y todas las apuestas de Bet Warrior que son, ¿quién echan primero? ¿Si el Chacho Cogué o Almirón? El que pierde se va.
8: Y es un partido saca técnico.
5: Y si empata creo que se van los dos.
7: Sí, pierden los dos.
5: Así es.
6: Para mí, Coudet queda mal con los de River y con los de Central, porque ya los de Central no lo quiere nadie. El otro día mirando ahí en esos programas, viste, que pasan del partido.
5: Tiene menos amigos que San Filipo.
6: Claro, porque ahí se queda de Boca. Después, técnico de River. Después que iba a ir a Central, después a Central lo dejó garpando. No sabe cómo lo puteaban. En 5 o 6 años lo recontraputean.
5: Se le acabaron los amigos. El cumpleaños no va a
6: ¿viste lo que es?
8: Bueno, otro partido del jueves pasado fue Defensa y Justicia con Aldo Civi, que empataron 1-1.
7: Firmaron ahí el empate.
5: 1-1 y dijeron sí, ahí está.
8: Copa Sudamericana también se jugó. Bolívar le ganó 3-2 a Gremio. Boca Juniors le ganó 1-0 a Higgins. Independiente Santa Fe le ganó.
6: La única victoria de Boca.
5: Buscame ahí el informe de...
6: Sí,
7: de Agustín.
5: De Agustín. Vamos a dejar que haga el informe Agustín, que ya lo tiene todo detallado.
7: Y le hablamos encima.
5: Y después nosotros lo vamos desarrollando.
7: Si querés, lo vamos frenando.
5: Lo vamos frenando.
9: Hola a todos, hola Dame Bola. Bueno, hola, empezamos Agustín con el informe de estos 7 días. El jueves pasado, Sarmiento perdía 3-2 con Argentinos Juniors de local. Belgrano le ganaba 2-1 a Rosario Central, de local también. Defensa y Justicia empataba 1-1 con Aldo Civi. Y por Copa Conmebol Sudamericana, Bolívar le ganaba 3-2 a Gremio, Boca 1-0 Ginis, y hoy será la vuelta. Y e Independiente Santa Fe 2-0 a Caracas.
7: ¿Eso de Gremio 3-2, alguien lo vio ese partido? Nadie lo vio, listo, no dije nada.
9: Eso fue el día jueves. Día viernes, Gimnasia de Mendoza le ganaba 1-0 a Central Córdoba.
7: Sí.
9: De local, Racing 2-1, Gimnasia de La Plata. Vélez 1-0 Instituto. Platense empataba 2-2 con Unión de Santa Fe, siendo el primer empate de todo el torneo Clausura 2026. Y Huracán le ganaba 1-0 a Banfield.
7: Sí.
9: El día sábado, Estudiantes de Río Cuarto le ganaba 1-0 a Tigre, sumando su segundo triunfo este año por el torneo por el torneo de apertura y clausura. Newell's le ganaba a Talleres, saliendo.
7: ¿Qué onda ahí? Ese sí. ¿Quieren
6: el Newell's?
5: Newell's Talleres.
6: Kudelka lo acomodó.
8: Che, primer tiempo estuvo lindo, ¿no?
5: 1-0.
6: No, yo me dormí en el entretiempo.
7: En el hidrate on time. En el deshidratate
6: on time. Hicimos un asadito ahí, pero lo hicimos tarde como para ver el partido.
7: Sí.
6: Pero yo, el alcohol, viste que pega el primer tiempo.
8: A las 5.
5: Ah, claro, hicieron.
6: Hice ahí 15 minutos y él me sacó fotos, después me agregó cosas, personas.
8: No fueron 15 minutos.
6: Sí, fueron 15.
8: Se durmió los 15 minutos del primer tiempo y duró hasta que empezó el segundo. Así que nada. Un partido que San Paoli no se sabe lo que juega.
5: Nunca se supo qué juega.
8: Bueno, se sigue sin saber.
6: Pero pone cara como que está ahí.
8: Como que tiene idea.
6: Sí, la verdad.
8: Lo viste o lo soñaste.
7: ¿Lo viste o lo soñaste?
6: No, pues lo vi de nuevo.
7: Lo vi de nuevo.
6: Pues. Y lo repiten.
8: Y la verdad que Newell bien, un equipo que busca, intenta defender, pero no defiende bien. Intenta salir jugando.
5: Pero no sale jugando bien.
7: Un intento.
8: Newell es un intento, tal cual. Esa es una descripción excelente. Con poco le ganó a Talleres, que no tiene nada. Pero Newell es un equipo de construcción de 21 puntos. De 21 puntos, Newell sacó 15 y hoy tiene una parada recontra difícil en Avellaneda, con el que podría ser el último partido de Kudelka como DT.
7: ¿Y en Independiente el DT quién es?
5: Quintero.
7: Y no puede ser el último partido también porque están todavía en la misma.
5: Como el juego de Calamar, ¿no?
8: Kudelka no se va por malos resultados, se va por un enojo con la dirigencia.
6: Pero no se va ahí.
8: Para mí tampoco se va ahí.
5: Kudelka se va.
8: Hay rumores muy fuertes de que el de Messi no es el único regreso a Newell, ¿eh? Me acaban de decir eso.
6: ¿Y vos decís que puede ser una persona que empieza el nombre con M?
8: El nombre de... Sí.
6: ¿El técnico?
8: Sí, exactamente.
6: ¿Cómo?
7: ¿Quién? Yo no sé.
6: Sería así.
5: ¿Alguien que se quedó sin trabajo hace poco?
8: Mirá, exactamente.
6: Sería desocupado. F-I-M. M-I-M. Dos personas.
8: Uno el nombre y otro apellido.
6: Exacto. Uno el nombre, el primero del técnico es el nombre.
5: Uh-huh.
6: Y el segundo el apellido.
8: El que adivina esto, le damos una.
5: No, si es difícil entender la adivinanza.
6: Le hago.
7: Él dijo dos.
5: No. Muy difícil.
7: Él ya por lo que dijo, son dos personas.
6: Dos personas. Uno es técnico.
7: Y la otra es técnico también.
6: No, y el otro es jugador.
7: Ahí lo entendí.
6: Y el nombre empieza con M.
5: El nombre.
8: El apellido del jugador.
7: ¿Y no empieza con L? El apellido de...
6: No.
8: ¿Y quién pensaste?
5: Larga.
6: No. O sea que no lo saben.
7: No, yo no tengo ni idea.
5: Sí.
6: Esto viene de Altafuente.
8: ¿Estuvo? Los dos vienen del Mundial. Los dos vienen del Mundial.
6: Sí, bueno.
5: Bueno, pero tenemos por ahora a Kudelka para rato.
6: Piensen.
8: No sé si para rato. Claro. Newell estaba a punto de cerrar a Nicolás Lamiéndola de Atlético Tucumán.
5: Lamiéndola.
8: Exacto. En las últimas horas eso no fue así, no va a venir a Newell.
6: No, ¿por qué?
8: Se cayó el pase.
6: No.
8: Pero Mateo García, nuevo refuerzo de la institución.
5: La siguen lamiendo, dijo.
7: Se lo estaban así alcanzando y se le cayó.
6: Se cayó el pase. Qué loco.
5: Sigue el informe de Agustín Rothbard.
7: Seguimos el informe de Agustín. Aguantame un segundo que ahí lo llamo por cucaracha.
9: Del fondo del mar ya desde que terminaba el apertura y parece que tiene una buena racha Newell's.
6: Mirá.
9: River perdía jugando muy mal con Barraca Central.
7: River-Barraca Central.
6: Agustín es de River.
7: ¿Lo vieron o no lo vieron? Un desastre.
5: No lo vi.
7: Un desastre.
6: No nos interesa porque él es de River. Listo. No tenemos por qué ver.
9: Lanús le ganaba 1-0 a San Lorenzo.
5: Ahí hubo un evento. Otro que yo voy con los eventos especiales.
7: Sí, es Burbuja.
5: Cosas raras Burbuja. Que pasaron. Estaba, creo que Ray Hilfer dirigiendo una jugada que no había sido nada. Lo llaman del VAR.
6: No.
5: A revisar. Posible tarjeta roja. Despeja el jugador de San Lorenzo. Y en el mismo despeje, una vez que ya pateó porque se le tiró uno de Lanús a los pies, lo engancha con la suela del botín. Y decimos, bueno, un choque, porque estaba despejando, el de Lanús vino desde atrás, no lo veo, el de San Lorenzo le pega al de Lanús, que es el que llega atrás. Y lo llaman para posible roja. Y digo, no lo van a echar por esto al jugador de San Lorenzo, ni hizo nada. Y no, Regifre mira y dice, después de una revisión VAR, rectifico lo mío, no hubo falta. Estamos lateral
7: bien,
5: para...
7: Muy bien,
5: lateral para Lanús.
6: Como que le dijeron... Cobran algo en contra del VAR.
5: Claro, el que llamó era Ceballo, ¿no? El que...
6: No.
5: Ceballo, no. El que vio el penal afuera del área, claro, ya con Central. No,
7: el central. Él ve penales en otros lados.
5: Así que bueno.
7: Bueno, tenemos... Ceballo. Un saludo a Ceballo.
5: Una vez que contradicen al VAR.
9: Así va. Terminaba el día. El día domingo Atlético Tucumán empataba 0-0 con Independiente Rivadavia.
7: Eso es porque hicieron un asado.
9: También Estudiantes perdía 2-0 con Independiente de local.
7: Ahí está.
6: Ahí.
5: ¿Qué pasó? Blooper de Funes Mori.
6: Ah, el gol del último.
5: El segundo gol de Independiente porque arranca pelota parada para Independiente, segundo tiempo, pum, gol de Ábalos.
7: Sí, volvió ahora.
5: Volvió y ya mojó.
7: Muy
5: ¿qué
7: bien,
5: lo quiere Boca? Parece.
7: Buen jugador para Boca.
5: Arranca, la jugada siguiente, penal para Estudiante. Patea Carrillo, ataja Reik, a quien le trajeron otro arquero para reemplazarlo, y ataja
7: el penal.
5: El penal. Jugada siguiente, una jugada intrascendente, le cobran una falta a Estudiante que le comete Gutiérrez a Funes Mori. Funes Mori la apoya en el piso y la tira hacia el área, primero sin mirar, porque muy lejos de Mulera, y tampoco viendo si había nadie. Y no es que cayó los pies porque se mete Montiel y la empuja con el arco vacío. Así que regalito Estudiante, así se 2-0 de un partido bastante mal jugado.
7: Todos fueron bastante mal jugados.
5: Mal jugado, no es que no hubo situaciones.
7: Cuesta volver.
6: No,
7: no, pero les cuesta volver también.
5: Mucha imprecisión, pelotazo largo, pelota que se va a
7: poner. ¿Vos decís que nos quedamos con la vara alta?
6: Y claro, vos te ponés a ver, ¿entendés? Todos toques, tiki-taka, los arqueros.
7: Sí,
6: no, arquero, el de Newell hizo un par de tapadas, creo que las de la fecha. No sé si está una dentro de la fecha.
7: No, el de Boca no se ve.
5: Bueno,
7: seguimos, a ver que...
6: Bueno, dale, vamos.
9: Con un blooper de Muslera y lo goleaban a Boca, Deportivo Riestra, 3-0, Boca jugando con mitad suplentes, también jugando muy mal, no le generó peligro, estaba pensando mucho en O'Higgins. El día lunes, Banfield le ganaba 3-2 a Sarmiento de Junín, sumando su segunda derrota a Sarmiento de Junín. San Lorenzo le ganaba a Gimnasia de Mendoza 1-0, Rosario Central empataba 0-0 con Racing, y Argentinos Juniors le ganaba 3-0 a Estudiantes de Río Cuarto.
7: Ahí va.
5: Curiosidad, Sarmiento Junín perdió los dos partidos.
7: Sí.
5: Sí. Y los dos partidos los perdió 3-2.
7: Sí. Viene Ligue, viene bien.
5: ¿Eh?
7: El oeste.
5: Hizo 4 goles y le hicieron 6.
6: Y no hay 2-3.
7: Y no hay 2-3 porque el próximo
6: vamos
7: también.
6: A ver, vamos a ver qué pasa.
7: ¿Ya estamos? ¿Seguimos?
6: Seguimos.
9: Estudiantes de Río Cuarto que no pudo resistir la goleada de Argentinos Juniors. El día miércoles, o sea, ayer, Barraca Central le ganaba 1-0 al Docivi, Defensa y Justicia 2-1 Riestra, Gimnasia le ganaba a River otra vez jugando muy mal, a River le falta un organizador de juego para mí, porque si no, no viene bien, y eso que compró a Correa y lo tiene Galván. Pero ahora está de mal en peor River cada vez.
7: Sí.
9: Ayer no tuvo remates al arco, no le generó peligro a Gimnasia para nada. Instituto le ganó 2-1 a Platense. Y atención a hoy porque tenemos vueltas de Sudamericana. Tenemos Independiente Rivadavia, al igual que ayer, que también Vasco de la Gama le ganó 1-0 a Independiente Medellín metiéndose en octavos. Cienciano lo dio vuelta con Lanús y lo goleó 4-0.
7: Vamos.
9: Bragantino le ganó 1-0 Sporting Cristal.
7: Ferné Bragantino.
9: Y hoy tenemos buenos partidos en Sudamericana, y al igual que en la Liga Argentina. Hoy por el Campeonato Argentino tenemos Independiente Rivadavia Huracán, Talleres de Córdoba Vélez, Sarfield, Dependiente Newell's Old Boys, que Newell's e Independiente arrancaron con el pie derecho el campeonato.
7: Newell's,
9: y tenemos Central Córdoba, de Santiago del Estero, de Atlético Rosario Tucumán. Por Sudamericana tenemos Gremio Bolívar, que el global está 2-3. Y también tenemos O'Higgins Boca, un partidazo que Boca lo tiene 1-0. Yo creo que va a ir a defender el resultado. Y también tenemos Caracas Independiente Santa Fe. Y de ahí sale el rival de River en octavos. Independiente Santa Fe viene ganando la serie 2-0, pero no sé qué pasará porque yo no puedo opinar más por lo que pasó de Cienciano Lanús. Bueno, esto fue el informe. Yo me voy despidiendo. Un saludo para todos. Chau, chau a todos. Chau, dame bola.
5: Gracias, el informe de Fernando de Agustín Rodbar. Porque los dos empiezan con Ro y me confundo ahí. Agustín Rodbar fue en nuestro informe del fútbol de la semana. Agustín. Bueno, vamos desarrollando ahí. Lauti, ¿cómo? ¿En dónde habíamos quedado nosotros?
6: Despertate, Lauti.
5: Se despertó Lauti. Estábamos, Gimnasia de Mendoza le ganó 1-0 y el 2-1 de Racing
7: tenemos
5: a
7: la Gimnasia, Ortega.
5: Pero no habló de este 2-1, me parece.
7: Ah, no, Ortega habla. Bueno,
5: no,
7: entonces
5: Ortega
7: no.
5: Habla de lo último.
7: Entonces
5: así
7: no,
5: que ahora
7: pasamos.
5: Lo ponemos cuando llegamos el de Racing Central. Racing lo choreó a Gimnasia, literalmente.
7: ¿Sí?
5: No le cobraron un penal a Gimnasia, clarísimo. Y el arquero Cambese, con todo el VAR y demás, se adelantó en el penal que atajó y no lo hicieron repetir. Así que, y así le ganó 2-1 pidiendo la hora. La hora.
8: Bueno, Vélez le ganó 1-0 a Instituto con gol de Lanzini, lindo gol.
5: Lindo gol por toda la Concepción, aparte sí. De una buena definición de Lanzini, pero la Concepción fue alucinante. Las cosas importantes, el laburo impresionante que está haciendo en este momento Adrián Petty para la radio
7: es increíble. El único contenido que...
5: La creación de contenido, explota. La superproducción. Esto es increíble.
8: Digno de mandar una carta de documento de despido.
5: Sí, impresionante.
8: Platense 2, Unión de Santa Fe 2. Los goles para Platense lo hicieron Merlini y Fagioli en contra. Y Ludueña y Tarragona de penal para el conjunto de Santa Fe. Esos son los partidos que respectan al día viernes de la semana pasada, ¿no?
5: Sí, también estuvo Huracán, creo, ¿no? 1-0 Banfield.
8: Exactamente. Sí. El día sábado, Estudiantes de Río Cuarto le ganaba por 1-0 a Tigre en la antesala. Y Newell's lo hacía por la misma diferencia también a Talleres, 1-0, con gol de Cócaro de penal. Un Newell que juega más o menos, pero que es ordenado y por lo menos ahora compite.
6: Mojó el zorro.
5: De penal. Sí, los dejó mudo.
8: River perdió 1-0 con Barraca Central, con gol de Morales. Un River que no encuentra el rumbo y ya suma 4 derrotas consecutivas con la de anoche. El conjunto de Coudet que empieza a caminar el técnico por la cuerda floja.
6: Ese flequillo, Coudet. Cortate ese flequillo.
5: Dicen que Coudet anduvo ahí por una famosa pizzería de Corrientes preguntando si necesitaban mozo, lavacopa o alguna cosa.
6: Y seguramente que...
8: Lanús le ganó 1-0.
5: Benita Lanús.
8: Lanús le ganó 1-0 a San Lorenzo. A un dato que nadie sabía de San Lorenzo es que Pipo Gorosito es el nuevo entrenador.
6: Como lo putearon, como lo putearon.
5: Me sorprendió y estaba así mirando la tele y digo, ese es Pipo.
6: Sí, estaba casi
7: Pipo
6: escondido.
7: Pipo Chipolati.
6: Estaba escondido, Lo puteaban y hacía así, viste, como...
5: No, Atlético... porque te hace con la manito cruzada y te dirige. Con los hombritos levantados, así como...
6: Es como la señora, que se hacen así, viste, que se cruzan el saco.
5: Y siempre bronceado. Sí. Tiene un sol de noche en la casa.
6: Pero para mí es el verso más grande.
8: El día domingo Atlético Tucumán empató 0-0 con Independiente Rivadavia de Mendoza. Y Estudiantes de La Plata perdía 2-0 con Independiente, Dani.
5: No, lo dicho, de ahí el partido muy, muy malo, lleno de imprecisiones. Imagínense, el primer gol, una jugada de pelota parada, centro, Ávalo. El penal que le hacen Estudiante es una estupidez en el borde, en un... lateral del área grande, tonto por sí mismo. Carrillo le pegó como mi abuela en chancleta. Y el segundo gol, lo que ya comentamos, Funes Mori se la dio a Montiel. Se ve que se acordaban de cuando jugaban juntos en inferiores y le dijo, tomá y hacelo.
7: Y lo hizo.
5: Y lo hizo Montiel. Dijo,
8: ¿jugó bien Independiente?
5: No.
8: ¿Juega bien Independiente o
5: no? No, no me
8: ¿te gusta cómo juega?
5: No me gusta a mí cómo juega, eso es el mejor.
6: Pregúntame a mí cómo juega Newell.
8: ¿Cómo juega Newell?
6: ¡Una barbaridad, Kudelka! ¿Cómo armó el equipo y lo llevó hacia adelante? Un equipo perdido,
7: Muy bien.
5: 3-0 le ganó Riestra con el mejor gol de la fecha.
7: Sí.
5: 3-0 le ganaba 3-0 a Boca en el primer tiempo.
7: El arquero, aunque mida 5 metros, se lo hacía igual. Igual.
5: No, no, camina tarde para atrás porque no la pica, como
7: la
5: dicen
7: empala.
5: La la engancha de cucharita como sí, en el Baby Fútbol.
7: Como de suerte, mucho más como de suerte.
6: Para mí lenta, la bola lenta que tener los arqueros como...
7: ¿Zancos?
6: No.
7: ¿Resortes?
6: Claro, exactamente. Unos botines con resorte para pero, esas jugadas.
5: Ah, tiene que caminar para atrás, no camina para atrás.
6: No, no interesa,
7: se
6: pero
7: lo
6: vos...
7: come. Igual lo otro...
6: ¡Haces toin!
7: Lo otro, igual, los otros dos goles también.
5: Hay un ejercicio yo les hago hacer a los arqueros de dar paso largo para atrás para volver en esa jugada.
6: Pero no, alguno no que no volvió. Tenga tanta pierna...
7: No volvió, no volvió.
8: El día metros, lunes mire. No hubo actividad del fútbol de primera, pero sí en la B, en la Primera Nacional. Atlanta perdió 3-1
7: tremendo,
8: con
7: Atlanta.
8: Almagro.
6: No, viste, y bueno, no hicieron la promesa.
5: No hacen la promesa.
6: Las promesas son para cumplir.
5: Le dimos changuín.
6: Viste cómo es, esto tiene vuelta.
5: Necesitamos la foto de con la remera de Dame Bola en el vestuario de Atlanta.
8: El día martes volvía a la actividad del fútbol argentino. Banfield le ganaba 3-2 a Sarmiento de Junín.
5: Lo dicho, volvió a perder 3-2 Sarmiento.
8: Dos goles de Perrota, y uno de Sepúlveda de penal y Sarmiento de Junín, los goles Herrera y Marabel. San Lorenzo ganó, debutó con triunfo de local al conjunto de Pipo Gorosito. Le ganó 1-0 a Gimnasia de Mendoza con gol de Aumendi a los 86.
5: Sobre el final, tardó Pipo. Casi dos partidos para hacer.
8: Rosario Central empató 0-0 con Racing Club.
7: De eso hablaba.
5: Y ahí eso y nos informa Ortega.
10: Hola, dame bola. Muy buenos días, buenas tardes, muchachos.
6: ¿Cómo andan ustedes? Sí, tarde.
10: Bueno, muchachos.
5: Costó al arrancar, anda el
10: burro. Nacional empató en Rosario 0-0.
5: Se va desinflando.
10: Partido se me está difícil, desinflando. Partido se bueno para Racing en primer tiempo.
5: ¿Está en un bar?
10: Después en el segundo.
5: A ver, pará, parámelo ahí
10: un poco. Aflojó un poco la Academia.
5: ¿Es muy difícil encontrar el informe de la semana pasada, Ortega?
7: Si está en el mismo lugar, decís. ¿O cómo?
5: No, claro, quería enganchar el tonito, te lo busco.
10: Hola, dame bola.
7: No, este es el de ahora.
10: Buenos días, buenas tardes,
6: este es
10: muchachos.
6: Buenos días, buenas tardes.
10: Bueno, ¿cómo andan ustedes? Bueno, muchachos, la Academia de Fútbol Nacional de Pato Rojo.
11: Hola,
10: dame bola. ¿Cómo andan?
7: Mucho
10: ustedes,
7: más arriba la semana
10: muchachos
7: pasada.
10: De Capilla de Monte. Y a todos los hinchas de
6: bien
10: Racing.
6: La producción,
10: ¿cómo andan?
6: Bien la producción.
7: ¿Y ahora?
10: Hola, dame
7: antes?
10: Bola.
7: A ver, ponle la primera parte.
10: Buenos días, buenas tardes, muchachos.
6: No, estaba perdido.
10: ¿Cómo andan ustedes?
11: Hola,
10: dame bola. ¿Cómo andan ustedes, muchachos de Capilla de
5: Rosario
10: 0-0. Partido difícil, partido bueno para Racing en primer tiempo. Después en el segundo aflojó un poco la Academia y empataron 0-0 en un partido dinámico. Bueno,
5: ya sabes cómo son los partidos, salgo con el tono.
10: Con Tigre.
6: Sí.
10: Sábado a la noche con Tigre, esperemos que ganemos. Así nos vamos a 7 puntos.
5: Ah, cuando dijo sábado a la noche, si nos vamos, dije.
10: La tabla,
5: arrancó la caravana.
10: Así que, muchachos, le mando un abrazo gigante para todos. Aguante Racing y dame bola.
5: Vamos ahí, Ortega.
6: No
5: tiró
6: nada, hoy estaba apagado. Muchos trámites, esta semana muchos trámites tuvo que hacer.
8: Bueno, hubo un gol que hizo Central, que antes se lo daban esos goles. Y esta vez...
6: No, se la están complicando. Di María se cansa de quejarse y ahora se le hicieron cortar. No te quejes más porque te vamos a sacarla y no se quejan.
8: Un saludo para Adrián Dragonetti que nos está escuchando. Lo esperamos mañana, Adrián.
6: Saludos, sí, lo esperamos, por supuesto.
7: Tenemos mañana en Sinclair a las 9.
6: A las 9.
7: Karaoke con Adrián Petty y Lautaro Aguilar.
5: Y DJ Morcilla, capaz que aparece.
7: Capaz.
6: Y viste, es como el increíble Hulk.
5: Claro,
6: el Hulk lo tiene adentro, claro. No, lo van a centrar.
5: Pero acá no podemos decir la morcilla la tiene adentro.
6: No, vamos a sacar. Digamos que...
7: ¿Cómo sigue esto, Lauti?
5: ¿Cómo nos metemos en el bar?
8: Justo
5: hablando.
8: Sí, con Argentinos Junior que le ganó 3-0 a Estudiantes de Río Cuarto.
5: Sí, Río Cuarto que había ganado un partido, pumba, se pusieron medianamente contentos y ya está.
8: El día miércoles, o sea, ayer Barraca Central 1 al 2 y 0.
5: Puntero Barraca Central desde una zona porque ganó los dos partidos.
6: No me digas.
8: Exactamente.
6: El equipo del poder.
8: Defensa y Justicia le ganó 2-1 a Deportivo Riestra. Gimnasia La Plata.
5: Y Deportivo Riestra, que estaba con todo, me parece.
6: ¿Y?
5: O sea, cuidado.
8: Sigue, muchacho en Defensa y Justicia.
5: Porque le va a hacer 5 Defensa y Justicia.
8: Sigue este muchacho, no me acuerdo el nombre.
5: ¿El técnico? No, Bacari.
8: Ah, Bacari. Volvió
5: Bacari.
8: Ah, mira vos.
5: Y Leandro Fernández. Leandro Fernández, que alguna vez jugó en Independiente, en Colón. El capitán de Defensa y Justicia.
8: ¿Hicieron tipo una dupla?
5: No, no, Leandro Fernández, jugador, como capitán.
8: Ah, bien, bien, perfecto. Y Gimnasia de La Plata le ganó 1-0.
7: A River.
8: A River.
5: 1-0 a River, ganó muy bien Gimnasia. De hecho, claro, lo que dijo ahí Agustín, River no pateó el arco y Gimnasia le pudo haber hecho alguno más, ¿eh?
7: ¿Y River jugó con todo?
5: Sí, con todo lo que tenía y después puso más porque... No
7: sé ya, cuánto. Yo lo vi en el partido Boca Origen y ahí lo vi a Villa. Y la verdad que va para adelante, medio...
5: Villa.
7: Siempre igual, sí.
6: En Boca. Ya, ¿qué el fútbol está para arriba mejor o para abajo peor?
7: ¿De qué?
5: Yo vi muy malos partidos.
8: ¿Cuándo para abajo es mejor?
6: Y digo, para abajo peor, dije. Como ser...
8: Y por eso te pregunto, ¿cuándo para abajo es mejor?
7: Te está peleando.
6: Peor calidad,
7: Adri,
6: peor calidad que en los anteriores.
7: ¿Qué anteriores?
5: Campeonato pasado.
6: Campeonato.
7: Para mí empezó para abajo.
5: Sí, yo vi muy malo partido.
8: No te dejan ver fútbol que haces estas preguntas.
6: Y yo hago preguntas específicas. Sí. Para la gente que quizás está escuchando y le interesa.
7: Hubo partido con 3 goles, todo lindo. 3-2, lindo.
5: Muy bien jugados, ¿eh?
7: No, ahí, está bien.
6: Más pobre.
5: Sí.
7: Igual
5: lo que pasa es que también venía del Mundial.
8: Otra cosa, no puede comparar.
5: Capaz que porque venía
7: recién empezó
5: Mundial.
7: Aparte, recién empezó con
8: antes
7: todo
8: un
7: torneo.
8: Corea con qué sé yo, con
7: Australia era malo y ahora es bueno.
6: Ojo que la foto de Boca y River, como dijo,
7: en el cero.
6: ¿En cero?
7: Pero el primer partido.
6: No sé, habría que ver la estadística.
8: Instituto le ganó 2-1 a Platense. Eso en lo que respecta a la primera división. En Conmebol Copa Sudamericana. Ah, está triste el amigo Fabián Dani que hablábamos ayer. Lanús perdió 4-0. Se dio lo impensado y quedó eliminado de la Copa Sudamericana.
7: Tremendo.
6: ¿Qué pasó? No lo vi.
8: Ganó 2-0 de local. En la altura jugó con Cienciano y le rompió él el resultado. Le ganó 4.
7: La altura.
8: Bragantino le ganó 1-0 Sporting Cristal y Vasco da Gama a Independiente Medellín. Con respecto a la Copa Sudamericana, sigo y hablo de eso ahora antes de meterme con lo otro. Gremio le ganó 2-0. Perdió 3-2 con Bolívar. Juega hoy 19 horas la vuelta a las 21:30 en Brasil, exactamente. A las 21:30, atento Boca, atento.
7: No, a las 21. A las 21 dice, creo.
8: 21:30 tengo yo.
7: Acá me dice 21.
8: Bueno, O'Higgins con Boca Juniors.
5: Ponga la 21 por la duda que tenga razón,
7: sí,
5: vale.
7: Sí, sí.
5: Total, lo sumo, espera.
8: Boca que está, si juega como jugó en la ida, Boca queda afuera.
7: Pues sí. Le faltó gol, sí, la verdad.
8: Si juega como jugó en la ida, hoy Boca queda afuera porque O'Higgins le va a tirar la localía encima. Sí, exactamente.
5: Yo no puedo creer.
6: No, esa 4-5 será.
5: ¿Qué localía va a tirar? Claro. O'Higgins, a Boca le tiene una localía.
7: Sí.
5: O'Higgins.
8: No voy a ver el partido esta noche, pero.
6: Después de gana de local.
7: Te lo cuento mañana.
8: Y Caracas de Venezuela va a recibir a Independiente Santa Fe.
7: No sé, ya no saben ni qué hacemos.
8: Eso como el Sudamericana. Hoy y en un ratito nomás, Independiente Rivadavia de Mendoza va a recibir a Huracán en un lindo partido en Mendoza.
7: A las 7.
8: A la misma hora, Talleres de Córdoba.
6: ¡Talleres!
8: Va a

0: Esos son los partidos que respecta a la primera división. Mañana B Metropolitana, C Metropolitana y hasta el día sábado no hay Fuchi Bowl.
1: De una, tiene razón el señor. ¿Por qué todos esos cambios?
2: Bueno, claro. Después de haber ganado los dos prodes del Mundial. Gané los dos prodes.
1: Muy bien, te felicito.
0: No, no ganó. El segundo prode estamos empatados los dos con 24 puntos y festeja un empate.
2: Pará,
3: vamos con el jurado, ¿sabes?
2: Empieza una tablita, ¿no? Uh-huh. Bueno, dice 1, 2 y 3. No, y si yo estoy 1 y él está 2, ¿quién ganó?
3: El que está 1.
2: ¡Y claro! ¡Gané yo!
0: No hay nada aquí.
2: Tengo los mismos puntos. ¿Y qué me importa? ¿Quién está primero? Yo.
4: Y por diferencia de que
0: de nada.
2: De dedo, no
0: de
2: me importa.
0: De aplicación.
2: Gané yo. Y el primero lo pasé, digamos.
4: Ni por orden alfabético.
2: No, nada. ¿Por qué? Te voy a decir por qué.
3: Porque fuiste primero todo el tiempo.
2: No, porque los últimos partidos.
0: Eso es lo que se le ocurre a él.
2: Y yo habré agarrado el último. Y los últimos dos no lo agarramos. Nada
0: más y el puntaje es el mismo. Se le cae la teoría.
2: La cosa que. Si querés, después te muestro los cosas.
3: Sacamos la foto.
0: Escuchá, ¿y dónde está? ¿De
3: quién organizaba ese torneo?
2: ¿Cómo era? Gelatina.
3: Gelatina.
0: ¿Dónde está?
2: Andá, ¿sabés dónde? ¿Dónde está? Llamá a Gelatina.
0: Sí. ¿Dónde está? Tomátela, escuchame. El primer pro de que jugamos la historia lo gané yo. Y la historia no la puede cambiar más.
2: No vamos.
0: No vamos.

0: Estamos en otra vez en Dame Bola, hasta las 19. Se nos prendió la lucecita así de golpe. Estaba mirando minibásquet.
1: Minibásquet
0: en el Club Capilla, más o menos. Ahí juega el Santi.
1: Ah, claro.
0: Estaba viniendo acá.
2: El Santi ya está en toda también.
0: El Santi está jugando el básquet. Y acá haciendo un poco de básquet, un poco de teatro. Hace de todo.
1: Y otras cosas más. Lectura, ya era la lectura. Sí.
0: No, está. Está en todas esas movidas. Palestra tuvo que dejar porque no le daban los tiempos. Tenía que dormir también. Bueno, un rato.
1: Bueno.
0: Así que bueno. La sub-15 de Capilla del Monte, que jugó la final, que estuvo Fantacá, empató 1-1 en Cruz del Eje y terminó perdiendo 5-4 por penales. Bueno, la final, impresionante. Impresionante campeonato hizo la sub-15, que si no me equivoco termina invicta.
1: Mirá vos, perder por penales.
0: Perdió por penal y también fue ganando todo el partido, gol de Leto.
3: ¿Larga la temporada número 2 ahora?
0: No, el clausura es igual y también hay playoff y eso, va a ser como otro torneo. En la segunda mitad del año.
3: Bien, perfecto. Bueno, tenemos la fecha que viene a partir del día sábado.
0: Sábado.
3: ¿Nos metemos
0: sábado
3: con eso?
1: Ya el sábado. Ey, escúchame. ¿Viste que viene ahora el primero de agosto?
3: Sí.
1: La Pachamama.
2: Sí.
1: Y bueno, y el sábado ya es agosto.
2: 1 de agosto.
1: Primera. ¿Cómo era? Primer domingo de agosto. Día del niño. Viene el día del niño.
0: Sí.
2: ¿Qué está teniendo la
1: serie? No, no, no,
0: sí. Así como
2: hay una animadora acá, Gabus.
1: El día del niño, viste que algo me traía.
0: Yo todos los meses tengo.
1: Antes era así, porque era primer domingo de agosto, día del niño. Después pasó el segundo. Después el segundo cuando te cobraban la quincena. Y después.
0: Ahora el tercero.
2: Ya no hay día del niño.
1: Yo, no, lo más cruel que he escuchado es que habían atropellado a los reyes para que no les lo más cruel, pero no
3: iba el día de la niña.
0: Estaba
1: eso sin... era ya en Reyes.
3: En Reyes, sí, claro.
1: Sí. Después, bueno, accidentado.
3: Claro.
1: Que se había quedado poner el Papá Noel trabado en la chimenea.
0: Claro.
1: Esa es otra.
2: La de Ratón Pérez, que le había agarrado la trampera.
1: El Ratón Pérez, bueno, el Ratón Pérez tiene bastante juicio acá con Daniel Fronte porque no le llega nada.
0: No,
1: se
0: encima.
1: Está sacando, dice.
0: Costilla hizo así, me sacó la mole y se la quedó.
1: Claro,
0: me dijo Santi, me dice: ¿y el diente dónde está?
1: No, te está cagando.
0: No lo tengo.
2: Se está haciendo una casa cagando, con dientes.
0: Claro,
2: la cantidad de gente que saca.
3: La agarró
0: y el Ratón Pérez agarra toda la del Ratón Pérez.
3: La agarró toda.
1: En un día, para colmo que te cobran para sacarla, se quedan con los dientes que le dan. ¿Cuánto le darán? ¿No? ¿Y cuánto vale una muela? Un Ratón Pérez.
0: Esperemos que no cotice mucho. Si me la cotizan por tamaño, estamos complicados.
3: Bueno, así que, el día sábado, Estudiantes de Río Cuarto va a recibir a Banfield. Esto va a ser a las 15:30. A la misma hora, Gimnasia de Mendoza recibe a Unión de Santa Fe.
1: Se recibió.
3: 18 horas del sábado juega el campeón Belgrano Argentino Juniors a las 18 del día sábado. Misma hora para Estudiantes de La Plata con Defensa y Justicia. Partidos medio P.
2: Cierra el sábado.
3: Ah, Belgrano.
2: 8:30.
0: No, Racing Tigre.
2: Racing Tigre.
3: Me gusta Belgrano Argentino Juniors. Se repite la semifinal del...
0: La Copa Argentina.
3: Del torneo pasado.
0: El torneo pasado.
1: ¿No vieron esa imagen que dicen que iba a empatar o tenía que ir ganando 1-0 empatando Argentino? Que patean y el arquero como que le da un rebotín, así medio...
0: ¿Y?
1: Por el tema de las apuestas. Como que el arquero...
3: Algo vi, era realidad. Algo vi.
1: Algo como que el arquero hizo como esa escenita como para que le metan el...
3: Mirá, domingo 14:30, Aldo Civi, Gimnasia de La Plata, partido que antes era decir, qué lindo, un asadito mientras esperaba tu partido. Bueno, no.
1: Ojalá.
3: Ahora olvídate. Aldo Civi contra Gimnasia de La Plata a las 14:30, a la misma hora, Deportivo
2: Partidazo.
3: Riestra, Barraca Central, se Partidazo. Pelean por quién roba más. Y atención, 17 horas en Rosario. El partido de la fecha, Newell's va a recibir a Boca Juniors. Va con suplente Boca. ¿Qué pasa si Boca pierde hoy? Partidazo el domingo a las 17, Newell's Boca.
2: Para mí no va con suplente.
3: esperemos que sí. A las 19:15, River con Rosario Central en Buenos Aires.
2: Mira vos.
3: Partidazo también. Partido difícil, saca técnico para alguno de los dos. Si pierde River, Coudet está con un pie y medio afuera.
2: Partido del calamar.
3: Y si pierde Almirón, está con un pie y medio afuera.
1: No creo.
3: 21:30 para cerrar este domingo tan futbolero y picar el asado frío que ya no hay. Lanús contra Instituto en la Fortaleza. Un Lanús que llega después de haber quedado eliminado de la Copa Sudamericana. El día lunes hay un montón de partidos también. Upa. A las 16:45 Sarmiento de Junín con Independiente Rivadavia de
0: ¿No
3: Mendoza.
0: ¿No es más laborable el día lunes?
3: No, parece que no. A las 19 Platense con Talleres de Córdoba. Y el partidazo del día lunes a las 19 horas también. Vélez Sarsfield contra Independiente de Avellaneda. Lindo partido del día lunes a las 19 y a las 21:15 cerramos con dos. Huracán Atlético Tucumán es 1, Central Córdoba y de Santiago del Estero contra San Lorenzo es el otro. Esos son los partidos del día finales de la fecha número 3.
2: El domingo y el lunes.
3: Argentino.
2: El domingo, el sábado no tanto, pero el domingo y el lunes se pone
3: áspero.
2: Lindio.
3: Áspero.
0: Vamos con la tabla de posiciones en la zona A.
2: Mira, en el grupo A primero está Defensa con 4 puntos, 2 partidos jugados, 1 empatado.
0: El segundo está Riestra, parece el campeonato de la antigua B Nacional.
2: Segundo Riestra, tercero Independiente con 3 también, y Newell's, y Vélez, y Lanús, y Instituto, y San Lorenzo, y Gimnasia de Mendoza comparten puesto con 3.
3: Tengo los 50 futbolistas argentinos más valiosos, pero nos metemos primero con la lista de la B.
2: Directamente de la B. Primero está Argentinos y Barracas con 6. Segundo Racing con 4. Y después tercero Belgrano, Huracán, Banfield, Gimnasia y Estudiantes de Río Cuarto.
0: Hasta ahí los clasificados.
2: Los clasificados. Último Boca River, si en este momento termina el torneo.
1: Con 0.
2: Con 0.
3: El jugador más caro hoy del fútbol argentino.
0: ¿Quién es? Ángel Correa.
3: No, perdón. No. Argentino, no del fútbol argentino.
2: Ah, Messi.
1: Ah. Argentino, no, okay. Te voy a decir.
3: No es Messi. A ver.
2: Nico Pá.
1: Álvarez.
3: ¿Cuál es?
0: ¿Quién pasó ahora?
2: Schiavi.
3: El flaco Schiavi.
2: Uy, qué misterio.
0: No sé.
3: Julián Álvarez es el jugador más caro.
4: ¡Gracias, Dios! ¡Gracias a todos los que me vienen!
3: Ay, te hacía mucho bullying de chico.
1: ¡Por Dios! ¡Por Dios!
2: Che, ¿cuánto sale Julián Álvarez?
3: 120 millones de euros sale Julián.
0: ¿Pero fue transferido?
3: Todavía no.
1: Ahora de que
2: manda
1: se
2: algo
1: las
2: acá.
1: Cosas para el acné y todo...
2: Escucha,
1: pagan.
3: El número 2.
2: Mandan algo al Arca ellos.
3: Al Garca
2: manda algo.
1: Al Garca de
0: 9. No, y después buscan contadores para ver cómo dibujan los números para que no le cobren tanto impuesto.
3: El número 2, ¿saben quién es? A ver,
0: ¿de Argentina?
3: De Argentina. Tengo los 50 futbolistas argentinos más valiosos.
0: ¿Por qué no lo vas tirando? Porque si vamos a hacer adivinanza por cada uno, vamos a terminar con me asomo a las 2 de la madrugada.
3: No
0: la pileta de.
3: No voy a decir, digo dos más.
0: Te corté el juego. ¿Cuál es el número? Enzo Fernández, dale.
1: No, el Toro Acuña.
3: ¿El qué?
0: El toro que veo. Martínez.
1: Alguien
3: de la mesa le pego.
0: ¿Eh?
3: Martínez.
4: ¡Por Dios! ¡Basta!
0: Es el hombre que más sabe de deporte.
3: Martínez no es. Es Enzo Fernández, muy bien.
0: Enzo Fernández,
3: después sigue Lautaro Martínez, Nico Paz, Alexis Macalister, el Cuti Romero, Franco Mastantuono, el Licha Martínez, Valentín Barco y Simeone.
0: No importa, juega en Real Madrid, es quien está más valorizado.
3: No está Messi,
1: Y si Messi ya no lo van a vender más, ya va todo a préstamo ahora, de acá a acá, acá.
3: Marcos Acuña sufrió un desgarro y estará 21 días fuera de las canchas.
0: Y hay una cosa que me llamó la atención, River no tiene un 3 suplente.
1: Además que se
3: lesiona. Y el pibe este, Vera.
0: Bueno. Viña. No, está colgado, es uno de los colgados.
2: En la Viña del Señor.
0: Pero independientemente de que estuviera Viña,
2: está colgado de Balbo.
0: Me llama mucho la atención que aparte no tengo otro 3, aunque sea de juveniles. El 3 que juega en lugar de... El que entra es un central que de venido a 3. Que García...
1: Ojo, que es difícil un zurdo. Yo era 3. Es difícil conseguir.
0: Laterales izquierdo es un poco defensor, más común. Zurdo. El central zurdo a veces cuesta
3: difícil,
0: un poco más.
3: El central zurdo más difícil. Real Madrid mantiene su postura de no ceder a Franco Mastantuono a River Plate porque no están interesados en que el futbolista regrese a Sudamérica.
1: Bien. ¿Para qué va a venir? Si...
3: Clubes de España, Italia y Francia están atentos a esta situación y podrían ofertar por un préstamo en los próximos días.
0: Bien ahí.
1: Eso cuando el préstamo es porque está jugando para cómo... Para el culo.
2: Sí, sí, ¿por qué no lo pone?
1: Si no, no te prestan.
2: Dale, claro. Dale,
3: Independiente Rivadavia de Mendoza tiene negociaciones avanzadas con River Plate por Maximiliano Salas. Tomá.
1: El gordo pero Salas ya se
0: ya lo colgaron.
1: Ya está, malísimo.
0: Ya lo colgaron, bien. Te va.
1: Se fue por de Racing.
0: Viste, si te quieres, estás en tanga, lugar.
1: Mostró la tanga, Salas mostró la tanga.
3: Dios mío, bro, qué difícil.
0: Ayúdanos con este programa. Ah, ilumíneme
1: la granja de Zenón.
0: Cuando dijo viene lo de la granja, el del autito no sabíamos de qué hablábamos, ¿no?
3: David Romero, Luciano Gondú.
0: Bueno, visita a los chicos de la granja, dijo.
3: Luciano Gondú y Lucas Pacerini no jugarán en Boca Juniors, ¿eh? El Cereice no va a pagar lo que pretenden los clubes por los futbolistas.
0: Ah, vale. Está bien, la no noticia.
3: La no noticia.
0: Ah, muy bien. Está bien.
2: Buenísimo.
3: Momento no noticia.
1: ¿Qué nos gustaría traer y no podemos pagar? Y yo quisiera Messi.
3: Hoy hace 12 años que murió Grondona.
0: Mía.
2: Qué manera de
3: tirar. Y hoy hace 4 años que debutó oficialmente Julián Álvarez con la camiseta del Manchester City. 103 partidos disputados, 6.006 minutos disputados, 36 goles, 19 asistencias. Campeón de la Premier League 2 veces, campeón de la FA Cup, campeón de la Champions, campeón de la Supercopa de Europa, campeón del Mundial de Clubes, campeón de la Supercopa de Inglaterra. Julián Álvarez y el Manchester City.
1: Y del mundo.
0: Se cumplen 9 años que Icardi no llegaba al baño y se meó encima.
3: Exactamente.
0: Volviendo a una fiesta.
3: Platense suma 13 partidos sin victorias en competencia de AFA.
0: El mejor equipo del fútbol argentino.
3: Claro, ahí tenés, para vos. Lanús en 2026, eliminado en octavos de final del torneo de apertura, eliminado en fase de grupo de la Copa Libertadores, eliminado en 16avos de final de la Copa Argentina, eliminado en 16avos de final de la Copa Sudamericana. Pensar que hace solo 5 meses levantaron la Recopa Sudamericana ante Flamengo.
0: Recopado estaban.
3: Claro, exactamente. No, ¿Qué más data quieren?
0: ¿Qué otra cosa tenés? Dame ahí data, informe.
1: ¿Cómo salió Colapinto el otro día que estaba? Largó 13, pero no sé cómo salió.
2: Yo tampoco sé cómo salió.
0: Bueno, si no quieren tener información, escuchen Dame Bola.
2: Buenísimo, programón, la verdad, el de hoy. Gracias, Agustín, gracias, Fernando Rosenthal, gracias, Ortega, del otro lado.
3: Coudet perdió 6 de los 21 partidos que dirigió ante en River Plate, perdón. 6 de 21.
0: 6 de 21, no es un mal
1: no
0: promedio.
1: Es tanto, pero está perdiendo.
0: ¿Y cuánto
1: empate?
0: Le perdió los últimos 4.
1: Claro, ahí está el problema.
3: Porque empató con Blooming, por todas las competencias hablamos, ¿no? Perdió el Clásico con Boca, perdió con Atlético Tucumán, empató con Bragantino, perdió con Belgrano en la final, perdió con Aldo Civi, con Barraca y con Gimnasia.
2: Mira vos, no le viene muy bien.
3: Mató 2 veces, ¿no?
1: Y ahora Central le viene.
3: Y ahora Central. Sí, señor.
0: Arroba Arne está enojado, ¿no?
2: Tiene cara de enojado, vos
0: cara
2: dijiste.
0: Tiene cara enojado, tiene cara de triste.
2: Sí,
0: cara
2: de que no le está haciendo.
0: ¿Qué carajo vine a hacer acá?
2: Y sí, pero es medio que sí también.
1: Ya con el apellido.
2: Arroba Barrena.
1: Los ancestros se predisponen a
0: Barrena.
1: Arroba Barrena. Si vos decías Arroba Barrena, te arroba 44 veces.
2: ¿Qué va a hacer?
1: ¿Entendés?
3: Todo
1: sea
3: en la casa diciendo Arroba Barrena.
1: Claro, arroba Barrena y te hace así y queda más.
2: Tipo una rabia, decís.
1: Claro, una cara que todo el tiempo cara de culo.
0: Claro, ahí y está no sé, así medio.
1: Yo no sé si le va a dar resultado a Boca, pero va a ser lo más fácil de eyectar seguro.
2: Sí.
1: Me parece que es el fusible ahí y creo
2: él
1: que
2: va a decirme hoy.
1: Lo eyectamos.
0: ¿Quién se va primero, Coudet o Almirón?
1: Coudet.
0: Almirón. Sí, yo creo que Almirón.
2: Ni idea.
0: Almirón lo echan primero.
3: Ayer se cumplieron 3 años de la llegada de Cavani a Boca. Estoy con el efeméride.
0: Están esperando que empiece a jugar. Corrió Cavani.
1: Todavía no trotó.
2: ¿Sigue siendo de Boca todavía o no? Ya lo desvincularon.
0: No, creo que. No sé. No sé, porque igual nunca jugaba, así que está muy bien la misma situación.
2: Tiene un buen palco.
1: No sé. Volviendo a ese dicho, ojo, trotó Cavani.
0: Sí.
1: ¿Dónde está Benedetto
5: en el Barcelona de Ecuador?
1: Momento?
5: En la casa. De...
2: Ah, Bocinia, Colo-Colo.
0: Bocinia, Colo-Colo.
2: Un aplauso para Bocinia.
1: Bueno, gracias. Pero a Colo-Colo.
2: No podían poner, por lo menos va a jugar.
0: 40 años estaba la una.
1: Pero a Colo-Colo.
2: Está bien.
1: Pero no se cuenta.
5: Trolo. No, Juan Pablo Bosboda, como DT de Racing, le ganó 4-1 a Defensa y Justicia Copa Argentina, le ganó 2-1 a Gimnasia de la Plata y empató 0-0 con Central.
1: De 9 sacó 7.
0: Está invicto.
1: Está desconforme del cómo está jugando. Le digo, pero ¿qué querés? Sacaste de 7, de 9, tampoco te vas a estar fijando tanto.
0: 3 partidos.
5: Central ganó uno de los últimos 6 partidos entre todas las competencias.
1: Te regalan un par de zapatos que están re buenos y no tienen cordones, tampoco te vas a estar quejando, ¿no?
0: Y si te apretan
1: los
0: cajones
1: y...
0: Y sobre todo si te regalan un par, no y como vos que te regalás de a uno.
1: Bueno, eso. Cosa de la vida.
0: Adrián inventó el
2: regalo
0: zapato.
2: De uno.
0: No, usar dos zapatos diferentes.
2: Ah, claro. Está bien, sí, me pasa.
1: Y porque casi siempre, al zurdo se le rompe el zurdo y al derecho
2: claro,
1: el derecho.
2: Obvio.
1: Pero casi todos tenemos un amigo derecho y uno zurdo.
5: Claro. Se cortó el pelo Cucurella.
1: No me digas. Último momento,
2: se acabó el fútbol.
0: Ah, porque si salía campeón se tenía que pelar, sacar claro. El rulo. A ver, ¿tenés la foto? Como sí, que
1: hicieron
5: una almohada. El hijo no lo reconoce. Ah, se hizo trencito.
0: No, ¿cómo se hizo trencito?
2: No, se cortó el pelo. Eso no es cortarse el pelo.
1: No, no pero no ve que no. Se cortó el pelo.
2: Ay, Dios mío, una bronca.
5: La noticia decía, se cortó el pelo, Cucuré.
2: Re clickbait, caíste como loco.
1: Bueno, tenemos algo más importante. Bueno, mañana los esperamos a las 9 de la noche en Sinclair, ahí en la techada. Vamos a estar con Karaoke, con Lautaro Aguilar, Adrián Petty y toda la gente invitada. Va a haber gente invitada, va a haber premios, va a haber distintos tipos de sucesos en toda la noche. Así que bueno, vénganse bañaditos y cambiaditos porque van a salir en foto en todos lados.
0: El domingo a la mañana hay básquet de los chiquitos en el Club Capilla.
1: Bueno, entonces nosotros el viernes seguimos a largo del sábado y el domingo nos vamos a ver el básquet.
0: Al Club Capilla. Se acerca, va a haber un buffet, van a poder comerse un chori.
2: Buenísimo.
0: No sé si, ¿se puede erutar en el básquet?
2: Sí.
0: Ah, bien.
1: ¿Erutar?
0: Sí, porque viste que en el tenis no se puede hacer mucho ruido. Capaz que hay
1: pero
0: una,
1: por ahí salen gases que uno no... Bueno. Impropios.
0: Bien.
1: Bueno, ¿algo más de Lautaro Aguilar?
0: También va a haber muestra de arte en la techada que va a estar su Jay Fronte. O sea, siempre que hay alguna cosa y hay algún fronte dando vuelta por ahí.
2: Sí, saludos Santi.
0: Sí, Santi a la mañana, Sushay a la tarde.
1: Es Sushay. Si es deportivo, vamos para...
0: No, y también hace rítmica que va a estar el Pikachu. 6 y 7 de...
1: Pikachu.
0: El 6 Pikachu. Y 7 de septiembre en la fiesta esa de rítmica que hacen en la falda.
1: Sí,
0: con...
1: sí, sí.
0: Bueno, ahí va a estar Sushay.
1: Uniendo sueños.
0: Uniendo sueños.
2: ¿Cómo sabe el tipo? Bravo.
0: Con Ivana Morgado.
5: Te veo bueno, muchas gracias.
0: Mañana, si ves caer alguien con un montón de pibe, no es que hay un colegio.
2: Llegó el colegio.
5: Sí, llegó. Daniel, no, electricista, se fue la germu.
0: Se fueron todos.
2: Un par de correas, ¿y qué va a hacer?
0: Ahí mando mensaje.
2: Bueno, hasta mañana, amiguito.
1: Bueno, hasta mañana. Porque
0: no, llegó, me asomo.
2: No,
0: que dije,
2: no, van grabados.
5: Bueno, igual.
0: ¿Va grabado, me asomo?
1: Bueno, sí. Les
0: arrancamos
1: saluda.
0: Tarde y nos vamos temprano. Hoy teníamos muy poca ganas de laburar, 79.
2: Y a Daniel.
1: Y a Daniel.
0: A Diego y a Daniel de Meazón.
1: Saludos que seguro nos están escuchando.
0: Siempre están ahí, en el sillón, con los perros.
1: Bueno.
2: Acerca bueno, a Cuello que mandó hoy, Agustín.
0: Saludos a Cuello.
1: Bueno, Cuello.
2: Cuidado con el boy.
5: Adrián, que estaba ahí escuchando Adrián, también, le mandamos Bonetti. Saludos, lo esperamos mañana.
1: Y bueno, vamos con toda la gente. Alea de Río.
0: Sí.
1: Que hubo como una turbulencia.
0: ¿Isaías?
1: Isaías que está en el trabajo y ahora lo voy a poner en venta también.
0: Sí.
1: Le mando a Andrés.
5: Y ahí nos vamos.

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1: ¿Cómo no me voy a asomar si estáis más fuerte que pata de allanamiento?
2: Yo me voy a asomar primera.
1: Ya ve vos, asómate nada más, vaya ve.
2: Yo siempre me asomo primera, ¿sabes?
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0: tardes a toda la audiencia en este jueves 30 de julio del 2026, programa 983, en la temporada número 11. 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Vamos todos los martes y jueves a las 19 horas en directo.
1: Y en diferido por Red Neo Buenos Aires 103.9, miércoles y viernes a las 21 horas y domingos 15 horas, repetición. Y saludamos al señor Daniel Fernando Salvatore en este día, y parece que hoy no va a haber frío. Buenas tardes, Daniel.
2: Diego, buenas tardes. Sí, el clima va y viene, el frío también. Ahora de noche se empezó a poner frío, así que abrigarse porque la noche es fría en Capilla del Monte. Buenas tardes a todos y a todas.
0: Empezamos con tres canciones: Enanitos Verdes, Amores Lejanos, Enanitos Verdes, Lamento Boliviano, y Alejandro Lerner, Hay Algo Que Te Quiero Decir. Y volvemos a Me Asomo.

0: Agradecemos a nuestros auspiciantes que nos acompañan.
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5: ¿Sabe una cosita? Muchas veces nos preguntan, ¿quién es vos, sabe? Y esta vez te lo vamos a contestar. No tengo ni la más palpable idea quién somos. Yo creo que puede ser Neil Armstrong. Pisando la luna, siendo en medio todo vestidito de blanco. O también puedo ser el mismísimo Che Guevara, un primero de mayo en el medio de la Plaza de la Revolución en La Habana. Puedo ponerme en marcha en el medio de la peatonal en La Habana, en la peatonal de Mar del Plata. Entonces, tenemos para decirle que es de 31 del 7. Vamos a estar en capilla.

0: la más palpable idea. Entonces, si querés tener un encontronazo con nosotros, te esperamos allí, en Viva Falucho. ¡Ah! Cuando estoy de motherfucking clown. Ya, yeah. Nos vemos ya. Yo no sé quién soy cuando estoy de motherfucking clown.
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vamos a recordar dos entrevistas que hemos hecho a los candidatos en la sección Conociendo al Candidato. Primero, Adrián Castro y luego Luis Brandetti. Esperamos estén atentos y escuchen cuáles son las propuestas de estos candidatos.

0: Bueno, y ayer cuando llegábamos a casa tuvimos una grata sorpresa porque nos encontramos con ¿cómo decir? Un volante. No me gusta decir flyer porque cada vez que decimos una palabra en inglés, la palabra en castellano va perdiendo su valor. Y decía así: Adrián Castro, vecino de Capilla del Monte, profesor de historia, posgrado en economía, ecología y desarrollo, ex inspector de enseñanza, prácticas inclusivas de estudiantes con necesidades educativas derivadas de una discapacidad, prestador de turismo alternativo, entre paréntesis, Agencia Córdoba Turismo, escritor, autor de las novelas Regnum Novarum, se dice así, y Corazones de Tránsito. Bueno, bienvenido, Adrián, buenas noches y gracias por asomarte con nosotros.
1: Buenas noches, Diego, gracias por la invitación y acá con mucha alegría estando contigo.
0: Bueno, y muchísimas gracias. Sos el primer candidato a la intendencia, digamos.
1: Bueno, digamos que soy el referente de la organización Todo por Capilla. El partido ahora se tiene que expedir y nombrar al candidato, que seguramente que así va a ser, pero vamos a respetar un poquito las cuestiones legales, que es importante. Digamos, hoy soy el referente porque junto con un grupo de vecinos hemos formado esta organización, es una instancia superior a lo que es un grupo, y hemos sido reconocidos como partido político municipal.
0: Ah, buenísimo. O sea que lo que se vota siempre es en el municipio y la gente por ahí vota a ver cómo es el gobierno nacional y por ahí no tiene nada que ver.
1: Exacto, y sobre todo porque es una cuestión de aunar voluntades con sentido común, buscar el bien común de Capilla del Monte. Entonces, esto nos permite que distintos sectores ideológicos puedan confluir en nuestra organización, deponer las diferencias, simplemente por el objetivo de mejorar y ordenar Capilla del Monte.
0: Bueno, este ciclo se llama Conociendo al candidato y vamos a preguntarte, ¿quién es Adrián Castro? Ese apellido Castro que es tan importante y suena tan fuerte en todas partes del mundo, desde Cuba hasta Argentina.
1: Bueno, mis ancestros vienen de Galicia, obviamente, ¿no? Como tantos otros, también hay mezcla, por ahí hay una corriente aborigen acá en Argentina. Bueno, soy profesor de historia, como vos bien dijiste. Me desempeñé también como inspector de enseñanza. Me especialicé en alumnos con discapacidades, en alumnos para una política de inclusión educativa. Esto me abrió mucho la perspectiva de lo que es la empatía y lo que es el trabajo con el otro. Y bueno, y también en algún momento de la vida decidí escribir. La primera vez que vine a Capilla del Monte fue en el año 1991. Mi compañera venía desde antes y bajé del micro y lo primero que conocí fue la toma, ¿no? Recorrí las ollas y bueno, todo eso me inspiró como para escribir la primera novela, que es Regnum Novarum, que es un poco un homenaje a la zona Uritorco, lo que se llama zona Uritorco para todos los que están en el tema metafísico, ¿no?
0: Qué jóvenes que éramos en el 91,
1: Sí.
0: porque yo vine en el 89, 90 y 91 y después pasaron 16 años para volver.
1: Exacto.
0: ¿Y cómo decidiste establecerte por esta zona?
1: Y bueno, estuve alquilando mucho tiempo, después yo trabajaba virtual y finalmente, bueno, obviamente que decidí dejar de alquilar y construir una casa, que finalmente la construí en el 2019. Vivo acá en el barrio San Martín. Conozco mucho Capilla del Monte, no solamente por haberla recorrido, sino por haberla estudiado. Porque para escribir la novela me llevó a estudiar mucho la historia del lugar, recorrer lugares, pensar Capilla del Monte. Entonces, quizás eso también influenció en mi decisión de dar el paso para incursionar en el tema de la política local.
0: Quiero agradecerte antes que nada por los dos libros que nos trajiste a Daniel y a mí, así que muchísimas gracias.
1: No, por favor.
0: Bueno, ¿y cuándo se te ocurrió formar este grupo político? Uno siempre hace política. El que
1: Exacto.
0: dice yo no hago política tiene la política de no hacer política.
1: Exacto. Bueno, nosotros nos juntábamos en casa a comer pizzas con amigos y finalmente un día dijimos, bueno, vamos a dejar de criticar la actual gestión. La etapa no es así del intendente Fabricio Díaz. Y habíamos conocido las gestiones anteriores, por supuesto. Y bueno, y eso nos decidió a dejar de criticar y decir, vamos a hacer algo.
0: Aunque yo digo, no está mal criticar, porque todos los vecinos y los pobladores de una ciudad, como Capilla del Monte, tenemos el derecho de tener ciertas cosas y la obligación, que si no las tenemos, de criticar y pedir. La gente, yo veo que acá está como la gente muy, muy pacífica, muy, no voy a decir dormida, pero no va por sus derechos. Necesitan algo y decimos, bueno, hagamos una juntada para pedir, y nadie se pliega, o sea que...
1: Bueno, yo no quiero ser conspiranoico, ni mucho menos, pero digamos, por algo ocurre esto. La política nació, digamos, si vamos a remontarnos a Grecia, nació para servir al prójimo, uh-huh, para organizarnos como sociedad. Y hoy en día salís a las calles a hablar con la gente de política y la gente no quiere saber nada. ¿Cómo puede ser que algo que es obligatorio, porque votar es obligatorio, que te gobiernen es obligatorio, nos produce tanto rechazo?
0: No, y aparte la política es el único método que por ahora tenemos para poder beneficiarnos todos y poder cambiar los niveles de vida, para mejorarlos, para tener más felicidad.
1: Exacto. Y sobre todo porque lo sabemos en la Argentina de haber tenido periodos en el que la política estaba prohibida. Uh-huh. Entonces, de pronto, cuando tenemos la política, tiene que ser un instrumento para cambio. Obviamente que no es fácil. Nosotros estamos centrados solamente en Capilla del Monte. No atendemos cuestiones provinciales ni nacionales porque nos interesa nuestra energía enfocarla acá a Capilla del Monte para poder aunar voluntades. Y queremos, ¿por qué no?, reivindicar la política como servicio al prójimo, de poner el ego del político, que es uno de los grandes males, Estamos haciendo un programa de gobierno en el cual le demos protagonismo al ciudadano. Para eso estamos tratando de copiar, digamos, de tomar ejemplos de los mejores municipios de la Argentina. Uh-huh. Hay que salir un poco la mirada de acá, para poder ver qué es lo que pasa afuera.
0: Bueno, salimos un poquito de Capilla del Monte y vemos que los pueblos de alrededor están mucho mejor organizados, son más prolijos. Vos ves a la gente que trabaja en el municipio, tienen su uniforme de limpieza. Acá los ves con su ropa.

0: que trasciende la gestión de Fabricio Díaz porque va hacia atrás, es una forma de gobernar que se centra en el político, en las necesidades de ellos y obviamente el resultado está a la vista. Nosotros usamos dos palabras para describir Capilla del Monte: desidia y abandono. Desidia y abandono.
1: Y yo agregaría ineptitud, porque la verdad que no se ve que sean aptos para gobernar, porque parece que vamos para atrás.
0: Bueno, el otro día estuvimos en Tras las Sierras también, por ejemplo, desde Mina Clavero hasta San Luis, todo el valle. Parece otro país, estamos hablando de la misma provincia. Entonces, el problema lo tenemos acá. ¿Y dónde vemos nosotros la forma que tienen ellos de gobernar, digamos, los que gobiernan Capilla del Monte? Por ejemplo, no publican muchas cosas, pero en lo poco que publican se ve el DNI, se ve las huellas digitales. Por ejemplo, en cómo elaboran el presupuesto. Si vos analizás el presupuesto 2025-2026 y ves cómo reparten el dinero, ahí hay una concepción política de cómo se maneja el Estado.
1: Es la vieja política.
0: Exacto, donde tenés un montón de dinero destinado a viáticos, donde se votan los sueldos y se votan los sobresueldos que son legales, tanto ellos, los que gobiernan, como los concejales.
1: Una pregunta, ¿sabés cuánto gana un concejal? Porque la mayoría de los capillenses no sabemos.
0: Y aproximadamente, depende, se va adecuando con el tema de inflación, pero 2 millones más o menos.
1: Ajá. Y se reúnen una hora por semana, ¿puede ser?
0: Sí, los jueves. Hacen trabajo individual en forma esporádica durante la semana, pero el día del trabajo
1: quiero
0: es el jueves.
1: Quiero ser concejal jubilado, a ver si hay algún lugar para mí.
0: Bueno, vos fíjate que...
1: No, un chiste, ¿no? Yo ya trabajé, estoy jubilado, lo veo todo desde afuera, pero voto.
0: Vos fíjate que el intendente que está ahora, ante la crisis de la coparticipación, bueno, tuvo el gesto de sacar un decreto en reducirse él y sus inmediatos 15% del sueldo. Y en el decreto 86, donde se reduce el sueldo, invita al Consejo Deliberante para que haga lo mismo. Pasó un mes y medio, todavía el Consejo Deliberante no respondió sobre la reducción de sueldos.
1: Es increíble, ¿no? En un país que vos ves que la pobreza avanza, como la libertad que no avanza, los políticos siempre se suben los sueldos, las dietas, los viáticos, y la gente mira, sobre todo los jubilados de la mínima, que yo no sé cómo hacen para vivir. La verdad que para mí es un gran misterio.
0: Obviamente que el funcionario, por la responsabilidad que tiene, tiene que cobrar. Obviamente lo que se está discutiendo es qué es razonable cobrar en Capilla del Monte y sobre todo otro tipo de gastos que hay donde ellos no asumen que Capilla del Monte tiene que salir del abandono. Por ejemplo, en la Expo Holística que se hizo ahora en Capital Federal, que fue durante 2 días de junio, el municipio gastó 1.500.000 pesos por 2 días. Uno cuando ve las fotos de la Expo Holística no sabe quién es quién ahí, porque está la secretaria de Turismo, con el ex intendente, con la gente de Punto Uritorco, con una concejal que es dueña de Punto Uritorco y además tienen intereses económicos en Punto Faro. Entonces, ese 1.500.000 de pesos, ¿a quién financió? ¿Cómo es este tema? Esto es lo que no queda claro. Entonces, acá, y fíjate vos que cuando sacan el decreto para generar esterilización y castración en los perros, a raíz del caso de Rubio y Negro, destinan una partida de 1.500.000 de pesos. Si se hubiese destinado la otra partida que se destinó a Expolística, quizás el tema estaba un poco más resuelto, ¿no?
1: Ahora yo te digo, 1.500.000 de pesos, si un concejal gana 2 millones de pesos, no me parece que se haya destinado la plata como para tener alguna solución. Me parece poquísimo, 1.500.000, me parece a mí, no sé.
0: Por el tema de la castración, me está diciendo. Bueno, sí.
1: Hay una ley nacional que nadie la cumple, castración masiva y
0: lo que pasa
1: gratuita a todos.
0: Lo que pasa es que cerraron el quirófano municipal lo cerraron y ahora habilitan la contratación directa con veterinarios del lugar para hacer castraciones. Y destinan 1.500.000 de pesos para esto. Es poco, obviamente, dada la problemática que tenemos.
1: Lo que vos me decías recién, que ves, vos los ves todos amontonados, no sabes quién es. Dice, no al nombramiento de familiares directos de la administración pública, porque según lo que yo tengo entendido, que a veces el secretario de una función es secretario de otra función y no se sabe si esa persona se desdobla en dos o si tiene dos sueldos. ¿Alguien lo sabe?
0: Bueno, por eso nosotros ponemos acá... lo hemos hablado mucho con Diego, que es mi compañero, que está conmigo. Digamos, ¿qué es lo que nosotros podemos hacer si llegáramos ahora a estar gobernando? O sea, lo primero que está...

0: nuestro alcance, publicar las declaraciones juradas patrimoniales de los funcionarios cuando asumen y cuando se van. Ajá. Esto acá no se hace. En pocos municipios de Córdoba se hace, y en pocos de la Argentina, pero no se hace acá. Por supuesto, no nombrar familiares directos en la administración pública, porque si no, parece que fuera ventajoso esto. Estricto control de los gastos de los funcionarios. Acá el área del intendente, solo el área del intendente, tiene presupuestado 13 millones de pesos al año en gastos de viáticos. Y además ellos cobran un sueldo de representación. Entonces, ¿en qué quedamos? Cobran un sueldo para representar para viáticos y además tienen destinado partidas para viáticos. Entonces, después vemos lo que pasa en el hospital, donde el hospital está...
1: No hay insumos, según no hay lo insumos. Que dicen.
0: No hay sala de parto. Las mujeres se tienen que ir a parir a Cosquín o a Cruz del Eje, cuando había antiguamente en el hospital de Capilla del Monte. Entonces, evidentemente, cuando ocurren estas cosas, que tenemos la emergencia urbana en Capilla del Monte... hay que ajustar los gastos de la política, por lo menos por un tiempo, digamos, para que la cosa se empiece a cambiar y la gente tenga otra percepción. El peligro de la política es cuando la gente tiene la percepción del que el Estado no funciona.
1: Bueno, en Argentina es esa percepción. No sabemos si funciona, pero nosotros pensamos que no.
0: Claro, hay una percepción, digamos, más general, pero después está lo micro, lo que pasa en los municipios. Entonces vos, o sea, visitas determinados municipios y vos ves que el clima social cambia porque la percepción de que el dinero llega a la gente empieza a verse. Por ejemplo, lo que está ocurriendo ahora en Los Cocos en San Esteban.
1: La prolijidad que hay en esa ciudad es nada que ver con esto.
0: Bueno, porque Capilla del Monte es una ciudad que espanta al turista. Nosotros trabajamos a veces con turistas. Vienen incluso de afuera, de España, han venido el otro día, quieren conocer el cerro por el tema de la fama mundial.
1: Y tienen que pagar una fortuna.
0: Además de eso, llegan y empiezan a decir, no hay veredas, está todo roto, no hay una estética, está sucio, no hay una preocupación para hacer de lo que hicieron, por ejemplo, con la cumbre. La cumbre, vos vas por el centro de la cumbre y da gusto caminar. O sea, el ciudadano se siente dignificado.
1: Justamente de lo que estás diciendo, el otro día estábamos en una reunión con amigos y hablábamos de los intendentes que han pasado y de los políticos que han trabajado acá. Decimos, ¿por qué tanto político acá se hacen casas en otros lugares y no en Capilla del Monte? Fulanito de tal hizo una casa en la cumbre, fulanito de tal hizo una casa en Villa Jardino. Eso es para pensar también.
0: Y quizás perciben de que digamos que Capilla del Monte no tiene salida y que están un tiempo trabajando acá, pero después se van a vivir a otro lugar, que sí le ha encontrado la solución a los problemas más grandes, ¿no? Entonces, sí, esto es un tema, ¿no? Es una contradicción, que el pueblo, la sociedad lo tiene que registrar, este tema.
1: Sí, estamos hablando con dos amigas que hace años que viven acá, una 20 y la otra 25, que tienen unas casas lindísimas, y nos decían que ya estaban cansadas de las malas gestiones y querían vender sus casas. Y a mí me agarró como una angustia y una tristeza, porque las conocemos desde que estamos acá. Entonces, con Daniel decíamos, tenemos un departamentito que queremos vender en Buenos Aires y comprar otra casa acá, porque decidimos venir acá. Pero cuando ellas nos dijeron, no compres nada acá, no vale la pena. Es la sensación que uno tiene de la gente que vive acá, es que está cansada de ver los malos tratos, en la municipalidad. Yo digo, esto tiene que cambiar, porque esta parte es humana que ocupa en un lugar. Esa gente se tiene que ir. No sé qué decirte, una decepción total de lo que está pasando ahora. Está afeada la ciudad. A mí me encanta esta ciudad, pero si hicieran algunas cosas, no hacen nada, no contestan las cartas que vos mandás, es una denuncia, vos es una lo que sea, no la contestan. Entonces es una forma de gobernar. No dar pelota a la gente, o sea, ¿y por qué ganan? No se sabe.
0: Bueno, ahí está el tema, ¿no? Cambiar esta forma de gobernar, esta mentalidad. Por eso nos metimos a hacer política municipal, o sea, solamente centrada en Capilla del Monte. Por eso decidimos, a partir de la organización vecinal, lograr la personería jurídica como partido político. Y ahí estamos, ¿no? Trabajando.
1: Bueno, vamos a hacer una cosa, porque tenemos oyentes del otro lado que por ahí quieren escuchar alguna canción, y para que descanses un poco los pulmones y la garganta.
2: Ahora, Nito Mestre, Confesiones de Invierno.

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1: Bueno, muy interesante la entrevista para que la gente te conozca y nosotros también, porque no te nunca yo no te había visto, ¿viste? Por ahí te cruzas con gente en la calle y dices, bueno, este, ah, era este, pero bueno, creo que no nos cruzamos nunca en un lugar tan chiquitito.
2: Exacto.
1: Pero sos del barrio San Martín, así que vivimos barrio por medio.
2: Sí, yo voy mucho a tu barrio. A Villa Cielo voy a correr, así que a la reserva.
1: Buenísimo.
2: Así que conozco.
1: Bueno, mucho. Yo te quería preguntar, porque viste que antes cuando éramos chicos, vos tenías que votar, entonces el partido fulanito o el otro te daban un programa o las bases, la base del programa, ¿cómo es?
2: Ah, sí, la plataforma.
1: La plataforma. Te lo dije electoral. Antes, ¿viste? Ya llegó a los 70 y se me vuelan las palabras. Bueno, está bueno que tengas esa plataforma porque si no, no se sabe lo que un equipo político presenta y el otro no. Estaría bueno que otra vez cada grupo político presentara las plataformas, porque si no estás votando a fulanito de tal que me regaló el chivito, al otro que me regaló el maple de huevos, pero nadie sabe qué es lo que va a hacer. Y finalmente uno piensa, bueno, voy a votar a ellos porque son nuevos, pero tampoco sabes lo que hacen, así que me parece que la plataforma está muy buena.
2: Sí, nosotros estamos trabajando continuamente con la plataforma de gobierno y la estamos construyendo a partir de lo que los vecinos nos van informando. El sentido común. Por supuesto que después vienen los técnicos, lo filtramos, lo acomodamos, pero básicamente esto es escuchar a la gente y a partir de ahí se construye. Nosotros lo que queremos hacer es alta participación ciudadana. Y hay municipios en la Argentina, incluso algunos que fueron estudiados por la Universidad de Buenos Aires y destacados por su alta calidad en cuanto a lo que es la participación ciudadana. Entonces estamos estudiando hacer el presupuesto participativo, donde una determinada cantidad de dinero se destine para que la gente elija a través de una plataforma o del medio que lo podemos pensar mejor, en qué invertir esa plata en la ciudad, ¿no es así? Uh-huh. ¿En qué invertir? Por supuesto que sea algo viable, que no aumente la burocracia, pero digamos, algo razonable. Entonces ahí el ciudadano empieza a tener protagonismo y empieza a tomar decisiones, y corremos el protagonismo del político. Esa es la idea.
1: ¿Estás intentando hacer alguna alianza con algunas personas que han participado en política y nunca han llegado como atracción al partido?
2: Nosotros como vecinalistas conversamos con todos, porque no estamos sujetos a ninguna estructura partidaria superior, ni a lo que diga un diputado, un senador o algún político determinado. Nosotros todo lo decidimos acá. Y hablamos con todos, pero estamos decididos, estamos convencidos que somos la opción ciudadana 100%, vecinalismo 100% de Capilla del Monte, y que somos los que conocemos la realidad por ese motivo, y que podemos generar esto que se llama rebelión electoral. Es la única forma de cortar con la desidia y el abandono.
1: Claro, se ha visto muchas veces que los candidatos de otros partidos, muchas veces te los mandan de Buenos Aires o de Córdoba, y eso no sirve para nada. Después, los favores que deben pagar al no tener esos padrinos, me parece que son más libres de poder hacer lo que quieren y no lo que te mandan desde arriba.
2: No, y a veces charlando con muchos de ellos, en medio de la conversación, dice, lo tengo que consultar con fulano, con mengano, o vos ves que los discursos se construyen a partir de los flujos ideológicos que vienen de arriba. Digamos, de arriba, de lo que es la superestructura, ¿no? En cambio, lo nuestro es netamente de acá. Lo discutimos en base a la realidad que palpita en el día a día en Capilla del Monte. Eso es la ideología que nosotros estamos construyendo, a partir de una praxis previa.
1: Bueno, y acá vi también que dice, nos reunimos los miércoles de 19:30 a 20:30. ¿Dónde se reúnen?
2: Bueno, obviamente que nos reunimos en mi casa, la hemos cedido junto con mi compañera porque nosotros no tenemos recursos para alquilar un local. Entonces, las reuniones las hacemos en casa, donde vienen todos los vecinos, ponemos las reglas de juego de cómo se puede hablar, uno por uno, en fin. Y empezamos a escribir, empezamos a opinar.
1: Y me dijiste que la participación va aumentando y está muy buena, a pocos días de haber presentado este proyecto.
2: Y nosotros logramos conformarnos como partido político municipal. En la semana pasada nos dieron la personalidad jurídica, M422 es el número, el registro. Así que, bueno, obviamente que costó mucho porque la gente no quiere participar, está muy muy reacia a participar, pero cuando le informamos que somos vecinalistas y que nos centramos no en discusiones nacionales, que no es que está mal, pero digamos, nos centramos en discutir Capilla del Monte para mejorarla, ahí es donde la gente se arrima. Y además vivimos acá, vivimos acá y la gente sabe dónde vivimos, y no que tenemos la casa afuera en otro lugar. Entonces, somos ciudadanos.
1: No te vas a construir una casa en la cumbre, ¿no?
2: Yo vivo acá en el barrio San Martín. Yo todos mis ahorros los invertí acá. Así que, bueno, la gente sabe dónde vivo. Yo también sé dónde viven los miembros de la organización. Y, bueno, y ahí estamos.
1: Bueno, así que se viene una crecida
2: vecinalismo.
1: De vecinalismo y de simpatizantes. Bueno, estoy acá con mi tocayo que dijo, no voy a decir una palabra y hasta ahora cumplió. Pero bueno, vamos a conocerle la voz, por lo menos. Diego, ¿qué tal? Buenas noches.
3: ¿Qué tal? Buenas noches, Diego. Gracias por la invitación. La verdad que muy reconfortados por el interés de escuchar, no solo a nosotros, sino a todos los candidatos. Es bueno que la gente vaya conociendo quiénes van a ser los candidatos que van a dirigir la ciudad a partir de diciembre del 2027. Uh-huh. ¿No?
1: Bueno, y gracias a ustedes que nos dejaron este panfleto, este volante, para que nosotros podamos hacer esto, y están invitados todas las veces que quieran venir, porque se me ocurre que tienen miles de cosas para informar.
3: Sí, yo lo que te quería decir es que lo que yo hablo con la gente en la calle, no hace falta que nos voten a nosotros, participen, voten por el que les guste, izquierda, derecha, centro, arriba, abajo, lo importante es que la gente participe.
1: No, y reclame los derechos, porque
3: obviamente,
1: es como que la gente dice, no, bueno, yo esto lo tengo que tener, pero no va a reclamar, ¿no?
3: Sí, es verdad. Estamos apáticos.
1: Bueno, entonces, ¿a qué teléfono o hay un Instagram, un Facebook o algo donde la gente interesada puede conocerte? No, ya el primer paso lo dimos acá, ya te están conociendo, pero por lo menos pueden sentarse con vos, tomar un café, ir por los diferentes barrios. Me dijiste que te gusta el barrio Villacielo. Bueno, podemos organizar algo en el barrio y un café, qué sé yo, y charlar con los vecinos de allá.
2: Es muy lindo, y sobre todo cómo se organizaron, han puesto los cartelitos, pero bueno, más allá de, digamos, muestra un poco la ausencia de Estado, ¿no? Cuando el vecino tiene que comprar de sus propios recursos el mobiliario.
1: Bueno, yo estoy en contra, porque yo creo que un presidente barrial, digamos, tiene que pedir a la municipalidad que le ponga los carteles. Y si no se los pone, bueno, ahí sí. Pero bueno, primero el primer paso es pedir y pedir, ¿no? Porque eso es algo. Después las luces. Nosotros hemos comprado 4 diferentes tipos de luces, porque cuando el barrio Villacielo es un barrio especial donde las luces tienen que ser atenuadas y mirar para abajo, porque hay muchos animales, iluminación tóxica, y bla, bla, bla. Pero parece que cuando hay campañas, ahora seguramente van a empezar a poner todas las luces de neón y vamos a estar como en el medio de una fábrica, como ocurre. En vez de poner las luces que nos corresponden, nos ponen otras luces. Y bueno, eso ilumina la casa. Y entonces, si un chorro quiere venir, no necesita ni una linterna. Entran directamente. Vas y reclamás y no hay forma, no contestan.
2: Bueno, eso es lo que nosotros queremos cambiar, el tema del presupuesto participativo, trabajar en base a la realidad de lo que los centros vecinales y las comunidades en los barrios decidan de alguna manera, ¿no? Porque la idea es que los recursos son de la gente, recursos son de la gente que está obligada a pagar y a sostener la estructura del Estado por una cuestión legal. Entonces, esto es lo que hay que cambiar, o sea, que la estructura estatal tenga sentido y vuelvan los recursos a la gente. Estoy diciendo algo muy obvio, pero lamentablemente hay que decirlo, digamos, hay que decirlo porque se ha perdido este pensamiento en la Argentina.
1: Sí, y vos te das cuenta que a veces no hay licitaciones y se dan las cosas amigos, entonces te da como un poco de bronca. Tenemos un mercado municipal que es lindísimo, pero no se sabe cómo llegó esa gente ahí, y las carnicerías son de las mejores, pero de las más caras, deberían ser las más baratas. Entonces no se sabe muy bien cuánto pagan de alquiler, por qué se la dieron a tal persona. eso debería estar redirigido o para que la gente pueda comprar más barato, y es un lugar municipal, lo que yo creo. Hay tantas cosas para
2: hablar. Sí, el mercado municipal tiene un problema de estructura, porque si vos entras, como entramos todos, y ves los hilos rasos que se están cayendo, ajá, y eso puede generar un problema en los alimentos. Entonces es ahí donde el Estado tiene que intervenir y, bueno, invertir lo que tenga que invertir para arreglar el edificio, ¿no?
1: No sé cómo serán los alquileres, pero si los alquileres fueran buenos, a lo mejor con esos alquileres se podría arreglar el techo. Estoy pensando, siempre pienso...
2: Sí, lo primero que hay que hacer es ver el cielo raso cuando ingresás, fíjate en qué condiciones está.
1: Yo siempre pienso mal.
2: Y eso es cae el polvillo, caen cosas, y bueno, eso hay que...
1: Bueno, mil gracias por haber venido en esta noche de frío. Bueno, espero que se asomen otra vez con nosotros cuando quieran venir y quieran bajar información. Acá estamos. Y bueno, mucha suerte. Y ojalá que podamos cambiar a Capilla del Monte definitivamente, porque si no, vienen unos y vos pensés, bueno, ahora sí, vamos a arrancar. Y no arrancamos, parece que vamos para atrás. Arrancamos para atrás. Así que ojalá que haya un cambio en serio.
2: Bueno, muchas gracias por esta invitación y gracias por generar este espacio. Y ojalá que, bueno, que se logren los objetivos y sobre todo que la ciudadanía empiece a participar, que es lo que necesitamos.
1: Bueno, muchas gracias. Muchas gracias a los dos. Daniel, vamos con la publicidad de la radio y volvemos con más Me Asomo después.
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los Orozco, yo los conozco, son ocho los monos. 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

0: Acabamos de escuchar dos canciones de León Gieco, Hoy Bailaré y Ojo con los Orozcos. Seguimos ahora escuchando la entrevista a Luis Brandetti. Y el próximo martes 4 de agosto, en la sección Conociendo al candidato, aquí en Mi Asomo, tendremos la entrevista y la visita de Mariela Lorente. 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
1: Antes que nada, quiero dar la bienvenida a Luis Brandetti, obviamente, el Colo Mariño, Facu Acoglanis y Vanessa Sol Tulián. Y veo que hay nombres muy conocidos acá de Capilla del Monte. Bueno, Luis Brandetti, muchísimas gracias por venir en este nuevo espacio que se llama Conociendo al Candidato, y la idea es conocerte. ¿Cómo andás?
2: Bueno, buenas tardes a todos. Primero, muchas gracias por darnos el espacio para poder expresarnos y que, bueno, la gente nos escuche, nos conozca. Así que desde ya, muchas gracias.
1: Bueno, Capilla nos une. Eso es el grupo de ustedes, ¿no es cierto? El grupo político que se creó hace un tiempo. ¿Cuándo?
2: Así es. Capilla nos une, es un espacio en el cual buscamos la unidad, el consenso, para llevar una misma visión, una misma dirección y sacar este pueblo adelante, ¿no? Estar al bien de la comunidad y poder llegar realmente a volcar todos los principios y los pedidos de los vecinos, ¿no?
1: Bueno, la idea de este programa es que ustedes más o menos, espero que vengan varias veces hasta el año que viene, pero para ir conociéndote, yo me acuerdo cuando era chico, cada partido político tenía su plataforma. Entonces, como habían 10 partidos políticos, vos leías las plataformas y votabas a la plataforma que te gustaba. Ahora no hay plataforma, o sea, aparece una persona que no sabe lo que va a hacer, aparece otra que dice que va a hacer una cosa y hace otra. Entonces, la idea es que nos vengan a explicar aquí cuál es la idea, cómo ven Capillas del Monte, cómo ven la provincia y cómo ven la nación.
2: Tal cual, mirá, nosotros por eso estamos planteando una manera de hacer política diferente a la que se viene haciendo estos últimos años. No salimos hoy con una plataforma, es más, el espacio se lanzó el año pasado, en octubre, estamos hablando de que son casi 2 años antes de la elección, por lo cual nosotros no somos de esos dirigentes que salen 3 meses antes con un papelito de plataforma a buscar el voto. En la plataforma se va a ir dando con el relevamiento que venimos haciendo de frente con los vecinos, sumado a las mesas técnicas con profesionales idóneos de cada área para poder ir elaborando proyectos superadores. Acá lo importante de nuestro espacio que siempre planteamos de entrada es que para llegar tenemos que llegar con proyectos que se puedan realizar, que tengamos de dónde conseguir los aportes para poder llevarlos adelante y que realmente sean superadores, porque no sirve hacer un cambio de figurita en la gestión para estar igual o peor. Así que realmente tenemos que llegar en estos meses a concretar un proyecto que realmente valga la pena votarlo.
1: Bueno, uno ve que Capilla del Monte, alrededor de los pueblitos que nos rodean, está como abandonada. Vos ves los otros pueblos, estos son prolijos, ves a la gente que trabaja en el municipio, todos tienen un uniforme, se ve otra política. ¿Cuesta tanto organizar acá al municipio y viendo que en los otros municipios de al lado anda todo aparentemente mejor, es lo que se ve?
2: No, no, por supuesto que considero que no, o sea, cuesta, pero tienes que tener ganas, tienes que tener conocimiento y tenés que tener un horizonte también, ¿no? Por ahí la gestión actual tiene otro punto de vista, otro horizonte que creo que no coincide con la mayoría de la comunidad de Capilla del Monte. Y esto se vio reflejado también en los números en la última elección. A ver, cualquiera se puede equivocar. Y lo que sí hay que hacer es sentarse, charlar, sentarse con la oposición, escuchar, a ver qué quiere su gente también, la gente que los acompaña, como también para ir encarrilando un poco, ¿no?, la situación. Pero sí se pueden cambiar las cosas, obviamente que hay mucho para dar acá. Incluso hay muchas áreas que están desarticuladas y tendrían que estar funcionando de otra manera. Nosotros eso ya lo venimos viendo, analizando, tenemos realmente otra visión para llevar la gestión adelante.
1: Bueno, me dijiste que no eras un novato, que vos venís estudiando desde hace tiempo, que has estado en política y que has sido concejal en algún momento, o sea que alguna experiencia ya tenés.
2: Sí, sí, por supuesto. Hace rato que vengo participando en diversos lugares del Estado también. En Buenos Aires empecé a participar en política, trabajé en un municipio muy grande, de más de 400.000 habitantes, casi todo Punilla. Así que bueno, de ahí obtuve bastante experiencia en gestión y también tuve la posibilidad de trabajar unos años en la Cámara de Diputados de la provincia de Buenos Aires y bueno, después vine a vivir acá a Capilla del Monte. Empecé a participar desde lo institucional, que es algo que también me encanta, desde donde puedo aportar siempre aporto. Hay que estar generando cambios desde todos los lugares que podamos, por eso soy un fanático de la participación ciudadana, no tratando de incentivar día a día que participe la gente, porque el verdadero cambio viene de ahí. Y después también, obviamente, seguí capacitándome, tengo una diplomatura en gestión pública y gerenciamiento político, otra en gestión municipal. Bueno, acá en Capilla del Monte tuve mi paso por el Consejo Deliberante también, así que bueno, sí, tengo... Bueno, experiencia como para poder, me siento capacitado también como para poder llevar adelante la gestión y obviamente el espacio que hoy estoy encabezando, ¿no?
1: ¿Qué experiencia, o sea, qué sacas de haber estado en el Consejo Deliberante? Porque la mayoría de todos nosotros que somos los pobladores de acá, cuando vemos de repente que se presenta algún proyecto, el jefe de bandada, digo yo, ¿no?, levanta la mano y a veces votan cosas que no saben ni lo que están votando, porque a veces se vota cosas irrisorias que perjudican a la gente, que nos perjudican a todos nosotros, y vos decís, ¿cómo puede ser que estos tipos, la política va por un lado y la gente va por el otro?
2: Claro, es un poco lo que te comentaba antes, que pasa en la gestión, pasa en el consejo, ¿por qué? A ver, yo si hoy ganaría una elección, lo primero que hago al otro día es sentarme con la oposición a escuchar, porque sé que hay vecinos que tienen otra visión, otras necesidades, hay que escucharlo y ver de qué manera podemos consensuar, porque acá vivimos todos. Y con el consejo pasa lo mismo, o sea, muchas veces por ser de la oposición se dice que no se escucha, no se dan cuenta que el concejal de otra bandera política que está ocupando la banca representa a vecinos que piensan de otra manera o que quieren proyectar algo que no lo están viendo ellos. Hay que tener esa apertura. Esa apertura es importantísimo para poder realmente consensuar, para poder generar una convivencia, ¿no? Uh-huh. que sirva. Por eso es que desde Capilla nos une, siempre nos enfocamos a eso, ¿no? A la apertura.
1: Yo no sé si hay una, no sé si se llama ley de gobernabilidad, pero el que gana acá siempre se lleva 4 concejales y siempre los otros son 3. Y entonces, por más que los otros tengan buenas intenciones, si el que está en el gobierno en ese momento, no hay posibilidad que haya una democracia, porque levantan la mano a los 4, chao. ¿Eso se puede llegar a cambiar? ¿Es una ley provincial? ¿Qué se puede hacer con eso? Porque entonces, los que salen segundos, suponete que vos salís segundo y entrás con no sé cuántos concejales y querés proponer algo que es muy bueno, pero si ellos no quieren, no levantan la mano y otra vez estamos en la misma.
2: Mirá, nosotros nos regimos por la Ley Orgánica 8102, que bueno, como bien expresaste, es así, entran con mayoría. En algunos municipios que tienen carta orgánica sí es diferente, está bien. Pero todo pasa también por el tema del consenso, de la escucha, como te digo, porque si realmente no tendrían minoría, pero tendrían diálogo con la gente, con la oposición, no tendrían por qué oponerse. ¿Está bien? Si uno se opone a algo que va a beneficiar a la gente, lo tiene que publicar, hacer público y conseguir el consenso de la gente. Cuando uno tiene ese poder, que ese es el verdadero poder, el poder del pueblo, puede hacer lo que quiera y aprobar lo que quiera, porque está haciendo las cosas pensando en el bien común.
1: ¿Cómo se hace, por ejemplo, yo no me acuerdo el año pasado, Daniel, no me acuerdo el porcentaje, pero decimos que el que tomó el gobierno municipal ganó con, ¿era el 17%? El 17% de la cantidad de votos, o sea, y entonces no representa a nadie, alguien que gana con el 17%. ¿Cómo se hace para que la gente vaya a votar, se interese por la política y el que gane, no sé yo, si hay uno que tiene el 17% y el otro el 16%, mínimo habría que hacer un balotaje, porque el que tiene el 17% se lleva todo y bueno, son nada.
2: Tal cual, esto se viene dando igual a nivel mundial, digamos. Y si lo bajamos acá, a Capilla, también se viene dando desde hace varias elecciones que hay pocos votantes. De hecho, en la última elección votaron menos de 7.000, por lo cual el gobierno actual ganó con 2.200 votos aproximados.
1: 53% más o menos votaron acá, ¿no?
2: Y 5.000 votantes no fueron a votar. O sea, duplicaron y más también la cantidad de votos que sacó el primero. Es algo que es preocupante, por eso siempre insisto con la participación ciudadana. Por eso nosotros trabajamos las redes, pero si ustedes prestan atención, si nos empiezan a seguir, se van a dar cuenta que recién ahora empezamos a trabajar las redes. Pero hace 3 años que venimos hablando cara a cara con el vecino y no publicamos nada, porque eso es lo que se está perdiendo. La gente necesita ser escuchada, ¿está bien? Y de ahí es el trabajo que estamos haciendo nosotros y de ahí es a donde se va sumando también el grueso de la gente que nos acompaña. Estamos queriendo hablar con la gente, capacitar a la gente, escuchar a la gente para que realmente se convenza que se puede hacer política de otra manera y que el cambio lo hacen ellos, participando, ¿no?
1: Yo siempre digo, acá hay más o menos 3.000 jubilados que tienen la jubilación mínima. Esos 3.000 jubilados, yo creo que si se les hace alguna propuesta, cualquiera de las personas que se presenten, con eso ganaron elección, porque si ganaron elección con 2.000 y pico de votos, con 3.000 jubilados, que vos les propongas algo, qué sé yo, tener un descuento en almacenes, en todos lados, alguna posibilidad que ninguno de estos gobiernos que han pasado les han dado. Yo creo que si hay alguno que se propone, vamos a hacer esto para los jubilados, qué sé yo, bolsones de comida, la gente con 400.000 pesos o menos no puede vivir, no puede alquilar, no puede comprar remedios. ¿Cómo se puede revertir haciendo una propuesta? Yo creo que se puede ganar una elección de alguna forma, de esa forma.
2: Tal cual. Mirá, nosotros ahora de a poquito vamos a ir no presentando una plataforma, sino mostrando algunas visiones que tenemos y apertura con distintos ejes, ¿no? Que lo van a ir viendo en las redes. Pero la verdad, y ya te lo digo de entrada, que nuestro objetivo es trabajar muy fuerte en cultura, en deporte, y sobre todo, esto te lo digo por el tema de los adultos mayores, ¿no? Porque queremos
1: para los
2: hacer
1: viejos como yo.
2: Mucho hincapié ahí, porque hoy no se lo está teniendo en cuenta. Lo mismo a los jóvenes. Entonces, estamos apostando mucho a eso. Apostando mucho a eso y también generando espacios, ¿no?, de diálogo.
1: Claro, porque ves que hay un, suponete, un urbano. Yo no sé, parece que el urbano ni siquiera tiene una licencia, que ni siquiera tiene seguro. Es lo que uno escucha, ¿no? Realmente no lo sé. Pero bueno, si no tiene nada, por lo menos que le den la posibilidad a los jubilados de pagar, qué sé yo, un 20 o un 30% menos, algo. Si, van, si hay un mercado municipal que no se sabe cuánto pagan los que tienen ahí las mejores carnicerías, bla, bla, bla, por lo menos que ahí les hagan un descuento, que haya un lugar que la municipalidad se preocupe en ayudar a la gente que está muy, muy mal.
2: No, tal cual, más en estos momentos, ¿no? Pues no tiene que ser algo definitivo, pero puedes hacer algo transitorio como para apalear la situación. Yo creo que sí, tiene que estar el Estado presente, ¿está bien? Y cuando no está el Estado presente de arriba, tiene que seguir para abajo. Y alguno tiene que dar respuesta. Pero también, bueno, eso va mucho en la gestión, a ver a dónde quiere apuntar, ¿no? Nosotros somos conscientes de que Capilla del Monte necesita La sociedad es muy diversa y necesita estar encima, necesita hoy una fuerte ayuda, ¿no? En todos los sectores.
1: Muy bien. Vamos a hacer una cosa. Yo te voy a ayudar a que descanses la garganta, porque has hablado mucho, y que la audiencia pueda escuchar dos canciones y volvemos.
0: Y ahora vamos conociendo a Rusia y Fito Páez, Tu Encanto.

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2: Bueno, y para ir agendando, en Buenos Aires, el 31 de julio y 1 de agosto se presenta Silvina Garré en el Café Berlín, presentando su último disco con nombre de mujer. Y no nos olvidemos que este sábado a las 20:30 en Nave Madre seguimos con los tres monólogos con actores que les va a encantar. Bueno, espero que puedan ir a esos eventos.
3: Y seguimos con Luis Brandetti y su grupo Capilla nos une en este nuevo segmento de Conociendo al Candidato, y le estamos conociendo a Luis y sus ideas. Es muy importante conocerlos, porque después uno por ahí vota a cualquiera que uno quiera votar y no sabe qué es lo que va a hacer, y por solamente por su cara. Así que quería preguntarte, bueno, un poco, no la ideología, pero ¿qué es lo que se baja de la Capilla nos une? Algo social, por lo que yo estoy escuchando.
4: Y en mayor parte sí, o sea, Capilla nos une, es un espacio abierto. En nuestro espacio milita o trabaja gente con nosotros que nunca ha trabajado en política, gente que ha trabajado en otros espacios. Y el objetivo central es pensar en Capilla del Monte, tomar decisiones por el bien común, centrarnos en lo que necesita Capilla y lo que podemos mejorar. Creo que hoy Capilla necesita que dejemos las disputas provinciales y nacionales para otro momento, ¿está bien? Las podemos llegar a abarcar. Hoy necesitamos realmente concretar proyectos que sean superadores. Y para eso nos tenemos que enfocar de esta manera. Eso es lo que pensamos nosotros. Por eso es que está bueno, porque también hay diferentes ideologías dentro del grupo que aporta cada uno, ¿no? Cada uno tiene su esencia, su lineamiento y sirve para ir moldeando proyectos, tomando cosas en cuenta que por ahí otro no la toma. Entonces, la verdad que es muy fructífero también lo que va saliendo desde ahí.
3: Sí, a mí me indigna un poco, de repente te enterás por las redes que el gobierno municipal gastó, no sé si 35 o 40 millones en una bailantera que viene para acá. O hacen una corrida de kartings y vos ves que las calles de acá tienen tantos cráteres que yo diría, bueno, ¿por qué no dicen vengan a conocer la luna en Capilla del Monte? Porque vos vas salteando agujeros, eso no se arregla. Cuestiones de los espectáculos que se pueden hacer acá con tanto talento que hay a nivel cultural. ¿Qué te parece que eso es un
4: Y
3: punto donde?
4: mirá, yo la verdad no estoy compartiendo para nada la visión que están teniendo la gestión actual, ¿no? A pesar de que varias veces me acerqué, siempre para tratar de apoyar, no, de donde estuve nunca puse palos en la rueda, siempre traté de aportar. Cuando voy al consejo lo mismo, porque a veces

0: vecinos me piden que los acompañe por diferentes temas. Y incluso en otros gobiernos nos han apoyado más también desde en el centro vecinal. Cuando estuve de presidente también en el centro vecinal Valenti, y hemos tenido buena respuesta de otros gobiernos. Y este gobierno no, está medio alejado lo que veo de la gente. Y no lo hablo por mí, ¿no? Sino lo hablo también por lo que me dice la gente. Incluso en el último incendio que tuvimos, la gente estaba desorientada porque ningún funcionario se acercó a hablar, a dirigir, a nada. Y bueno, no sé qué pasó también ahí. Yo creo que de alguna manera se fueron alejando. Creo que más vale, siempre hay tiempo para cambiarlo si lo consideran.
1: Bueno, ¿no? La
0: si
1: conducta que viene de arriba, pero... de la conducta presidencial, después del drama que pasamos, ¿no? Y cuando se suponía que estaban los brigadistas, los bomberos, la gente, fue terrible lo que pasó con el incendio y que todos quedamos tocados. Cuando vos ves que un presidente viene y en helicóptero y todos estaban formados para saludar al presidente y el presidente no bajó porque a la noche tenía un programa con Susana Jiménez, también eso marca lo que está pasando en este país, una sensación horrible.
0: Sí, sí, eso obviamente igual no tiene nada que ver, me parece, con la gestión actual porque no comparten la misma ideología. Pero bueno, en cierta forma ese tacto que habría que tener con la gente, ese acercamiento, no está existiendo. Se está rompiendo el vínculo ese, que es el más importante, y es lo que la gente está necesitando, y te lo digo porque lo escucho todos los días. Nosotros vamos a los barrios a escuchar a la gente, no a venderle nuestro espacio. Uh-huh. ¿Está bien? Y por otro lado, lo que me decías con respecto a la temporada o contrataciones, yo creo que acá tenemos un montón de artistas locales que nos pueden brindar...
1: Muy buena calidad, ¿no?
0: Sí, una calidad impresionante que no necesitamos traer a nadie afuera. Puede ser eventualmente traer a alguien, algún músico, artista conocido, pero yo creo que le tenemos que dar sí o sí la prioridad a la gente de Capilla, ¿no? Uh-huh. Hay artistas de todo tipo. Además, también piensen que la plata que se le aporta a los artistas queda en Capilla. La plata del artista que viene afuera se va para afuera, y más en estos tiempos.
1: Y más si le pagan 40 millones a una persona, ¿con cuántos artistas se podría pagar con esa plata?
0: Tal cual, eso es pensar en la comunidad, ¿no? Lo que podrían salir adelante, ayudar a esos artistas. No solamente eso, porque uno también desde el municipio le puede dar la mano también para las contrataciones en la provincia. Pero bueno, yo creo que eso está faltando. Y está faltando también desde el punto de vista de cultura, ¿no? Que vemos que está muy, muy venido abajo siempre, o se frenan a los proyectos, y me van diciendo esto con los artistas locales que voy hablando.
1: Bueno, yo quería contarles, que ya te los conté, pero bueno, quería hacer una pregunta a Facu, porque vinieron un matrimonio a casa con sus dos hijos y empezaron a buscar lugares para ir. Entonces fueron al Uritorco, obviamente no subieron porque me dice, estos están locos con lo que están cobrando, y fueron creo que a los Terrones, que es un poco menos, pero también les pareció caro. ¿Qué se puede hacer con eso? Porque vos tenés un lugar, yo me acuerdo que hace años, antes que Fabricio ganara, nosotros con Daniel habíamos ido a las termas de Fiambalá. Entonces los tipos se hicieron en un pueblito chiquitito toda una ruta, no sé si eran 14, 15 kilómetros, pero lo habían hecho y llegaban a las termas. Y cuando llegabas a las termas te cobraban, por ejemplo, lo que hoy puede ser 4.000 pesos, nada. Entonces yo le dije en ese momento a Fabricio, ¿qué se podría hacer? Me dice, no, yo aspiro a que los precios suban mucho más, así vienen turistas de mayor calidad. Y yo le dije, pero eso no es peronismo, es cualquier cosa, ¿viste? Eso es reventar a la gente. Y fue lo que está pasando. No hay ningún control, se cobra algún porcentaje para la municipalidad, ¿queda algo? O de repente la gente está como que estamos sin salida, porque la gente viene para acá y no sube el Uritorco porque es carísimo.
2: Sí, Diego, buenas noches, y bueno, un saludo también para toda tu audiencia, la gente de la 98.1 también. Bueno, es un tema bastante interesante el que estás tocando, porque plantea una dicotomía, ¿no? De alguna forma, estos lugares, estos paseos turísticos, tienen su, por decirlo, dueño, ¿no? Su tierra con su dueño. Por un lado, lo interesante sería poder promocionar todos otros tipos de lugares también turísticos que precisamente Capilla y todas estas zonas a veces se mantiene más allá de la política partidaria o de la política de gestión por los mismos lugares que existían antes de que exista el ser humano incluso a veces, ¿no? Entonces es un buen planteo en el cual se podría generar tal vez una especie de equilibrio entre una cosa y la otra también, además de fomentar otros lugares turísticos y otro tipo de economía turística también que tenga que ver un poco más con esto que decía Luis, de dejar también el dinero acá en Capilla del Monte y de no cobrar tasas tan caras. Un buen ejemplo es, por ejemplo, las termas de Quicho, aquí cerca en Cerrezuela, vos nombraste las de Fiambalá en Catamarca, pero tienen más o menos las mismas formas de moverse, ¿no? En un momento era una bañadera con agua caliente, la terma de Quicho, y ahora lo han hecho unas piletas, cosas lindas, y no están cobrando demasiado caro también. Es un buen planteamiento para ver cómo se puede mejorar o unir lo público con lo privado también, es interesante.
1: Seguro. ¿Querías decir algo, Luis?
0: Sí, sí. Quería agregar también que sí, tributaban al municipio, hoy no sabemos, porque realmente no tenemos muchos números del municipio, pero en realidad deberían tributar un porcentaje de la entrada para el municipio. Por otro lado, con respecto a lo que planteaban de la entrada, el valor, suponiendo que sea acorde el valor, tendrían que ser acorde los servicios también. Es como todo, es un comercio.
1: Por lo menos un baño arriba.
0: No, mínimo, como planteé varias veces en el consejo, que le exijan la señalización correspondiente. Hay gente que se pierde porque no hay ni siquiera un cartelito que indique a dónde está la base del cerro. Entonces, está bien, quieren poner la entrada más alta, perfecto, pero exijan las condiciones como corresponde, como cualquier otro comercio, está bien. Más a sabienda que yo calculo que la dueña no debe tener problema en decir, bueno, permítanos poner un cartelito o lo puede poner usted, porque es algo también que no hay que hacer una gran inversión. Y esto que pasa ahí, pasa también en otros paseos, está bien, como pasó en el dique, que todavía no pusieron carteles, como pasó también en el camino al dique Los Alazanes, que no hay señalización, y bueno.
1: ¿Tenés alguna idea de lo que piensan hacer con la reserva? ¿Se sabe en qué situación está? Porque una vez nosotros, como estamos en el barrio al lado, nos decían en el gobierno municipal que en realidad hay problemas con la reserva, que en realidad no están los papeles, bueno. ¿Qué se puede hacer para solucionar ese tema? Porque si no, yo veo que de acá a 5 o 10 años eso va a ser otro barrio más, por más que hay lugares que están en en la parte roja donde no se puede construir.
0: Tenemos proyectos para ambiente muy importantes y lindos que incluyen no solamente la Reserva Villacielo, que lo vamos a venir a hablar más adelante. Pero en sí, sí te adelanto que la Reserva Villacielo ahora estaba en un parate por el tema de los juicios de los terrenos, y es por eso que estaba también en un parate la posible expropiación, ¿no? O declaración de reserva, que en realidad al estar los juicios de por medio, bueno, estaban ahí con una traba.
1: Seguramente. Vos sabés que nosotros, Juan Daniel, en algún momento yo fui presidente del barrio Villacielo, y que es cuando te conocimos, después fue Daniel, y siempre estamos ahí dando vueltas y siempre denunciamos donde no se pueden alambrar y qué sé yo. El hecho de tener un programa en una radio, hay muchas denuncias que yo no puedo constatar porque no tengo... Pero nos han dicho que hay una persona, no sé si es de la municipalidad, que ha alambrado y que intenta apropiarse de terrenos. Y bueno, es cierto, se sabe algo, yo te lo tiro como algo para que después uno diga, ah, mira vos, y entonces está todo loteado, viste, porque las cosas aparecen siempre así.
0: Mira, eso que estás diciendo vos, me llegó el comentario, me iban a averiguar más datos como para ver si realmente es así, ¿no? Y si se puede hacer algo.
1: Yo después, fuera de micrófono, te digo la persona y todo, así que para que tenga más datos. Te quería hacer una pregunta, si la gente que nos está escuchando y la que no, quiere acercarse a ustedes, tiene alguna intención de estar en contacto con ustedes o militar o aportar ideas, ¿cómo puede hacer?
0: Te paso primero paso a la audiencia el número de teléfono de contacto, que es el 3548 619300. Y también nos pueden buscar en Instagram como Capilla Nos Une.
2: En cualquiera de las dos vías, vía mensaje directo o a través de WhatsApp, respondemos enseguida. Nuestra idea ahora y hace un tiempo ya es ir estrechando con la gente, por eso nuestro trabajo es más orgánico antes de salir a poner carteles y colores y bandería política. Entonces, algunos vecinos ya saben que nosotros estamos trabajando hace un tiempo y bueno, y estas vías de comunicación están habilitadas, por supuesto, para resolver o juntos o escuchar, sobre todo escuchar, ¿no?
0: Tal cual, es lo que decía antes, que lo importante para nosotros hoy es muy valioso escuchar, tomar nota, sobre todo, para poder volcarlo en proyectos. Recibimos constantemente llamados de vecinos, también estamos dispuestos a acercarnos. Muchos vecinos nos invitan a la casa y nos abren las puertas y bueno, ahí estamos escuchando. Bueno, es el trabajito que
1: viniste,
0: venimos haciendo.
1: Y viniste,
0: ¿no?,
1: con la bandera de Argentina, me parece que estará feliz hoy, como todos nosotros, ¿no?
0: Y
1: qué
0: ahora,
1: sufrimiento, ¿no?
0: Ahora sí, hasta hace unas horas atrás no, la verdad que estamos sufriendo bastante.
1: Se sufrió,
0: pero bueno,
1: sí.
0: Le ponemos onda. Yo sabía que se podía dar vuelta ahí, nos quedaba tiempo todavía y por suerte se nos dio.
1: Bueno, menos
0: yo creo
1: mal.
0: Que es una alegría que el pueblo argentino la necesita en estos tiempos.
1: Sí,
0: no es solamente una distracción.
1: ¿No realmente te parece una pantalla para lo que todos estamos viendo? Los que nos interesa algo, porque hay gente que no le interesa nada, están vendiendo todas tierras, cambiando las leyes. O sea que cuando este tipo se vaya.
0: Mira. Yo veo que en varias oportunidades se ha utilizado para eso. Pero también veo que la gente, al igual que cuando vieron cuando nos toca una semana todo nublado y la gente está con la energía, los ánimos, la negatividad, bueno, y sale el sol y está contenta, por lo menos, sale feliz, saluda en la calle. Y bueno, esto es un poquito de eso. Es darle por lo menos un momento más de alegría, más ánimo, para seguir pasando lo mejor posible la situación esta, que se vaya, hasta que se vayan acomodando en algún momento las cosas. Entonces lo veo por ese lado. Por eso también, más vale que siempre apoyo el deporte, porque amo el deporte. Y
1: hace bien a todos.
0: Sí, amo todos los deportes, ¿no? No solamente el fútbol, pero más que nada. Voy por ese lado, por el lado de que la gente pueda estar contenta, pueda sacar un beneficio de eso.
2: Al menos un ratito, ¿no? Digo, sí. Todo tipo de espectáculo por ahí implica eso, que sea una cortina o que sea una pantalla, pero cada uno elige su espectáculo también y todos tenemos algo con lo que entretenernos y levantar nuestro ánimo también, es muy importante.
1: Bien. Bueno, yo les agradezco que hayan venido y pueden venir mil veces más, yo espero que vengan. Los micrófonos están abiertos para cuando quieran largar información, explicar la plataforma. Vos me decías, Luis, que por ahora la van dando de a poco. Cuando tengan algo ya directamente van a venir a proponerlo. Y bueno, eso, nada, mucha suerte. Y la verdad que yo quiero un cambio de capilla. Yo ya soy grande y tengo la sensación como que quiero ver un cambio. No quiero ver siempre lo mismo de hace 15 años que vivo acá.
0: Mirá, creo que el cambio lo venimos dando ya de hace tiempo, demostrando qué tipo de política queremos. Y la estamos mostrando hace rato. No es que venimos, como te decía antes, 3 meses antes, ¿no? La mayoría de los que participamos en el espacio venimos aportando a nuestro pueblo desde lo personal, ahí por abajo, pero ayudando siempre, gestionando lo que se pueda gestionar. Fuera del ámbito político también, y eso es una manera de demostrar y no prometer, ¿no? Que es lo que la gente rechaza. El cambio está, ahora va a estar en la gente, apoyarnos o no. Yo creo que hoy tenemos muy buena aceptación. De hecho, hoy todavía no lanzamos una candidatura. Yo estoy en la conducción del espacio, porque bueno, estoy en política hace tiempo y trabajando también, dándole forma a esto, pero ya desde...
1: Son preliminares.
0: Sí, a mí igual desde el 2024, que ya me incluyeron en varias encuestas. Que
2: es bastante humilde, Luis, pero...
0: Pero hay que ser realista, como también para ser real a la gente y mostrarle que está frente también a un posible candidato o alguien que está a la cabeza y está tomado en cuenta... Y también sabe lo que
1: como
0: hace.
1: Como un referente.
0: Sí,
2: referente, exactamente.
0: No, lógico. No es que es solo un vecino. Hay que dar esa seguridad también. Por eso nosotros...
1: No, hay que animarse, hay que participar, sí. ¿Viste? Porque si no es muy fácil que hagan las cosas los otros. Porque...
0: No, por eso yo veo a veces, a mí me encanta, como decía antes, que participe la gente, ¿no? Pero también veo que siempre en todas las elecciones se dan, que van surgiendo algunos, y por ahí porque vino de vacaciones a Capilla, por ahí porque caminó los barrios, y por ahí, y se piensa que por ahí... Yo entiendo el ánimo y está bárbaro, por eso siempre invitamos a incentivar a que participen, pero por ahí no están de todo preparados, porque acá realmente hay que vivir un montón de cosas. Capilla es muy especial, y la sociedad de Capilla y la política de Capilla es muy especial. Entonces, no es una cuestión de caminar los barrios solamente, es una cuestión de haber estado durante años al lado del vecino, defendiendo, ayudando, es durante años... conociendo los actores políticos de Capilla del Monte, de distintos espacios, y también los actores provinciales, ¿no? Porque también nos influyen. Entonces, es un combo que uno tiene que tener también adentro como experiencia, como para poder realmente estar seguro y darle seguridad al vecino. No, yo soy muy reacio a la improvisación. A mí no me gusta, los chicos te lo van a decir, no improvisamos nada. Y por eso es que también encaramos mucho lo profesional y lo técnico en los proyectos.
1: Bueno, quiero decirte que Capilla es tan especial que acá ganó con el voto presidencial el 73% por el candidato de La Libertad Avanza de 6 a lo quinto, o sea que por eso es especial. Y el que ganó con el 17% de total de los votos, es un desastre. Así que todos tienen posibilidades y que la gente no vuelva a votar lo mismo, porque si no va a ser lo mismo.
2: A nosotros nos identifican, creo que tres características o tres desafíos. El primero, ser orgánicos. Cuando Luis nos viene a buscar, cuando Luis nos viene a proponer sus proyectos y su idea de gestión, yo creo que, así como yo, muchos dijimos que sí por, primero, no tener experiencia, ¿sí? La experiencia es una cuestión. Por un lado... gente idónea y profesionales de las distintas áreas, y por otro lado también incorporar personas sin experiencia que tengan ganas de meterle un poquito la mano acá. De tanto quejarnos y de tanto no hacer nada, como yo, por ejemplo, que en prensa tengo experiencia, pero en política jamás, nunca. Entonces dije, bueno, esta vez me voy a meter. ¿En qué lugar? Me vino a buscar Luis y la transparencia, yo de conocerlo a él, es indiscutible, ¿sí? Y esa es otra característica también de nuestra agrupación. Por otro lado, la diversidad política que nombrabas más temprano, los distintos colores políticos. Hablando en criollo, algunos votaron a Milei, otros votaron a Cristina, etcétera, etcétera, etcétera. Nosotros no tenemos esas discusiones en nuestras reuniones, sino qué podemos hacer como vecinos por Capilla.
1: Muy bien.
2: Después veremos si tenemos que alinearnos a algún color político en el caso de que lleguemos a unas elecciones efectivas, exitosas, pero mientras tanto lo nuestro es vecinalismo puro y con muchísimas ganas y conociendo el paño, como decía Luis. Y también lo siguiente, además de la experiencia y el color político, que son desafíos que ya estamos empezando a trabajar, también es un poco... la cuestión de la organización. Creemos que con un poco de organización, y por eso lo orgánico viene de organización, nosotros estamos trabajando hace un tiempo ya, sin hacer alarde ni nada. No somos improvisados ni vamos a sacar al candidato en los últimos 2 meses con un chori y una coca para tener el voto y el favoritismo y el amiguismo político. Realmente queremos hacer algo por Capilla. Y creemos que estas distintas mezclas están muy buenas. Es una receta muy interesante que a mí me terminó convenciendo, y hace un par de años que ya venimos con esto, Diego.
1: Bueno, mil gracias por haber venido en estos días de frío. Así que los esperamos siempre y espero que vuelvan.
0: No, gracias a vos y a la audiencia también, ¿no? Por estar ahí. Estamos a disposición para escuchar también cualquier sugerencia o consulta que te llegue a la radio. Y obviamente que vamos a volver, te vamos a estar molestando seguido, así que quédate tranquilo.
1: No es una molestia, es un placer. Así que bueno, muchísimas gracias, chicos. Vamos, Daniel, con la publicidad de la radio. Y bueno, nada, mucha suerte para todos en realidad.
0: Tal cual.
1: ¿Es así?
0: Muchas gracias.
1: Muy bien. Bueno, gracias y buenas noches.
3: Esperamos les haya sido útil
1: este recuerdo de las entrevistas a Luis Brandetti y a Adrián Castro, y les